0: decimos que están contra el fracking, en primer lugar les decimos, estamos involucrando a los mejores científicos de México, académicos, en distintos temas, para que nos digan si en efecto hay nuevas tecnologías para la explotación del gas no convencional y en dónde sería viable explotarlo. Eso es lo primero. Es decir, la decisión la vamos a tomar en términos del conocimiento científico, no como una decisión de la presidenta, sino incorporando a científicos de tratamiento de agua, a geólogos, a ingenieros e ingenieras petroleras.
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2: Pero realmente, ¿es sensato hablar de fracking responsable y sostenible? ¿Qué tanto han avanzado la ciencia y la técnica de fracking o fracturamiento hidráulico no convencional, según entendemos? ¿Qué piensan las comunidades y los expertos en territorio que estuvieron precisamente esta semana en Bogotá en un foro organizado por la Maestría en Medio Ambiente y Desarrollo y también por la Maestría en Seguridad y Soberanía Alimentaria de la Universidad Nacional? Si deberíamos salir de los combustibles fósiles, ¿por qué revivir la posibilidad de implementar esta técnica del fracking? Nos acompañan aquí en estudio Amarilis Llanos, activista ambiental, abogada, integrante de la Alianza Colombia Libre de Fracking y del movimiento Cesar Sin Fracking y Sin Gas, pasante y miembro de la red Trajex, que es aliada del IDEA. También está con nosotros Andrés Gómez, coordinador para América Latina de la Iniciativa por un Tratado sobre Combustibles Fósiles. Es ingeniero de petróleos por la Universidad Nacional de Colombia, especialista en ingeniería geotérmica por la Universidad de Auckland, Nueva Zelanda, y magíster en artes por la Universidad Nacional de Colombia, con una trayectoria profesional y personal que combina la experiencia técnica en la industria petrolera con la investigación y la incidencia en política climática y transición energética para la salida de los fósiles. Bienvenido también Andrés y al profesor Liben Fernando Martínez, doctor en turismo, economía y gestión, magíster en medio ambiente y desarrollo de la Universidad Nacional de Colombia, ingeniero agrónomo y tecnólogo en saneamiento ambiental, profesor de la IDEA, donde lidera la línea de turismo, ambiente y territorio, y los diplomados en valoración económica ambiental y evaluación de impacto ambiental. Vamos entonces con nuestros invitados y la pregunta, ¿es posible hacer fracking sostenible? ¿Es eso responsable? Inicialmente, Amarilis, bienvenida.
3: Muchas gracias, Felipe. Muchas gracias por esta invitación. Siempre es agradable estar en este espacio de la radio de la Universidad Nacional. Y pues a propósito de esta pregunta que tú haces y de todo este camino recorrido desde la Alianza Colombia Libre de Fracking y las experiencias de intercambio con otros sitios del continente en donde se hace fracking, como en Vaca Muerta, Argentina, o como en México, en donde hemos estado escuchando de viva voz la experiencia de las comunidades que están asentadas en los sitios en donde se hace fracking, y conociendo también la experiencia de comunidades, de granjeros y de organizaciones en Oklahoma, Pensilvania y en Texas. No hay manera de hacerlo. Estamos hablando en el último caso de Estados Unidos, en donde se supone que existe más tecnología, más desarrollo, y sin embargo no ha sido posible mitigar los impactos que el fracking produce en su implementación. Esta idea de fracking, dicen sostenible, sustentable, responsable, inclusive hablan de fracking ecológico, eso no existe. Esa realmente es una fantasía, esa es una panacea, porque se trata de que la misma tecnología que dicen que es de las más responsables o desarrolladas, que es la de la industria de extracción de hidrocarburos, no tiene una que permita extraer los yacimientos no convencionales sin los impactos que tiene el agua, sin el impacto que tiene la emisión de un gas como el metano y que tiene relación directa con ese problema civilizatorio que tenemos, que es el cambio climático, que es el calentamiento global. Entonces, no, la evidencia científica, pero también la experiencia de comunidades nos dicen que no es posible implementar la técnica del fracking sin los profundos impactos que tiene en los ecosistemas y en bienes naturales como el agua, como el aire.
2: Sin embargo, países como Estados Unidos, como Argentina, han avanzado en el uso de esta técnica y hasta dónde realmente la técnica ha evolucionado. Le preguntamos a Andrés Gómez, ingeniero de petróleos y experto en este tema.
4: Gracias, Felipe. Un saludo a Ama y a Liben. Pues entonces, a ver, aquí aquí es bien importante tener claro que la evolución técnica de la explotación de yacimientos no convencionales mediante la técnica del fracturamiento hidráulico multietapa con pozo horizontal, tenemos que volver a insistir en esto. El fracking es una técnica de estimulación de yacimientos que se hace desde los 40 aquí en Colombia, pero cuando estamos hablando de la explotación de yacimientos no convencionales, tenemos que hablar de la combinación de varias técnicas en la que está la capacidad y la posibilidad de hacer pozos horizontales cada vez de una más larga sección horizontal y de hacer fracturamiento por etapas, por múltiples etapas, lo que hace posible pues la extracción de un tipo de hidrocarburos que está en una roca, en la roca generadora, que tiene unas condiciones de porosidad y permeabilidad completamente distintas a lo que hemos explotado siempre. Entonces, al respecto, en términos de la técnica petrolera, hoy se hacen pozos mucho más, entre comillas, eficientes en términos de la extracción de hidrocarburos. Pero esa eficiencia lo que implica es tener unas longitudes, unas secciones horizontales mucho más largas y la posibilidad de tener una mayor cantidad de fracturas. Entonces, tengamos como referencia lo que son los datos oficiales de Ecopetrol. Para el piloto Calé, el piloto que propuso Ecopetrol en la zona de Puerto Wilches, en el municipio de Puerto Wilches en Santander, estamos hablando de la utilización de 48 millones de litros de agua solamente para el fracturamiento de ese pozo piloto que pretendieron hacer, y esto estoy hablándote, Felipe, de datos que son del 2021, entonces datos que digamos ya tienen unos 5 años, y que entonces hoy estaremos hablando de cómo las capacidades y la industria petrolera en sus capacidades técnicas, al poder hacer unas secciones horizontales más largas, seguramente podríamos estar hablando de una mayor cantidad de fracturas y por tanto que ya no van a ser 48 millones de litros de agua, sino que fácilmente se pueden llegar a utilizar 60 millones de litros de agua para un solo pozo, esos 60 millones de litros de agua que, como sabemos y hemos hablado muchas veces, se pierden completamente para el ciclo hídrico, que son contaminados y que pues van a generar unas condiciones, unos impactos acumulativos en un territorio como el del Magdalena Medio, el de Puerto Wilches, que lleva más de 100 años padeciendo lo que ha sido la explotación de yacimientos convencionales de petróleo y gas en la zona.
2: Por supuesto, invitamos a personas de la industria que defienden la industria, pero no fue posible en ACIPET tener respuesta en este programa. Esperamos que estén en otros programas, pero sí queda entonces la preocupación de hasta dónde aplicar esta técnica puede llegar a ser sostenible o no. ¿Por qué la presidenta de México se aventuró a hacer un comité científico si de pronto esto ya se ha hecho en otros países? Y hay países desarrollados que decidieron no apostarle al fracking, entiendo que Alemania no lo hace y muchos otros. Ya voy con el profe Liven. Amarilis, desde tu punto de vista.
3: Vale, yo, digamos, es comprensible la preocupación de la presidenta Sheinbaum en referencia al logro de la soberanía energética y de depender la dependencia que tiene México respecto a la importación del gas de Estados Unidos. O sea, desde ese punto de vista, uno entiende por qué ella está buscando alternativas. Sin embargo, decidirse por el fracking no es la mejor opción. Y en ese sentido, voy a tratar como de resumir qué dice ella que se puede hacer, porque ella habla de un fracking sostenible basado en el uso de tecnologías que causen menor impacto al medio ambiente. Entonces, por ejemplo, con respecto al agua, lo que proponen es no utilizar agua dulce, utilizar agua reutilizable o reutilizar el agua que sea agua no potable, como por ejemplo aguas de minas de carbón en lugar de esa agua dulce, pero lo cierto es que la reinyección o la reutilización de esas aguas de producción en el fracking no es algo novedoso, digamos que no plantea una alternativa distinta, y de todas maneras los impactos que hay sobre los acuíferos y sobre las aguas superficiales no se minimiza, porque de todas maneras hay que seguir reinyectando esa agua, y en términos de contaminación del agua, pero también en relación con la sismicidad, allí no se reduce el riesgo. También ha señalado dentro de este concepto de fracking sostenible, por ejemplo, la utilización de químicos que tengan efectos menos graves ambientalmente hablando, y frente a eso, lo que la investigación dice, lo que ONGs de activistas que también se dedican a hacer esta investigación y hacerle seguimiento en aquellos estados en donde ya se ha hecho fracking, como Veracruz, como Puebla, como San Luis de Potosí, es que sigue siendo el mismo proceso básico de fracking, pero con otros nombres, y que existen más de 2.000 estudios a través de los cuales la ciencia demuestra que, en efecto, los riesgos reales siguen siendo una realidad independientemente de los químicos que se utilizan. Dentro del concepto también de fracking sostenible, señala, por ejemplo, que existirían menos impactos ambientales gracias a tecnologías nuevas, pero lo que se conoce es que aún, por ejemplo, ella señala la utilización de elementos biodegradables para aplicar en el agua con la que se inyecta o la que se inyecta en el pozo. Lo cierto es que los impactos no desaparecen, solo, repito, cambian de forma, pero la técnica sigue siendo intrínsecamente riesgosa. Entonces, cuando se examina lo que ellos han descrito como fracking sostenible, lo que muestra la evidencia científica es que los riesgos no desaparecen y sigue siendo altamente impactante de los ecosistemas en donde se pretende realizar la técnica.
2: Bueno, y vamos con el profesor Luis Fernando Martínez, doctor en turismo, y es egresado de la maestría en Medio Ambiente y Desarrollo, profesor del Instituto de Estudios Ambientales y de la Universidad Nacional, donde originamos este programa a través de la Radio UNAL. Y la pregunta, profesor, ¿qué mirada tienen desde la academia de este tema del fracking y lo que se da ahora como, pues es como una moda, por decirlo de alguna manera, en los grandes medios, que hay posibilidad de hacer fracking sostenible, que los empresarios, por ejemplo, Felipe Bayona, lo escuchábamos en una entrevista en Caracol Radio, hablaba de que sí es posible, que se ha evolucionado mucho la técnica, inclusive de que están haciendo ya perforaciones. Estuve en Neuquén, en Argentina, en Vaca Muerta, y que eso es viable, que es posible. Profesor Riven.
5: Sí, muy buenos días para ti, Felipe, y para los compañeros de la mesa y a todos los que nos escuchan. Bueno, yo tendría que tal vez señalar que la técnica puede ser, digamos, puede haber evolucionado mucho, puede haberse desarrollado especialmente en los últimos años, pero eso no significa que los riesgos se mitiguen, ¿cierto? O sea, cuando nosotros hablamos de los impactos ambientales, debemos tener en cuenta que el impacto surge de la interacción del entorno, del ambiente, ¿no? De las condiciones que tenemos en el lugar y de la actividad que vamos a desarrollar. Entonces, si bien la actividad puede mejorarse, optimizarse, ¿cierto? Y, digamos, proveer cierta seguridad desde los aspectos técnicos, pues siguen habiendo unos riesgos intrínsecos que están asociados justamente a esas condiciones ambientales. Entonces, en nuestro país, en las zonas donde, digamos, hay un mayor interés por la explotación de estos hidrocarburos mediante estas técnicas, pues debemos considerar que son zonas muy ricas en recurso hídrico, que tienen una altísima biodiversidad, que han sido, digamos que también han tenido ya una trayectoria, una historia relacionada con la explotación de hidrocarburos, y que eso no ha, digamos que, mejorado sustancialmente la calidad de vida de las poblaciones locales. Vemos que en lugares como Puerto Wilches, como mencionaba hace un momento Andrés, la calidad del agua, ¿no? que toma la población, pues es precaria, es insuficiente. Tenemos dificultades, pues, en términos de infraestructura y de otros elementos que nos, de alguna manera, demuestran que por más que la técnica y que el sector pues haya mejorado, optimizado y mejorado sus procesos, pues finalmente eso no se revierte en beneficios reales para la población, ni siquiera a nivel local. Entonces, digamos que desde la academia tendríamos que profundizar, ¿no? en esas condiciones que se dan en el lugar y que podrían, mediante estas técnicas, exacerbar otros problemas que ya están presentes, ¿no? Y generar nuevos impactos. Preocupa, por ejemplo, la afectación a los acuíferos, ¿no? Preocupa que tenemos, digamos, un conocimiento limitado frente a nuestros recursos digamos, hidrogeológicos, y que para poder tener una certeza frente a cuáles pueden ser esas posibles consecuencias de la aplicación, ya no en un piloto, sino de forma masiva en el país, de estas tecnologías, pues todavía nos hace falta conocer mucho más en detalle, digamos, ese componente, ¿no? La parte hidrogeológica, sin desconocer que hay muchos otros elementos del ambiente que también pueden resultar afectados. Entonces, digamos que en este caso hay que ser muy, muy preciso, ¿cierto? Tener mucha, un cuidado respecto a estas declaraciones que se hacen, porque si bien podría llegar posible en algún otro lugar, pues eso no implica que sea posible en todo el mundo, ¿no? Entonces, yo creo que ahí es muy importante poner ese contexto y tener en cuenta cuáles son las condiciones que se tienen en donde se pretenden hacer este tipo de proyectos.
2: Por supuesto. Andrés, ¿existen países donde esas condiciones están dadas? ¿Se puede llevar a cabo fracking de una manera responsable o por lo menos decir, es necesario sacarlo? Algunos dicen que porque eso permite muy buenos ingresos para la economía, que Estados Unidos pues ha hecho pues un gran avance y que esto ha favorecido pues sus ingresos. No sé qué tan cierto sea eso y qué tanto le queda a las comunidades. Le preguntamos ahorita a Marilis. Andrés.
4: Felipe, tenemos que ser muy claros en esto, no hay fracking responsable, de ninguna manera se puede hacer fracking responsable, incluso hoy tenemos que ir más allá de esto. En las condiciones en las que estamos, con una crisis climática que está a puertas de superar varios puntos de no retorno, la extracción de combustibles fósiles no es responsable de ninguna manera. Entonces, tenemos que ir por partes, porque allí hay una discusión muy importante. Alrededor de 2018 estábamos diciendo que para tener un 66% de probabilidades de no superar los 1,5 grados centígrados de temperatura media global, tendríamos que haber dejado el 89% del carbón, el 59% del gas y el 58% del petróleo, conocidos como reservas probadas a 2018, enterrados en el subsuelo, para tener esas posibilidades de no superar los 1,5 grados. Hoy estamos en unas olas de calor que se exacerban en Europa, estamos frente al Niño, que aparentemente puede ser uno de los más fuertes en la historia, entonces estamos en unas condiciones ambientales globales en las que Colombia, por su condición de fragilidad, se ve profundamente afectado, que hace que no haya ningún tipo de explotación petrolera responsable. Entonces, empezar por ese lado. Por el otro lado, también entender cómo hoy, si bien Amarilis citaba parte de lo que puede ser una razón para México y para la presidenta Sheinbaum, hay unas condiciones energéticas difíciles de dependencia de gas de fracking de la matriz eléctrica mexicana, por ejemplo. Pero entonces, al mismo tiempo, tenemos que ver cómo hoy, para hablar de soberanía energética, que este es otro punto importante que quiero dejar aquí en la discusión, la soberanía energética hoy, no solamente por condiciones ambientales, condiciones de crisis climática y de policrisis, sino también por condiciones geopolíticas, esa soberanía pasa no por los combustibles fósiles, sino por las capacidades de generar electricidad a partir de fuentes renovables diversas. Entonces, eso es digamos, un camino completamente distinto, un camino que también es importante resaltar, en el que se logró avanzar de manera importante durante los últimos 4 años, en una posibilidad que se tuvo de no entregar nuevos contratos de exploración, que esto es un grandísimo avance, y al mismo tiempo de aumentar las posibilidades de las energías renovables que fueron, pues, que pasaron casi de 300 megavatios a tener 3.600 al final, instalados al final del gobierno. Entonces, hoy hay unas condiciones bastante distintas en las que esa idea de responsabilidad no existe. Ahora, también preguntabas en términos económicos, Felipe, y hay una, digamos, maravillosa, bueno, no sé si maravillosa será el término, pero que hoy tenemos un ejemplo concreto de la misma empresa colombiana de petróleos de Ecopetrol en el Permian. Entonces, sabemos que, bueno, el Permian es la cuenca de yacimientos no convencionales más importante de Estados Unidos, más importante del mundo, y allí Ecopetrol tiene un contrato de asociación con la empresa estadounidense Occidental, y solamente para que tengan una idea, entre 2023 y 2024, pese a que la producción equivalente de petróleo, que es la que mezcla petróleo y gas, y este aumento entre 2023 y 2024 en un 40%, las utilidades de Ecopetrol en el

0: se explota desde 1918 y aún hoy genera alrededor de 40 mil barriles diarios. Los pozos de fracking se tienen que reemplazar cada 3 años y esto hace que se tengan que perforar una gran cantidad de pozos, que sea una operación tremendamente costosa y que con el paso del tiempo muy rápido el corte de gas supere el corte del petróleo y que entonces quedamos en momentos como se observa en el caso de Ecopetrol, de la operación de Ecopetrol en el Permian, que el gas incluso hay que pagar para que se lo lleven de las localizaciones, o sea, que queda con un valor negativo y esto hace que el negocio del que habla Ecopetrol hoy en el Permian no sea económicamente viable, además de todos los impactos ambientales de los que hemos estado aquí hablando en los últimos minutos.
1: Sí, señor. Amarelis, ¿cómo ven ustedes desde el territorio pues la llegada de un gobierno que dice, el presidente Abelardo, lo escuchábamos al inicio del programa, dice, vamos a hacer fracking a lo que dé. Las zonas de santuario las vamos a proteger porque primero la vida, dijo en una entrevista antes de la segunda vuelta. ¿Cómo ven eso y qué temor tienen ustedes en los territorios?
2: Bueno, ¿cómo vemos la llegada de cualquier gobierno que sencillamente esté abierto a hacer fracking con la expresión que ya todos conocemos? Es sencillamente devastadora pues para los ecosistemas, porque la Alianza Colombia Libre de Fracking lleva una resistencia de 10 años defendiendo los ecosistemas, el territorio, el agua, no porque no tengamos nada más que hacer, sino porque somos conscientes de lo que la ciencia nos ha dicho y de lo que la experiencia también en otros puntos del planeta en donde se hace fracking ha arrojado. Entonces, que un gobierno esté decidido a implementar una técnica muy dañina para los ecosistemas es una realidad que nosotros estamos pensando, bueno, cómo vamos a seguir con ese ejercicio de defensa, ¿verdad? Tanto desde lo jurídico como lo legislativo, que a propósito se va a volver a radicar el proyecto de ley de prohibición de fracking, con muy pocas posibilidades, hay que decirlo, ¿verdad? Precisamente por el tipo de gobierno que hay y la conformación del Congreso. Y la otra parte que mencionabas es en referencia
1: a las comunidades en territorio, porque la semana pasada la Universidad Nacional de Colombia, en la sede de Bogotá, realizó un foro en la Facultad de Sociología, en el Auditorio Camilo Torres, organizados por la Maestría en Medio Ambiente y Desarrollo del IDEA y también por la Maestría en Soberanía y Seguridad Alimentaria y Nutricional, en el que uno de los panelistas, Óscar Zampaño, líder ambiental del Magdalena Medio, decía que las comunidades de poblaciones como Puerto Wilches y Barranca Bermeja tienen temor de lo que pueda pasar allí con la implementación, si se da en el nuevo gobierno, de la técnica del fracking, y que incluso hay división en el sindicato petrolero, pero la uso, que persiste una disputa territorial allí, en el Magdalena Medio, y el temor real de una llegada fuerte del extractivismo al Magdalena Medio con el nuevo gobierno.
2: Bueno, lo primero que hay que señalar es que, bueno, Barranca Bermeja, por supuesto, es el foco hidrocarburífero del país. Durante 100 años lo ha sido, al lado de los Llanos. Y Puerto Wilches es el municipio de Santander en donde más avanzada se encuentra la intención de extraer fracking, por las reservas que hay en ese yacimiento, en esa roca llamada La Luna. Aun cuando puede decirse que hay una disputa en la población, debemos recordar, hay un mensaje de las comunidades de esos dos municipios particularmente que fue dado en las pasadas elecciones. Y es que tanto en Barranca Bermeja como Puerto Wilches, por demás los dos únicos municipios en donde ganó una propuesta de gobierno que implica no seguir avanzando o profundizando el extractivismo de combustibles fósiles y no seguir avanzando particularmente con la extracción a través de la técnica del fracking. Y la realidad en materia de seguridad y de derechos humanos allí es realmente, digamos, evidente, la conoce todo el país por la presencia de actores armados allí y además por la relación que hay entre las empresas extractivas de combustibles fósiles en el país y esos grupos armados, a quienes se conocen porque los primeros o las primeras utilizan los, entre comillas, servicios de seguridad de esos grupos, pero también son servicios criminales en cuanto a reprimir todas aquellas voces que de alguna manera pongan en riesgo la operación económica o extractiva de estas empresas. Hay que señalar que todas las organizaciones del Magdalena Medio que hacen oposición o resistencia al fracking han sido o están amenazadas justamente por ese proceso de defensa de territorial contra el fracking. En ese territorio de Magdalena Medio se ha tenido que sufrir de desplazamiento.

0: Los defensores ambientales se han tenido que ir a esconder, hay pescadores que han tenido que salirse del río, que es la actividad de la pesca es de la cual derivaban su sustento, han tenido que irse con sus hijos, hay muchos que han decidido no seguir en la resistencia y ni una entrevista, o no, bueno, no, por salvaguardarse ellos y su familia no quieren dar ninguna entrevista siquiera. Hay docentes que han tenido que ser reubicados, compañeros que han sido exiliados. El grupo de jóvenes de Aguahuila en Puerto Wilches, por ejemplo, en una ocasión o en más de una ocasión ha habido la necesidad de sacarlos del municipio, a esconderles en algún otro sitio porque han sido amenazados. La frecuencia de folletos o panfletos que se llaman, en donde vemos nombres de compañeros y de organizaciones de resistencia antifracking, también es muy frecuente allí. Entonces, lo que creemos es que el impulso del fracking, por supuesto que va a aumentar el riesgo sobre estos compañeros y compañeras en el Magdalena Medio. Existe disputa inclusive al interior del principal sindicato petrolero que hay en el país, que es el de la USO, en donde en estos últimos 4 años, digamos, emergió una posición favorable al fracking, cuando en la asamblea de 2019 del sindicato se había optado por tener una posición de rechazo a la técnica del fracking. Entonces existe una disputa que creemos que lo que va a hacer es exacerbar los riesgos sobre los defensores ambientales, particularmente opositores al fracking.
1: Gracias a Marilis Llanos, activista ambiental, abogada e integrante de la Alianza Colombia Libre de Fracking. Estamos haciendo un análisis sobre la viabilidad del fracking en Colombia y en el mundo. ¿Es posible un fracking sostenible y responsable con los avances de la ciencia y la tecnología en relación con esta técnica para la extracción de gas por fracturamiento hidráulico no convencional? Lo que hemos entendido hasta ahora es que no. No es viable, no es posible, a pesar de lo que dice la presidenta de México, a pesar de el afán o lo que ha anunciado el presidente electo Abelardo de la Espriella, de que va a hacer a fracking a lo que dé. Quedan varias preguntas. ¿Por qué el gobierno saliente del cambio de Gustavo Petro no logró prohibir el fracking en Colombia en 4 años? ¿Necesitamos realmente el fracking para avanzar en lo que llaman la transición energética justa? ¿Es posible abandonar los combustibles fósiles y técnicas tan controvertidas y riesgosas para el agua, los ecosistemas y la biodiversidad y lograr prosperidad, bienestar para todos y todas en un país como Colombia? Eso es lo que hablaremos en la siguiente parte del programa. Hacemos una pausa y ya volvemos.

0: Hacer o no fracking en Colombia es responsable y sostenible, es una decisión política responsable. La pregunta se la formulamos a Óscar Sampaio, defensor de derechos humanos y líder ambiental del Magdalena Medio, justamente en el foro realizado por el IDEA, por la Maestría en Medio Ambiente y Desarrollo y la Maestría en Sustentabilidad y Seguridad Alimentaria y Nutricional de la Universidad Nacional en la Facultad de Sociología en el Auditorio Camilo Torres, llevaba por título Foro Fractura la Tierra. Fractura la Tierra, con varios panelistas, entre ellos Óscar Sampaio. ¿Es responsable o no, Óscar?
1: Eso depende de una mirada política más que técnica o más de una necesidad humana. Y en este momento en el mundo, tanto pues en Estados Unidos, con pues la locura que están gobernando allá, y junto con el nuevo panorama político en Colombia, la realidad del fracking es que pues se pretende implementar, y seremos nosotros en el territorio, en el Magdalena Medio, bueno, en los lugares donde se vaya a implementar esta técnica desarrollando los yacimientos no convencionales, si permitiremos o no esta implementación en los territorios. Entonces, allí va una mirada política de implementación y desde nosotros una realidad social que padecemos y sufrimos de las consecuencias ya de la extracción de hidrocarburos, no con esta técnica, pero sí una realidad también bastante triste y contaminante hoy en el territorio.
0: ¿Qué les ha dejado a las comunidades del Magdalena Medio la explotación petrolera que pues es histórica y qué temor tienen frente a pues este nuevo gobierno?
1: Pues desde las comunidades que nosotros, pues donde somos, en Barranca Bermeja, pues en Puerto Wilches, en San Pablo, en Yondó, que hemos vivido de 110 años de extracción de hidrocarburos, la realidad ambiental es lamentable, contaminación en los cuerpos hídricos, afectación a la naturaleza y también al clima del territorio. Pero si hacemos memoria, la implementación o la instauración de la actividad de extracción de hidrocarburos ha traído exterminio sobre pueblos originarios que habitaron esta parte del Valle Medio del Magdalena, territorios que fueron despojados y pueblos que fueron exterminados como los yariguíes, los cararios y los opones. Eso pues es una realidad. Y hoy la tragedia ambiental que vivimos por la contaminación de los miles de pozos que se encuentran en el Magdalena Medio y que no queremos que se profundice utilizando esta técnica, el fracturamiento hidráulico o el fracking.
0: Bueno, desde organizaciones que defienden la industria, como ACIPED, por ejemplo, se ha planteado que, ¿por qué decir el dilema petróleo o turismo? Que ¿por qué no decir petróleo y turismo? ¿Esto es imposible?
1: Eso es imposible con el fracking realmente. Pues si las consecuencias de la extracción convencional de hidrocarburos o de los 100 años que llevamos, o los más de 100 años que llevamos de extracción, vemos que la contaminación sobre los cuerpos de agua ha afectado las ciénegas, los ríos, las quebradas, ¿cómo pretender que la profundización de este tipo de extracción vaya a traer beneficios y pueda compaginar otras actividades económicas? Allí los principales afectados son los pescadores artesanales que están sufriendo de esta realidad y las actividades agrícolas o agropecuarias que se puedan hoy se realizan con una limitante que es el agua y la contaminación que se vive. Entonces el turismo en territorios donde se implementa el fracking es un absurdo porque es un territorio contaminado que pues no sirve para contemplar o disfrutar de esa naturaleza que hay en el territorio.
0: Bueno, hay países que han prohibido el fracking, se habla del principio de precaución en Colombia, la misma Universidad Nacional hizo estudios al respecto y se dice que en el Magdalena Medio realmente no debería ser viable. Hoy día con esto que se plantea hay un nuevo panorama político y lo que decía también la misma presidenta de México, que la técnica ha avanzado, ¿qué tan cierto es eso?
1: Pues es muy cuestionable realmente. Pues no, el fracking responsable no existe. Hoy lo que observamos en Estados Unidos, por ejemplo, y en los estados donde se implementa esta técnica, es la flexibilización de las normas ambientales para que esta técnica o el negocio de esta técnica del fracturamiento hidráulico se pueda realizar de una manera pues que genere ganancias. Observamos hoy, por ejemplo, que en el estado de Texas la normativa ambiental de ese estado está permitiendo a partir de junio del 2026 que las aguas residuales que antes se inyectaban a los pozos, letrinas que generaban o que están generando sismos inducidos en esos territorios, hoy se pueda verter en aguas superficiales. Esa flexibilización de las normas, esa aparente legalidad a la actividad del fracking en esos territorios no nos llama a decir que es un fracking responsable, por el contrario, son unas laxitudes o unas flexibilizaciones a las normas ambientales para que este negocio se pueda dar, y en una evidente cooptación corporativa que hace la actividad petrolera sobre estos estados y las normas que allí se producen. Entonces, no existe el fracking responsable y pues puede ser legal, pero está generando impactos catastróficos sobre los territorios.
0: ¿Qué alternativas hay si de todas maneras el consumo de energía a nivel mundial sigue creciendo y bueno, las economías supuestamente dependen del petróleo todavía? Lo que hemos visto con el caso de Hormuz, la dependencia del petróleo, sigue otra vez el conflicto de los ataques entre Estados Unidos, Irán, Israel contra Irán, Estados Unidos, Israel contra Irán, y sin embargo como que no es tan fácil salir de los combustibles fósiles.
1: No, pues es que aquí Colombia tenemos todavía reservas de petróleo y gas, todavía quedan un periodo de 8, 10 años, un poco más, y somos racionales en el consumo y tanto en la exportación de el petróleo en crudo como de sus derivados. Entonces, Colombia tiene petróleo para su población, tenemos que pensar en nosotros, y pues sí, lo que vive el mundo es una tragedia, pero también hay petróleo convencional para poder extraer. Lo que pasa es que se quiere usurpar por medio de la guerra y la violencia, y eso pues es una locura y es una violación a todos los derechos humanos que existen hoy en el planeta. Entonces, hidrocarburos hay suficiente sin necesidad de implementar esas técnicas ni de perforar en los mares. La ambición y la lógica del negocio quiere siempre más, pero bueno, esas son las lógicas de unos, y pues desde acá, desde esos territorios, defender pues los sistemas de conocimientos propios de los territorios y no permitir esa voracidad de destruir la naturaleza por la ambición de unos pocos.
0: Gracias a Oscar por esa mirada que nos da sobre este tema del fracking a propósito de lo que pasa en los territorios, en el Magdalena Medio, y el temor que allí tienen. Y otras preguntas pendientes. ¿Por qué el gobierno saliente del cambio de Gustavo Petro no logró prohibir el fracking en Colombia? Amarilis, cuéntanos un poquito tu mirada de esto y lo que queda del gobierno, ¿podrá prohibir el fracking en Colombia?
2: Bueno, en el caso de del intento legislativo, este fue nuestro quinto intento por la prohibición a través de un proyecto de ley vinculante que prohibiera el fracking en el país, y no se ha logrado por las fuerzas de votos que hay en el Congreso de la República. Siguen primando los intereses de las empresas extractivas, y aun cuando podría criticarse todo lo que quiera lo que voy a decir, hay muchos congresistas que están allí como unos agentes de los intereses justamente de esas empresas, y esa agencia que hacen de esos intereses tiene resultado directo en las normas que se aprueban y las que no. Entonces, en este caso, el fracking definitivamente no tuvo el apoyo de votos para ser aprobado. Y por otro lado, intentamos en este gobierno también que se derogara la base normativa del fracking vía ejecutiva, como quiera que esas normas son decretos, leyes, y que la administración tiene la facultad de revocar sus propios actos, pero bueno, hasta el momento o la fecha de esta entrevista no se ha logrado.
0: Bueno, Marilis, pero ¿necesitamos realmente el fracking? ¿Necesitamos el fracking para avanzar en lo que llaman la transición energética justa?
2: El fracking es un contrasentido con la transición energética justa. Debemos recordar que la transición es una herramienta que más de 196 países concertaron como una forma de luchar contra el cambio climático. Y luchar contra el cambio climático implica atacar o minimizar al máximo la principal razón del cambio climático. Y la extracción de hidrocarburos, de combustibles fósiles, es la actividad antropogénica que más incide en el cambio climático. Entonces, si la transición es una herramienta para luchar contra el cambio climático, cualquier actividad que implique extracción de combustibles fósiles va en contra de ese concepto de transición justa. Ahora bien, existe la disputa, o sea, el mismo concepto de transición está en disputa, ¿verdad? Lo sigue estando, porque no podemos olvidar que hay demasiados países y comunidades que dependen de los ingresos y también de la energía que se explota o se extrae a través de la extracción de los combustibles fósiles. Sin embargo, el fracking particularmente implica un paso más allá. Es lo que se considera una energía extrema, y es extrema porque implica mayores impactos para los ecosistemas, pero también mayores impactos para el calentamiento global. ¿Por qué? Porque la implementación del fracking, la operación del fracking, implica emisiones fugitivas de metano, que es un potente gas de efecto invernadero que tiene la capacidad de calentar el planeta 86 veces más que el dióxido de carbono. Entonces, un contrasentido con la transición, con la acción climática efectiva. Y por eso el fracking no debería verse como una alternativa, sino como una falsa solución. Ya, o sea, se puede ser presentada como, bueno, si se están acabando las reservas de los no, los convencionales, vamos por los no convencionales. Pero ir por los más convencionales implica explotar más profundo, aumentar el riesgo sobre los acuíferos, justamente, además es un proceso sumamente costoso, mucho más costoso que extraer un yacimiento convencional que se encuentra a una menor profundidad. Colombia no es un país petrolero. Colombia no es un país petrolero, y además el tipo de crudo que se extrae de aquí del país es mucho más pesado, es más difícil de procesar, de refinar, y es más difícil de extraer. Y si es más difícil de hacer esas cosas, es que es más costoso. Entonces, la transición también tiene una dimensión económica que hay que evaluar, y en términos de tecnología y de costo, es mucho más costoso extraer un barril de petróleo mediante fracking que extraer un barril de petróleo convencional. Entonces, desde la dimensión económica, tampoco es totalmente viable incrementar la extracción de hidrocarburos en el país a través de una técnica extrema como el fracking.
0: Bueno, Marilyn, muchas gracias de verdad por esa opinión que tiene sobre este tema del fracking en relación con la transición energética. Y desde la Academia, profesor Liven Fernando Martínez, él es doctor en Turismo, Economía y Gestión, magíster en Medio Ambiente y Desarrollo, ingeniero agrónomo y tecnólogo en saneamiento ambiental, profesor del IDEA, dirige la línea de Turismo, Ambiente y Territorio y los diplomados en Valoración Económica Ambiental y Evaluación de Impacto Ambiental del IDEA, la Universidad Nacional de Colombia. Esa mirada, ¿existe realmente la necesidad de hacer fracking para que impulsemos eso que llaman la transición energética justa? ¿Y qué es eso de la transición energética, profe?
3: Sí, claro. Bueno, tendríamos que empezar por definir qué es la transición energética, ¿no? Entonces, cuando hablamos de transición energética, estamos hablando de un reemplazo en las fuentes que utilizamos para obtener nuestra energía. En este momento, pues, que se ha hecho, digamos que un término, pues, tan frecuente que utilizamos de manera cotidiana, tendríamos que recordar que, pues, esta no es ni la primera ni será la última transición energética. Ya hemos tenido varias en la historia de la humanidad, ¿no? Podríamos nosotros pensar que en la antigüedad utilizábamos como combustibles la madera, el carbón, incluso grasas y aceites que se obtenían de especies animales y vegetales. Y con el tiempo, pues, fueron siendo reemplazadas por fuentes minerales, ¿no? Donde se encontrarían los hidrocarburos y el gas y también otro tipo de combustibles. Hoy en día, esa transición, digamos que se orienta hacia el uso de lo que llamamos las fuentes no convencionales de energía o las fuentes renovables de energía. Recientemente, dentro de nuestro marco legal en Colombia, pues, se incluyó el término o la sigla, ¿no? PNCR, que serían las fuentes no convencionales de energía renovable. Y en este caso, pues, nos orientamos hacia el uso de la energía eólica, la energía que está en las capas más profundas de la Tierra, o sea, lo que vendría a ser la geotermia, y también, pues, de la energía solar, mareomotriz y de la biomasa. Entonces, todas estas fuentes, digamos que lo que nos permiten es diversificar esa matriz energética y paulatinamente, pues, ir reduciendo esa dependencia de las fuentes fósiles, ¿no? De esos combustibles como el petróleo y el carbón. Entonces, teniendo en cuenta eso, pues vemos que podríamos transitar hacia ese reemplazo de estas fuentes de energía y ir estamos reemplazando, ¿no? La energía proveniente de los hidrocarburos por energías renovables. En ese sentido, pues digamos que lo que resulta más necesario en la transición actual, ahora que hablamos de la transición energética justa, pues es el gas, ¿no? El gas es el que nos permite ir reemplazando los otros combustibles, el diésel, la gasolina, por esas otras fuentes, digamos que vendrían a ser la energía solar eólica, y pues que no ha tenido, digamos, una implementación o un desarrollo equivalente la energía mareomotriz de la biomasa y la geotérmica. Entonces, en conclusión, podríamos decir que no es necesario el fracking para poder hacer esa transición. De hecho, el fomentar la explotación de estos hidrocarburos pesados, ¿no? Que es lo que se obtiene a través de estas técnicas de fracturamiento hidráulico con perforación horizontal, pues va completamente opuesto, en un sentido completamente contrario a la tendencia global, ¿no? Que es la de, pues, utilizar fuentes que no agraven, que no aporten más gases de efecto invernadero, que no le sumen a la atmósfera, pues, más CO2, ¿no? Más dióxido de carbono, y que de esta manera, pues, podamos también mitigar o más bien ralentizar un poco los efectos del cambio climático global. Entonces, en conclusión, desde mi perspectiva, como una posición, pues, personal, diría que no es necesario el fracking para transitar hacia ese reemplazo de estas fuentes y obtener una energía menos contaminante.
0: Bueno, si no es necesario el fracking, entonces buscar otras alternativas. ¿Cómo proteger, si Colombia es el país más megadiverso por kilómetro cuadrado, nuestros ecosistemas y no acudir a esa técnica? ¿Hay posibilidad de otras alternativas desde la maestría que han observado? Y entiendo que hay dos diplomados en valoración económica ambiental y otro en evaluación de impacto ambiental que están desarrollándose, están en curso, se pueden inscribir incluso. Si quiere comentar un poco el tema, profesor, para cerrar.
3: Claro que sí, Felipe, muchas gracias. Pues bueno, diríamos que si el objetivo fuese generar recursos para mejorar las condiciones de vida de la población, para aumentar, ¿no? Incrementar ese bienestar social, pues podríamos explorar otras alternativas, ¿no? Por ejemplo, aprovechando esta biodiversidad y teniendo esta enorme riqueza natural con la que contamos en nuestro país, una posible alternativa sería el turismo. No estamos hablando de un turismo masificado, de un turismo, digamos, que también se convertiría en otra actividad extractiva, sino de, por ejemplo, modelos de gestión comunitaria del turismo o lo que se conoce comúnmente como el turismo comunitario, para que a través de estas actividades desarrolladas por las propias personas que habitan en los destinos, ¿no? La población local, pues se puedan gestionar todos estos servicios, el alojamiento, las guianzas, el transporte, la alimentación, bueno, todo lo que se consume dentro del sector turístico, y eso generaría pues un mayor impacto en términos locales, ¿no? Una distribución más equitativa de los beneficios que genera esta actividad y por ende, pues digamos que una mayor posibilidad de que a nivel local pues vayamos hacia un mejor estado en la calidad de vida de la población. Estos temas de los que hemos hablado hoy, de los impactos, los riesgos, bueno, y todas las posibles consecuencias que se pueden tener en el ambiente por el desarrollo de una actividad humana, pues es de lo que, digamos, analizamos en nuestro diplomado en evaluación de impacto ambiental, que pues aprovechamos para hacer la cuña. Estamos en inscripciones hasta el 31 de julio, es decir, nos quedan 2 semanas, iniciamos clases en agosto y vamos hasta diciembre en un programa de 100 horas de formación virtual, en donde también hemos incluido para esta cohorte, en esta ocasión, el uso de herramientas de inteligencia artificial para tanto para la elaboración como para la evaluación de los estudios de impacto ambiental. Y en este diplomado, pues justamente, digamos que analizamos intercambiamos con nuestros estudiantes este conocimiento respecto a cómo ha evolucionado el marco normativo en la evaluación de impacto ambiental, cuáles son esas metodologías que se emplean en la identificación y evaluación de los impactos, metodologías tanto cualitativas como cuantitativas, el uso de estas herramientas de inteligencia artificial y, por supuesto, también el herramientas del análisis espacial utilizando los sistemas de información geográfica, los SIG, para poder hacer pues, esos análisis relacionados con la zonificación ambiental, la zonificación de manejo y la determinación del área de influencia de un proyecto. Bueno, en el diplomado pues vemos otras cosas adicionales, pero en grandes, a grandes rasgos serían estos los temas principales. Entonces, invitamos a todos los oyentes que estén interesados en profundizar en estos temas, en consultar la página web del Instituto de Estudios Ambientales de la Universidad Nacional, www.idea.unal.edu.co, y allí encontrarán en nuestra página principal en el home. Tenemos ese sitio en donde tienen pues toda la información de nuestro diplomado para que la consulten y en lo posible pues puedan también hacer parte de esta próxima corte que aprovecho para hacer también allí como esta cuña, pues ya cumplimos más de 15 años de ofrecer este diplomado y pues siempre intentando estar a la vanguardia, ¿no? En los temas de evaluación de impacto ambiental.
0: Claro que sí, profesor Liven Fernando Martínez, doctor en Turismo, Economía y Gestión, magíster en Medio Ambiente y Desarrollo. Pues consultar esta página idea.unal.edu.co, los diplomados de la maestría en Medio Ambiente y Desarrollo del IDEA. Y también ya casi está lista la apertura de inscripciones para la maestría para el próximo año. Gracias al profesor Lien Fernando Martínez, también director de la línea de Turismo, Ambiente y Territorio, a Andrés Gómez, coordinador para América Latina de la Iniciativa por un Tratado sobre Combustibles Fósiles, a Amarilis Llanos, activista ambiental, abogada y miembro de la Alianza Colombia Libre de Fracking y del movimiento Cesar Sin Fracking, y también a Óscar Sampaio, de el movimiento Yaragüíes, también de la Alianza Libre de Fracking, líder ambiental del IDEA, y a Eliana Roa y a Luciana Avendaño por la producción, el apoyo en este programa de especiales festivos Ambiental Gente. Nos vemos en otro festivo a través de los micrófonos de la Radio Nal 100.4 FM en Medellín, 98.5 FM en Bogotá y la plataforma radio.unal.edu.co. Hasta pronto.

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2: Hola, un saludo muy especial para todos nuestros oyentes de Radio UNAL. Los saludamos desde la sede Palmira, desde el suroccidente colombiano. Les habla la profesora Teresita Pontón y me acompaña en la producción César Molina. El día de hoy, en Frecuencia Salsera, tendremos un programa muy especial dedicado a algunas producciones realizadas por orquestas caleñas que han dejado huella en el mundo de la salsa. A pesar de las dificultades que han atravesado estas agrupaciones para posicionarse, la calidad de sus propuestas musicales han abierto camino y un gran reconocimiento. Mientras que el grupo Niche y Guayacán marcaron la pauta de la salsa caleña en los años 80 y 90, algunas orquestas como Calibre, Clandesquina y Son 21 han liderado la resistencia y evolución de la salsa en el siglo XXI. Su gran aporte ha sido mantener viva la salsa hecha en Cali desde el barrio, retomando algunos clásicos pero refrescándolos con nuevos sonidos, demostrando en todo el mundo que la capital del Valle no es un museo que vive en el pasado, sino que es un gran laboratorio creativo en constante transformación. Mientras las emisoras tradicionales a veces se saturan de clásicos de siempre, algunas de las orquestas como Clandesquina, Calibre y Son 21 son responsables directas de que Cali siga demostrando con orgullo y con música nueva el título de la capital mundial de la salsa. El 25 de julio cumple años la ciudad de Cali. Y si hablamos de salsa producida en Cali, es importante empezar este reconocimiento con el grupo Niche, que bajo la dirección de Jairo Varela rindió un homenaje apasionado a Cali. El grupo Niche, fundado en 1979, ha sido una de las instituciones más grandes de la salsa caleña con proyección a nivel mundial. Por esta agrupación han pasado algunas de las voces más prodigiosas y memorables del género. Moncho Santana, Tito Gómez, legendario sonero puertorriqueño, con una voz que brilla en himnos inolvidables como ¿Cómo podré disimular tapando el hueco? Javier Vázquez, con tremenda potencia vocal y carisma, con temas en Cali Ají, Mi Hijo y Yo. Otras voces han sido Charlie Cardona, Willy García, Osvaldo Román. El tema que abre este programa es Cali Pachanguero, la cual fue grabada y lanzada en 1984, dentro del álbum No hay quinto malo. La interpretación de Moncho Santana, cargada de nostalgia y sabor, inmortalizó la composición que Varela escribió inspirado en la añoranza de un joven emigrante caleño que extrañaba nuestra tierra en Nueva York. Cali Pachanguero es un símbolo de nostalgia y el sentido de pertenencia que une a quienes están lejos. Podríamos decir que el tema es un himno de la ciudad de Cali que no tiene mar, pero con alma de Pacífico colombiano. Es una canción que nos lleva a celebrar nuestra identidad mestiza y el orgullo de una comunidad que encuentra en sus calles y ritmo una forma de salvación. Escuchemos esta versión de Cali Pachanguero hoy y siempre en la producción con la Sinfónica Nacional de Colombia, celebrando hace 3 años los 40 años del grupo Niche. La voz principal en la deslumbrante versión grabada junto a la Orquesta Sinfónica Nacional es la de Luis Araque. Esta reinterpretación forma parte del aclamado álbum Niche Sinfónico, lanzado en el 2023 bajo la dirección y arreglos del maestro José Aguirre. La producción cosechó un éxito rotundo, ganando el Latin Grammy a Mejor Álbum de Salsa. Escuchemos esta versión maravillosa de Cali Pachanguero.

0: La Orquesta Calibre es una destacada agrupación de salsa originaria de Cali. Salsa con conciencia y versatilidad, con inspiración. Creada en el 2006 por el guitarrista, compositor y arreglista Froy Bermaya. Calibre se convirtió rápidamente en un referente de la salsa dura contemporánea de la ciudad. A lo largo de su trayectoria, se han comprometido a desarrollar una nueva salsa en Cali con identidad basada en la rumba del barrio. Calibre se ha destacado por su fusión de sonidos y su enfoque en la rumba, lanzando canciones que han proporcionado en los sitios de rumba y hasta emisora sin pagar ese posicionamiento, sino que los coleccionistas, melómanos y bailadores los han posicionado por tener una carga y una descarga instrumental impecable. Calibre se ha caracterizado por hacer crónicas urbanas a través de sus letras que conectan con la realidad y la cotidianidad del caleño de a pie. Además, han sido un puente clave para experimentar con fusiones de música del Pacífico y el Latin Jazz. Escuchemos a su director, quien nos cuenta sobre la historia de la orquesta y nos presenta un tema que ha marcado su trayectoria musical.
1: Hola, reciban un cordial saludo de parte de Froy Bermaya, director, creador, fundador de Orquesta Calibre de Santiago de Cali. Orquesta Calibre en sus 20 años celebra la oportunidad y le da gracias a Dios de poder compartir con ustedes esta historia que nació desde el barrio y se proyecta hacia el futuro como una de las agrupaciones que ha logrado adentrarse en el gusto popular, en la jerga popular con canciones como Charrupi, La Foto, El Video, La Chicanería, El Divorcio, Cómo Me Pongo y muchas más, en un tiempo en el que ya se consideraba que toda la salsa y la timba estaba hecha. Orquesta Calibre llega en un momento donde la programación musical era un poco cerrada, pero coincide con el fenómeno de la internet que al lado de los DJs, especialmente de los DJs de barrio, que algunos de ellos tuvieron la oportunidad de hacer trabajo en la radio comercial, Calibre ganó un espacio en ese ambiente, en ese medio popular, de fácil acceso, y ya entonces filtrarse dentro del repertorio de esta música que tanto amamos en Santiago de Cali. Charrupi es una canción que le canta a la negritud en Colombia, que le canta a la rumba de Santiago de Cali, al fenómeno de la campana y del güiro, y hace de esto una narrativa cercana. Para todos ustedes y para todas ustedes, aquí va Charrupi de Orquesta Calibre.

0: Charupi.
1: Recuerden que nos pueden encontrar como Orquesta Calibre en todas las plataformas digitales y en nuestras redes sociales. Allí van a encontrar toda la información relacionada a conciertos, a nuestra gira que actualmente se encuentra en España y que posteriormente estará en Bélgica y Chile y algunas ciudades más de Colombia, como también fotos y videos de nuestros conciertos recientes. Nuevos lanzamientos musicales pendientes, se viene mucha música. Esto fue Froiber Maya, Orquesta Calibre.
2: Seguimos con la Orquesta Calibre, la cual tiene amplias producciones discográficas, como Calibre Libre, que se produjo y se lanzó en el 2017. Otra producción que ha tenido mucho éxito a nivel nacional, titulada La Foto, El Video y la Chicanería, del 2017. Este álbum consagró la agrupación y contiene, podríamos decir, himnos de la pista de baile a nivel mundial, como el tema que acabamos de escuchar, Charrupi, también temas como Es Válido, Vive el Momento, Ahí No. Otra producción muy destacada es Cali Habana Session, producida en el 2024. Un ambicioso proyecto grabado entre Cali y La Habana, Cuba. Esta producción fusiona la sabrosura de golpe caleño con la maestría de la timba cubana, contando con maravillosas colaboraciones de primer nivel, como con Alexander Abreu, Julito Padrón, El Nene. Esta agrupación también ha tenido varios sencillos de gran impacto que han dominado tanto las plataformas como las discotecas de salsa. Temas como Te Extraño, Charrupi en versión remix, Quién Te Mandó, entre otros. Escuchemos este segundo tema de Orquesta Calibre, titulado Mi Corazón, adaptado al español por Tite Curé Alonso. Es un homenaje a Ismael Rivera. El arreglo musical de Froiber logró un equilibrio perfecto. El tema conserva la nostalgia y el sentimiento del bolero son y la salsa clásica, pero con una sección de trompetas y trombones sumamente agresiva y limpia, y una base de percusión con un amarre impecable. La interpretación vocal en la versión de Calibre busca emular ese estilo único de Maelo, relajado, contratiempo, pero con una fuerza de voz de los cantantes de esta Orquesta Calibre. Entre los músicos que participan está Diego Vargas, Caliche Sabugal en el bongó, Diego Méndez en las trompetas, Luis Bravo, Richard Estrella en la voz, Jason Mina, y por supuesto está como arreglista y productor Froiber Maya. Escuchemos esta versión de Mi Corazón.

La Orquesta Calibre entra a las grandes ligas de la salsa mundial con su producción Cali Habana Session, una producción grabada entre Cali y La Habana, con la participación de Alex Abreu, el recién fallecido vocalista Tirso Duarte, Jordis Larrazábal, Camilo Bonet, Jacobo Vázquez, Lucho Bravo, entre otros. Varios expertos han catalogado la mejor producción de timba grabada en Colombia y la colocan en un punto alto de las orquestas caleñas. Una producción que involucra zongo, que condensa todo el golpe del barrio caleño y la mañana habanera. Además, hay unos solos brillantes de Froiber desde la introducción. En esta producción también hay éxitos como Poliamor, Solo tú, interpretada por Alex Abreu, Nadie sabe lo que tiene, que pone en relieve el tremendo sonero cubano Tirso Duarte. Escuchemos de la Orquesta Calibre, Cali parece cubana, pieza que tiene textos que se amalgaman a la perfección con un ritmo tremendamente afinado. Invita en este tema a Jordis Larrazábal en los pregones.

La Orquesta Calibre, sin lugar a dudas, ya no nos sorprende en su calidad musical. Eso está fuera de discusión. El talento y la creatividad de Froiberg es un aliciente para seguir creyendo que en el género hay mucho futuro. El legado caleño está en muy buenas manos con Froiberg. Y Calibre siempre tiene un sello inconfundible, capaz de inspirar y ofrecernos un puente entre la música del Pacífico con la música cubana, dándole un toque original. En el siguiente tema, La Escalera, una canción muy popular del Pacífico colombiano, lleva la timba magistralmente propia de Calibre con la voz de Cintia Montaño, que lo lleva a un nivel subliminal y mostrando la versatilidad para interpretar tanto fraseos propios de la música cubana como melodías del Pacífico, desde una visión innovadora que hace que los dos géneros se entrelacen de manera orgánica, respetando las raíces ancestrales y apropiándose de nuevos territorios musicales. Este tema, La Escalera, representa una de las propuestas más audaces y exitosas de la orquesta, que fusiona extraordinariamente la timba y el currulao, dos géneros que reflejan la riqueza afrocaribeña y afrocolombiana. Cintia añade una dimensión vocal excepcional con una interpretación que navega entre la potencia y el swing característico de la cadencia melódica del currulao del Pacífico colombiano. Los invito a que apreciemos este tema.

0: La segunda orquesta también ha marcado una historia muy importante en la salsa caleña. La orquesta Clandesquina, una orquesta que hace una propuesta de salsa de golpe. Fundada en el 2008 en el barrio Guayaquil por el pianista David Gallego. Clandesquina nació con una propuesta clara: alejarse de la salsa corriente, romántica o comercial y recuperar la salsa de golpe, la salsa brava, callejera y con el sonido fuerte y crudo de los años 70. Clandesquina ha logrado que el público joven caleño volviera a conectar con el sonido de la conga, el piano y trombón, al estilo de la vieja escuela. En el 2012 rompieron un hito cuando su canción Sonando el Tambor se convirtió en el éxito, no oficial lamentablemente, de la Feria de Cali. Todo un logro para una orquesta independiente. Recientemente consolidaron su estatus al interpretar En Cali se quedó, elegida como el tema oficial de la 67ª Feria de Cali en el cierre del 2024. Mamut, como es conocido su director David Gallego, elabora una propuesta de salsa independiente y la proyecta en escenarios internacionales, demostrando que en Cali se sigue componiendo con la misma fuerza y sabrosura de la Fania o de la salsa neoyorquina. Sonando el Tambor es interpretada por José Roberto Sánchez. Hace parte del álbum titulada Salsa para Bailar y Escuchar. Salsa pura al 100%. Tiene influencia de agrupaciones de salsa como Los Lebrón, La Selecta y Roberto y su Montuno. En la banda hay músicos empíricos, la mayoría de ellos. Algunos con alta formación como el saxofonista Carlos Rodríguez Ebrio. Escuchemos a Mamut hablar sobre este proyecto maravilloso de la Orquesta Clandesquina.
1: Mi nombre es David Gallego, yo soy director y pianista de Clandesquina. Clandesquina es una orquesta de salsa nacida en Cali, Colombia. Llevamos 11 años, cumplimos 11 años de hacer salsa de golpe. Iniciamos con el propósito de hacer esa música que se había dejado de hacer en Cali, pero que nos gustaba muchísimo escuchar, que era el guaguancó y el son montuno, bien afianzado como con ese sonido de la salsa de los 70. Eso se había dejado de hacer aquí, había algunas bandas intentándolo, pero no había un movimiento fuerte. Yo dije, bueno, pues convoquemos músicos, a ver qué sale. Y efectivamente, así fue fluyendo con músicos empíricos y ya son 11 años de crear salsa propia.
0: Escuchemos este clásico de Clandesquina.

el siguiente tema de Clandestina Orquesta, titulado La Esmeralda. Es un sencillo del 2020 que cuenta con los arreglos y composición de David Gallego. También de Harold Aguirre y la voz de Leo Rodríguez. Es un sonido sencillo, orgánico y espontáneo, muy característico de Clandestina. Una propuesta que sigue pensando en los bailadores, que se la gocen en la pista. Cuenta con un solo de trompeta de Camilo Ladino y en la conga Sebastián Hernández. Escuchemos Esmeralda.

El siguiente tema de la Orquesta Clandestina es La Bola de Ramona, que aparece formalmente en el tercer trabajo de Clandestina titulado Se nos fue el amor del 2018. El tema La Bola de Ramona es una canción sabrosa, donde Andrés Hernández hace un solo de timbales, Camilo Ladino en la trompeta. Es una composición de Harold Aguirre que conserva el swing, esa marcha de los que nos tenía acostumbrados Orlando Marín, Joe Quijano, Belisario López. La Orquesta Clandestina recoge ese legado y sabe cómo conservarlo, pero también cómo transformarlo. Grabado en la ciudad de Cali. Escuchemos este tema donde David Gallego, el Mamut, está en el piano y, por supuesto, en la dirección musical. La Bola de Ramona.

Para cerrar este bloque de la Orquesta Clan de Esquina, tenemos el tema 11-13, que igual que Sonando el Tambor, forma parte de su primer trabajo discográfico, titulado Salsa para Bailar y Escuchar. Es otro tema insignia del clan, tema que lo posicionó en el mapa de la salsa colombiana y mundial en el 2011. Es otro tema insignia del clan, tema que lo posicionó en el mapa de la salsa colombiana y mundial en el 2011. Esta canción es un clásico que define a la perfección la identidad de esta agrupación caleña. Se identifica por ser salsa de golpe con sabor a barrio. Rescata el sonido de esa salsa brava. Tiene protagonista el trombón y con base de una percusión impecable. La letra del tema 11-13, interpretada con una voz de esquina, rasgada y con sonido clásico, llama a la cotidianidad de la calle, del bailador y la supervivencia de la cultura salsera en los barrios populares. Es una canción de orgullo para el melómano y el bailarín. Disfrutemos este tema de Orquesta Clan de Esquina.

0: La siguiente agrupación, Orquesta Son 21, es realmente otra revolución de la timba realizada por caleños. Esta orquesta inició en el 2014 bajo el liderazgo de José David Carvajal. Son 21 es un proyecto que nació literalmente en procesos comunitarios de transformación social y artística en la Comuna 21, en el distrito de Agua Blanca, en el oriente de Cali. La propuesta de José ha venido demostrando que desde los barrios más populares y vulnerables de la ciudad se puede gestar música de alta calidad y con un profesionalismo único. El pianista, compositor y arreglista José David Carvajal decidió unir a jóvenes talentosísimos del distrito en un proyecto que fusionara la timba con las sonoridades del Pacífico y la energía popular del barrio. El tumbao del piano, bien marcado por José David, imprime la columna vertebral de los arreglos. La selección de los metales contundentes y la base rítmica que dialoga la clave y desde la tradición cubana mezclados con el swing caleño. Con este sonido tan potente, fresco y juvenil, han participado en festivales nacionales como Salsa al Parque e internacionales, cambiando narrativas sobre la juventud del oriente caleño. Su primer trabajo, titulado ¿Qué película?, del 2017, la orquesta le apuesta a estructuras dinámicas con descargas abiertas. Timba con más de 14 músicos en escena. En su segundo trabajo, Somos, profundizó en una visión de un sencillo junto a La Habana, banda cubana radicada en Perú, y también en su producción de novela con la participación de Mandy Cantero. Es una alianza entre la timba que emerge del Valle del Cauca y la voz que marcó una época en La Habana.
1: Cordial saludo, mi nombre es José Carvajal, productor musical de la ciudad de Cali. Estoy muy contento de la invitación que me hace Teresita a ser partícipe del programa de la emisora de la Universidad Nacional para hablar de mi proyecto Son 21. Bueno, Son 21 es una orquesta caleña que nace en el año 2014, a finales del año 2014, iniciando el 2015. Una propuesta que está desarrollada desde la timba cubana fusión. La timba cubana pues es un referente bastante importante para mí y por eso quise hacer mi proyecto musical con estos sonidos bastante progresivos y con la fusión de la música colombiana, combinando la cumbia, combinando la música del Pacífico, combinando la música andina, fusionándola también con otros estilos, la cual la hace muy, muy especial. Dentro de nuestros trabajos tenemos un disco que se llama ¿Qué película? Es un disco el cual pues nace a través de las historias, a través de las narrativas que se generan desde los territorios, desde el barrio, y digamos que cada una de las canciones está inspirada en el amor, está inspirada en la gente luchadora del distrito de Agua Blanca, dado que pues la orquesta es una orquesta directamente desde esta parte de la ciudad de Cali. Mucha gente me pregunta por qué Son 21. Bueno, Son 21 porque pues nacimos en la Comuna 21. Yo viví muchos años en la Comuna 21 de Cali. Digamos que esta zona es un poco vulnerable, estigmatizada por la violencia, por la drogadicción y demás. Pero pues digamos que estas problemáticas no fueron impedimento para que naciera esta orquesta con una visión musical, pero también con la visión de poder darle al mundo un mensaje claro, y es la lucha de los artistas, la lucha de los deportistas también, porque en esta zona de Cali salen muchos deportistas, muchos artistas, gente muy talentosa. Entonces, digamos que básicamente Son 21 nace como ese puente también para que se pueda entender esa zona de la ciudad mucho mejor y más hacia el lado positivo. Les recomiendo De Aquí Soy Yo. Es una canción la cual no se ha estrenado todavía, pero ustedes van a ser, gracias a Teresita, que siempre ha estado muy pendiente del proceso de Son 21, van a escuchar esta canción, la cual nos representa, la cual es una canción que está construida sobre dónde venimos, ¿sí? Sin olvidarnos de esta esencia que es el distrito de Agua Blanca.
0: Escuchemos este tema de la orquesta Son 21, titulado De Aquí Soy Yo.

noticia de última hora. En la ciudad de Cali, en el distrito de Agua Blanca, se encuentra la orquesta Son 21, quien por más de 8 años está proponiendo arte y cultura

El siguiente tema de Son 21, titulado ¿Ya para qué?, es una de las canciones más icónicas y exitosas de esta agrupación, interpretada magistralmente por la espectacular voz de Caro Mosquera. El tema fue lanzado originalmente a finales del 2018 como parte de la consolidación de la orquesta Son 21 en el panorama de la timba colombiana. La composición y los arreglos contaron con la dirección musical de José Fernando "El Niño" Aguirre, logrando un sonido arrollador con vientos agresivos y una base de percusión impecable. Se incluyó en el 2019 en el álbum titulado Equilibrio. A nivel internacional, ha sonado fuertemente en las pistas de baile de Europa, Perú, Ecuador y, por supuesto, en los diferentes templos de salsa en Cali. ¿Ya para qué? Viene a buscarme, si ya tu tiempo pasó. Es el tema que aborda el desamor y la superación personal. Es el reclamo contundente a un viejo amor que intenta regresar cuando ya es demasiado tarde, interpretado con una fuerza y un guaguancó que empodera al oyente. Escuchemos en la voz a Caro Mosquera esta interpretación de Ya para qué, de la orquesta Son 21.

Bueno, y por acá José Carvajal de nuevo, y les recomiendo como segunda canción de Son 21 una canción muy especial que se llama De Novela. Es una canción que se ha convertido en un sueño, porque nunca imaginé poder grabar con uno de los cantantes más representativos de Cuba, como lo es Mandy Cantero, quien tiene una trayectoria musical gigantesca, donde ha participado con orquestas de talla mundial, con músicos cubanos de talla estelar. Muy, muy, muy agradecido con Mandy. Se llama De Novela. Esta canción se grabó en Cuba, Colombia, y fue de verdad un reto y un sueño hecho realidad poder llegar hasta Cuba con este gran maestro. Se la recomiendo, báilenla, dedíquenla, gócenla, porque es una canción muy poderosa.

La orquesta Son 21 en el 2017 debuta con la producción ¿Qué película? Incluye temas propios destacados por su cadencia y golpes enfocados al bailador, con una línea timbera bien marcada. La orquesta Son 21 está compuesto por chicos muy jóvenes con formación musical, la mayoría del conservatorio. En el tema ¿Qué película? José David Carvajal como director, compositor, piano, en los arreglos Alejandro Angulo. Participan también Alexander Carvajal, Juan Manuel Marín, Juan David Ocampo y otros músicos talentosos. También hay músicos invitados como Víctor Cocuy, Vico Gómez, Alberto Caicedo como voz principal y coros. Escuchemos ¿Qué película? De Orquesta Son 21.

0: agradecidos con todos ustedes por escucharme, por conocer de la orquesta Son 21. Les recuerdo las redes sociales para que estén súper pendientes de este proyecto, en Instagram como Son 21 Cali. A mí me pueden seguir como Joca Music, soy José Carvajal, el creador y director de la orquesta. Y bueno, seguimos en contacto con todos ustedes, agradecidos por este gran espacio.
1: Hasta aquí nuestro programa de Frecuencia Salsera. Hoy, con algunas orquestas caleñas, desde Nietzsche hasta orquestas como Calibre, Clan de Esquina, Son 21, con directores súper talentosos que siguen liderando la resistencia y la evolución de la salsa del siglo XXI en el suroccidente colombiano. Los esperamos en nuestro siguiente programa, cargado de mucha salsa caleña e internacional. Iremos a clásicos. Desarrollado desde la sede de Palmira, les habló la profesora Teresita Pontón y me acompañó en la producción César Molina. Y recuerden, la salsa se vive, se disfruta, se siente y nunca pasa de moda.

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La génesis de la novena sinfonía, considerada generalmente como la máxima expresión del genio de Ludwig van Beethoven, fue probablemente la más larga de todas sus composiciones. Los primeros esbozos datan de 1816, pero no la concluyó hasta 1824, 10 años después de su anterior sinfonía, y representó una de las más asombrosas revoluciones estilísticas jamás ocurridas en la conciencia de un artista. Beethoven pasó la mayor parte de 1823 en la redacción de esta monumental sinfonía coral, y fue precisamente la inclusión de voces en el último movimiento de una sinfonía lo que lo mantuvo durante tanto tiempo dubitativo. Como se sabe, Beethoven ya había anunciado a sus 22 años de edad el propósito de recrear musicalmente el himno a la alegría de Friedrich von Schiller, su poeta predilecto. Ahora, a los 54 años, en pleno dominio de sus facultades expresivas, completamente maduro como artista, cumplía lo prometido al dejarse llevar en su novena sinfonía por la inspiración que le producía el poema de Schiller. La obra se estrenó el 7 de mayo de 1824 en el Theater am Kernertor, Teatro de la Puerta Carintia, de Viena, y fue publicada por la editorial Schott Sonne de Mainz en 1826.

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9: ¿Qué necesita el cuerpo de las y los futbolistas para estar al máximo? Para que los futbolistas jueguen y se sientan al máximo, necesitan una nutrición rica en carbohidratos, proteínas y grasas saludables para mantener la energía y el rendimiento durante los partidos. También, mantenerse hidratados les ayuda a evitar la fatiga acelerada y la disminución del desempeño. Dormir es importante. Un descanso adecuado mejora la concentración, desinflama los músculos, reduce el riesgo de lesiones y permite que el cuerpo recupere sus reservas de energía. Estos hábitos son claves para el bienestar y el rendimiento óptimo en el campo.
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0: Imaginen una Madrid gris que huele a humo y a tabernas viejas, pero que lentamente empieza a respirar una libertad recién estrenada. Una ciudad que de repente se tiñe de tecnicolor. Tras casi 40 años de dictadura franquista y una transición tensa, la juventud española no quería pedir permiso para vivir, simplemente decidió tomar las calles. Mi nombre es Andrés Santiago Lozano y les doy la bienvenida a este viaje en el tiempo. Hoy en Radio UNAL nos trasladamos a finales de los años 70 y principios de los años 80 para hablar de la movida madrileña, el Big Bang cultural de la España contemporánea que representó un despertar para toda una nación.
1: Españoles, Franco ha muerto.

Para adentrarnos en esta historia hay que comprender las ganas de romper con el pasado, de cambiar la censura por la provocación absoluta. Tras la muerte de Franco en 1975, España experimentó un fenómeno sociopolítico brutal, el desencanto de la política tradicional frente a una urgencia casi desesperada por vivir. Jóvenes madrileños no querían discursos políticos rígidos, querían provocar. La movida fue un movimiento contracultural profundamente político, precisamente por su aparente apoliticismo. La mayor revolución fue el hedonismo, la libertad sexual, el color contra el luto y el derecho a no tomarse nada en serio. Y todo empezó con un golpe de freno, con un accidente en la carretera de Extremadura en la noche vieja de 1979, la noche en la que José Enrique Cano, o Canito, compositor y baterista de la banda TOS, falleció.

0: El 9 de febrero de 1980, la Escuela de Caminos de Madrid se convirtió en el epicentro del Big Bang. Allí tendría lugar un concierto de homenaje a Canito, organizado por la estación radial Onda 2, que reunió algunas de las bandas de la nueva ola madrileña, primera hornada punk en Madrid, a imitación de lo que sucedía en varias ciudades anglosajonas. Irreverencia pura en las letras, estética punk heredada de Londres, pero con un desparpajo puramente cañe.
1: Lo que vamos a contemplar hoy es el cambio de la guardia, un relevo generacional en el rock español, la emergencia de una nueva forma de entender el rock. Vamos a ver a una serie de grupos prácticamente desconocidos, todos muy jóvenes, pero que sin embargo pues están cargados de esperanza. Y lo que vamos a ver hoy es exactamente eso, o sea, un rock en estado puro, pero realmente excitante. Y vamos a comenzar, luego seguiremos hablando, con un grupo que se llama TOS.
0: Agrupaciones como TOS, que luego serían Los Secretos, Mermelada, Alaska y Los Pegamoides, Paraíso y Nacha Pop, entre otros, fueron los que se juntaron. Nadie sabía que estaban haciendo historia. Pero España sintió el temblor. Escuchemos dos de los temas que sonaron en aquel concierto de Caminos. Mermelada con Bebiendo y Bailando y Nacha Pop con Antes que salga el sol.

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1: Muchas gracias. Piénsalo.

que aunque el concierto en Caminos marcó un punto de partida, quizá el momento cumbre para este movimiento contracultural, fue el 23 de mayo de 1981, cuando los alumnos de la Escuela Técnica Superior de Arquitectura de la Universidad Politécnica de Madrid, junto a Club, organizaron el concierto de primavera, en el que cerca de 15.000 personas se dieron cita durante más de 8 horas para escuchar agrupaciones como Fahrenheit 451, Alaska y los Pegamoides, Flash Strato, Los Modelos, Totem, Ruby y los Casinos, Los Secretos y Nacha Pop. Vamos a escuchar de ese concierto a Flash Strato con Madrid en Technicolor, muy apropiado para ambientar este especial, y a Ruby y los Casinos con Hay Amores que Matan.

0: Recuerden que pueden seguirnos en nuestras redes sociales, nos encuentra como arroba Radio Unal. Políticamente la movida funcionó como el mejor escaparate internacional para la nueva España democrática. En 1984, el Ayuntamiento de Madrid, con el carismático alcalde Enrique Tierno Galván a la cabeza, apoyó este movimiento. Su mítica frase:
1: ¡Roquero! ¡El que no esté colocado, que se coloque y al loro!
0: Resumió el espíritu de una institucionalidad que prefirió amparar la fiesta antes que reprimirla.

Madrid se convirtió en la capital de la vanguardia europea, y en la ciudad el epicentro de todo fue Malasaña, originalmente llamado Barrio de las Maravillas, una zona muy dinámica que congrega a gente moderna, bohemia y underground de la ciudad. Lugares emblemáticos para la movida como la Vía Láctea, Sala Sol, Rock Ola o el Pentagrama, conocido como Penta, se convirtieron en templos de la contracultura. Y precisamente en el Penta se inspiró uno de los temas más bellos y poéticos de esta era. Antonio Vega y Nacha Pop capturaron la esencia de esas noches de neón y confidencias. Subamos el volumen para escuchar un clásico inmortal, Chica de Ayer, un tema que más de 4 décadas después sigue erizando la piel.

Escuchábamos Autosuficiencia de Parálisis Permanente, banda liderada por una de las mentes más brillantes de ese periodo, Eduardo Benavente. Un ejemplo de que la movida también tenía una vertiente más oscura, heredada del post-punk y del after-punk, con agrupaciones que musicalizaban el desencanto urbano y la cara B de la modernidad. Y es que si algo caracterizó este fenómeno es que no habían reglas. En un mismo festival podías ver a un grupo de punk, seguido de uno de synth pop y luego una banda de rockabilly. La identidad era precisamente no tener una identidad fija. Musicalmente el abanico era fascinante, desde el pop luminoso hasta la intelectualidad de las letras. A mediados de los 80, lo que empezó en los sótanos de Malasaña saltó a las grandes radiofórmulas y a los programas de televisión como La Edad de Oro de Paloma Chamorro. Grupos como Radio Futura, liderados por Santiago Userón, sofisticaron este sonido, fusionando el rock con las raíces latinas y letras de calidad literaria asombrosa. Esta era una propuesta que destacaba por encima del resto por su elegancia poética y su capacidad para teorizar el pop. Ellos entendieron que la modernidad pasaba por inventar un rock con acento español. Santiago Userón y los suyos nos regalaron crónicas urbanas perfectas como esta, Escuela de Calor.

0: Escuchábamos a Alaska y Dinarama con Ni tú ni nadie, uno de los temas más populares de la movida, desde el genio de Carlos Berlanga y Nacho Canut, un descaro electrónico que refleja la diversión pura del pop bailable y de las letras surrealistas que desafiaban cualquier rastro de conservadurismo del pasado. Y aunque el epicentro fue la capital, la movida se extendió como una mecha por Vigo, Valencia y Barcelona. Sin embargo, no todo fue color de rosa. A mediados de los 80, la movida empezó a morir de éxito. Lo que nació en los callejones de Malasaña y de forma subterránea, acabó siendo absorbido por las multinacionales discográficas y los spots publicitarios de las instituciones. Pero el verdadero mazazo para esta generación no vino de la industria, sino de las venas.
1: Poseía una aura misteriosa y una personalidad melancólica que esparcía con su voz profunda. Durante 20 años, Enrique Urquijo paseó su alma a la deriva y su música por los escenarios, hablando de tristezas, soledades y corazones rotos. La pasada noche moría solo, como los personajes de sus canciones, en este portal del barrio madrileño de Malasaña. Su cuerpo sin vida fue hallado a las 9 de la noche. Su muerte, dice la policía, no fue violenta. Fueron las drogas las que pudieron apagar esta voz, que fue el alma de los secretos.
0: La heroína entró como un caballo desbocado en una juventud que carecía de información, arrasando con una cantidad ingente de talento, como Eduardo Benavente, de Parálisis Permanente, Antonio Vega, que batalló por años contra la drogadicción, y el propio Enrique Urquijo años más tarde. El precio de la libertad extrema fue para muchos demasiado alto. Pero el legado musical quedó blindado. Entre el caos y el exceso surgieron bandas como Los Boldos, un directo y arrollador sonido influenciado por el ska y el new wave, desde Vigo, pero adoptados en Madrid, conocidos más adelante como Siniestro Total, y por supuesto, la elegancia del gabinete del Dr. Caligari. Vamos a quedarnos con Hay Dolores y con la atmósfera tabernaria cañi de Al calor del amor en un bar.

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1: Señores presidentes de las instituciones comunitarias.
0: Hacia 1986, con la consolidación de España en la Comunidad Europea y la profesionalización de la industria, el espíritu naif, amateur y salvaje de la movida se dio por terminado. A finales de los 80, la movida comenzó a institucionalizarse. Las multinacionales absorbieron a los grupos independientes y la espontaneidad dio paso a la industria. Para muchos, ahí murió el movimiento. Sin embargo, su importancia histórica es innegable. La movida fue el grito de una juventud que enterró el gris de la dictadura para siempre. Dejó una España más moderna, plural, tolerante, colorida y sobre todo creativamente libre. Abrió las puertas a que el arte no tuviera miedo de sí mismo. Mi nombre es Andrés Santiago Lozano y les agradezco por acompañarnos. Nos despedimos con el grupo que llevó el pop de la movida a una dimensión masiva e internacional, aunque algunos puristas de la movida consideran que fue demasiado comercial. Nacho, José María y Ana, que representaron el impulso a esta música con Mecano, y Hoy No Me Puedo Levantar, un tema que supo capturar la esencia de su tiempo, una Madrid que despertaba, reía y soñaba. Hasta la próxima.

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El compositor y trompetista de jazz Miles Davis nació el 26 de mayo de 1926 en Alton, Illinois. Se mudó a Nueva York en 1944 para estudiar por poco tiempo en la prestigiosa Juilliard School. Al dejar la escuela, ingresó a la Sociedad de Jazz de Nueva York, en donde conoció a músicos como Thelonious Monk, Charlie Parker y Charles Mingus. Miles pronto se convirtió en una figura importante del jazz, cambiando las direcciones y liderando su evolución durante 4 décadas. Así, en 1949, grabó el álbum Birth of the Cool, que dio inicio a la era cool jazz. Milestones de 1953 y Kind of Blue de 1959 fueron el comienzo del modal jazz, y obras maestras como In a Silent Way de 1968 y sobre todo Bitches Brew de 1969 fusionaron el jazz con el rock y la electrónica. Miles Davis se retiró de la música en 1975 debido a complicaciones de cadera, así como a sus problemas de drogadicción. Se recuperó y volvió a la música en 1980, colaborando con el bajista y productor Marcus Miller y grabando discos nuevos e intrigantes como Tutu o Amandla, de corte electrónico que mezcla jazz, funk y soul. Destacó por el uso de la sordina Harmon, creando un tono íntimo y melancólico. Impulsó las carreras de leyendas como John Coltrane, Herbie Hancock y Wayne Shorter. Murió en Santa Mónica, California, el 28 de septiembre de 1991, a los 65 años de edad, dejando un legado revolucionario. ...1926-2026... 100 años del nacimiento de Miles Davis.

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4: Bienvenidos a este especial musical de metal finlandés. Si pensamos la lista que escucharemos hoy como una sinfonía, la ordenaríamos a través de las emociones que transmiten cada género. Finlandia tiene un hilo conductor en su metal, la melancolía. La música puede ser épica, festiva o devastadora, pero casi siempre hay un trasfondo de nostalgia. Así que para empezar, escuchemos el primer movimiento, nombrado La Luz del Norte. Y el género es power metal.

Escuchamos en el bloque anterior a Sonata Ártica con Full Moon y también a Stratovarius con Hunting High and Low. Continuemos entonces con nuestro segundo movimiento, Bosques Antiguos, dedicado al género folk metal.

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Escuchamos a NC Ferrum con Token of Time y también a Finn Troll con Netgun. Ahora continuemos con el tercer movimiento de esta sinfonía, dedicada al corazón melancólico y inspirada en el género del gothic metal.

Escuchábamos a Him con Join Me. También escuchamos a Sentenced con Excuse Me While I Kill Myself. Y terminamos este bloque con Sharon escuchando la canción Colder. Ahora pasemos a nuestro cuarto movimiento, El Cielo Estrellado, inspirado en el género del metal sinfónico.

En el anterior movimiento escuchamos a Nightwish con Nemo y a Amberian Dawn con He Sleep in a Groove. Finalicemos entonces este especial de metal finlandés con un último movimiento, el quinto movimiento, El Invierno Eterno, inspirado en el género Funeral Doom. Escucharemos entonces a Shape of Despair con Sleep Mirrored y Swallow the Sun con Cathedral Walls. Si escuchaste esta lista completa, hiciste un viaje que reflejó mucho de los rasgos más característicos del metal finlandés. Mi nombre es Caterine Jaramillo González y estuvieron conmigo en este especial musical, así que sigan conectados con la programación de Radio UNAL.

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Year of the Cat es una canción del escocés Al Stewart, lanzada como sencillo en julio de 1976. La canción da título al álbum homónimo, también de 1976, y fue grabada en los estudios Abbey Road de Londres, en enero de 1976, por el ingeniero Alan Parsons. En el zodiaco vietnamita, el gato es uno de los 12 signos. En el momento del lanzamiento de la canción, el año más reciente del gato había sido el 11 de febrero de 1975 al 30 de enero de 1976. Por lo tanto, la canción fue escrita y grabada en el año del gato vietnamita. La canción destaca por sus extensas secciones instrumentales. Más de 4 minutos de la versión del álbum incluyen una larga y melódica serie de solos que abarcan violonchelo, violín, piano, guitarra acústica, guitarra eléctrica distorsionada, sintetizador y saxofón. Se pueden encontrar versiones más cortas del tema en algunos sencillos europeos de 7 pulgadas. Aunque ambos discos llevan el mismo sello y número de catálogo, el sencillo francés incluye la cara A con una duración de 4 minutos 30, mientras que el italiano presenta una mezcla aún más corta de tan solo 3 minutos 30, por lo que la larga introducción instrumental está completamente ausente.

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Cantante estadounidense de soul, R&B y gospel, conocida como la dama del soul o la reina del soul, fue la máxima exponente de aquel género y una de las más grandes transmisoras del gospel de todos los tiempos, así como una de las artistas más influyentes en la música contemporánea. Les hablo de Aretha Louise Franklin, a la cual le dedicaremos este espacio musical de la Radio Unal con el álbum recopilatorio que lleva por nombre A Brand New Me, Aretha Franklin with the Royal Philharmonic Orchestra. Soy Julián Moreno y los estaré acompañando en esta hora de buena música, la cual empezaremos escuchando Don't Play That Song, I Say a Little Prayer y Until You Come Back to Me. Bienvenidos.

Acabamos de escuchar los temas A Natural Woman, People Get Ready y Angel, canciones que hacen parte del disco recopilatorio A Brand New Me, Aretha Franklin with the Royal Philharmonic Orchestra. Enseguida escucharemos Let It Be, Border Song y Oh Me Oh My, también de este disco recopilatorio. Todo esto aquí en Radio UNAL. 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

Acabamos de escuchar Think, Respect, Son of a Preacher Man y You're All I Need to Get By, canciones de la reina del soul Aretha Franklin. Cerraremos esta hora de música con Don't Play That Song. Recuerden que los acompañó en la producción y selección de este espacio Julián Moreno, y no olviden seguir en sintonía de la programación de la Radio UNAL, emisoras de la Universidad Nacional de Colombia.

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Year of the Cat es una canción del escocés Al Stewart, lanzada como sencillo en julio de 1976. La canción da título al álbum homónimo, también de 1976, y fue grabada en los estudios Abbey Road de Londres, en enero de 1976, por el ingeniero Alan Parsons. En el zodiaco vietnamita, el gato es uno de los 12 signos. En el momento del lanzamiento de la canción, el año más reciente del gato había sido el 11 de febrero de 1975 al 30 de enero de 1976. Por lo tanto, la canción fue escrita y grabada en el año del gato vietnamita. La canción destaca por sus extensas secciones instrumentales. Más de 4 minutos de la versión del álbum incluyen una larga y melódica serie de solos que abarcan violonchelo, violín, piano, guitarra acústica, guitarra eléctrica distorsionada, sintetizador y saxofón. Se pueden encontrar versiones más cortas del tema en algunos sencillos europeos de 7 pulgadas. Aunque ambos discos llevan el mismo sello y número de catálogo, el sencillo francés incluye la cara A con una duración de 4 minutos 30, mientras que el italiano presenta una mezcla aún más corta de tan solo 3 minutos 30, por lo que la larga introducción instrumental está completamente ausente.

1976-2026. 50 años del tema y del álbum Year of the Cat de Al Stewart.

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Hola, bienvenidas y bienvenidos a una nueva edición del programa Jazz La Hora por Radio UNAL. Estamos con ustedes, Elena Roa en Ingeniería de Sonido y Juan Carlos Valencia haciendo comentarios y escogiendo la música. Hoy vamos a centrar nuestra atención en la cantante venezolana María Fernanda Márquez.

la cantante venezolana María Fernanda Márquez en el programa Jazz La Hora. María Fernanda comenzó su carrera musical en los años 70 junto al músico venezolano Vitas Brenner, con quien participó en algunos festivales y programas de televisión. En 1977, siendo una jovencita, se fue para los Estados Unidos. Ingresó al Berklee College of Music y allí estudió composición, arreglos y canto. Se graduó en el año 82, trabajó un tiempo en el área de Boston junto a grupos de jazz brasilero. A mediados de los 80 se mudó a San Francisco y allá inició una productiva asociación con músicos como Frank Harris, John Santos y Omar Sosa. María Fernanda experimentó con los nuevos instrumentos electrónicos de aquellos años. Regresó un tiempo a Venezuela, donde se dedicó también a hacer radio, especialmente entre el año 92 y el 95. Produjo y presentó un programa semanal para la emisora cultural de Caracas. También fue programadora de jazz en la emisora 95.5 FM de Caracas. Pero en el 95 decidió regresar a los Estados Unidos y se estableció en California, donde trabajó con músicos como Bobby McFerrin y Charlie Hayden. Márquez ha compuesto música, siguió haciendo radio y también ha dado clases en la Universidad de California en Berkeley. Se ha convertido en una figura importante del panorama del jazz latino en el área de la Bahía de San Francisco en las últimas dos décadas. Escuchemos a la cantante venezolana María Fernanda Márquez en un tema titulado Bello Jardín.

la cantante venezolana María Fernanda Márquez en el programa Jazz La Hora. Sintonizan Radio UNAL por los 98.5 del FM en Bogotá, por los 100.4 del FM en Medellín, o por nuestra señal en streaming en internet o en formato podcast. A esta hora suenan las notas azules del jazz, y como siempre, si quieren comunicarse con nosotros, lo pueden hacer por medio del correo electrónico a la dirección jazzlahora@unal.edu.co. Hoy, con la colaboración de nuestro colega Pancho Crespo, que trabaja haciendo programas de jazz en la radio venezolana, estamos escuchando temas de diferentes épocas en la carrera de la cantante venezolana María Fernanda Márquez. Su voz se desliza con sutileza, siempre cambiante, llena de sorpresa por arreglos musicales tan delicados como impredecibles. Combina el jazz con la música caribeña, el folclore venezolano, los ritmos del Brasil y el bolero. Esboza una propuesta de gran riqueza y contundencia emocional. En el jazz, María Fernanda destaca la influencia que recibió de dos músicos legendarios, el bajista Charlie Haden y el saxofonista John Zorn. Escuchemos a la cantante venezolana María Fernanda Márquez en un tema titulado Mi alma y yo.

la cantante venezolana María Fernanda Márquez en el programa Jazz La Hora. Estamos llegando casi al final de nuestra edición de hoy, la cual contó con la ingeniería de sonido de Eliana Roa. En los comentarios, seleccionando la música, estuvo con ustedes Juan Carlos Valencia. Quedan con un último tema de María Fernanda Márquez. Se titula Macuto.

0: 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Y Quintín
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0: enseñó a tenerle respeto al mar. Quintín
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0: Longa, el salvavidas de Macuto, figura inmortal, y el compadre de Luis Antonio. Me acuerdo de esas siestas tan sabrosas y calienticas en Macuto. Del hotel nos traían la comida todos los días en unas vianderas calienticas. La gaveta, como se llamaba, la casa de Luis Antonio. Allí las noches eran tranquilas. Solo se oían los pasos lentos de la gente en la calle. Y las buenas noches, buenas noches. Pasé horas observando y admirando la paz de Luis Antonio y la destreza de Quintín, cosiendo su red, nadando, pescando. Y el olor a mar, siempre el olor a mar.
2: Yo soy un playero, pero ha sido un deportista muy querido del pueblo venezolano. Salí dos veces a frente a mi país en Olimpiada. Me siento muy orgulloso de lo que yo le he hecho a la comunidad. Me enamoré del deporte, me enamoré del mar y soy del mar.

El músico estadounidense, cantante de blues, guitarrista y armonicista Chester Arthur Burnett, conocido como Howling Wolf, Lobo Aullador, nació en White Station, Mississippi, el 10 de junio de 1910. Con sus 1,98 metros de estatura y cerca de 135 kilos de peso, fue una figura imponente con una de las voces más memorables entre todos los cantantes de blues del Chicago de los años 50. Junto con Muddy Waters, formaron los dos pilares del Chicago Blues. Hijo de plantadores de algodón, Howlin' Wolf trabajó como granjero en la década de los años 30, siendo uno de los pioneros entre los negros que emigraron en los años 40 a Chicago. El origen del nombre viene de cuando su abuelo le contaba historias sobre lobos. En 1948 formó una banda que incluía guitarristas como Willie Johnson y Empty Murphy, el armonicista Junior Parker, un pianista llamado Destruction y el baterista Willie Steele. Su álbum de 1962, Rocking Chair Album, es uno de los más famosos discos de blues, conocido por la ilustración de su cubierta con una mecedora. Howlin' Wolf murió de cáncer cerebral en el Hospital de Veteranos de Hines, Illinois, el 10 de enero de 1976.

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Oyentes de Radio UNAL, reciban una cordial bienvenida a Travesías por las Músicas Colombianas, programa que llega a ustedes en las emisoras de la Universidad Nacional de Colombia, con la producción del equipo técnico de Radio UNAL y la realización y presentación de Sofía Elena Sánchez Messier. Escuchamos Campesino, Carranga, de Juliet Pesca, Fernando Celi y Reinel Pesca en interpretación de La Carranguerita, una reconocida voz infantil que se ha dedicado al género carranga. Así introducimos este programa en el que continuamos promoviendo la temática de la tierra y en esta oportunidad con una selección de 14 composiciones inspiradas en quienes la cultivan, los campesinos y la mujer campesina.

En el capítulo anterior comentamos aspectos importantes sobre el campesino y en esta oportunidad le rendiremos homenaje a la mujer campesina colombiana, considerada la memoria viva de la tierra. En sus manos florecen las semillas que alimentan a la nación, mientras que su fortaleza sostiene el hogar, la comunidad y las tradiciones que han pasado de generación en generación. Antes que despunte el alba, la campesina ya camina entre montañas, valles y llanuras, sembrando no solo alimentos, sino también esperanza, dignidad y futuro. Su conocimiento de la naturaleza, su capacidad para resistir la adversidad y su amor profundo por el territorio la convierten en guardiana del patrimonio cultural y ambiental de Colombia. Honrar a la mujer campesina es reconocer que, en su trabajo cotidiano, late el corazón de un país que encuentra en ella el ejemplo más auténtico de perseverancia, sabiduría y vida. El siguiente segmento de composiciones son una muestra de cómo las músicas colombianas reconocen su labor. Quizás la más famosa, la que hemos cantado todos los colombianos, es Campesina Santandereana, de José A. Morales, que escucharemos en la voz del mismo autor y la guitarra del maestro Gentil Montaña. En segundo lugar, escucharemos a la estudiantina Melodías de Colombia, dirigida por Lisandro Varela, que interpreta Campesina, un intermezzo de Jerónimo Velasco. En tercer lugar, el dueto Diana y Fabián nos ofrece Mi Señora Campesina, un bambuco del músico nariñense Raúl Rosero. Y en cuarto lugar, el cantante Mario Suárez cierra este segmento con la tonada llanera Campesina, de Juan Vicente Torrealba.

El día de una mujer campesina colombiana comienza cuando la primera luz apenas asoma las montañas. Antes de emprender el camino hacia el cultivo, prepara el alimento para su familia, aviva el fogón y organiza las tareas del hogar. Luego, con sombrero y manos dispuestas al trabajo, se dirige al campo para sembrar, deshiervar, regar, cosechar o cuidar los animales, siempre atenta a los ritmos de la naturaleza y al comportamiento del clima. La campesina conoce el valor de cada semilla, la paciencia que exige la tierra y la satisfacción de ver crecer el fruto de su esfuerzo. Al caer la tarde, regresa a casa para continuar con las labores domésticas, preparar la comida, atender a los suyos y dejar todo dispuesto para un nuevo amanecer. Su jornada, extensa, silenciosa, es un ejemplo de entrega, fortaleza y amor por la tierra. Gracias a sus manos trabajadoras, el campo colombiano florece y alimenta la vida de todo un país. El siguiente bloque de composiciones son relato de esta entrega de sus labores. En primer lugar, el dueto Espinosa y Bedoya interpreta Campesinita, un bambuco con letra de Ladio Espinosa y música de Carlos Vieco. En segundo lugar, el conjunto Granadino, dirigido por Hernando Rico Velandia, nos ofrece una rumba criolla instrumental que se titula Campesina de mi amor, de Antonio Silva Gómez. Y en tercer lugar, los Doctores de la Carranga continúan con Campesinita, creación colectiva del grupo.

Seguimos en Travesías por las Músicas Colombianas, que se emite en las emisoras de la Universidad Nacional de Colombia, Radio UNAL, con una selección

tiempo que parece medirse por un reloj y no por las estaciones. Muchas veces debe aprender nuevos oficios, enfrentar la incertidumbre laboral y reconstruir su vida lejos de la comunidad que la vio crecer. Sin embargo, la campesina lleva consigo un tesoro invisible: los saberes del campo, la fortaleza nacida del trabajo arduo, diario, el respeto por la naturaleza y la capacidad de convertir la escasez en abundancia. Cada aroma de café recién hecho, cada lluvia sobre el asfalto o cada planta que cultiva en una matera despiertan el recuerdo de la tierra que dejó atrás, porque una mujer campesina puede cambiar de domicilio, de oficio, de paisaje, pero el campo nunca abandona su corazón. Así lo dice el cantautor vallenato Miguel Durán Jr. en su paseo Campesina Moderna. Y en segundo lugar, la cantante vallecaucana Beatriz Arellano en el bambuco Campesina de este tiempo, del también compositor vallecaucano Lucho Vergara.

El campesinado colombiano representa el corazón que late al ritmo de la tierra. Sus manos, marcadas por el trabajo honesto, siembran mucho más que semillas, cultivan esperanza, preservan las tradiciones y sostienen la vida de millones de personas. Entre montañas, valles y llanuras, el campesino ha aprendido a dialogar con el sol, la lluvia y el viento, convirtiendo cada amanecer en una nueva oportunidad para hacer florecer el campo. A pesar de las dificultades, la fortaleza del campesino, resiliencia y profundo amor por la naturaleza lo convierten en un símbolo de dignidad, esfuerzo y perseverancia. El campesinado en Colombia no solo alimenta a la nación con los frutos de su trabajo, sino que también resguarda la riqueza agrícola y el legado de generaciones que han encontrado en la tierra el verdadero significado de la vida. Seguimos en Radio UNAL, emisoras de la Universidad Nacional de Colombia, con otro segmento de músicas que le rinden homenaje al campesino colombiano. Colombita, en su formato dúo, conformado por Corita Rojas en la bandola y esta servidora de radio, Sofía Elena Sánchez, en la guitarra, interpretaremos El Campesino, un bambuco de Carlos Rosso Manrique. En segundo lugar, el grupo Raíces Andinas del departamento de Nariño interpreta Campesinos, tema también llamado Al vasito me has pedido, ritmo de San Juanito, del poeta lojano Tulio Bustos. Y en tercer lugar escucharemos Campesino, un currulao de Horacio Ordóñez inspirado en La Espriella, una vereda del distrito de Tumaco, también en el departamento de Nariño.

antes de finalizar nuestro programa, algunas citas y frases célebres. En las manos del campesino no solo germinan las semillas de la tierra, también florecen la memoria, la cultura y el futuro del país. ¡Que vivan los campesinos y que los dejen vivir! Que el campo sin campesinos existe sin existir. Jorge Velosa. Campesina, campesina de mirada limpia, desde el clarear del día, tus manos callosas amasan y amasan pan y vida. Fragmento del poema Mujer Campesina de la boyacense Beatriz Pinzón de Díaz. Despedimos esta selección de composiciones inspiradas en los campesinos y las campesinas con el grupo Ámbar de la Escuela de Formación Nueva Cultura, que interpreta Campesino, un pasaje llanero del maestro Landaeta.

Llegamos al final de Travesías por las Músicas Colombianas, que se origina desde la Ciudad Blanca, la Universidad Nacional de Colombia en Bogotá. Recuerden que esperamos sus comentarios en el correo electrónico tramusicol@unal.edu.co. Hoy los acompañamos el equipo de producción de Radio UNAL y Sofía Elena Sánchez Messier en la realización y presentación.

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El compositor francés Louis Couperin nació en 1626 y murió en 1661. Hábil clavicembalista, organista e intérprete de la viola da gamba, fue uno de los fundadores de la Escuela Francesa de Teclado. Él y su sobrino François el Grande fueron los más renombrados miembros de la familia Couperin. Louis nació en Chaumes-en-Brie, una ciudad situada a 40 kilómetros al sudeste de París. Su padre, Charles, fue un pequeño terrateniente y organista de una iglesia local. Ya en 1650, a sus 24 años, Louis era un consumado clavicembalista y violinista, e incluso componía, pero no tenía relación con músicos importantes de la época. Su súbito ascenso a la fama ocurrió entre 1650 y 1651, cuando conoció al notable clavicembalista Jacques Champion de Chambonnier, quien se convirtió en su maestro y lo invitó a París. Allí Chambonnier, que era el clavicembalista francés más sobresaliente de su tiempo y músico del rey, presentó al joven Louis en la corte y el talento de Couperin fue reconocido. El 9 de abril de 1653 se convirtió en organista de la iglesia de Saint-Gervais, uno de los cargos más importantes de Francia por aquella época, y luego entró al servicio real como violista. En 1659 viajó a Toulouse con la corte. Murió el 29 de agosto de 1661 a los 35 años de edad.

Ninguna de sus obras fue publicada en vida. Hay tres importantes fuentes de manuscritos de su música. El manuscrito Bois, con 122 piezas para clave, 4 para órgano y 5 obras de cámara. El manuscrito Parville, de 5 piezas únicas para clave y 50 encontradas también en Bois. Y el manuscrito Oldham, con 70 piezas únicas para órgano, 4 fantasías de cámara a 4 partes y varios movimientos de danza.

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0: Bienvenidos a Repertorio Musical. Desde la emisora de la Universidad Nacional de Colombia los saluda María Isabel Galvis. Bienvenidos a este espacio para la música, sus momentos y compositores. Gracias al apoyo técnico de Ricardo Velázquez Restrepo, podremos hacer este recorrido por obras e intérpretes de todos los tiempos. Abre nuestro programa una pieza de Alfred Schnittke, compuesta para la película Agony. Se trata de una cinta soviética de 1981 dirigida por Elem Klimov, realizada entre 1973 y 1975. La película se lanzó en Europa Occidental y Central en 1982 y en Estados Unidos y la Unión Soviética en 1985, después de una prolongada resistencia de las autoridades soviéticas. La trama de la película sigue los últimos meses de 1916 hasta el asesinato de Rasputín. El efecto de Rasputín en las personas que lo rodean se muestra como casi hipnótico y la película evita adoptar una postura moral hacia él, rompiendo no solo con la historia soviética, sino también con la forma en que la gente cercana a la corte lo consideraba en aquel momento. Escuchemos Agony, la pieza escrita para la película del mismo nombre por Alfred Schnittke. La interpretación va por cuenta de la Orquesta Sinfónica de la Radio de Berlín, dirigida por Frank Strobel.

Escuchamos Agony, composición de Alfred Schnittke, que interpretaba la Orquesta Sinfónica de la Radio de Berlín, dirigida por Frank Strobel. Cornelis Doper fue un compositor y director de orquesta holandés. Estudió violín, piano y composición en el Conservatorio de Leipzig. Su maestro más importante fue Oscar Pohl. Por lo demás, Doper fue autodidacta. En los Países Bajos completó su primera ópera en 1892. En 1897 se convirtió en violinista y más tarde también en repetidor y director asistente en la Ópera de Ámsterdam. Entre 1906 y 1908, Doper trabajó en los Estados Unidos como uno de los directores de la Savage Opera Company, entre otras cosas. Dirigió el estreno estadounidense de Madame Butterfly, y las obras completas de Doper se conservan en La Haya. Escuchemos la Sinfonía número 6, llamada Ámsterdam, de Cornelis Doper. La interpretación va por cuenta de la Orquesta Residentie bajo la dirección de Matthias Bamert. Son cuatro los movimientos de esta sinfonía, así: Allegro, Adagio, Scherzo Allegro y Finale Allegro non troppo.

0: La orquesta Residenti, bajo la dirección de Matthias Bamert, interpretaba la Sinfonía número 6, llamada Amsterdam, de Cornelis Dopper. Así finaliza el repertorio musical en este recorrido por la música de todos los tiempos. En el control técnico estuvo con nosotros Ricardo Velázquez Restrepo, en la realización y conducción María Isabel Galvis. Continúan en la sintonía de Radio UNAL. Pronto nos escucharemos nuevamente en este espacio para la música, sus momentos y compositores. Hasta entonces.
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La génesis de la novena sinfonía, considerada generalmente como la máxima expresión del genio de Ludwig van Beethoven, fue probablemente la más larga de todas sus composiciones. Los primeros esbozos datan de 1816, pero no la concluyó hasta 1824, 10 años después de su anterior sinfonía, y representó una de las más asombrosas revoluciones estilísticas jamás ocurridas en la conciencia de un artista. Beethoven pasó la mayor parte de 1823 en la redacción de esta monumental sinfonía coral, y fue precisamente la inclusión de voces en el último movimiento de una sinfonía lo que lo mantuvo durante tanto tiempo dubitativo. Como se sabe, Beethoven ya había anunciado a sus 22 años de edad el propósito de recrear musicalmente el himno a la alegría de Friedrich von Schiller, su poeta predilecto. Ahora, a los 54 años, en pleno dominio de sus facultades expresivas, completamente maduro como artista, cumplía lo prometido al dejarse llevar en su novena sinfonía por la inspiración que le producía el poema de Schiller. La obra se estrenó el 7 de mayo de 1824 en el Theater am Kernertor, Teatro de la Puerta Carintia, de Viena, y fue publicada por la editorial Schott Sonne de Mainz en 1826.

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El cuarteto de cuerdas número 14 en re menor, Deutsch 810 de Franz Schubert, iniciado en 1824 y finalizado en 1826, lleva a la perfección todo lo que Schubert había descubierto en los años inmediatamente anteriores. En este cuarteto, conocido también con el título de La muerte y la doncella, aparece en primer plano toda la fuerza dramática de un cuarteto. Son varias las influencias que a estas alturas había recibido, sintetizado y reelaborado Schubert. Así, en el primer movimiento aparece Mozart, en el tercero Beethoven, pero lo más significativo y más propiamente schubertiano se da en el segundo movimiento, en el que recoge una versión ligeramente modificada del tema del Lied La muerte y la doncella, Deutsch 531, que había compuesto en 1817 con texto del poeta alemán Matthias Claudius. De ahí el nombre de este cuarteto. El tema central es el de una joven moribunda que reacciona ante la inminencia de su fin, ante la presencia de la muerte. De hecho, Schubert pasaba un periodo muy complicado de su vida, negando el amor y la amistad, preso de la sífilis y terriblemente débil. No hay duda de que Schubert era perfectamente consciente de lo que quería. Le dominaba la idea de la muerte. El cuarteto se publicó póstumamente en 1832 y en el siglo XX fue divulgado gracias al violinista ucraniano David Oistrakh, que ya había difundido anteriormente otras composiciones de Schubert. Gustav Mahler realizó una versión para orquesta de cuerda de esta obra, que en realidad es una orquestación del cuarteto, sin ninguna añadidura, variación o modificación. Escuchemos entonces el cuarteto para cuerdas en re menor, La muerte y la doncella, Deutsch 810, de Franz Peter Schubert. Interpreta el cuarteto Caspar Dasalo.

Finaliza el cuarteto para cuerdas en re menor, La muerte y la doncella, Deutsch 810, de Franz Schubert. Interpretaba el cuarteto Caspar Dasalo. Para Schubert y sus amigos, la música para piano a cuatro manos era un elemento natural de las veladas de convivencia. Este repertorio estaba destinado casi exclusivamente al mercado privado de aficionados y las posibilidades de publicación de estas piezas eran mayores que las de la música para piano solo, especialmente cuando se trataba de obras del ambicioso alcance que Schubert quería escribir. Presumiblemente escritas en 1818 o 1824, las variaciones para piano a cuatro manos en si bemol mayor, Deutsch 968A, forman parte de una serie de composiciones escritas para las dos hijas del conde Johann Carl Esterházy. Schubert fue contratado como profesor de música para las dos niñas y pasó dos veranos en la hacienda del conde de Zelis, Hungría. Schubert escribió a su amigo Moritz von Schwind lo siguiente: he compuesto unas variaciones para cuatro manos que gozan de gran aplauso aquí, pero como no confío del todo en el gusto de los húngaros, dejaré que tú y los vieneses decidan al respecto. Escuchemos entonces introducción, cuatro variaciones sobre un tema original y final para piano a cuatro manos en si bemol mayor, Deutsch 968A, de Franz Schubert. Interpretan Ingrid Hebla y Ludwig Hoffmann.

Ingrid Hebla y Ludwig Hoffmann interpretaban Introducción, cuatro variaciones sobre un tema original y final para piano a cuatro manos en si bemol mayor, Deutsch 968A de Franz Schubert. Y hasta aquí el 22º programa del ciclo Franz Peter Schubert, el poeta de la música. Los textos que aparecen en esta edición pertenecen al artículo Schubert y la música de cámara de Arturo Reverter. La música está publicada por los sellos Digital Concerto y Philips. Estuvimos en el servicio técnico Eliana Roa, en la presentación Álvaro Buya Amaya y en la realización Pedro Salazar Díaz. Continúen en sintonía.

El compositor y trompetista de jazz Miles Davis nació el 26 de mayo de 1926 en Alton, Illinois. Se mudó a Nueva York en 1944 para estudiar por poco tiempo en la prestigiosa Juilliard School. Al dejar la escuela, ingresó a la Sociedad de Jazz de Nueva York, en donde conoció a músicos como Thelonious Monk, Charlie Parker y Charles Mingus. Miles pronto se convirtió en una figura importante del jazz, cambiando las direcciones y liderando su evolución durante 4 décadas. Así, en 1949, grabó el álbum Birth of the Cool, que dio inicio a la era cool jazz. Milestones de 1953 y Kind of Blue de 1959 fueron el comienzo del modal jazz, y obras maestras como In a Silent Way de 1968 y sobre todo Beaches Brew de 1969 fusionaron el jazz con el rock y la electrónica. Miles Davis se retiró de la música en 1975 debido a complicaciones de cadera, así como a sus problemas de drogadicción. Se recuperó y volvió a la música en 1980, colaborando con el bajista y productor Marcus Miller y grabando discos nuevos e intrigantes como Tutu o Amandla, de corte electrónico que mezcla jazz, funk y soul. Destacó por el uso de la sordina Harmon, creando un tono íntimo y melancólico. Impulsó las carreras de leyendas como John Coltrane, Herbie Hancock y Wayne Shorter. Murió en Santa Mónica, California, el 28 de septiembre de 1991, a los 65 años de edad, dejando un legado revolucionario. ...1926-2026... 100 años del nacimiento de Miles Davis.

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Les doy la bienvenida a Somos Unal, Somos Música. Soy Isabela Rodríguez García y en el día de hoy exploraremos un álbum que une lo clásico y lo contemporáneo. Les hablo de The Blue Notebooks, un álbum de Max Richter. Él es un compositor alemán-británico que combina piano, cuerdas y texturas electrónicas con fragmentos de literatura y poesía hablada. Este artista es conocido por fusionar la música clásica con elementos contemporáneos y electrónicos. Su obra combina la tradición orquestal y minimalista con sensibilidad narrativa, creando paisajes sonoros que invitan a la reflexión y a la introspección. Él ha compuesto tanto para escenarios de concierto como para cine, televisión y teatro, ganándose un lugar destacado en la música contemporánea por su capacidad de emocionar y conectar con audiencias diversas. Sus composiciones, delicadas y precisas, exploran temas como la memoria, el tiempo y la experiencia humana, convirtiéndose en uno de los referentes más influyentes de la música clásica actual. Lanzado a finales del año 2004, este es un proyecto que refleja un concepto de música narrativa. Cada pieza es un pequeño relato que combina emoción y contemplación. The Blue Notebooks no es solo música. Es una experiencia para escuchar con atención y dejar que las capas de sonido nos hablen. Empecemos por este viaje musical escuchando The Blue Notebooks, pieza que da nombre al álbum, Shadow Journal, On the Nature of Daylight y Horizon Variations.

Escuchábamos las piezas The Blue Notebooks, Shadow Journal, On the Nature of Daylight y Horizon Variations del compositor Max Richter. En palabras de Richter, este álbum surge como una reflexión sobre el paso del tiempo y la experiencia humana en un mundo marcado por la incertidumbre. Este compositor incorpora fragmentos de textos de Kafka leídos por actores y lo combina con su música instrumental. Cada tema del álbum tiene un propósito narrativo. Algunos nos invitan a la contemplación, otros a la introspección o a la emoción contenida. Este es sin duda un proyecto que permite escuchar música clásica desde una perspectiva contemporánea, manteniendo la belleza de lo minimalista y la profundidad de lo emocional. A continuación tenemos las piezas Vladimir's Blues, Iconography, Arboretum y Old Song.

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Acabamos de escuchar Vladimir's Blues, Iconography, Arboretum y Old Song, canciones pertenecientes al álbum The Blue Notebooks. Es importante mencionar la influencia de compositores minimalistas como Philip Glass y Arvo Pärt en la música de Richard. Su forma de orquestar y su tratamiento del material musical dan cuenta de ello. Sin embargo, Richard añade su sello personal, un equilibrio entre la delicadeza del piano y la densidad de las cuerdas, con un tratamiento sutil de electrónica y sonido ambiental. Este álbum ha sido utilizado en películas, series y documentales, mostrando que la música contemporánea puede tener un gran impacto emocional y narrativo, más allá del escenario académico. Para continuar con más música, los dejo con las piezas Organum, The Trees y Written on the Sky.

Nos antecedieron las piezas Organum, The Trees y Written on the Sky del compositor Max Richter. The Blue Notebooks fue compuesto en vísperas de la invasión de Irak en 2003. Acerca de ello, el compositor ha dicho: es un álbum de protesta sobre Irak, una reflexión sobre la violencia, tanto la violencia que experimenté personalmente a mi alrededor de niño como la violencia de la guerra. Es una respuesta a la absoluta inutilidad de tanto conflicto armado. Este álbum se grabó aproximadamente una semana después de las protestas masivas contra la guerra. Hemos llegado al final de este espacio y cerramos este programa celebrando la capacidad de la música para conmover y acompañar la introspección. Un recordatorio de que cada nota y cada silencio tienen un significado profundo en nuestra experiencia cotidiana. Finalizamos con la pieza Mercy. Los acompaña en la realización y producción Isabela Rodríguez García y los invito a que continúen en sintonía de Radio UNAL, emisoras de la Universidad Nacional de Colombia.

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4: A continuación, el coro y la décima estrofa del Himno Nacional de Colombia. 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

0: 6:01 de la mañana inicia una nueva jornada informativa de Análisis UNAL. Les saludamos en este martes 21 de julio del año 2026 a quienes se van conectando con nuestras frecuencias 98.5 FM en Bogotá, 100.4 FM en Medellín y a quienes nos siguen en la señal web radio.unal.edu.co. Les estaremos acompañando hasta las 8 de la mañana, así que presentamos al equipo periodístico Sonia Ramírez, Jairo Currea y Eliana Escandón. En la producción de Bogotá está Álvaro Ulla Amaya y en la producción de Medellín está Ronald Villa. Además, estaremos con ustedes contándoles sobre el tema del día, sobre esas noticias que estaremos ampliando, las recomendaciones que tenemos de nuestra revista de medios y, por supuesto, todo lo que pasa en la Universidad Nacional de Colombia. Usted puede estar en contacto con nosotros y puede tener esa interacción a través de nuestras redes sociales. Sonia Ramírez, buenos días.
1: Que sea una muy buena semana para usted, Eliana, para Jairo, para quienes nos escuchan desde ya deseándoles un gran martes. Pues esas redes sociales, esos medios de comunicación, a través de redes sociales estamos atentos a lo que quieran comunicarnos. Nos encuentran como @radiounal, @radiounalmed y también @analisisunal.
0: Antes de conocer el tema del día, Jairo Currea, buenos días. Vamos a ir con esas noticias que estaremos ampliando, que son las noticias clave. ¿Qué vamos a estar conociendo en América?
2: En América, muy buenos días, Eliana, para ti, para Sony, para todos los oyentes. Vamos a estar hablando de una declaratoria que hizo el presidente de Nicaragua, Daniel Ortega, que definitivamente afirmó que no volverá a celebrar elecciones en su país. Analizaremos este tema.
0: En Asia, por ejemplo, estaremos hablando del grupo talibán en Afganistán y 5 años después, desde que llegaron al poder, ¿qué ha pasado en cuestión de derechos humanos y también de los recursos mineros en este país? Sonia, ¿y en Oriente Medio?
1: Importante lo que está pasando en Oriente Medio. Hace ya 10 días anunciamos el rompimiento de diálogos entre Irán y Estados Unidos. Sin embargo, pues hoy revisaremos un poco el impacto de cada una de las decisiones y los ataques en la región, ataques que involucran a países como Jordania, Kuwait y Bahrein.
0: Ahora sí, el tema del día, Jairo Currea, que estaremos conversando a partir de las 7:15 de la mañana y en el que nuestros oyentes, por supuesto, pueden participar a través de nuestras redes sociales.
2: Vamos a estar analizando y conociendo el Plan Decenal de Educación 2026-2035, esa hoja de ruta que orientará las políticas educativas del país durante la próxima década. Sobre eso vamos a estar hablando con nuestros invitados y nuestra invitada a partir de las 7:15 de la mañana.
0: Atentas y atentos entonces a esta jornada informativa de Análisis UNAL. Empezamos con esa primera ronda de noticias. Adelante, Javier.
2: Pues comencemos hablando del Reino Unido, porque Andy Burnham es el nuevo primer ministro de ese país. El rey Carlos de Inglaterra lo nombró y le encargó formar gobierno. Él asume a partir desde el día de ayer como primer ministro del Reino Unido este encargo del rey Carlos III. Tuvo una audiencia con el monarca en el Palacio de Buckingham, residencia de la familia real, después de que Keir Starmer presentara formalmente a Carlos III su dimisión como primer ministro. El pasado viernes, Burnham había sido declarado formalmente líder del Partido Laborista, luego de recibir un amplio apoyo de los diputados de su formación, sin que fuera necesario pues celebrar elecciones internas. El nuevo primer ministro asumió el poder pocos minutos después de que Starmer presentara formalmente su renuncia, rodeado por los ministros de su gobierno y el personal que trabaja en Downing Street. Starmer dijo que fue el privilegio de su vida haber servido como primer ministro a lo largo de 2 años. Una vez en Downing Street, Burnham empezará a nombrar esta misma tarde a los ministros que formarán su gobierno. Especialmente relevante será el nombre del encargado o la encargada de la cartera de Economía.
1: Vamos a noticias de Colombia, porque iniciamos semana con nuevo Congreso. El día de ayer se instaló el Congreso de la República para el periodo legislativo 2026-2030 y fueron elegidas las mesas directivas de ambas corporaciones que acompañarán el inicio del gobierno del presidente electo Abelardo de la Espriella a partir del 7 de agosto. Vamos a hablar acerca del Senado. Por este lado quedó el congresista del Centro Democrático, Honorio Enríquez, quien fue elegido presidente con 56 votos tras superar a Alfredo de Luque, quien obtuvo 45. La elección contó con apoyos de diferentes bancadas, incluidos votos del Pacto Histórico. Como primer vicepresidente fue elegido Manuel Virgüez, mientras que Jorge Alejandro Ocampo asumirá la segunda vicepresidencia. Por el escenario de la Cámara de Representantes, el conservador Nicolás Barguil fue elegido presidente con 180 votos luego de ser el único candidato postulado. En su discurso prometió actuar con imparcialidad y ofrecer garantías a todas las bancadas, además de expresar su reconocimiento al presidente electo. La primera vicepresidencia quedó en manos de Simón Molina del Movimiento Creemos y la segunda será ocupada por Eric Velasco del Pacto Histórico. Y aunque la elección de Barguil se dio sin mayores contratiempos, sectores del Centro Democrático sí hicieron a través de sus comunicados y redes sociales un cuestionamiento acerca de la cercanía con el petrismo.
0: Vamos a conocer algunas noticias que llegan desde el continente asiático y vamos a hablar de Indonesia y Singapur, porque un tribunal indonesio condenó a 19 personas por el tráfico de 34 neonatos. La coordinadora de estas acciones de 70 años recibió la pena más alta de 7 años de prisión, mientras que a los demás se les han impuesto condenas entre 3 y 6 años. La organización criminal compraba ilegalmente bebés en Java Occidental, que es en Indonesia, y los vendía para su adopción en Singapur y también en este otro país, Indonesia del sudeste asiático, entre 2023 y 2025. Se cree que 12 de los 34 bebés ya se encuentran en Singapur y el tráfico de menores en Indonesia suele estar impulsado por padres que venden a sus propios hijos.
2: Y así como la semana pasada el presidente de los Estados Unidos, Donald Trump, impuso aranceles a una serie de productos del Brasil, pues en esta oportunidad la andanada arancelaria de Donald Trump va contra Canadá. Ayer firmó órdenes para imponer nuevos aranceles de 50% a algunos productos, alegando un trato discriminatorio en las áreas del alcohol, automóviles y rubros lácteos. Esto lo hace Trump recurriendo a una disposición legal poco conocida para imponer los aranceles, la sección 338 de la ley arancelaria de 1930, que permite a las autoridades actuar contra países acusados de aplicar prácticas comerciales discriminatorias. El impuesto adicional se une al régimen arancelario vigente desde febrero, cuando Trump impuso un gravamen general del 10% luego de que la justicia suspendiera los aranceles implementados en virtud de leyes de emergencia. Aunque ciertas importaciones como productos del sector energético, la potasa, el pescado y los minerales críticos están excluidos, los nuevos aranceles abarcan productos que ingresan al país en el marco del acuerdo comercial entre Estados Unidos, México y Canadá.
1: También hay que hablar de lo que pasó tras el Mundial de Fútbol, una derrota que dejó a la roja a la selección española con el título Mundial 2026, ganando 1-0 sobre Argentina. Sin embargo, hay que mencionar que en Argentina las concentraciones de aficionados en distintas ciudades dejaron 3 personas muertas, cerca de 20 heridas y enfrentamientos con la policía, especialmente en Buenos Aires. Según el diario español Marca, una de las víctimas fue una mujer de 45 años. Que murió en Rosario, Santa Fe, tras caer de la caja de una furgoneta durante un desfile. Sufrió un fuerte traumatismo craneal y falleció en el lugar. También se habla de un hombre que perdió la vida y otras 3 personas resultaron heridas por una explosión de fuegos artificiales durante una concentración. La policía abrió una investigación para establecer las causas del accidente. Una tercera víctima es un hombre de 76 años quien falleció por un paro cardíaco mientras veía por televisión la final entre Argentina y España. Además, los equipos de emergencia atendieron a un hombre de 88 años quien sufrió un ataque cardiorrespiratorio y que fue reanimado antes de ser trasladado a un hospital, así como otro de 72 años con dificultades respiratorias. En materia de seguridad, al menos 12 personas, según han informado, fueron detenidas cerca del obelisco. La intervención de la policía asegura que fue para dispersar a los aficionados y que terminó en enfrentamientos luego de que algunos asistentes lanzaran botellas y otros objetos. Los uniformados respondieron con balas de goma y gases lacrimógenos para controlar la situación.
0: Ya que estamos hablando del Mundial de Fútbol 2026 que finalizó y que usted nos mencionaba, la final entre las selecciones de Argentina y de España, pues demos también esa mirada al mundo deportivo, porque de pronto pues Sonia esperaba de pronto un resultado diferente.
1: Pero no puedo decir que tengo tusa porque sí. ya la vamos superando. No, es que en realidad de lo que fue Argentina versus Inglaterra en el segundo tiempo no fue nada, y es que en realidad si usted revisa estadísticas, 90 minutos donde no hicieron ni siquiera un paso al arco. Hay de todo tipo de conspiraciones de un lado del otro, las ayudas previas de la FIFA a Argentina, un gol que en efecto, esto no es una conspiración, pues fue anulado a España y que aún nadie logra entender qué fue lo que pasó, porque no hay una jugada realmente, no hay una falta, sino
0: quedan esas dudas. dudas, queda, esas inquietudes.
1: Queda bastante en duda el tema. Sin embargo, pues una selección de España que fue de menos a más durante todo el torneo, que sorprendió básicamente eliminando a Francia. También hablemos del partido del día sábado, tercer y cuarto puesto. Una lluvia de goles, 10 goles, que para muchos, y desde el espectáculo y desde el show, pues era realmente, fue esa realmente la final. Pero bueno, hay bastantes cuestionamientos también alrededor del fútbol.
0: Y Balón de Oro, acá dice mejor jugador, Rodri Hernández, de España. Señor. Y Bota de Oro, goleador.
1: Para Mbappé.
0: Mbappé, con 10 goles.
2: Y el guante de oro para el arquero español también, ¿no?
1: Sí, Unai Simón. Que además se hizo muy viral este fin de semana porque durante el medio tiempo pidió un café y una galleta. Como un niño, pues, en ese receso pidió un café y una galleta. Entonces ese video se hizo muy viral durante el fin de semana. Hubo bastantes debates sobre si Argentina fue una mala perdedora, teniendo en cuenta que las mientras peleas, España levantaba la copa, que ese es otro tema, pues estaban como dando la espalda a la selección, a la roja. Sin embargo, pues también había un poco de atención en lo que refiere a la participación de Donald Trump en la entrega del trofeo, y que para muchos jugadores españoles lo que hicieron fue como moverlo para que no quedara finalmente en la foto durante ellos, mientras ellos alzaban la Copa del Mundo. Entonces ha sido...
0: También estuvo la presidenta de México, ¿no? Mientras
1: sí, se entregaban las... Con un vestido verde maravilloso. Con un vestido verde que representa ese verde de la bandera mexicana. También ahí hay otras polémicas. Han salido muchos temas en realidad sobre jugadores que saludaron o no a Donald Trump, que saludaron o no a la presidenta Sheinbaum, la presencia de muchos jugadores españoles, de la corona española del también, rey, que pues también de alguna manera se esperaba.
2: Venga, pero sí se notaba que muchos jugadores pasaban por Donald Trump como muy protocolario. Algunos abrazaban a Gianni Infantino. A Donald Trump apenas le daban la mano y pasaban rápido y a la
1: presidenta. De hecho, los jugadores de Argentina que llevaron la bandera de las Malvinas son argentinas, pues dos de ellos no lo saludaron. Simplemente pasaron y fueron directamente con la presidenta de México, lo que indica también, una vez más, que el fútbol nunca deja de ser político.
0: No, es algo que estamos inventando, es algo que se pudo televisar, es algo que se ve en las redes sociales, todos estos videos, para que ustedes también tengan la oportunidad de conocerlos. Venga, antes de irnos con la revista de medios, ¿podemos hablar de la clausura, de los conciertos, de las personas, los artistas, pues, la música en vivo?
1: Cuanto con la participación, bueno, eso fue uno de los principales cuestionamientos, porque iba a durar más de los 15 minutos reglamentarios. Hoy para muchos se sigue hablando de un enfriamiento para las dos selecciones, algo que pues no estábamos acostumbrados en medio del fútbol. Sin embargo, pues las participaciones, por supuesto, de la colombiana Shakira, quien participó, quien había gran expectativa por la invitación que le hizo en efecto a los niños
0: de Uganda,
1: y fue una presentación maravillosa. Al final los abrazó, bueno, todo el tema. Estuvo Justin Bieber, estuvo la agrupación coreana BTS, también hicieron una interesante apuesta.
0: Que de hecho la selección de España los saludó en camerino, ¿no? Bueno, sobre el pasillo.
1: Exacto, sí. También. Y pues también muy divertido, sorpresivo, que también causó bastantes memes, pues Madonna en un carro con Ronaldinho, y Ronaldo pues conectó una historia, una época bastante interesante. A pesar de todo, pues sí fue bastante tiempo, y como siempre, pues queda igual demostrado que Estados Unidos en la preparación de espectáculos, pues tiene mucho que enseñar.
0: Bueno, hagamos de una vez la invitación entonces al programa de fútbol hoy a las 11 de la mañana.
1: Claro, tenemos igual mucho que discutir, que revisar desde lo futbolístico, desde lo político, también por supuesto desde la victoria y desde la derrota en cada una de las selecciones. Así que nos escuchamos a las 11 de la mañana en Tiempo de Juego a través de los 98.5 FM en Bogotá y también a través de los 100.4 FM en la ciudad de Medellín.
0: Vamos entonces ahora con la revista de medios.
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0: La primera recomendación viene de la revista CambioColombia.com en la sección Los Danieles. Es una columna escrita por Daniel Sampere Pizano que se titula Fútbol sin balón. Comienza diciendo que todas las definiciones de la palabra fútbol o sus equivalentes que figuran en los diccionarios contienen el mismo error. Se refieren a un juego entre dos equipos de 11 jugadores, cada uno cuyo objetivo es hacer entrar en la portería contraria un balón. Luego se añaden minucias discutibles, que solo el portero puede tocarlo con las manos o brazos en el área de meta y los demás no, y etcétera. Quienes hemos visto, dice, actuar extremidades superiores en la zona de candela, desde axilas hasta falangetas y goles de mano válidas, como el de Maradona en 1986, dudamos de tan estrictas definiciones. Y a partir de allí, Sampere Pizano comienza a hacer una disertación donde explica cómo el fútbol lo llena todo, más allá del simple juego con la pelota. Dice, por ejemplo, que el balompié oculta con tal nombre su esencia de fenómeno social, económico y existencial, y que hace falta un estudio serio que analice las múltiples y ricas aristas del asunto sin acudir al engañoso señalamiento del balón. Dice que ante todo es una reunión social con pretexto deportivo. También habla del fútbol como industria de uniformes, ropa para todas las edades, guayos, recuerdos, fotografías, videos domésticos. Y habla también de que la medicina y la salud están allí en un rincón para vender sus productos, sus aparatos de ejercicio. La prensa a su turno también se alimenta de la actividad diaria de los deportistas y sus clubes, con noticias, fotografías, entrevistas, estadísticas y demás. Recuerda que nada de esto requiere un balón, como tampoco se requirieron para la práctica del fútbol durante casi un siglo las cámaras, los planos electrónicos, las grabaciones y los algoritmos. Y habla del fantasma de la guerra y la política y de los poderes mafiosos y corporativos. Asegura que en el terreno donde antes se disputaban partidos como entretención callejera, hoy crece, abro comillas, un frondoso bosque capitalista, cierro comillas. Un interesante análisis del fútbol más allá del deporte mismo que los invitamos a consultar, repito, en la sección de Los Danieles de la revista Cambio Colombia, escrita por Daniel Sampere Pizano, Fútbol sin balón.
1: Y es que el tema no podía ser otro precisamente, Jairo, también es el segundo artículo recomendado, tiene que ver con este tema y está disponible en conectas.org. El artículo allí se titula Fuera de juego, cómo la FIFA y la política moldean el destino del fútbol. Lo que hace es analizar este Mundial 2026 y dejar ver o muestra cómo dejan evidencia que el fútbol ya no se define únicamente en la cancha. La autora de esta publicación sostiene que la FIFA ha adquirido un enorme poder político y económico, al punto de que decisiones deportivas, comerciales e incluso gubernamentales influyen en el desarrollo del torneo. Menciona, por supuesto, la intervención del presidente Donald Trump, la propuesta de ampliar un mundial a 64 selecciones, pero también pasa por otros ejes, como por ejemplo la creciente mercantilización del fútbol, y cuestiona sobre todo los altos precios de las entradas, el protagonismo de los patrocinadores, las nuevas pausas comerciales durante los partidos y el interés de la FIFA por maximizar sus ingresos mediante derechos de televisión, publicidad y licencias. También advierte sobre el auge de las apuestas deportivas y sus efectos sociales, económicos y de salud pública, un tema del que pues estuvimos también conversando aquí la semana pasada. Finalmente también reflexiona sobre el futuro del fútbol frente al avance de la tecnología como el VAR, la inteligencia artificial y los sensores en los balones, y es que aunque estas herramientas buscan reducir errores, el texto sostiene que las decisiones arbitrales siguen generando controversia. La conclusión plantea que el gran desafío será entonces encontrar un equilibrio entre negocio, innovación y la esencia popular de un deporte como el fútbol. Si usted ingresa a conectas.org va a encontrar este artículo Fuera de juego, cómo la FIFA y la política moldean el destino del fútbol.
2: Ahora vamos a conocer la producción académica de la Universidad Nacional de Colombia y lo hacemos a través del portal revistas.unal.edu.co y la revista Acta Biológica Colombiana. Es una publicación internacional de acceso abierto desde 1982, donde se están publicando diferentes artículos. Hace parte del Departamento de Biología de la Facultad de Ciencias de aquí, de la sede de Bogotá. Divulga sus resultados originales e inéditos de investigación básica y aplicada sobre temas biológicos, con especial interés en presentar resultados en trabajos realizados y relacionados con el neotrópico. Así que los manuscritos pueden ser artículos de investigación, artículos de revisión y notas breves. Cuenta con un comité científico y editorial compuesto por investigadores en sus áreas de especialidad. Hoy está el volumen 31 que usted puede consultar y su editorial es sobre la inteligencia artificial en las ciencias biológicas. Además, recomendamos uno de los artículos principales de esta edición y es la caracterización anatómica e histológica del sistema respiratorio de Chelonoidis carbonarius. Así que si usted está interesado en conocer de qué se trata, le invitamos a que consulte esta revista Acta Biológica Colombiana. Si quiere saber también sobre futuras convocatorias, sobre cómo puede participar, puede escribir en el correo racbiocol-fcboc@unal.edu.co. racbio-fcboc@unal.edu.co o más fácil puede ingresar entonces a este portal revistas.unal.edu.co y la revista Acta Biológica Colombiana que le está esperando con el volumen 31 que es la edición actual. Esas son las recomendaciones que tenemos en la revista de medios. Está también conectas.org, conectas con doble N y cambiocolombia.com que usted más tarde puede consultar en nuestro perfil de @análisisunal.
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0: 6 de la mañana, 22 minutos. Vamos a analizar los hechos más importantes que hay hoy en Colombia y el mundo. Nos vamos a trasladar para Medio Oriente porque Irán lanzó nuevos ataques contra instalaciones militares de los Estados Unidos en tres puntos claves: Jordania, Kuwait y Bahrein. Y pues es considerada una nueva escala del conflicto allí en Medio Oriente, además porque se han elevado los precios del petróleo. Según el ejército iraní, los bombardeos alcanzaron sistemas de defensa aérea, radares y edificios utilizados por las fuerzas estadounidenses. La ofensiva ocurrió horas después de que Estados Unidos atacara objetivos militares en territorio iraní, y desde Washington pues han afirmado que esas operaciones buscan reducir la capacidad de Irán para atacar la navegación comercial en el estrecho de Hormuz, una ruta por donde pasa cerca de una quinta parte del petróleo que se comercia hoy en el mundo. En otras declaraciones recogidas, la Guardia Revolucionaria iraní afirmó haber interceptado dos petroleros en el estrecho de Hormuz y advirtió que continuará con ataques más decisivos. Mientras tanto, los rebeldes hutíes de Yemen anunciaron el bloqueo de puertos saudíes en el Mar Rojo, lo que aumenta, según han afirmado algunos analistas, el riesgo para el comercio internacional de petróleo y que mantienen alerta los mercados energéticos. Vamos a conversar acerca de lo que está pasando allí con Guillermo Ospina Morales. Él es analista de estudios políticos e internacionales y docente universitario. Profesor, que sea un buen inicio de semana para usted y gracias por acompañarnos.
1: Hola, Sonia, muy buenos días. Gracias por la invitación.
0: Bien, profesor, pues según hemos visto en algunos análisis, algunas fuentes estadounidenses citadas, por ejemplo, por diarios como The New York Times, en los últimos 5 días han sido 4 ataques iraníes contra tropas norteamericanas en ese país árabe. Sin embargo, no todos los medios de comunicación están hablando de lo que han sido o no el debilitamiento de Estados Unidos. ¿Cómo o cuál es el balance a hoy después de que 10 días pues se retomaran los ataques entre Irán y Estados Unidos?
1: Bueno, yo creo que a la larga el balance que podemos ver es una pregunta que muchos se hacen, que es, ¿estamos otra vez como en la casilla número 1 después de todo un proceso de negociación? Aunque creo que hay unas pequeñas diferencias y estamos en una etapa de escalamiento bastante preocupante. No estamos en una situación exactamente similar, digamos, lo que sería full scale war, o sea, guerra totalmente abierta, a lo que nosotros veíamos en los meses de marzo, abril. De hecho, si uno se pone a observar un poco los ataques que se han dado, tanto contra posiciones de los Estados Unidos, contra posiciones en Irán, hay cierta restricción por parte de los actores. Es decir, los objetivos están muy centrados hacia la costa. No, por ejemplo, en el caso iraní, no hay un bombardeo grande sobre Teherán como vimos en algún momento. También los objetivos iraníes, por su parte, están bastante seleccionados. El hecho que tú mencionabas a Kuwait y Bahrein, pues también Irán ataca a dos socios que es muy poco probable que ataquen a Irán de vuelta, sí, que son, digamos, objetivos fáciles y sencillos en cierto modo, que se han restringido a más que bien en casos militares, sobre todo se han atacado objetivos militares, no únicamente, pero sí en su gran mayoría. Y sobre todo, pues estamos viendo que después de una época, digamos, de pausa, de recuperación económica que se celebró Irán, donde logró vender cierto petróleo. Entonces, digamos, es y no es parecido, digamos, hay una etapa y un momento de escalamiento, pero todavía no tenemos, digamos, las características de una guerra total. Ese sería como el primer balance que haría. Pero en segundo lugar, yo creo que hay algo que estamos entrando en un ciclo que se está entrando que llamarían algunos autores, llaman particularmente Robert Pate, que ha dado a conocer que llama la trampa del escalamiento. Y es que efectivamente estamos cayendo en un ciclo donde cada vez se va aumentando y se va aumentando la apuesta por parte de los dos actores, que a la larga sienten que es la mejor forma de negociar, la mejor forma de volver a reimponer cierta disuasión y tener capacidad para negociar. Entonces, este ciclo pues obliga, por supuesto, a aumentar cada vez más y cada vez más la apuesta, y sin duda pues la apuesta puede caer en otra trampa que se conoce como la trampa del compromiso, porque cada vez que escalo pues yo me comprometo a aumentar más la apuesta, me comprometo a ciertas acciones que sin duda pues pueden salirse de control, y esto creo que es parte del riesgo que nosotros podemos estar viendo.
0: Profesor, pensemos un poco y entremos al detalle de esos objetivos. Por ejemplo, Jordania, pues tengo entendido, limita con Siria e Irak. ¿Por qué convierte, o sea, por qué para Irán es importante? ¿Por qué hay esas detonaciones controladas? Y sobre todo un poco entender qué pasa con los grupos patrocinados de alguna manera por Irán allí en el territorio.
1: Bueno, en el caso de Jordania particularmente es porque ha tenido que ver con el traslado de las tropas de los Estados Unidos. Entonces, países como Qatar, como Bahrein,

0: introducción de la noticia, pues Irán tiene como tres objetivos. Entonces, bases de armamentos, ¿sí? Almacenamientos de municiones, zonas o bases aéreas desde donde han provenido ataques de Irán, a Irán, y por último, zonas donde hay helicópteros y bases aéreas y demás, o sea, donde puede haber sobre todo helicópteros que ha sido parte de y aviones de abastecimiento. Pero ahí es donde está parte de esa restricción. Entonces, cuando se da en cierto modo esa, digamos, prohibición, por decirlo en cierto modo, sin ser clara, se trasladan muchas de las tropas norteamericanas hacia Jordania, ¿sí? También para protegerlas, también Jordania ofrece como un espacio seguro para poder, desde el cual operar, sobre todo hacia Irak, hacia Irán, hacia Siria. Entonces Jordania ofrece, digamos, un hub estratégico para poder tener presencia de tropas estadounidenses. Y es precisamente por esa misma razón que Irán decide atacar Jordania. Pero hay que señalar que lo ha hecho con bastante restricción, porque de hecho Jordania, si bien almacena tropas estadounidenses, se ha convertido como una zona donde hay cierta capacidad aérea, la mayoría de ellas, por ejemplo, ha llegado a Israel, y es donde se encuentran, por ejemplo, los aviones cisterna que se requieren para esos ataques a larga distancia a Irán. Entonces, creo que eso ha sido parte clave de por qué Jordania se ha convertido, digamos, en un espacio clave. Ya sobre las milicias, digamos que depende mucho en dónde estemos hablando. Digamos, Hezbollah está muy debilitado, las capacidades de Siria también ya está muy limitada con el gobierno de Ahmed al-Shara. Las milicias iraquíes, que es otro objetivo, y las cuales han lanzado, se contaba que han lanzado algunos cohetes contra países del Golfo, también con el nuevo gobierno de Irak y la visita que tuvo reciente a los Estados Unidos, pues también se encuentran muy limitadas. Entonces, más o menos, esto es lo que explica, digamos, los objetivos que está teniendo Irán en este momento, y sobre todo por qué contra Jordania. Diría, y ahí brevemente, es que está muy limitada, sobre todo porque te digo, ha sido muy cuidadoso en no llegar a atacar Israel. Por ejemplo, una de las bases aéreas en el puerto de Aqaba, está muy cerquita de la frontera con Israel, realmente es una operación riesgosa porque, digamos, un misil puede llegar a trasladarse a territorio israelí y sencillamente pues podría involucrarlos nuevamente.
1: Profesor, en medio de la noticia y de lo que hemos escuchado, pues digamos lo principal es lo marítimo y lo que está pasando en términos de navegación comercial en el Estrecho de Hormuz. Pero al estar conversando con usted, pues ha hecho bastante hincapié en todo lo que tiene que ver con el tráfico aéreo, también por supuesto el uso de drones, y que incluso desde Bahrein la Autoridad de Aviación Civil pues sea muy clara en que esperan seguir trabajando de manera normal. ¿Cuál es realmente el riesgo para ese tráfico aéreo allí en el territorio?
0: Pues mira que el tráfico aéreo, sin ser muy experto, digamos, se hace más seguimiento sobre todo al tema marítimo, porque sobre todo en el caso del mar moviliza la mayor cantidad de bienes y de transporte, básicamente, y eso, la capacidad de transporte marítima no se compara tanto con la aérea. Entonces, normalmente la operación aérea en estos territorios, yo creo que muchos de los países del Golfo, particularmente Qatar y Bahrein, se han convertido en hubs de muchas aerolíneas. Y esto, por ejemplo, hacía, y eso era un costo económico que hacía Irán en su momento, de por qué atacaba los aeropuertos civiles. Por ejemplo, si no estoy mal, y puedo estar equivocándome, el aeropuerto de Bahrein fue atacado. Y precisamente pues era parte, aparte de que funciona, digamos, toda la operación civil, también pues Irán señalaba que servía como base estadounidense. Entonces, lo que ha hecho, y que a través de esos misiles lo que hacía era alterar o, de cierto modo, interrumpir el flujo aéreo de personas normalmente en una zona que se consideraba pues muy importante para hacer un puente entre Europa y Medio Oriente y el Asia. De hecho, cuando uno muchas veces está viajando hacia el Asia, tiene que parar en alguno de estos países. Entonces funciona como una forma de interconexión entre Europa, África y la India. Y ese era el objetivo que durante muchos años los países del Golfo habían logrado establecerse, había sido parte importante de la diversificación de sus economías. Entonces, a veces, tan solo con lanzar un misil, con una alerta, ¿sí?, altera durante varias horas esas zonas. El tráfico aéreo, muchas veces, para analizar lo que pasa, se ha dado cuenta, se ha utilizado, digamos, el tráfico aéreo para dar indicaciones de que viene un bombardeo, ¿sí? Normalmente, cuando ocurre un bombardeo masivo, estas zonas suelen despejar.

0: registrarse, digamos, en los trackers de tráfico aéreo, y por esa razón, digamos que se le presta mucha atención para saber si hay posibilidades de este tipo de ataques.
1: Y finalmente, profesor, pues bueno, entender un poco qué está pasando con la población civil, digamos, más allá de los aeropuertos, y de pronto, de alguna manera, se está generando ya un tema de migración, más allá del miedo que pueda persistir, y qué tan fuerte es o no la respuesta de estos países hacia Irán.
0: Bueno, sobre el tema de civiles, yo diría no hay muertes que sean preocupantes. Es decir, no quiero minimizar el valor de alguna vida humana, pero por supuesto muchos de los ciudadanos que han muerto, en el caso de estos países del Golfo, o que han resultado heridos, han sido por residuos, es decir, por interceptores, por algún fragmento que cae, o han sido lastimados por este tipo de intercepciones, pero no ha habido un ataque directo hacia una población civil. Pero sí hay un estado de tensión, digamos, alrededor de todo ello. Nosotros vemos que muchos de esos ataques, pues, son interrumpidos, a la larga lanzan un dron, o un grupo de tres drones generalmente, lanzan algunos misiles balísticos en compañía de ellos para sobrecargar las líneas defensivas, y muchos de estos, pues, a la larga, su gran porcentaje son interrumpidos. Entonces, por ejemplo, contra la población civil, generalmente han visto destrucción de algunas viviendas, destrucción de algunas cosas que pueden ser casas, que pueden ser infraestructura civil, sí, que yo le había mencionado en viviendas, y pues esto ha sido lo que ha afectado. Algunos ciudadanos extranjeros, cuando uno, digamos, mira en detalle, pues se anuncia así muy escuetamente de que algunos ciudadanos extranjeros fue herido por esta manera, tuvo heridas o demás. Pero no creo que haya una preocupación, digamos, para producir, al menos hasta el momento, que muchas personas tengan que refugiarse y retirarse. Obviamente, hay prevenciones. Muchas personas, digamos, había cierto comercio alrededor de los lujos. Muchos de estas zonas también había como cierto comercio alrededor de lujo, de las tiendas de marca y demás, que por supuesto se han visto afectadas. Esto ha sido parte del costo económico en muchos de esos países del Golfo. Entonces, digamos, no hay tanto preocupación por la población civil. Irán, tal vez, y esto sí es parte, digamos, de lo que vamos a ver en la siguiente etapa, ha intentado apuntarle a dos zonas de infraestructura civil, que hablamos de las plantas de desalinización, que sin duda puede afectar ahorita que estamos en verano a gran parte de la población. Varios de estos países del Golfo dependen en un altísimo porcentaje frente a las plantas de desalinización. Sin duda eso afecta en general a toda la economía de los países. Son infraestructuras que son muy vulnerables, que no tienen una protección clara, como por ejemplo una base militar. Entonces, por supuesto, esto quedaría como en esa línea gris dentro de los crímenes de guerra, un potencial crimen de guerra. Igualmente aplica para los Estados Unidos con su amenaza contra la infraestructura civil en Irán, pero más o menos esta es la situación de los civiles que se están presentando. Entonces, es un poco complicada la situación, tensionante, pero sin duda no es que en este momento estemos viendo una afectación clara a la población civil en los países del Golfo. Si yo me fuese ante Irán, es más difícil. El costo de las vidas humanas en Irán es difícil, es diferente. Digamos, la presión y las muertes de la población civil sin duda no causan la misma presión en el gobierno que en otras partes del mundo. Digamos que puede, digamos, soportar esas críticas de que se estén afectando las vidas civiles. Irán en su momento sabe reivindicarlo. Por ejemplo, cuando hablamos del caso de las niñas bombardeadas en la escuela de Minav, se ha convertido en parte de la narrativa del caso iraní. Pero ahorita, por ejemplo, cuando vemos las poblaciones bombardeadas, por ejemplo, cuando Estados Unidos ataca una planta de desalinización, pues Irán resalta este hecho y dice que se afectó la población de estas zonas costeras, pero también, por ejemplo, los bombardeos de carretera, los bombardeos de puentes. Muchas de esas poblaciones, pues, se encuentran incluso aisladas del país. Y esto es algo que no se menciona mucho, sin duda, porque en el caso iraní, la afectación de la población civil se mide de otra manera o se siente de otra manera, por supuesto, y puede soportar ese costo, en cierto sentido, de que las muertes de civiles no le van a causar la misma presión en el gobierno. Por supuesto, esto no suena como muy, muy hablar de derechos humanos, como lo digo, pero efectivamente es así. Entonces, es un poco lo que quería señalar, digamos, en ese tema de las vías civiles.
1: Pues seguiremos entonces muy atentos a lo que está pasando allí en Oriente Medio. Agradecemos al profesor Guillermo Ospina Morales, él es analista de estudios políticos e internacionales y docente universitario, por ayudarnos también a seguir entendiendo lo que pasa allí en el territorio, que sigue aumentando sin duda la tensión en Oriente Medio. Profesor, gracias por acompañarnos esta mañana.
0: Bueno, muchas gracias. Feliz inicio de semana.
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3: 6:38 de la mañana, ¿qué pasa hoy en la UNAL? Tenemos algunas invitaciones desde la sede de Bogotá y también otras noticias desde la UNAL.
1: Sí, Eliana, empezamos enviándole un saludo solidario a nuestros compañeros del área de actividad física y deporte de la Dirección de Bienestar de la sede de Bogotá, quienes durante el fin de semana reportaron la noticia, una noticia que tiene que ver con el duelo en la comunidad universitaria, porque falleció el profesor Manuel Fernando Ariza Botero. En medio de sus publicaciones, pues destacan su entrega a la academia, su liderazgo y su pasión por el deporte, que dejaron una huella profunda en nuestra Universidad Nacional de Colombia y en todos quienes tuvieron el privilegio de conocerlo y compartir con él. Su recuerdo, su humanidad y su legado permanecerán siempre en nuestra comunidad. Son algunas de las palabras que precisamente ha compartido el área de actividad física a través de sus medios de comunicación. Así que queríamos hacerle un homenaje pequeño al profesor, pero por supuesto enviarle y acompañar con respeto y solidaridad a su familia, amigos, colegas y estudiantes.
4: Y hablamos ahora de la sede de Bogotá, porque el viernes 31 de julio, a partir de las 7 de la noche, la Dirección de Patrimonio Cultural de la Vicerrectoría de Sede de la Sede de Bogotá invitan a la consagración de la primavera de Stravinsky, presentando al violinista Douglas Isasis en un concierto dirigido por Joachim Gustafsson. Será en el Auditorio León de Greiff de la Universidad Nacional de Colombia, en la carrera 304503, en el marco del trabajo conjunto por la música que se hace entre la Orquesta Filarmónica de Bogotá y este emblemático auditorio de nuestra Universidad Nacional de Colombia. La entrada es totalmente libre, recuerden, viernes 31 de julio a partir de las 7 de la noche.
3: Y hay otras noticias para la comunidad UNAL con la representación del equipo de la Facultad de Derecho, Ciencias Políticas y Sociales en la 18ª edición de la Competencia Mundial de Juicios Simulados sobre Derechos Humanos Nelson Mandela 2026. Pues el equipo de esta facultad se ubicó entre los mejores de este evento, alcanzando los cuartos de final, obteniendo el sexto lugar de la competencia y conquistando el premio al mejor orador, dejando en alto el nombre de la Universidad Nacional de Colombia. Resulta que la Competencia Mundial de Tribunales Simulados de Derechos Humanos Nelson Mandela, que se realizó del 13 al 17 de julio en la sede de la Oficina de las Naciones Unidas en Ginebra, Suiza, es una de las competencias de litigio simulado en derechos humanos más importantes del mundo. En ella, estudiantes de derecho de distintos países asumen el rol de abogados para resolver un caso hipotético ante un tribunal, poniendo a prueba sus conocimientos en derecho internacional y su capacidad de argumentación oral y escrita. Así que felicitaciones para este grupo que representó a la Universidad Nacional de Colombia, sede Bogotá. 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
1: Iniciamos hablando de la costa Caribe y de las tradicionales fiestas de la independencia del 11 de noviembre, que desde el pasado 17 de julio pues hacen parte de la lista representativa del patrimonio cultural y material de la nación. Pues ese día se aprobó su plan especial de salvaguardia, conocido como PES, por parte del Consejo Nacional de Patrimonio, órgano superior o asesor mejor del Ministerio de las Culturas, las Artes y los Saberes. La aprobación se dio al término de la socialización del documento PES, cumplida en la capital de la República precisamente el viernes pasado por una delegación liderada por actores festivos, los grandes lanceros 2026-2027, Margot Castro y Benjamín Mincho Paternina, docentes, artistas, gestores culturales, la directora general del Instituto de Patrimonio y Cultura de Cartagena, Shirley Tuñón Vázquez, Gina Ruz Rojas, integrante del Comité de la Revitalización de las Fiestas de Independencia, el equipo de historiadores que acompañó el proceso, Lorena Guerrero y Yadinet Vargas, la reina popular de la independencia, y Failín Rodríguez y representantes de la sociedad civil. La presentación estuvo precedida por una muestra viva de las fiestas, un audiovisual del proceso y la sustentación de los postulantes, y se llevó a cabo la aprobación por unanimidad por parte de los miembros del Consejo, quienes coincidieron en sus conclusiones que fue un espacio profundamente emocionante y satisfactorio. Catalogaron esto como el aporte mejor a una deuda histórica con la ciudad heroica y para que se siga manteniendo su carácter popular. El alcalde mayor Dumec Turbay Paz dijo que es un acontecimiento histórico que se consolida luego de un complejo proceso que se prolongó por más de dos décadas junto al copostulante Comité por la Revitalización de las Fiestas de Independencia, y especialmente a los portadores de manifestaciones, quienes con sus voces y aportes consolidaron este documento PES. Esta declaratoria es un reconocimiento al patrimonio festivo de Cartagena y una oportunidad para impulsar colectivamente instrumentos que posibiliten el desarrollo de plenas garantías por parte del Estado. La inclusión conmemorativa en la lista representativa del patrimonio cultural inmaterial ya se materializó, pero sobreviene ahora el trámite administrativo para expedir la correspondiente resolución y su posterior protocolización y entrega a la ciudad por parte del Ministerio de las Culturas, las Artes y los Saberes.
2: Seguimos recorriendo Colombia y es hora de conectarnos con Armenia, porque la Secretaría de Gobierno de este municipio informó que entre el 1 de enero y el 1 de julio de este año se registraron 160 lesiones personales frente a 157 casos en el mismo periodo del año 2025. La información ha sido publicada por el diario La Crónica del Quindío, que señala que las riñas siguen siendo uno de los principales retos para la convivencia en la ciudad. También citan al Observatorio de Conflictos Sociales y Urbanos de la Universidad Alexander von Humboldt, y lo que aseguran es que la mayoría de estos hechos no surge de un momento a otro. Detrás de las agresiones suelen existir conflictos entre vecinos, problemas familiares, consumo de alcohol y sustancias psicoactivas, además de dificultades para resolver las diferencias mediante el diálogo. En este informe especial que ha entregado el diario también agrega las declaraciones de la Policía del Quindío, quien ha informado que durante 2025 recibió cerca de 17.000 llamadas relacionadas con riñas y que en lo ocurrido de 2026 ya superan 8.000 atenciones. Además, han realizado cerca de 600 mediciones y ha incautado más de 6.000 armas cortopunzantes. Por ende, la comisaría primera de familia de este municipio de Armenia insiste en que la conciliación y la intervención temprana son fundamentales para evitar que los conflictos cotidianos terminen en hechos de violencia. Riñas en Armenia dejan entonces 160 lesionados en el primer semestre de este 2026.
3: Conocemos otras noticias, esta vez en la región pacífica, porque los bloqueos, ataques armados y amenazas en los ejes viales de Chocó han duplicado el costo del transporte y pone en riesgo el abastecimiento de productos en los municipios de este departamento. Y es que el desplazamiento masivo incrementó un 93% durante 2025 en comparación con el año anterior, mientras que los confinamientos aumentaron un 19%. El accionar de grupos armados ilegales como el ELN, las disidencias de las FARC y el Clan del Golfo incluyó ataques con explosivos, emboscadas y bloqueos, afectando tanto a viajeros como al transporte de carga. Además, la expansión de estos grupos alcanzó cerca del 73% del territorio nacional, generando un entorno de riesgo constante en la red vial y zonas rurales. Debido a los recientes problemas que se han registrado para el acceso terrestre del departamento de Chocó, vinculados a la presencia de grupos armados ilegales que han intensificado los bloqueos y acciones violentas en los principales ejes viales de la región, transportadores que cubren las rutas hacia y desde Chocó han manifestado preocupación ante el aumento de retenes ilegales, amenazas con cargas explosivas y la quema de vehículos, lo que ha llevado a considerar la suspensión de sus operaciones en la zona. El vocero de los transportadores afirmó que la posible interrupción del servicio de transporte terrestre plantea riesgos directos para la población de este departamento, para sus 31 municipios, dado que la movilidad de mercancías y personas depende en gran medida de estos corredores. Y habitantes y líderes comunitarios han solicitado al gobierno nacional la adopción de medidas que permitan restablecer la seguridad en las vías y facilitando el trabajo de los transportadores de carga y permitiendo que la población local y los visitantes puedan desplazarse sin temor a incidentes violentos relacionados con la actividad de grupos criminales en el territorio.

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1: Vamos a hablar de lo que ha pasado en Afganistán con el grupo talibán 5 años después, y es que por primera vez desde que ese grupo retomó el poder en 2021, un grupo armado ocupó, aunque solo durante unas pocas horas, la sede de una administración distrital, pero el ataque también está relacionado con el control de valiosos recursos mineros y las tensiones internas entre los propios talibanes y el creciente descontento en el noreste de este país. Pues varios observadores interpretan lo ocurrido desde una perspectiva más amplia. La provincia de Badakhshan limita con China, Tayikistán y Pakistán, y ya en la década de 1990 había permanecido fuera del control del primer régimen talibán junto con Panjshir. Hoy podría convertirse nuevamente en uno de los principales focos de inestabilidad del país. Por el momento hay poca información disponible sobre el frente de los soldados de la patria. Según algunas fuentes, el grupo reúne entre 1.300 y 1.400 combatientes, en su mayoría exintegrantes de las fuerzas de seguridad del anterior gobierno afgano bajo el mando de Qayyum Malhang, excomandante de las fuerzas especiales. Y otros medios locales afirman que se trata de una agrupación heterogénea compuesta por activistas, exmilitares y residentes locales cansados del control talibán. Por otra parte, también queremos hablar en esta entrevista sobre las mujeres en Afganistán, porque se enfrenta a una crisis de derechos humanos bajo el régimen talibán. Sufren de un sistema de opresión extrema conocido como apartheid de género, que incluye la prohibición de estudiar para niñas mayores de 12 años, también la exclusión laboral y la obligatoriedad de llevar el rostro cubierto. Así que vamos a conocer el panorama en Afganistán y vamos a hablar durante esta mañana con el profesor Gustavo Adolfo Soto. Es docente de geopolítica de la Universidad de Antioquia y es experto en los temas de Asia. Profesor, buenos días y gracias por acompañarnos en Radio UNAL.
2: Buenos días, Eliana. Gracias por la invitación.
1: Profesor, en agosto de 2021 leíamos diferentes titulares donde se mencionaba lo que estaba pasando en Afganistán, el regreso del grupo talibán y también cómo se iban apoderando de las ciudades de este país. En ese sentido, creo que podríamos hacer un pequeño contexto después de estos cerca de 5 años que ya han pasado desde estas noticias. No sé cuáles podrían ser quizás esos puntos para destacar, profesor, y lo que haya pasado en diferentes sectores en este país.
2: Bueno, lo primero que hay que indicar y manifestar es que, acorde a la noticia que se acaba de dar por parte tuya, Afganistán no es una sociedad homogénea, así nos lo quiera mostrar quizá pues como la propaganda talibán. Afganistán es una sociedad heterogénea que no solamente está compuesta por la etnia predominante, pues, o de la que hacen parte la casi totalidad de los militantes talibanes. Estamos hablando de la etnia pashtún, que básicamente se ubica en el sur y en el este de Afganistán, emparentada precisamente con sus primos del otro lado de la frontera, que fue lo que llevó a los enfrentamientos hace no mucho entre ambos países, porque pues está de por medio la famosa línea Durán. Teniendo en cuenta que Afganistán no es una sociedad homogénea, la mayoría, casi el 50% son pashtún, pero el otro 50% son otras etnias. Están los tayikos, están los uzbekos, están los hazara y otros grupos más, un poco más reducidos, unos porcentajes, pero que hacen parte de la vida de Afganistán. Teniendo en cuenta esa no homogeneidad, siempre han existido de alguna manera resistencias al control talibán. Quizá con la nueva llegada al poder de los talibanes en el 2021 no se presentaron mayores resistencias, porque de alguna manera creo que había en Afganistán un cansancio con la presencia militar estadounidense de 20 años, que pretendió imponer una forma de gobierno que para muchos sectores en la sociedad afgana no era de recibo y de alguna manera, digámoslo, se esperó por parte de algunos sectores que las promesas talibanes se cumplieran. Promesas, me refiero a que se iba a respetar a las demás etnias, que se iba a, pues como no a al llegar a nuevamente al poder en el 2021, a emprender una especie de limpieza étnica. Y digámoslo, en estricto sentido, en alguna medida, se ha cumplido esa promesa por ese lado, pero hay otros aspectos donde realmente el talibán vuelve a mostrar su verdadera cara o la cara que en esencia siempre ha tenido. Y ese es el tema de las mujeres y el tema de que la represión a grupos de oposición no se ha acabado. Me refiero a que las otras, el talibán, la política que tiene es: yo respeto a las otras etnias siempre y cuando no haya oposición a mi gobierno. Si hay oposición, entonces ahí ellos sí actúan. Lo digo porque, pues, para los oyentes, el pasado 15 de julio, en una provincia afgana que se llama Gor, con H intermedia, hubo 10 detenciones. 10 detenciones de personas que simple y llanamente se les acusó de vínculos con la oposición. Pero es que lo que pasa es que la oposición en Afganistán, no podemos hablar de un bloque de oposición homogéneo cuando figuras relevantes de la oposición están en el exilio, como es el caso del histórico y mítico, pues, Abdul Rashid Dostum, que fue un comandante soviético, luego fue un líder de la resistencia uzbeka, de la minoría uzbeka en Afganistán, y que actualmente está exiliado en Turquía. Entonces creo que esto por un lado, y por el otro el tema de las mujeres, que sigue siendo muy complejo. Entonces, tratar de hacer un resumen de 5 años de lo que ha sido la nueva llegada del talibán al poder es complejo, pero de alguna manera traté de recoger como los elementos más relevantes.
1: Profesor, y es que según la noticia, por primera vez desde que este grupo talibán retomó el poder en el año 2021, otro grupo armado, otros rebeldes, como se le denomina en diferentes medios de comunicación, ocupó, aunque solo unas pocas horas, la sede de una administración distrital, y esto también está relacionado con los recursos mineros del país y que sucedió en una provincia que se llama Badakhshan. ¿Cómo se están clasificando estos recursos mineros, profesor, de Afganistán? ¿Qué tan valiosos pueden llegar a ser? Y también, ¿cómo se supone que los están aprovechando el grupo talibán?
2: Bueno, Eliana, aquí hay que hacer de pronto una contextualización geográfica. Quienes conocen el mapa de Afganistán, para ubicarnos en ese mapa de Afganistán, Badakhshan es esa provincia que en ese mapa es como esa colita, digámoslo así, o ese brazo que se extiende de Afganistán hacia el este, que inclusive es la parte donde hay unos más o menos 50 kilómetros de frontera con China, pero la mayoría de la frontera de esta provincia es con Tayikistán y con Afganistán también, y con China. Pero la mayoría de esta frontera sí es con Tayikistán. Entonces, en esta provincia, junto con la que mencionabas al comienzo de la nota del Panjshir,
1: Sí.
2: han sido noticias de predominancia uzbeka, perdón, tayika, de la minoría de tayikos que habitan en Afganistán, que son más o menos diría yo, un 20-25% de la población de Afganistán. Entonces, esta minoría tayika, históricamente ha sido bastante contestataria a las posiciones de Kabul y Kandahar, que han sido esas provincias o esas ciudades donde fundamentalmente han tenido preeminencia los talibán. Entonces, esta provincia, habitada básicamente por tayikos, junto con el Panjshir, tiene una situación actualmente bastante compleja, y es que esta provincia, aparte, pues todos lo sabemos, del tema de la amapola, que es la precursora de la pasta base de heroína, fundamentalmente sobrevive de la minería. Hay minas de oro, fundamentalmente en esta región, y actualmente hay un problema ahí complicado porque resulta que con la nueva llegada del gobierno talibán al poder, hubo una especie de acuerdo con China para que China explotara esas minas. Esto generó una situación de tensión social en la zona. ¿Por qué? Porque poblaciones de esta zona llevaban a cabo lo que conocemos como minería artesanal. Es decir, de este, ¿cómo se dice?, lavado de lo que trae el río, extraían oro y eso les permitía generarse algunos ingresos. Resulta que esa minería es muy distinta de la gran minería, de esa minería que se lleva a cabo con maquinaria y demás, y que de alguna manera la que están llevando a cabo los chinos en esta región. Y eso está generando, como te digo, una tensión social muy fuerte, porque las poblaciones ya de por sí, con su precaria economía, una fuente que les permitía generar ingresos era este oro sacado de manera artesanal, que ahora ya no se está pudiendo sacar por parte de estas comunidades. Eso es lo que de alguna manera creo yo que es un ingrediente adicional muy importante a este descontento, que ha generado ya un levantamiento en armas.
1: Profesor, otro punto importante también es ese bloqueo de la ayuda internacional a Afganistán, porque la mayoría de naciones o que están incluso en la ONU no reconocen a este país, pues desde ahí, desde lo que sería el régimen talibán. Pero también hay otro punto importante y es la presión migratoria en las zonas fronterizas. Por ejemplo, desde Pakistán también le están pidiendo, le están exigiendo mejor a los ciudadanos afganos que regresen a sus países, pero pues claramente ellos no se sienten protegidos para tomar esa decisión de retornar. Hablando en este sentido, pues conversemos un poco sobre esa migración que se ha tenido desde y hacia Afganistán en estos años en los que ha estado, pues claramente, este grupo talibán en el poder.
2: Sí, y eso que de hecho en el 2025 se calcula que más o menos Pakistán deportó o devolvió, pues no sabría cómo retorno, pues sí, devolvió o envió nuevamente a Afganistán 1 millón de personas. O sea, 1 millón de afganos que se encontraban en Pakistán fueron devueltos por el gobierno de Pakistán. Y actualmente se encuentran en campamentos de refugiados en Afganistán, por un lado. Por el otro, es cierto que muchas agencias de cooperación internacional no se encuentran presentes en Afganistán, pero sin embargo, las Naciones Unidas, pues sí mantiene presencia. ¿Por qué? Porque de alguna manera el que las Naciones Unidas mantenga presencia en Afganistán, digámoslo así, asegura o por lo menos evita un colapso o una catástrofe humanitaria de mayores proporciones. Por ejemplo, el Programa de las Naciones Unidas para el Desarrollo tiene representante en Afganistán. De hecho, lo renovó hace poco, y otros programas de las Naciones Unidas también se hacen presentes en Afganistán. El de los derechos humanos, que un trabajo bastante arduo va a tener de por medio, y esto ha generado unos roces y fricciones entre Naciones Unidas y el gobierno afgano, pero este tema es un poco complejo, Eliana, porque De hecho, lo hablaba con alguien que en alguna ocasión trabajó en Naciones Unidas y me decía que inclusive entre programas de Naciones Unidas podían haber fricciones al llegar a un país porque uno tenía un objetivo distinto y el otro también. Y además había que, ¿cómo se dice? Tratar las cosas con guante de seda para que el gobierno respectivo no expulsara a las Naciones Unidas y la situación humanitaria de estas poblaciones no se agravara. Entonces, en Afganistán, concretamente, se está dando esta situación compleja que la presencia de algunos programas de Naciones Unidas evita que haya una situación de desastre social mayor. Y además, hay algunas organizaciones y empresas que están permitiendo, o mejor, se adaptan, porque en Afganistán el gobierno exige que las empresas que vayan a dar empleo, por ejemplo, en manufactura y confecciones a las mujeres afganas, deben acatar el código de vestimenta talibán. Entonces, un 25% de estas empresas dicen, no, qué pena es que yo no me meto en exigirle a una mujer un código de vestimenta, yo exijo es una labor y pago por ella. Pero el 75% restante, lo que quiero decir es que el 75% de las empresas que están dando empleo a mujeres afganas están teniendo que aceptar el código de vestimenta de los códigos de vestimenta talibán. Se torna un tema bastante complejo por el asunto de la empleabilidad que están teniendo las mujeres en Afganistán para poder, pues, de alguna manera llevar algún sustento a sus familias. Es un gobierno talibán bastante complejo. ¿Por qué? Porque es que inclusive al interior de este gobierno hay fracturas. Hay una línea muy radical que está inclusive encabezada por, diría yo, el ministro de Justicia, que incluso acusa a otros ministros del gabinete de ser, digámoslo así, como conniventes con el extranjero. Entonces, creo que la situación se torna compleja. Ahora, para ya terminar, el tema de las mujeres sigue siendo muy complicado. Incluso se han presentado protestas en Afganistán donde mismos hombres afganos, protestan contra los talibán por el trato a las mujeres y el código de vestimenta. Y esto se ve reflejado ahora que hablamos del Badakhshan, que limita con Tayikistán. Veía recientemente un video donde se mostraba la valla, porque es una valla, es una malla en una región que separa Afganistán de Tayikistán, y se veía al otro lado mujeres tayikas, que también es un país musulmán, mujeres tayikas caminando con unos atuendos, pues, de unos colores muy vistosos y bastante hermosos los vestidos, totalmente descubiertas el pelo, pues caminando normal. Y el video, curiosamente, se tomaba desde el lado afgano para mostrar ese marcado contraste de que al otro lado, en Tayikistán, siendo una sociedad musulmana también, las mujeres, frente a la vestimenta, tienen una forma de vestirse, y en Afganistán a las mujeres se les exige prácticamente estar casi que completamente cubiertas. Creo que son retos, o digámoslo así, son situaciones que a futuro la comunidad internacional tendrá que mirar respecto a que si en pleno 2026 esto es aceptable o no.
1: Así es, profesor. Es parte también del panorama y esa situación actual que vive Afganistán respecto a los derechos humanos de las mujeres y, por supuesto, todo este contexto en relación con sus recursos mineros. Escuchan ustedes al profesor Gustavo Adolfo Soto, docente de Geopolítica de la Universidad de Antioquia, experto en los temas de Asia. Le agradecemos, profesor, por haber participado y con esto nos vamos a la pausa aquí en Análisis UNAL.
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1: 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Siete de la mañana, 10 minutos, es hora de conocer otros hechos que son noticia en el mundo. Nos vamos a conectar con Brasil porque los incendios de la Amazonía brasileña alcanzan su nivel más bajo en 4 décadas. Así lo revela el más reciente informe de la red de monitoreo ambiental MAP Biomas, divulgado a este inicio de semana, este martes, por la agencia AFP. Según el reporte, durante el año 2025 se quemaron 3,1 millones de hectáreas en la Amazonía, la cifra más baja desde que comenzaron los registros satelitales en el año 1985. El contraste es grande frente al año 2024, cuando una sequía histórica favoreció incendios que arrasaron 15,8 millones de hectáreas. MAP Biomas explica que la reducción se debió al regreso de las lluvias, a una disminución importante de la deforestación y a un mayor control del fuego por parte de las comunidades tras los graves incendios del año anterior. En todo Brasil, también bajó la superficie afectada por los incendios. Estamos hablando de 12,7 millones de hectáreas quemadas, el nivel más bajo desde el año 2018. Sin embargo, y en medio de este informe que han entregado, los expertos advierten que el riesgo continúa. El bioma del Cerrado mantiene altos niveles de incendios y existe preocupación por la posible llegada de un superfenómeno de El Niño que podría prolongar la temporada seca y aumentar el riesgo de nuevos incendios forestales. El informe se conoce mientras que el presidente de esta nación, Luis Ignacio Lula da Silva, busca la reelección y destaca la reducción de la deforestación como uno de sus logros de su gestión.
3: Y continuamos hablando de Chile, porque un temporal que recorre el país dejó al menos 10 muertos y más de 100.000 personas aisladas por interrupciones de ruta, según un nuevo balance dejado ayer por el gobierno, que decretó estado de catástrofe y movilizó al ejército para labores de rescate. Es un fenómeno que empezó el 15 de julio en el sur del país, que castiga especialmente a Coquimbo y Atacama, regiones desérticas en el norte, donde son inusuales las lluvias extremas. Se reportan 10 personas fallecidas, 4 personas desaparecidas, 17 lesionadas, según la directora del Servicio de Emergencia Estatal, Alicia Cebrián. Un primer reporte matutino había notificado 5 fallecidos. Además, la emergencia ya suma unas 2.200 viviendas destruidas o con daños estructurales, 2.400 damnificados y más de 100.000 personas aisladas. Debido a las crecientes de los ríos, varios caminos quedaron bloqueados. Algunos pueblos quedaron aislados y en áreas rurales de Coquimbo el ejército empleó tractores para rescatar personas atrapadas en inundaciones y tuvo que sacar personas en helicópteros desde techos de sus casas, según imágenes de medios locales. La autoridad asegura que el último año que vivieron lluvias intensas fue en 1997, pero aseguran que nunca lo habían vivido de esta forma, porque esta vez superó con creces lo que pasó en ese año. El presidente chileno José Antonio Kast decretó estado de catástrofe en la zona, lo que permite el despliegue de militares, restringir libertades de tránsito y desplegar recursos de ayuda más rápidamente. En Coquimbo, las inundaciones, el barrio y los cortes eléctricos provocaron interrupciones del servicio de agua. Unas 150.000 personas se mantienen sin servicio eléctrico a lo largo del país, según informó el Ministerio de Energía en sus cuentas en X.
4: Y conocemos noticias de Uruguay en posición de vanguardia en el uso de energías renovables, que apuesta al desarrollo de la cadena del hidrógeno verde y sus derivados. Pues esta proyección podría generar cerca de 50.000 empleos directos durante la etapa de construcción de plantas e infraestructura entre 2026 y 2040. Además, crearán cerca de 4.000 puestos de trabajo permanentes para la operación y el mantenimiento de las instalaciones una vez que la industria alcance su madurez con alta participación de inversión foránea. De esa forma, lo contempla un estudio elaborado por el Ministerio de Trabajo y Seguridad Social y el Ministerio de Industria, Energía y Minería. El informe señala que el desarrollo de esta industria representa una oportunidad para diversificar la matriz productiva, impulsar la descarbonización de sectores de difícil electrificación y consolidar nuevas cadenas de valor vinculadas a la transición energética. Uruguay podría convertirse en un exportador relevante de EV combustibles y al mismo tiempo producir urea verde para el sector agropecuario, reduciendo la dependencia de las importaciones y mejorando el perfil ambiental de las exportaciones. Alcanzar ese potencial demanda la instalación de nuevas plantas de producción de hidrógeno y de derivados, junto con infraestructura asociada como redes eléctricas, sistemas de almacenamiento, hidroductos, ductos para dióxido de carbono y mejoras en la logística ferroviaria y portuaria.

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2: El pasado 17 de julio se lanzó el plan, el cuarto Plan Decenal de Educación 2026-2035. Es una hoja de ruta que busca orientar las políticas educativas del país durante la próxima década y es el resultado de uno de los procesos participativos más amplios realizados para definir el futuro de la educación en Colombia. Al evento de lanzamiento, pues estuvieron allí Joani Melendres del Instituto Nacional para Sordos, quien destacó la garantía efectiva del derecho a la educación a las personas con discapacidad que representa el Plan Decenal 2026-2035. Estuvo también Jesús Díaz de la Comisión Pedagógica Nacional de Comunidades Negras, Palenqueras y Raizales, que reiteró la disposición de su entidad a continuar participando activamente y aportar desde nuestros saberes, nuestra experiencia y nuestras propuestas, con la convicción de que la transformación educativa es también una transformación política, ética y cultural que permitirá construir un país más justo, más democrático y libre de racismo. Durante más de un año se hicieron se desarrollaron mejor espacios de escucha y diálogo en 32 departamentos en los que participaron más de 5.000 establecimientos educativos, 95 secretarías de educación y miles de ciudadanos de diversos sectores sociales y territoriales. Según el Ministerio de Educación, niñas, niños, estudiantes, docentes, familias, comunidades indígenas, afrocolombianas, negras, raizales y palenqueras, organizaciones campesinas, personas con discapacidad, jóvenes, adultos mayores, universidades, empresarios y organizaciones sociales aportaron todas sus experiencias y propuestas para construir este plan decenal de educación, que en últimas es un gran acuerdo nacional. Hay tres grandes ejes: garantía plena de derecho a la educación, construcción de conocimiento público para la transformación social y fortalecimiento del financiamiento de la educación pública. El plan decenal, dice el ministerio, se diferencia de sus versiones anteriores porque profundiza de manera decidida un enfoque participativo vinculante y asume una postura más integral y política frente a los desafíos educativos del país. También habla de la educación como proyecto político, enfoque crítico y transformador y centralidad de la pertinencia territorial. Estos son algunos aspectos importantes de este plan decenal de educación. Le voy a dar la bienvenida al profesor Daniel Bogoya. Ese profesor experto en calidad de la educación. Profesor Bogoya, bienvenido, gracias por atendernos. Buenos días.
3: Hola, muy buenos días, ¿me escuchan?
2: Muchas gracias. También está con nosotros el doctor Ricardo Moreno Patiño, viceministro de Educación Superior. No, parece que no está.
3: Buenos días.
2: Ok, saludé. Fue entonces al doctor Ricardo Moreno Patiño, viceministro. Muy buenos días. Gracias por estar con nosotros. Muy buenos días.
3: Muy buenos días. Un saludo fraterno a todos y todas. Gracias.
2: Muy amable. Está también la profesora Irene Rodríguez, psicóloga y consultora en educación. Profesora Irene, bienvenida. Buenos días.
4: Muy buenos días, atenta a la discusión.
2: Muchas gracias, profesora Irene, y reitero al profesor Daniel Bogoya, experto en calidad de la educación y docente. Profesor Daniel, bienvenido.
5: Muchas gracias, muy buen día.
2: Muchas gracias también por estar acá. Bueno, viceministro, comencemos explicando o dando a conocer los puntos más importantes. Hablaba yo de un enfoque participativo vinculante, la educación como proyecto político de país, la centralidad de lo territorial, pero desde su perspectiva y en torno particularmente a la educación superior, ¿usted cómo ve este plan y qué es lo más destacable?
3: Bueno, nuevamente un saludo muy especial a todos y todas, a las personas que me acompañan aquí en la entrevista. Muchas gracias por permitirnos compartir esta perspectiva de lo que ha sido un trabajo, digamos, con una visión territorial muy, muy fuerte. El Plan Decenal de Educación como política de Estado, que está establecido en la Ley General de Educación, tiene una gran, digamos, expectativa frente a la comunidad educativa. Y en ese sentido, creo que el principal elemento, y no tendremos que parar de reconocerlo, es la manera como fue construido. Y es más allá de los equipos técnicos, de expertos, de las instituciones que estuvieron allí presentes durante varios meses, se elaboró con un ejercicio que tuvo instituciones de educación, las 95 entidades territoriales certificadas, las secretarías de educación, las universidades, las organizaciones sociales, sindicatos, organizaciones estudiantiles, nuestros pueblos indígenas, comunidades campesinas, afrodescendientes. Así que es un plan que refleja de una manera muy clara la visión de la educación desde los territorios hacia la nación. Entonces creo que ese de por sí ya es un gran cambio y es una importante impronta que tiene este instrumento. Y lo creo que lo novedoso también que tiene este plan decenal de educación es que incorpora muchos elementos que en el anterior plan, hace una década, no hacían parte central de la agenda de la discusión educativa. La inteligencia artificial, por supuesto, que tomó un lugar muy importante dentro de esas discusiones. Todo lo que representa la transformación digital hoy se convierte en un desafío ineludible para la escuela, para la educación superior, para los retos, digamos, en la construcción de un modelo pedagógico, en el desarrollo de un currículo, teniendo en cuenta esto, pero también otros elementos que hoy hacen parte de la multicrisis que tanto también se menciona, como el cambio climático, están allí presentes. Y por supuesto que tener una agenda donde preceptos como la justicia ambiental estén incluidos dentro del plan decenal, le dan un cambio también dentro de la perspectiva, no solamente de los contenidos educativos, sino también dentro de la agenda de inversiones, de la política que se tendrá que desarrollar en los próximos gobiernos. Incluye, por supuesto, otros elementos que ya estaban allí presentes de una manera mucho más tímida, pero que en ese plan quedan claramente señalados, como el bienestar socioemocional o la educación para la paz. Y esto en el marco de una visión, digamos, paradigmática, y es también que la educación como derecho se entiende comprendida como una educación para toda la vida. Entonces esto creo que también quedó muy claro en este ejercicio participativo de construcción del Plan Nacional de Desarrollo, con un énfasis muy fuerte en la educación pública. Entendemos, y creo que las personas que hicieron parte de este ejercicio entienden, que la educación pública en todos los niveles tiene una responsabilidad desde el Estado, y de esa manera pues se deben garantizar los recursos necesarios para que la educación siga creciendo en los territorios a través del sistema público.
2: Viceministro, ¿cómo se logró coger toda esta participación? Porque es que es una participación muy grande. Diálogo en los 32 departamentos, más de 5.000 establecimientos educativos participaron, 95 secretarías de educación, miles de ciudadanos de diferentes sectores sociales y territoriales. ¿Cómo se filtra esto para, no sé si la expresión sea darle gusto a todo el mundo, pero por lo menos tratar de incluir los mayores temas posibles? No debió ser una tarea fácil.
3: Desde luego, eso no es algo sencillo. Primero, la disposición de un equipo del Ministerio de Educación Nacional de manera permanente para este ejercicio durante un año completo, en diferentes, digamos, momentos, reuniones mucho más amplias, espacios como el Foro Nacional de Educación sirvieron para reunir expresiones del sector de la educación de todos los niveles de manera simultánea. Se realizaron varios encuentros, se creó una comisión del plan decenal que también estaba representada en diferentes instancias, en diferentes instituciones, en diferentes voces y miradas de la educación. Y esto tuvo detrás, en el equipo del Ministerio de Educación Nacional, un ejercicio muy riguroso de recopilación de las discusiones, de organización temática, de construcción de unos documentos de insumo que fueron retroalimentados de manera permanente. Entonces, pues, creo que metodológicamente fue acertada la apuesta de hacerlo con esa visión participativa, y desde luego ningún instrumento de planeación, ningún documento que habla sobre un tema tan complejo como lo educativo puede ser, digamos, homogéneo, digamos, tiene una enorme heterogeneidad de posturas dentro de las propias discusiones. Por eso yo, sin lugar a dudas, podría decir que no se le da gusto a todo el mundo, pero sí se trata de ser sopesado, se trata de ser ecuánime, se trata de recoger aquellas también visiones que tengan un peso importante dentro de la frecuencia también de las intervenciones. En los diálogos que se dan, algunas aparecen en el nivel nacional y otras aparecen en el nivel territorial o institucional.

0: que las personas consideran que aquí quedó un muy buen instrumento de política pública y que ahora el reto es lograr que se pueda cumplir, porque al ser indicativo y al tener unas líneas muy generales, pues también permite que se adapte a los contextos. Y esta es también una virtud del plan. Tiene unas posibilidades, tiene unas grandes posibilidades dentro de la forma como se construyó para que en los próximos 10 años no quedemos atados, digamos, a una sola visión, sino que desde los territorios también y desde la pertinencia que cada uno de los gobiernos en el nivel nacional, territorial, institucional y con las comunidades se pueda adaptar.
1: Muy bien, profesora Irene, su opinión sobre lo que ha podido leer y entender de este plan decenal y qué tanto o no tanto desde su perspectiva se cumplen en estos planes. Por ejemplo, hablemos del cumplimiento del anterior, hasta qué punto se puede implementar y cómo es la implementación de este.
2: Bueno, destacaría mucho lo que significa elevar a la condición de acuerdo colectivo el ideal de la educación. Hemos tenido tres planes que le anteceden. Un primer plan nos orientó en una década a que la educación era un compromiso de todos. Un segundo plan lo elevó a la condición de un pacto social por la educación. Y un tercer plan nos puso o marcó la ruta para lo que en ese momento era el desafío de la calidad y de la equidad. Este es el cuarto plan que yo diría que le pone a esa ruta que construimos colectivamente, le pone la visión de los territorios, le coloca las diversas voces de los actores y los sujetos, y además nos permite resolver los problemas contemporáneos que tiene la educación. Si ustedes miran los 13, o si miramos los tres ejes estratégicos en torno a los cuales se construye este plan, un primer eje es el concepto del derecho a la educación, y lo traslada de una visión que podríamos tener que ponía en tensión el derecho con el servicio y lo sitúa con un enfoque decidido en que la educación como derecho ha de ser gratuita, pública, de calidad, pero además en ese concepto que le coloca al enfoque de derechos, pone en diálogo todo el proceso de construcción del plan con el enfoque territorial y con los desafíos que tenemos en este momento como sociedad y como humanidad, el cuidado de la vida, la sostenibilidad, la inclusión, el reconocimiento de las diferencias. Los desafíos del conocimiento y la inteligencia artificial. En un segundo eje, coloca el problema que podríamos denominar de la construcción del conocimiento, que ha sido el eje central de los sistemas educativos. El conocimiento en los sistemas educativos se construye, se apropia, se transfiere, se transmite, se socializa, o sea, se hacen muchos procesos con el conocimiento y en este caso, este plan lo sitúa en un conocimiento público para la transformación social. O sea, conocer para transformar es el gran desafío que tiene no solamente este plan, sino todos los sistemas de producción de conocimiento. Plantear y resolver problemas basados en conocimiento y en ese proceso de transformar los problemas, permitir que se transforme la sociedad desde una visión de humanismo, ciencia y ética. Y en un tercer eje recoge el problema estructural que debe tener todo plan, que es el problema del financiamiento. Le pone una nota específica, financiamiento de la educación pública. Esto daría para discusiones de qué es lo que se excluye al plantear la educación pública, si se define como la educación que administra el Estado, o como la educación pública, como el derecho que tenemos los sujetos a acceder a una educación con calidad que puede ser también administrada por un sistema mixto. Entonces, en lo que se presenta, uno podría entrar a la discusión qué es lo que se incluye y qué es lo que se excluye en este plan. Pero yo destacaría fundamentalmente los tres ejes y los tres conceptos: fuerza, la noción de derecho, la noción de conocimiento que transforma la sociedad, y el fortalecimiento del financiamiento de la educación pública. Esos tres ejes los abren en ruta.

0: El concepto de ruta me parece también muy pertinente. Casi todos los planes lo hemos trabajado y ahí conecto con su pregunta. Un plan pues tiene un proceso de formulación que suele ser participativo con mayores o menores niveles de participación, con un gran aporte de elementos tecnológicos que nos permitan hacer de manera ágil todo ese proceso, sistematizar y llevar a conclusiones. Tiene un segundo proceso que es la implementación y es muy interesante dejarlo aquí en la discusión, que estos planes son indicativos, pero tiene este la pretensión de pasar a ser vinculante. Eso da para una discusión abierta y amplia de la sociedad y de este grupo de expertos hoy. Y un plan tiene también un tercer momento, que es el del monitoreo y el seguimiento. Los planes casi siempre tenemos grandes dificultades para monitorear y hacerle seguimiento a aquello que fue formulado. Y los monitoreos pues implican desde definición de las metas, los recursos, los indicadores, hasta los ejercicios que tuve la posibilidad de vivir en Bogotá, que era los ejercicios de monitoreo y seguimiento desde los contextos escolares, que era es una posibilidad que nos da de triangular los indicadores de calidad con los indicadores de equidad, incidencia y participación. O sea, triangular los indicadores y construir unos sistemas sensibles a las voces de los contextos, a las experiencias significativas, a la innovación, a los modelos alternativos, es el gran desafío que tenemos en este momento los sistemas de monitoreo y seguimiento.
1: Muy bien, bien interesante también esos puntos de vista respecto a esos tres grandes ejes y esos aspectos también que contempla el plan, como el monitoreo, las rutas y todo este tipo de distribución y de, digamos, guía para una implementación. Usted mencionó un tema clave, profesora, es el tema de la calidad. Quería preguntarle al profesor Bogoya, ¿usted cómo ve esto desde ese punto de vista? Porque en los planes anteriores, pues de pronto se ha logrado mejorar y superar el tema de la calidad educativa en Colombia. Seguimos en esa lucha entre cobertura y calidad. Profesor Bogoya, brevemente.
2: Sí, gracias. Bueno, ya se ha planteado por parte del señor viceministro la metodología seguida, muy interesante, muy incluyente. También por parte de la profesora Irene, la estructura del plan en sus tres ejes. Entonces, pues sí me podría concentrar un poco más en el tema de calidad, claro que sí. Bueno, el drama en Colombia es justamente la inequidad en el aprendizaje. Por ejemplo, con base en los resultados de Saber 11 del año 2025, tenemos a Chocó con un promedio de cerca de 200 puntos y en el otro extremo Santander con cerca de 274 puntos, diferencias monumentales. Es decir, aquí no hay una Colombia, hay una multiplicidad de regiones, una multiplicidad de modelos y, consecuentemente, toda una heterogeneidad de aprendizaje. Creo que la calidad debe colocarse sobre el resultado real de aprendizaje. Hay una promesa social por parte de un plan decenal, hay una promesa social por parte de las secretarías de educación, por parte de las instituciones de educación, pero cuando los profesores cerramos la puerta de nuestra aula de clase y trabajamos intelectualmente con nuestros estudiantes, es cuando realmente podemos desencadenar un aprendizaje. Y ahí tenemos una gama sumamente amplia. La inequidad en el aprendizaje en Colombia es el principal drama. Y yo quisiera ver un plan decenal centrado en cómo lograr mayor equidad de aprendizaje. En este momento, por ejemplo, también con base en los resultados del año 2025 de Saber 11, hay cerca de 100.000 estudiantes de alrededor de 600.000 con menos de 200 puntos. Son estudiantes que difícilmente arman una oración de 20 palabras. Son estudiantes que difícilmente tienen acceso a educación superior y que si se les diera el derecho a entrar, pues a la primera clase se van porque no entienden. O si quieren un emprendimiento, pues difícilmente pueden organizar una estructura. Y pues son estudiantes que también son ciudadanos colombianos y que se convierten en un problema social delicadísimo. Porque pues al no tener capacidad de discernimiento, son objeto de manipulación. Entonces tenemos un drama muy grande en la calidad de la educación si la entendiésemos como equidad de aprendizaje. Entonces hay todo un discurso, hay muchos eslogans de derechos y derechos y derechos, pero la realidad es que no estamos trabajando para mejorar el aprendizaje de todos nuestros estudiantes. Ahora bien, cuando nosotros evaluamos profesores y estudiantes, nos damos cuenta de que la diferencia entre los primeros, los profesores y los estudiantes, es a duras penas de medio nivel. Entonces ese es un techo de la calidad muy importante. Si nosotros queremos mejorar el aprendizaje de los estudiantes, inevitablemente, inexorablemente, tenemos que primero mejorar la calidad de los profesores. Trabajar sobre profesores de mejor calidad es lo que nos podría llevar a que nuestros estudiantes mejoraran también su aprendizaje. Y claro, cuando evaluamos profesores, pues encontramos unas brechas gigantes. Profesores con unos niveles sumamente bajos y otros colegas indudablemente sí sumamente destacados. Ahí tenemos que trabajar bastante en llegar a un grupo de profesores de muy buen nivel si queremos mejorar la calidad de la educación. Bien, paro ahí para seguir con la discusión.
1: Muy bien, viceministro, se mencionó aquí el tema de la financiación y allí también entra un tema un poco que ha sido, digamos, presente o ha estado presente en el tema educativo nacional, y es el asunto de la, ya lo mencionó el profesor Bogoya, de la desigualdad. Y esto se ve mucho entre zonas urbanas y zonas rurales, donde a veces no llegan los profesores, no hay unas buenas infraestructuras, donde no se les paga lo adecuado a esos maestros, donde muchas veces los niños no tienen cómo ir a estudiar. ¿El plan cómo contempla esa equidad de la que usted también nos mencionaba al principio en la introducción? Viceministro.
3: Bueno, pues ese es, como lo decía la profesora Irene, uno de los ejes estructurales del plan. Durante estos 4 años, y me remonto al ejercicio también del gobierno, en estos 4 años hemos digamos, llenado de contenido lo que, para juicio de algunas personas, podría ser la consigna de la educación como derecho. Y es para lograr tener con esa coherencia, digamos, con el mandato constitucional del derecho a la educación, pues se debe contar con unas condiciones habilitantes. Y esas condiciones habilitantes, unido un poco también a lo que menciona el maestro Daniel, están dadas en factores de la vida educativa que deben, dentro de esa heterogeneidad, contar con las condiciones, habilitantes, en algunos casos mínimas. Contar con acceso a los docentes. En algunos lugares no estamos hablando de mejorar la calidad de los docentes, sino por lo menos tener los docentes. Tenemos entidades territoriales donde no se han provisto suficientemente todos los cargos docentes en algunas áreas de conocimiento. Por ello, pues digamos, vemos que existe luego una relación directa entre la ausencia de esas condiciones en términos de los docentes y los resultados que pueden ser de las pruebas estandarizadas, pero también de las condiciones, digamos, de dignidad que debe tener un establecimiento educativo, pasando por condiciones locativas, pasando por condiciones de infraestructura, por conectividad, pasando por asistencia técnica, apoyo y fortalecimiento pedagógico, etcétera. Todas esas condiciones habilitantes durante este gobierno, insisto nuevamente, han tenido un énfasis y han marcado, en el caso de la educación superior, una ruptura frente a los modelos de financiamiento que se han dado, por lo menos durante las últimas 3 décadas, en la educación superior, orientados hacia la demanda. Nosotros, desde el gobierno, realizamos una apuesta por un financiamiento a la oferta, por eso es tan importante, recogiendo la idea también y el cuestionamiento que deja planteado allí la profesora Irene sobre ¿Qué se podría entender por el financiamiento de lo público? Y es que Colombia efectivamente tiene un sistema público distribuido por todo el país que debe ser el primer responsable del cumplimiento y de la garantía del derecho a la educación superior, al acceso con condiciones dignas, con calidad, con pertinencia, con una permanencia, con un bienestar, etcétera, en cada uno de los territorios y respetando esa heterogeneidad. Y esa condición habilitante de un financiamiento permanente justo y creciente en el tiempo, está allí presente en el Plan Decenal de Educación, tomando como referente lo que ha sido la experiencia también de este gobierno durante los últimos 4 años, donde, como lo señala el señor presidente de la República, hemos hecho un esfuerzo muy importante, que los datos lo pueden reflejar y lo pueden comprobar así, de aumentar de manera radical la inversión y el funcionamiento en el sistema educativo. En el caso de la educación básica, a través de un sistema general de participaciones que debe tener, contemplar las condiciones territoriales, y por eso de allí la importancia de la reciente reforma al sistema general de participaciones, que en una nueva ley de competencias debe permitir no solamente un aumento del presupuesto, sino una redistribución en el presupuesto del sistema general, donde se contemplen factores como la ruralidad, que finalmente terminan siendo esos territorios, esas escuelas, esas comunidades y esos niños, niñas y jóvenes que terminan teniendo menores desempeños en todos los aspectos, que tienen menores condiciones, digamos, de calidad en el derecho a la educación. Esto desde el gobierno, pues lo hemos planteado en las discusiones tanto parlamentarias como las discusiones que hemos dado en las secretarías de educación y en los espacios diversos que se han dado sobre el financiamiento del sistema de la educación preescolar básica y media. Y en el caso de la educación superior se ha utilizado este mecanismo del financiamiento a la oferta bajo la metodología de indicadores también de cierre de brechas. Es decir, no el indicador que presiona para que todas las instituciones de manera homogénea cumplan un indicador de investigación o de extensión o de proyección o el que sea que se denomine, sino entendiendo las condiciones y las brechas que cada territorio tiene, por ejemplo, en términos de tránsito entre la educación media y la educación superior. Sí. Utilizar indicadores inversos, por ejemplo, ha sido una de las grandes apuestas que hemos tenido. Darle recursos a quienes vienen más abajo en los resultados para lograr, como se dice popularmente, equilibrar un poco más la cancha. Y eso está presente, muy presente en este Plan Decenal de Educación. Si queremos que esas condiciones de acceso, de permanencia, de sentido del conocimiento, que me parece fundamental que, como lo señala también la profesora Irene, esté presente, y es que el conocimiento pertinente en los territorios tenga un lugar, pues se requiere hacer una mayor inversión en aquellos territorios donde están las apuestas ambientales, productivas, rurales, tecnológicas, etcétera. Y ese modelo de financiamiento pues implicará en educación superior llegar rápidamente hasta el 1% del Producto Interno Bruto en asignación, en el SGP hacer una asignación superior de puntos en territorios con mayores brechas.
1: Muy bien, pues ya no nos queda tiempo realmente, pero quería brevemente a la profesora Irene y al profesor Daniel preguntarles para una respuesta breve, repito. Profesora Irene, ¿qué expectativas tiene usted frente a lo que pueda hacer este gobierno con el Plan Decenal? ¿Puede hacer alguna transformación o va a tener que aplicarlo tal cual quedó?
0: De nuevo, precisar que estos planes son indicativos. Yo diría que cuando un proceso de participación ha sido representativo, democrático, descentralizado, intercultural, el proceso ya está ganado. La implementación es un trabajo que pasa por el diálogo entre los técnicos, las entidades territoriales y los actores de los proyectos educativos institucionales, que dijéramos es la ruta que siguen los procesos de planificación, desde pasar a una política, a un plan, a un programa, un proyecto, a una actividad. O sea, esto tiene una ruta que nos lleva hasta las aulas, y ahí empezamos a aparecer los otros actores, que somos los maestros y quienes estamos trabajando en los sistemas de formación, y llegamos a la cotidianidad del aula. Entonces, en ese sentido, los planes se hacen vida y se hacen cotidianos en la medida que se apropian, se interpretan y se convierten en diálogos y conversaciones cotidianas en el acto educativo. Y dejaría yo una inquietud que se pues, da para otras discusiones, porque ya estamos en el momento de cierre, que es la noción de currículo que subyace en este plan, y esa noción de currículo, cómo se va a poner y las transformaciones que se plantean para ese currículo que deben hacer desde el territorio, reconociendo saberes y voces diversas, y cómo se va a poner en diálogo eso con la noción de formación integral para la vida y la transformación en los territorios. El concepto de formación integral es otra gran sí. categoría analítica que entra como política pública y que se va a poner en diálogo con la noción de currículo, formación de docentes y el papel que se le dé al conocimiento y al saber para lograr ponerlo en diálogo, como dice el doctor Bogoya, con la noción de aprendizaje. No olvidemos que el país tiene en este momento una noción también de derechos básicos de aprendizaje, que trasladó la noción de estándares a la noción de derechos, y garantizar el derecho al aprendizaje es también un compromiso de la política pública. No solamente es que quede muy bien formulado aquellos conceptos que garantizan el derecho y que le dan voces a los territorios, sino que el sujeto de derecho tenga derecho a aprender. Yo dejaría ese gran desafío para este plan, la noción de currículo, cómo lo va a integrar con la noción de formación integral y con el gran concepto que en este momento lo tenemos en brecha social, no solamente Colombia, sí. que son no aprendizajes.
1: Muy bien, doctor Ricardo Moreno Patiño, viceministro de Educación, gracias, de Educación Superior, gracias por habernos acompañado en esta mañana, en este tema del día.
3: Muchísimas gracias a ustedes, a la profesora Irene, al profesor Daniel, muchas gracias por compartirnos también su visión, por ayudar también que la audiencia tenga esta idea más clara de lo que significa un plan de educación para los próximos 10 años.
1: Muchas gracias. Profesora Irene Rodríguez, psicóloga y consultora en educación, muchas gracias también por habernos atendido en este tema del día.
0: Con mucho gusto, siempre atenta a la discusión.
1: Muchas gracias. Profesor Daniel, algo muy breve sobre esa pregunta en torno al nuevo gobierno y muchas gracias también por habernos atendido.
2: Pienso que hay que analizar con cuidado las condiciones de verosimilitud, de factibilidad. Digamos, hay una propuesta, hay una utopía, hay un faro, pero ya cuando se vaya a materializar cada uno de los actos es cuando aparecen eventualmente contratiempos. Yo quisiera ver en un plan los deberes de los estudiantes para aprender, los deberes de los maestros para que sus estudiantes aprendan. Entonces, en un día común y corriente como cualquiera, hay un 10% de ausentismo en las aulas de Colombia. Es decir, hay estudiantes que no van, hay profesores que no van. Y en la medida en la que nosotros no aprovechemos los tiempos, pues ahí están los derechos, pero los deberes no se materializan. Entonces, en consecuencia, el aprendizaje tampoco se da.
1: Sí.
2: Entonces, nosotros necesitamos condiciones de verosimilitud dentro de las cuales está el deber de los estudiantes y los profesores de disponer todo para realmente lograr un aprendizaje. Bueno, muchas gracias por este espacio.
1: Muchas gracias al profesor Daniel Bogoya, experto en calidad de la educación.

0: ¿Qué pasa hoy en la UNAL?
1: Siete y 52 de la mañana. ¿Qué pasa hoy en la UNAL? Tenemos unos últimos minutos para conocer lo que se hace en la Universidad Nacional de Colombia.
2: Y es que particularmente desde la Facultad de Medicina se está gestando una actividad muy importante que se realizará el próximo 24 de julio y se trata de la cuarta versión del Simposio de Residentes de Geriatría UNAL, Cuidados Integrales en la Salud del Adulto Mayor. Será una actividad en la que están convocando a estudiantes de pregrado en medicina y disciplinas afines, también médicos generales, residentes de geriatría y de especialidades relacionadas con el adulto mayor, además de médicos geriatras, médicos familiaristas, médicos internistas, nutricionistas y profesionales del área de la rehabilitación, como por ejemplo fisioterapeutas, terapeutas ocupacionales y fonoaudiólogos. Se trata de una actividad que, repito, se realizará el próximo 24 de julio y que contará con una gran agenda académica que irá desde las 7:30 de la mañana hasta las 5 de la tarde. Toda la información disponible acerca de todas y cada una de las ponencias, además de los invitados, usted lo va a poder encontrar a través de las redes oficiales @medicinaunal. Le repito, la cuarta edición del Simposio de Residentes de Geriatría UNAL, 24 de julio desde las 7:30 de la mañana.
3: Y si alguien de la comunidad internacional, de los que nos escuchan, pues tiene una idea basada en ciencia, tecnología o quieren convertirla en una solución con potencial de mercado, pues la Vicedecanatura de Investigación de la Facultad de Ingeniería de la Universidad Nacional de Colombia, con el apoyo de la Vicerrectoría de Investigación, tiene abiertas las inscripciones para Deep Tech Lab, Innovación y Emprendimiento, una cátedra internacional diseñada para transformar el conocimiento científico y tecnológico en proyectos con potencial de mercado. Además, Quienes participen compartirán con más de 20 expertos nacionales e internacionales provenientes de startups, deep tech, inversión, propiedad intelectual, innovación, gobierno, salud y agroindustria. Esto es desde hoy hasta el 14 de agosto. El horario es de lunes a viernes de 8 de la mañana a 12 del mediodía en modalidad presencial. Y si usted es estudiante, investigador o investigadora, egresado, egresada, profesional y quieren llevar sus ideas al siguiente nivel, este espacio es ideal para quienes nos escuchan y están en estas condiciones. Mayores informes en hermesextensión.unal.edu.co.
1: Además, en Análisis UNAL hablamos de un adelanto de lo que estaremos conversando más tarde en la agenda universitaria, porque hay invitaciones en la sede de Bogotá con el foro La desaparición de los glaciares en Colombia, una lectura desde el cambio climático y las relaciones ecosistemas-cultura. Así que será un espacio para comprender cómo el retroceso de los glaciares transforma nuestros territorios y qué retos plantea para el futuro. Esta actividad está lista para mañana miércoles 22 de julio a las 6 de la tarde en el Auditorio 202 del edificio Nelly Garzón, de la Facultad de Enfermería del Campus Bogotá. Y si usted quiere conocer cuáles serán esos otros temas que estaremos conversando y conociendo en nuestra agenda universitaria, les invitamos a que se conecten 2 de la tarde por la frecuencia de Medellín, 3 de la tarde por la frecuencia de Bogotá y, por supuesto, pueden estar sintonizados y conectados en nuestra señal web radio.unal.edu.co.

0: Y llegamos al final de Análisis UNAL en esta jornada informativa. Antes, anuncios importantes para nuestros oyentes, Sonia.
1: Sí, Eliana, el sábado pasado salió un nuevo episodio de nuestro podcast 7 días en el mundo, que ustedes van a poder consultar a través de podcastradio.unal.edu.co o a través de su plataforma favorita, y en la que analizamos los principales hechos en el mundo con nuestros expertos, voces de nuestros expertos. 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
0: Y nuestra próxima cita entonces, 2 de la tarde en la frecuencia de Medellín, 3 de la tarde en la frecuencia de Bogotá, para conocer todos los detalles de la Universidad Nacional de Colombia en la agenda universitaria, todo lo que se hace desde cada una de las sedes. Y mañana tenemos esta cita muy temprana, esta cita informativa, a partir de las 6 de la mañana. Por lo pronto, continúen con toda la programación de Radio UNAL.
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2: En primer lugar, señoras y señores, oiremos el concierto para violín y orquesta número 1 en re mayor, opus 19, de Sergei Prokofiev, obra compuesta en el año 1917. Concierto para violín en re mayor, una definición mágica o una tonalidad mágica en los conciertos para violín. Recordemos que muchos de los grandes, de los mejores conciertos para violín han sido escritos en esa tonalidad, Brahms, Beethoven, etc. Prokofiev compuso este concierto, como decíamos, a finales del año 1916 y comienzos de 1917, es decir, un año que para su país, la entonces Rusia, significó un año de grandes cambios. Para aquellos que quisieran ver esto reflejado en la música de Prokofiev, va a ser un pequeño problema, ya que la combinación de formas que utiliza Prokofiev o de sentimientos que utiliza Prokofiev en este concierto nada tienen que ver con los sucesos históricos que devinieron a continuación. Es una combinación de humor y de melancolía. Podemos hablar de uno de los grandes conciertos para violín escritos en la historia de la música. Escuchemos pues este concierto para violín y orquesta opus 19 en re mayor de Sergei Prokofiev, el número 1, en interpretación de Maxim Vengerov, en violín con la Orquesta Filarmónica de Rotterdam, dirigida por Valery Gergiev.

Ha sido el concierto para violín y orquesta número 1 en re mayor opus 19 de Sergei Prokofiev, en interpretación de Maxim Vengerov, con la Orquesta Filarmónica de Rotterdam, dirigida por Valery Gergiev. Finalizamos, señoras y señores, con la Sinfonía número 1 en si bemol mayor opus 38 de Robert Schumann. Sinfonía llamada Frühlingssinfonie, Sinfonía de la Primavera, podríamos traducirla muy literalmente al español. Esta sinfonía fue compuesta en 1841 entre los días 23 y 26 de enero y posteriormente instrumentada en las semanas siguientes hasta el 20 de febrero, es decir, una sinfonía compuesta en realmente muy poco tiempo, y posteriormente estrenada el 31 de marzo en la Gewandhaus de Leipzig, bajo la dirección del jefe de la orquesta en esa época, Felix Mendelssohn Bartholdy. Una gran cantidad de eventos, podríamos decir, en el año 1841. Frühlingssinfonie. Se llama Frühlingssinfonie básicamente porque el compositor había pensado incluso algunos elementos programáticos en la sinfonía, había puesto incluso nombres de primavera en sus movimientos, nombres que después pasaron al olvido, pero que dejaron solamente el nombre de la sinfonía en general como Frühlingssinfonie, como sinfonía de primavera. Escuchemos esta sinfonía número 1 en si bemol mayor opus 38 de Robert Schumann, Frühlingssinfonie, interpretada por la Orquesta Filarmónica de Rotterdam, dirigida por James Conlon.

0: Hemos escuchado a la Orquesta Filarmónica de Rotterdam, dirigida por James Conlon, interpretando la Sinfonía número 1 en Si bemol mayor, opus 38 de Robert Schumann, Frühlingssinfonie. Y hasta aquí, señoras y señores, nuestro programa. Muchas gracias por habernos sintonizado y hasta una próxima oportunidad.
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0: Con este episodio co-creado desde las montañas de Silvania, Cundinamarca, abrimos este espacio de la Radio UNAL en donde les presentaremos una selección de nuestros productos podcast. 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Las lideresas nos cuentan cómo lo que sería un paso para el desarrollo de su territorio se convirtió en una travesía de violencia institucional, afectaciones en su salud mental y cambios en la armonía del paisaje. También nos comparten las estrategias integrales que proponen para su mitigación y reparación. 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
1: Hoy nos trasladamos a la montaña, un ecosistema de seres interdependientes que sostienen los bosques, nogales, guaduales, yarumos y helechos, así como golondrinas, guatines, perezosos y nutrias que rodean su vegetación y fuentes hídricas. Si cierras los ojos, podrás escuchar el cantar de las aves y el danzar de los árboles que aquí tienen presencia.

0: Estamos en Silvania, Cundinamarca, un territorio montañoso, guardián de bosques, ríos y quebradas, que durante su historia ha acogido a poblaciones indígenas, campesinas y neorurales. Un municipio con una ubicación geográfica estratégica, cercano al páramo del Sumapaz y atravesado por la Ruta Nacional 40, en el tramo que conecta el municipio de Girardot con la ciudad capital, Bogotá. Esta vía, de gran importancia para el país, ha tenido numerosas transformaciones que recientemente se han acelerado con el proyecto de ampliación de su tercer carril y que han generado afectaciones a las personas que habitan en cercanía a esta vía.
1: Soy Carlos Bonilla y junto con Karen Micán y Camilo Rodríguez realizaremos este viaje por una de las montañas de Silvania, específicamente en la vereda Azafranal, donde conoceremos las voces de quienes han vivenciado las mayores afectaciones que se han generado desde que iniciaron las obras de ampliación de la Ruta 40. El contrato para este proyecto se firmó en el año 2016 por 30 años con la concesión internacional Vinci Highways y ha sido implementado por Vía 40 Express, ahora Vía Sumapaz. Esta travesía nos permitirá reflexionar sobre los retos que tiene lograr un equilibrio entre los ideales de progreso económico, la justicia ambiental y social, la calidad de vida y el bienestar de las comunidades que han cuidado la montaña y que se ven impactados por proyectos de desarrollo, incluidos los megaproyectos de infraestructura vial. Esto en un contexto en el cual los habitantes de Azafranal se han autorreconocido como víctimas de violencia institucional. La vereda de Azafranal está ubicada en una zona de influencia de la falla geológica de Silvania y su actividad tectónica. De acuerdo con Juan Daniel Quiroz Silva, geólogo de la Universidad de Caldas, una falla geológica es una fractura en la corteza terrestre donde bloques de roca se desplazan entre sí y, además de romperse, exponen diferentes formaciones en la superficie, creando una geografía compleja y diversa. Las fuerzas tectónicas, por su parte, actúan como un escultor, empujando, hundiendo e inclinando grandes bloques de roca, lo que genera que estos se fracturen y queden más vulnerables a la erosión y a los deslizamientos de tierra. Esta interacción entre la composición de las rocas y las fallas geológicas hace que Silvania y la región del Sumapaz sean bellos pero frágiles, generando que zonas como la vereda Azafranal sean vulnerables a la erosión, remociones y movimientos en masa.
2: La falla geológica pues se notaba en dilataciones que incluso podían demorarse en muchos meses en ser notables, dilataciones mínimas, donde pues sabíamos que quizás la misma falla, la misma montaña, pues manifiesta el problema que quizás existe, sí, pero las grietas en las casas no había sido jamás un riesgo para ningún habitante.
1: Gracias a la observación y capacidad de adaptación que tienen las familias campesinas, las particularidades geológicas de Azafranal nunca fueron un problema mayor para sus habitantes. Por el contrario, con el tiempo se ha mantenido una motivación por vivir en este territorio por parte de personas nacidas en la ciudad, así como aquellas que han vivido en esta vereda por varias generaciones.
3: La ubicación de Silvania pues es muy propicia para estar cerca de Bogotá y a la vez pues estar en el campo y en un clima diferente al de Bogotá, con la posibilidad de llevar una vida también en el campo, de que mis hijos terminaran su primaria y bachillerato viviendo en el campo y en colegios rurales y del pueblo. Y he seguido viviendo acá porque, contrario a lo que piensan muchos, el campo sí da oportunidades. Es un lugar donde nacen ideas, donde pueden nacer proyectos, donde vale la pena trabajar por cuidarlo, por preservar los recursos que hay en él, y porque cada día uno se despierta mirando esas montañas y sintiéndose agradecido de estar en un lugar tan bello.
2: El arraigo familiar, crecí acá en mi infancia, estudio, hoy en día pues laboralmente, tengo un pequeño emprendimiento y eso hace que quiera seguir en el lugar, el cariño que uno termina tomándole a un sitio por todas las vivencias, 41 años acá.
1: Camilo y Karen nos siguen contando.
0: Ellas son Yasmín y Denise, dos lideresas de Azafranal, quienes han vivenciado los impactos que ha tenido el proyecto de ampliación vial. Si bien han sido vecinas desde el año 2011, la necesidad de solicitar atención técnica y humanitaria las motivó a organizarse por primera vez el 5 de noviembre del 2022 y con el apoyo de otras familias del territorio, parar el tráfico de la vía Bogotá-Girardot y hacer que tanto los viajeros como los periodistas de medios de comunicación nacional prestaran atención a lo que estaba sucediendo en esta vereda.
4: We'll be right back. Hola, ¿qué tal? Buenas tardes. Continuamos aquí en el sector de Azafranal, vereda del municipio de Silvania, en donde a esta hora continúan los bloqueos por parte de la comunidad que se reconocen como afectados por las obras que está realizando la concesión Vía 40 Express.
5: Las personas allí reunidas tenían algo en común. Eran vecinos del proyecto de ampliación del tercer carril de la vía Bogotá-Girardot y desde el 8 de agosto del 2022 estaban evidenciando grandes agrietamientos, deslizamientos y en algunos casos colapso de casas en sus predios, los cuales atribuyeron a las acciones desarrolladas en el marco del proyecto de ampliación vial.
2: Para el 8 de agosto del 2022, el consorcio venía trabajando desde 20 días antes con normalidad. Pero para esa fecha puntualmente se encuentran con una roca que tienen que remover con un taladro de alto impacto. Para esa fecha, 8 y 9 de agosto, es cuando la comunidad, mis vecinos, me advierten de ver fisuras y daños en sus estructuras, en sus casas, y me percato en ese momento de que mi casa está en las mismas condiciones.
1: Desde ese día, Yasmín notó que su casa se estaba inclinando. Los platos y ollas que empleaba para cocinar no se mantenían estables y su casa parecía haberse partido en dos debido a las grietas que aparecieron, tanto en las paredes como en el suelo de dos de las habitaciones de su hogar, de las cuales a una de ellas se le había desprendido la puerta de entrada.
2: Es ahí donde la comunidad empieza una difícil situación con el consorcio. Ellos venían trabajando bien, pero no habían tenido que remover rocas. Al remover rocas, la vereda se ve afectada, porque es ahí donde la remoción de todas las viviendas es notoria.
1: A partir de esta situación, entre agosto y septiembre de 2022, Yasmín, Denise y otros habitantes de la comunidad realizaron reuniones y radicaron derechos de petición y solicitudes formales ante la concesión Vía 40 Express, la Agencia Nacional de Infraestructura ANI, la Gobernación de Cundinamarca, la Personería Municipal de Silvania y la Defensoría del Pueblo Regional de Cundinamarca, exigiendo respuestas, soluciones y acompañamiento integral para restablecer y proteger sus derechos fundamentales, especialmente el derecho a una vida digna y a la integridad personal, los cuales, según la comunidad, estaban siendo gravemente vulnerados por la ANI y Vía 40 Express, quienes, aludiendo a explicaciones técnicas, no asumieron la responsabilidad de las afectaciones. Al no recibir solución a su situación, la comunidad decidió realizar un bloqueo de la vía el 5 de noviembre del 2022.
3: Entonces acudieron algunas instituciones ese mismo día y se llamaron a las instituciones faltantes para una reunión que se realizó 3 días después, el 8 de noviembre. A pesar de que ese día se expusieron diferentes fallas que ya la comunidad había presenciado, incluyendo que expusimos la falta de estudios, porque fue evidente que durante los años anteriores al inicio del proyecto no se hicieron los estudios que requería la montaña. No vimos nunca un equipo técnico analizando, tomando medidas. Solo hubo algunas socializaciones, un par de socializaciones antes de iniciar las obras, en las que se había hablado del área de influencia del proyecto. En ese momento eran solo 20 metros y el área de influencia de las viviendas afectadas era aproximadamente 40 metros. Pero las casas afectadas iban mucho más allá.
0: El área de influencia de un proyecto es el espacio geográfico donde se manifiestan los impactos de una actividad o proyecto.
5: Las obras de ampliación del tercer carril de la vía Bogotá-Girardot iniciaron en el año 2022 bajo la concesión público-privada con el consorcio Vía 40 Express, ahora Vía Sumapaz. Antes de iniciar las obras en la unidad funcional 6, que es la forma en la cual han dividido los diferentes sectores que abarca el proyecto, el equipo de Vía Sumapaz inició el proceso de diligenciamiento de lo que se conoce como actas de vecindad. Un documento privado que, de acuerdo con la Agencia Nacional de Infraestructura, ANI, tiene como objetivo establecer las condiciones físicas originales de un predio como base para determinar las variaciones ambientales, sociales y o prediales, según sea el caso, que se den en el tiempo por efectos del proyecto. Es decir, es un documento que puede dar cuenta del estado de un predio. Por ejemplo, una casa o una finca antes de iniciar un proyecto de construcción que la pueda afectar. Y de este modo, demostrar los cambios que se pudieran generar durante la implementación del proyecto.
2: Para el 6 de abril del 2022, ellos hacen actas de vecindad en lo que ellos llaman la zona de influencia o lo que está cerca a la vía. Estoy exactamente a 73 metros de la autopista Bogotá-Girardot. En esa área de influencia que ellos determinan para hacer esas actas de vecindad, incluía mi casa. Así que me hacen actas de vecindad para esa fecha. Acta de vecindad donde hacen un registro fílmico y fotográfico del estado de la vivienda. A los días ellos le entregan a uno como las hojitas con las fotos y todo, donde dice que o no marcan como con una X que hay falla geológica, tampoco que hay aguas escorrentías ni aguas filtradas.
1: Al darse cuenta de que no había ninguna observación sobre posibles riesgos o afectaciones a su vivienda y solo se enunciaba la existencia de leves fisuras en los muros de concreto de la casa, Yasmín le mencionó al equipo de la concesión que en la vereda siempre se ha escuchado sobre la existencia de una falla geológica que les atraviesa y con la cual han convivido. Sin embargo, ellos manifestaron no tener conocimiento y no realizaron alguna referencia sobre ello en el acta de vecindad. Para el caso de Denise, su casa no fue incluida dentro del área delimitada para el registro de las actas de vecindad. A pesar de ello, dos semanas después de la intervención de agosto de 2022, empezó a haber grietas preocupantes en su hogar y fue así como se sumó a las personas afectadas.
2: Al pasarles el derecho de petición, manifestándole lo que estaba sucediendo, lo que había sucedido con mi vivienda, ellos proceden a hacer una segunda acta de seguimiento, donde evidencian los cambios de los cuales yo les hablo. Pero como lamentablemente fue más de las casas que ellos esperaban, es donde ellos la respuesta es un copia y pegue para todos, diciéndonos que es coincidencial, que simplemente en el momento que ellos sus pasan, en el momento que ellos trabajan, pues pasa lo que le pasó a todas las viviendas, pero que se le atribuye a la falla, más no a sus trabajos. Ya realmente fue la respuesta que me dieron. Y así fue el trasegar, porque hasta el momento van 4 actas de seguimiento donde han visto cambio tras cambio, demolición del tanque de aguas de almacenamiento porque ya se inclinó mucho hacia la casa se me cayó más de 40 centímetros hacia la donde taladraron, y todos esos cambios ellos solo ya han llevado en registro.
6: ¿Y han asumido la responsabilidad?
2: Ninguna responsabilidad, ya que le atribuyen esto a una falla geológica.
0: De acuerdo con información de la Defensoría del Pueblo, antes de iniciar las obras en el 2022, ningún predio de este sector se había declarado damnificado ni había solicitado atención humanitaria. A pesar de ello y de los cambios que se pueden evidenciar con las actas de vecindad, la travesía institucional y las acciones colectivas que han emprendido desde Azafranal no han sido suficientes debido a las múltiples barreras que han encontrado.
2: Es una violencia institucional, yo lo llamé así y lo he llamado así, ya que nos encontramos con respuestas del consorcio porque construyeron ahí, si era una falla geológica, o si le tenemos que pagar a usted, le tenemos que pagar a todos y eso no va a pasar. Respuestas de la ANI, como esto les iba a pasar, interviniéramos nosotros o no interviniéramos. Respuestas de la Unidad Nacional, como por ejemplo, que no es algo natural, entonces que ellos no tendrían por qué responder. Y este tipo de cosas es lo que nos ha llevado a tener estancado el proceso, donde no hemos podido encontrar unas soluciones, donde una entidad culpa a la otra y mientras tanto la comunidad sigue pasando por muy malos momentos y situaciones esperando resultados.
1: A pesar de este tipo de respuestas y gracias a su persistencia y lucha incansable, Yasmín y Denise lograron que, bajo solicitud del consorcio PIA 40 Express, entre finales de 2022 y 2023, la consultora Ingeniería y Geotecnia SAS realizara un estudio de causa raíz para analizar las causas de los problemas geotécnicos registrados en la unidad funcional 6 como parte de la ampliación del tercer carril de la doble calzada Bogotá-Girardot. Un estudio que la comunidad había solicitado junto con acciones de mitigación desde agosto del 2022 y que fue entregado en octubre de 2023. Este estudio analizó registros y datos históricos desde los años 40 hasta ahora, así como las posibles causas de origen natural, físico o antrópico que pudieran haber generado el problema en Azafranal. Como resultado de este análisis, el estudio concluyó que la causa principal de los deslizamientos y flujos de tierra son de origen intrínseco y geológico, los cuales hacen que el terreno esté predispuesto o muy cerca de una condición de falla. Conclusión que ya era de conocimiento y fue alertada desde el principio por la comunidad. Asimismo, se concluyó que las excavaciones generadas para la ampliación de la vía se consideran como una causa detonante para la reactivación de procesos de inestabilidad preexistentes y la generación de nuevos procesos de inestabilidad. Posterior a la entrega de este estudio, en noviembre de 2023, la concesión Vía 40 Express cambió su nombre a Vía Suma Paz, aludiendo a tener un compromiso y articulación con los territorios y comunidades de la región que atraviesa la vía. Si bien el estudio fue entregado, Yasmín y Denis expresan que no han recibido respuestas de reparación y mitigación a las afectaciones que tuvieron.
3: Es el menosprecio por las comunidades rurales. Esa creo que es la principal barrera y me parece que de ahí parte este problema y que es lo más grave. La subestimación del conocimiento que se tiene del territorio. Creo que esa es la parte que más duele también. Pareciera que cuando surgen líderes que ven necesario reclamar por los derechos humanos o los derechos fundamentales, como que se vuelven una piedra en el zapato para las instituciones. La otra barrera que ha hecho que este proceso dure tanto y que estemos aquí desde el 2022 y ya llevamos casi dos más, vamos para tres años peleando por nuestros derechos, es que las instituciones con el cambio de año o con el cambio de administración cambian de funcionario y la excusa de ellos, que a veces pareciera ser muy política, es que no hubo empalme, entonces un funcionario no le entregó al siguiente el problema que venía en tal municipio o el problema que había en tal vereda, porque ni en la administración municipal, ni en las organizaciones departamentales, ni las del orden nacional. Ha habido una continuidad de nuestro proceso y en todas hemos encontrado que cuando cambian de funcionario, hasta ahí llegó nuestro proceso y vuelven y comienzan de cero.
0: La experiencia de Yasmín y de Denise en medio de la impotencia que día a día parece acrecentarse se equilibra con la resiliencia que han aprendido de la montaña misma. Escuchando lo que ella necesita y apropiando la lucha ya no únicamente desde lo individual, sino desde lo colectivo, desde el cuidado de la vida comunitaria y la coexistencia con el ecosistema que les acoge como hogar.
1: De acuerdo con la Defensoría del Pueblo, el derecho a la seguridad y prevención de desastres previsibles técnicamente se rige por el principio de prevención, en virtud de que si el riesgo puede ser conocido anticipadamente, es imperativo que se adopten medidas para mitigarlo. Asimismo, en la sentencia de acción popular del Consejo de Estado de fecha 12 de diciembre del 2019, se determinó que las autoridades ambientales están llamadas a la aplicación del criterio de anticipación a través de herramientas técnicas para el conocimiento, manejo y control del riesgo amenaza en los términos de la Ley 1523, de manera tal que la certeza respecto de los riesgos o de su probabilidad de ocurrencia activan una cadena de causalidad que debe ser interrumpida en su curso causal, con miras a prevenir la consumación del daño. Sin embargo, en las alianzas público-privadas, como el caso de la ampliación del tercer carril de la Ruta 40, se hace difícil tener claridad sobre quién asume la responsabilidad ante las afectaciones que se generan.
2: La reparación es integral, ya que no solo es mi vivienda, sino también es mi lugar de trabajo. Está el detrimento patrimonial, el arraigo, el problema de salud en el que me he visto tan afectada con temas de ansiedad. Entonces, es una reparación integral. Pero esto estamos hablando del proceso jurídico que iniciamos individualmente por la afectación. Pero lo que le estamos solicitando, como por la parte social, que tiene que ver la alcaldía, la unidad nacional y otras entidades involucradas, es las ayudas para el mejoramiento de vivienda, pero más que eso y más allá de eso, es mitigar la zona, mitigar el terreno, porque sin ello no valdría la pena arreglar una vivienda, ya que la remoción continuaría, los daños volverían a presentarse y sería perdida la inversión. Porque de la mitigación del terreno depende que muchas más viviendas que en este momento no se han visto afectadas, no se vayan a ver afectadas a largo o a corto plazo.
3: Es esperamos que se logre articular por fin con las instituciones encargadas del medio ambiente, como es la CAR, el Ministerio del Medio Ambiente, que se hagan presentes en la montaña y que se hagan parte de este plan integral de mitigación y de estabilización. La montaña requiere un tratamiento en sus aguas, una protección de sus cursos hídricos, de las rondas hídricas también, ver dónde es válido y necesario hacer reforestación y articular con la comunidad, con las juntas de acción comunal y las organizaciones de nuestra vereda. Un plan pues, que nos involucre a todos para hacernos no solo responsables del cuidado de la montaña, sino como sentar un precedente de que a partir de un problema grave en el que algunos estamos a punto de perder nuestra única vivienda, se puede de todas maneras gestar una solución que traiga beneficio a toda una vereda, incluso a un municipio, ¿por qué no a un departamento? Una solución que es cuidar, proteger la vereda, restaurarla, recuperarla. Entonces hemos pedido todo este plan integral enfocado a que se desarrolle un proyecto ecoturístico para la montaña, para la vereda, y que pasemos la página y pues las viviendas que requieran reubicación se cumpla con este mandato también y con esta ley de gestión de riesgo que incluye la reubicación de las viviendas afectadas o la restauración de las viviendas si el territorio así lo permite. Esto ya se ha hablado en muchas mesas, se ha pedido de muchas formas y pues nosotros seguimos persistiendo en que se logre.
5: La naturaleza y los seres vivos que la conforman permanentemente emiten señales que motivan acciones. Si estas señales no se atienden o son interrumpidas sin llegar a la acción, se genera un desequilibrio. La montaña también emite mensajes y las acciones ya están excediendo su límite de resistencia actual. Pero nos recuerda que, en sí misma, es resiliente y como los frailejones que florecen después de fuertes incendios, asimismo, y con nuestra ayuda, la montaña puede recuperarse y evitar futuras afectaciones, configurando cierta simbiosis a través de acciones integrales como las que Yasmín y Denise proponen.
1: En efecto, comunidades y familias rurales han reconocido las dinámicas de la montaña y generación tras generación se han adaptado a sus ritmos, cuidando y respetando sus límites y llamados. Sin embargo, esta coexistencia entra en tensión cuando las comunidades y los territorios se ven afectados por la implementación de proyectos de desarrollo que, según sus propios discursos, deberían generar beneficios ambientales, sociales y económicos. Por eso, al conocer la experiencia de Yasmín y Denise al vivir en la montaña y exigir sus derechos ante la institucionalidad pública y privada, les dejamos algunas preguntas que esperamos acompañen sus reflexiones en esta nueva temporada de Éticas de la Coexistencia. ¿Es posible reconciliar la idea de progreso económico con el bienestar de las comunidades y territorios? ¿Qué podemos aprender de los procesos comunitarios y naturales para fortalecer nuestro ejercicio profesional e institucional?
0: Esperamos que esta sea una semilla para comprometernos como personas y profesionales en los procesos que afectan e importan a las comunidades y todas las manifestaciones de la vida en el país, ejerciendo una verdadera ética de la coexistencia y responsabilidad social.
5: Este podcast fue producido por el Grupo de Investigación Éticas de la Coexistencia. El libreto estuvo a cargo de Karen Micán y Camilo Rodríguez, con el apoyo de Denise Murillo y Yasmín Quevedo, lideresas del municipio de Silvania. La producción de Carlos Bonilla y Jennifer Vargas. La asistencia de producción de Daniel Felipe Guerra. La dirección de Angélica Franco y la producción sonora de Edgar Huasca.
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4: En Colombia, una crisis respiratoria en un bebé prematuro puede ser una carrera contra el tiempo.
3: Investigadores de la sede Manizales crearon un dispositivo de monitoreo remoto que reduce a menos de 15.

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0: Cordial saludo y bienvenida a Respuestas por Escrito, tesis en la voz de sus autores. Hoy hablaremos de la tesis laureada del doctorado en Historia de la Facultad de Ciencias Humanas de esta Casa de Estudios de la sede de Bogotá, elaborada por Juan Felipe Urueña Calderón. Su tesis: se dice andar sobre hombres como sobre caballos. Imágenes de cargueros de hombres en el siglo XIX, de los años 1801 a 1853. De la línea de investigación Prácticas Culturales, Imaginarios y Representaciones. Bienvenido Juan Felipe Urueña Calderón a Radio UNAL, su casa de estudios. Cuéntenos brevemente de qué trata su tesis.
1: Mi tesis se trata acerca de, básicamente lo que dice mi tesis fue una colección con las imágenes de los cargueros, que eran unos personajes que cargaban a otras personas a lo largo de pasos difíciles de la geografía del territorio que hoy llamamos Colombia durante el periodo de la colonia y en la República temprana. Y pues estos personajes fueron muy representados por viajeros y más adelante también por miembros de la élite en los procesos de formación de la República. A mí me interesó mucho esta imagen, esa representación, porque mostraba pues a hombres cargando a otros hombres, y me pareció que permitía como encapsular una serie de tensiones históricas que podría ser interesante estudiar. Entonces lo que yo hice fue pues conformar una colección de estas imágenes y tratar de establecer una interpretación acerca de esta colección. Finalmente lo que hice ya fue en la tesis fue dividir esta colección en tres periodos históricos: el carguero colonial, el carguero relacionado con los viajeros en la República temprana y el carguero relacionado con los miembros de la élite en la formación de la República a mediados del siglo XIX. También otra cosa que podría decir es que pues la investigación utilizó una metodología novedosa, que fue aplicar herramientas de humanidades digitales para poder establecer relaciones entre las imágenes, para crear paneles interactivos que permitiera relacionar las categorías con las que se analizaron las imágenes y para finalmente hacer una presentación en una página web de una narrativa histórica en la que se resumía pues las conclusiones de la investigación.
0: ¿Cómo define la relación entre la historia cultural, la cultura visual y las humanidades digitales en el entorno de su investigación? ¿Cómo estas disciplinas se interrelacionan en su estudio de las imágenes de estos cargueros en Colombia?
1: Bueno, muchas gracias por la pregunta. En primer lugar, diría que bueno, la historia cultural es como una rama, un campo de la investigación histórica que desde la segunda mitad del siglo XX empezó como a renovar con preguntas la disciplina histórica, con preguntas y con fuentes que tradicionalmente no eran consideradas al respecto en las maneras más tradicionales de ver la disciplina. Esto implicaba como que podemos encontrar significación en prácticas, en símbolos que pueden inicialmente no parecer de interés histórico. Digamos, un caso concreto para mi investigación es eso, por ejemplo, centrarse en una figura como de una clase subalterna, en una figura

0: figura que de pronto no pareciera haber tenido un papel protagónico en la historia, sino más bien un papel, digámoslo así, incidental, un papel subalterno, un papel de cargar a los otros, tal vez de cargar a los protagonistas o a los que tradicionalmente son considerados protagonistas. Y esto también implica como también innovar en las fuentes y innovar en la manera como le hacemos preguntas a las fuentes. En mi caso, pues yo me centré en unas fuentes que no son siempre protagonistas de una investigación histórica, que son las imágenes, representaciones visuales de estos personajes, representaciones visuales, como qué tipo de preguntas podríamos hacerle a estas representaciones visuales de estos personajes para que habláramos no solamente de, digamos que pudiéramos responder estas preguntas, no solamente refiriéndonos a los escritores o dibujantes o pintores o miembros de la élite que representaron al carguero, sino también al carguero mismo, digamos, si podríamos encontrar un rastro de este personaje de clases subalternas que no es fácilmente encontrado en las fuentes históricas su voz a través de los análisis. Entonces, pues para esto sirvió la cultura visual, para encontrar como modos innovadores de interrogar estas fuentes específicas que yo utilicé, que fueron las imágenes. Para la cultura visual es muy importante preguntarse acerca de los modos de ver, de los modos de construir la visión históricamente, y esto permitió pues hacer como preguntas innovadoras a los materiales. Asimismo, también las humanidades digitales permitieron, digámoslo así, encontrar modos de organizar el flujo metodológico de toda la investigación, es decir, como hacer explícitas muchas prácticas que inevitablemente los investigadores contemporáneos llevamos a cabo, como pues utilizar fuentes que están digitalizadas, guardar todo en archivos, utilizar bases de datos, utilizar modos de analizar esos datos que se encuentran relacionados en las bases de datos y encontrar modos de presentación que sean amables para las audiencias de hoy en día a través de interactividad, a través de hipervínculos e hipertextos. Entonces, lo que permitieron las humanidades digitales fue eso, encontrar una herramienta metodológica que permitiera, digamos, procesar como todas estas preguntas que se hicieron de pronto con métodos más tradicionales, procesarlas por medio de herramientas digitales para lograr después una presentación por medio de una página web que fuera más amigable para las audiencias contemporáneas.
1: Juan Felipe, menciona usted en algún momento que se trata también de hallar, de encontrar la voz de esos cargueros. ¿Se encontró en algún momento de su investigación con esas voces?
0: Sí, claro. Pues fue una experiencia muy interesante. Pues evidentemente, digamos, como en todo sucede con todas las fuentes históricas, pues la voz de los protagonistas, de los actores históricos, siempre está pues mediada por el paso del tiempo, mediada por nuestras herramientas analíticas actuales. Entonces, pues nunca es una voz que sea audible de manera directa, pero para eso es que son precisamente como estas herramientas analíticas de los historiadores, como para tratar de encontrar en esas fuentes los rastros. Le menciono dos ejemplos, digamos, de casos en los que yo siento que fue muy interesante ver o sentir, digamos, que había un contacto con esos cargueros a pesar de que estuviera mediada pues por representaciones de científicos o de miembros de élites, de las élites letradas del siglo XIX. El caso, por ejemplo, del carguero que aparece en una imagen que fue mandada a hacer y creada bajo las instrucciones del naturalista Alexander von Humboldt, es una imagen muy, muy interesante porque es un paisaje. El carguero no es el centro de la representación, sino es más bien un elemento más de esa representación. Es un paisaje andino que queda por lo que conocemos como el Camino del Quindío, entre un camino que conectaba a Ibagué con Cartago, y pues en la imagen se puede ver a una fila de cargueros que está atravesando por uno de estos valles que señala como el inicio del ascenso de la montaña para poder atravesar la cordillera central. Es muy interesante porque Humboldt en su diario y en algunos textos que publicó sobre este acontecimiento, nos dice que él no tuvo que él no quiso utilizar al carguero, que él se negó, digamos, a ser cargado por otro ser humano. Y cuando uno también lee algunos de otros apartes, por ejemplo, él dice que él tuvo una relación con uno de esos cargueros, dice que ese carguero tenía un nombre, se llamaba Villanero, y dice que hubo un momento en que él interactuó con este carguero Humboldt le preguntó al carguero si se podía dejar cargar. Es decir, Humboldt se puso una silla, le dijo al carguero que se montara en la silla para que Humboldt lo pudiera cargar. Entonces, pues es un momento como muy interesante porque digamos muestra como un cambio de roles que está como prefigurando cosas que están sucediendo en esos momentos, en momento de revoluciones atlánticas, momento, digamos, por ejemplo, en esos momentos está pasando la revolución de Haití. Entonces, cuando uno se va y mira la imagen, uno ve que uno de los cargueros, de esa fila de cargueros, no lleva a nadie en su silla, y que además ese carguero nos está mirando fijamente al observador y está en todo el centro de la imagen, es como el punto de fuga de la imagen. A mí me parece que ese es un rastro de esa relación intensa que tuvo Humboldt con ese carguero, es una manera como ese carguero con su personalidad y con su fuerza, con su conocimiento del territorio, se impuso, digamos, y se coló en la representación y hoy en día, digamos, todavía nos mira fijamente a través de esa imagen que está ahí. Otro caso, por ejemplo, es un carguero ya de mediados del siglo XIX que fue representado por la Comisión Coreográfica, por uno de los pintores de la Comisión Coreográfica, un pintor de la Comisión Coreográfica que no era uno de los pintores oficiales, que es de apellido Gautier, y que ese carguero, digamos, es un carguero que fue representado, está representando a un carguero del Chocó, un carguero que está cargando tal vez presuntamente a uno de los miembros de la Comisión Coreográfica que atravesaba desde Cartago hasta Nóvita, por la cordillera occidental en el Chocó, y es un carguero que, digamos, a pesar de que en las descripciones que hace Santiago Pérez, que era uno de los miembros de la Comisión Coreográfica que estaba anotando lo que sucedía mientras él anotaba ese carguero, mientras él representaba ese carguero, mencionaba cosas muy despectivas del carguero, los llamaba, por ejemplo, conciudadanos que se fletan como bestias. O sea, aludiendo a que parecía como si fueran, que actuara como si fueran unas bestias, como si fueran unos caballos, unas mulas. Y sin embargo, en la representación, cuando uno ve, a pesar de esta opinión desfavorable que tiene Santiago Pérez, en la representación uno puede ver que hay un carguero que tiene una figura erguida, una cara burlona, una sonrisa burlona. Esto es algo que ya han notado algunos otros historiadores, por ejemplo Nancy Applebaum, han notado esa mirada altiva, esa mirada como erguida, fortachona, uno podría hacer una relación en ese momento estaban teniendo lugar unos acontecimientos, por ejemplo abolición de la esclavitud, y estaba teniendo lugar una participación muy activa de las clases populares en algo que un historiador llamado James Sanders llamó el liberalismo popular. O sea, las clases populares estaban confabuladas o aliadas con el liberalismo para encontrar nuevos espacios de representación, estaban con interpretaciones novedosas del vocabulario político del periodo, y entonces a uno le parece que esa representación del carguero es como una especie de tensión entre esa opinión desfavorable de miembros de la élite como Santiago Pérez y esa figura altiva de estos miembros del liberalismo popular que estaban tratando de tomar su voz para participar en los espacios políticos del periodo.

0: Juan Felipe, ¿cuánto tiempo duró esta práctica en Colombia? ¿Y en qué regiones particulares se da? Uno piensa que fue entre la región del Chocó en la zona andina. Solo las zonas que hoy todavía permanecen aisladas paradójicamente, a las cuales hay muy poca conectividad con los nuevos medios de transporte modernos, y sin embargo la práctica se extendió a otros lugares que desconocemos como cuáles.
1: Pues esta es una práctica, digamos, en términos temporales, es lo que podríamos llamar una práctica de una larga duración, una larguísima duración, digamos, una duración que se puede expandir hasta el periodo prehispánico, precolonial.
0: Sí.
1: Digamos, los pueblos indígenas previos a la llegada de los españoles ya llevaban a cabo estas prácticas, pues que eran prácticas que eran muy adecuadas para el tipo de territorio que era, digamos, un territorio como este, que es un trópico atravesado por unas montañas, tres cadenas montañosas muy que hacen que sea muy difícil conectar diferentes partes del territorio. Entonces es una práctica que es adecuada para ese tipo de territorios. Digamos, durante el periodo colonial los españoles adaptaron esa práctica, o sea, no se extinguió, siguió funcionando para las comunidades indígenas, pero también, digamos, empezó a servir dentro de del tipo de prácticas de transporte y de circulación ya del régimen colonial. Y durante la República se extendió durante todo el siglo XIX. Tenemos noticia hasta bien avanzado el siglo XIX que seguía dándose esta práctica, e incluso en la tesis yo menciono a un caso de un artista contemporáneo colombiano que hizo un registro en video, una videoinstalación en el Chocó, en la serranía del Baudó, en 1999, de un carguero que cargaba a otra persona de su misma comunidad, con la misma tecnología, digamos, que viene desde el periodo prehispánico. Y en cuanto a los lugares son variados, pero en general, digamos, son lugares que tienen una característica similar, y es que tratan de conectar valles, tierras bajas, con tierras altas. O sea, digamos, por ejemplo, hay lugares que tratan de conectar valles o bajos de la cuenca del Amazonas con los Andes. Por ejemplo, en el Putumayo tenemos a los Sibundoy en Caquetá, o por ejemplo en el río Napo en Ecuador, en lo que hoy es Ecuador, conectaban, por ejemplo, a lo que se conoce como el Amazonas ecuatoriano con la sierra, digamos, con Quito. Y en el centro de lo que hoy es Colombia, es muy famoso los cargueros del Paso del Quindío. También en Antioquia era muy típica esta práctica, digamos, desde el río Magdalena por Puerto Nare, para pasar digamos, en el viaje que los llevaba hasta Antioquia, había unos pasos en los que era requerido el carguero. Y también en el Chocó, ya lo mencionamos, este paso que va de Cartago hasta Nóvita, hasta Quibdó, y también por la serranía del Baudó. Por lo menos estos son los lugares de los que hay registros visuales, como acuarelas, más adelante incluso hay fotografías. Pero también la práctica se llevaba a cabo en México, por ejemplo. También encontramos que hay imágenes de la práctica en algunos lugares que eran previamente mayas, por ejemplo, en Chiapas. Más o menos esas son algunos de los lugares de los que tenemos noticia que había esta práctica.
0: Qué interesantísima esta información que usted nos presenta y por la cual fue merecedor de este galardón. En cuanto a esta relación entre el paisaje biodiverso que usted menciona mucho y las difíciles vías de comunicación, inexistentes, por supuesto, en el contexto que creemos hoy, no estaban en ese entonces, ¿cómo interpreta usted el simbolismo de los cargueros en ese contexto? ¿Qué papel juegan en la representación de las dificultades de nuestro territorio andino y sus interacciones con los proyectos de modernidad de la época?
1: Pues a mí me parece que los cargueros, yo veo que son una figura como paradójica, que nos permiten como varias reflexiones. De pronto una reflexión que como un símbolo que es de pronto la más típica, la que uno puede encontrar más en las fuentes y en la manera que se utiliza la figura hoy en día mucho en diferentes contextos, es que es una figura que ha sido utilizada mucho para señalar esa difícil comunicación entre las diferentes partes de este territorio. O sea, casi que durante todo el siglo XIX, cuando alguien, incluso en el siglo XX, en la actualidad, muchos historiadores hacen todavía eso, y es que cuando quieren de pronto ejemplificar o quieren dar una imagen rápida para mostrar cómo era de difícil viajar en Colombia durante la colonia y en el siglo XIX, entonces dan el ejemplo del carguero. Dicen, por ejemplo, en algunos lugares había que pasar por medio de una persona que lo cargaba uno. Y entonces, incluso muchas veces se ha establecido relaciones entre esa dificultad de establecer conexión entre las diferentes partes de la República o del territorio en la colonia. Y la dificultad que ha habido con que pelechen acá proyectos de modernidad, es cierto, como el proyecto de la República, el Estado. Incluso algunos hablan de que también por culpa de que sea tan difícil la comunicación es que ha sido más fácil que se reproduzca la violencia. Esas han sido algunas veces explicaciones de los periodos de la violencia más ya del siglo XIX. Digo, 20. Entonces, bueno, esa es una manera como se usa mucho el simbolismo del carguero. Pero a mí me parece que yo realmente fue una de las cosas personalmente, porque tal vez yo llegué a esta investigación pensando un poco eso, con esa impresión inicial, pero de pronto yo creo que gracias a los encuentros y al análisis a mi paso por el doctorado de la Universidad Nacional, encontré herramientas de análisis que me permitieron ver otros puntos de vista, otras maneras de analizar esa figura. Y para mí fue muy revelador darme cuenta de esa relación que tiene esa figura con el territorio. Digamos, me parece muy interesante darme cuenta que no solamente nos muestra que es difícil andar en el territorio, sino que también nos muestra que a pesar de que ha sido difícil andar por el territorio, las personas que han habitado este país o este territorio han encontrado maneras de conectarse y de circular y de ponerse en contacto. O sea, esta figura también nos muestra que a pesar de lo difícil, también se ha intentado de diferentes maneras hacer eso. Se ha intentado establecer esa relación. Y yo creo que, digamos, eso es algo que esa figura nos puede enseñar hoy en día cosas acerca de cómo relacionarnos con ese territorio, sobre todo en un contexto en el que es muy importante tener como una perspectiva ambiental, una perspectiva, digámoslo así, que involucre variables naturales a la hora de analizar nuestra historia, porque nos obliga, digamos, a darnos cuenta de que tenemos que tener siempre ese factor presente a la hora de establecer nuestras relaciones humanas. Y entonces eso yo creo que nos obliga a tener una relación un poco más amable, menos culpable, menos trágica con nuestro territorio. Casi siempre cuando dicen que el territorio es difícil, lo dicen de manera trágica, como, ah, por culpa de ese territorio difícil es que no podemos. Más bien deberíamos pensar es que es como nosotros hemos tratado y hemos construido nuestra cultura y nuestra manera de ser en medio de este territorio, en medio de estas montañas, en medio de estos volcanes. Y eso yo creo que nos puede alumbrar interpretaciones novedosas acerca de nuestro presente y ojalá de nuestro futuro.
0: Es Juan Felipe Urueña Calderón, hablándonos hoy de su tesis laureada del doctorado en Historia de la Facultad de Ciencias Humanas. Con su tesis se dice andar sobre hombres como sobre caballos. Nos presenta imágenes de cargueros de hombres del siglo XIX entre 1801 y 1853. Gracias, Juan Felipe, por su participación hoy en Respuestas por Escrito. Finalmente, su tesis, dígalo en un minuto, ¿por qué es importante que vayamos a investigarla y a leerla?
1: Bueno, es importante porque nos muestra una lectura novedosa de un personaje que ha sido muchas veces visitado para mostrarnos imágenes como de relaciones de explotación entre los hombres, y nos muestra modos más amables, digamos, de relacionarnos con nuestro ambiente, además de que usa herramientas innovadoras de humanidades digitales para tratar de analizar y presentar los datos de esa investigación.
0: Muchas gracias, Juan Felipe.
1: No, gracias a ustedes por la entrevista. Muy amables.
0: En el apoyo técnico, Lina Cabrejo. Yo soy Juan Carlos Blanco y nos encontramos en la próxima entrega de Respuestas por Escrito, tesis de posgrado en la voz de sus autores. Hasta la próxima.
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9: Llega una vez más a la emisora de la Universidad Nacional de Colombia, Repertorio Musical. Mi nombre es María Isabel Galvis. Les doy la bienvenida a este espacio para la música, sus momentos y compositores. Ricardo Velázquez Restrepo estará con nosotros en el control técnico y juntos vamos a hacer un recorrido por obras e intérpretes de todos los tiempos. A Wilhelm Berger, algunos lo confunden con Wilhelm Peterson Berger. Hablamos de un hombre que nació en Boston, pero regresó a Alemania con su familia un año después de su nacimiento. Creció en Bremen, donde recibió sus primeras lecciones de canto y piano. Una beca le permitió estudiar con el famoso profesor de composición Friedrich Kiel en Berlín, en la Hochschule für Musik. Después de graduarse, ocupó varios puestos docentes, incluido el de profesor de composición en la Royal Academy of Music. También se desempeñó como director de la famosa orquesta de la corte de Meiningen. Escuchemos de Wilhelm Berger su quinteto para piano en Fa menor, opus 95. La interpretación va por cuenta de Jost Michaels al piano, con Susan Ravenslag al violín, Peter Stein al violín, Karin Wolf en la viola y Didier Poschkin al cello.

0: Escuchamos el quinteto para piano en fa menor opus 95 de Wilhelm Bergan. Interpretaba Jost Michaels al piano, Susan Ravenschlag al violín, Peter Stein al violín, Karin Wolf en la viola y Didier Puschkan al cello. Así finaliza esta emisión de Repertorio Musical. Los invito a que continúen en la sintonía de Radio UNAL. Esta es la emisora de la Universidad Nacional de Colombia. Estuvo con ustedes en este espacio para la música, sus momentos y compositores, María Isabel Galvis, en el control técnico, Ricardo Velázquez Restrepo. Hasta pronto.
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El compositor y trompetista de jazz Miles Davis nació el 26 de mayo de 1926 en Alton, Illinois. Se mudó a Nueva York en 1944 para estudiar por poco tiempo en la prestigiosa Juilliard School. Al dejar la escuela, ingresó a la Sociedad de Jazz de Nueva York, en donde conoció a músicos como Thelonious Monk, Charlie Parker y Charles Mingus. Miles pronto se convirtió en una figura importante del jazz, cambiando las direcciones y liderando su evolución durante 4 décadas. Así, en 1949, grabó el álbum Birth of the Cool, que dio inicio a la era cool jazz. Milestones de 1953 y Kind of Blue de 1959 fueron el comienzo del modal jazz, y obras maestras como In a Silent Way de 1968 y sobre todo Beaches Brew de 1969 fusionaron el jazz con el rock y la electrónica. Miles Davis se retiró de la música en 1975 debido a complicaciones de cadera, así como a sus problemas de drogadicción. Se recuperó y volvió a la música en 1980, colaborando con el bajista y productor Marcus Miller y grabando discos nuevos e intrigantes como Tutu o Amandla, de corte electrónico que mezcla jazz, funk y soul. Destacó por el uso de la sordina Harmon, creando un tono íntimo y melancólico. Impulsó las carreras de leyendas como John Coltrane, Herbie Hancock y Wayne Shorter. Murió en Santa Mónica, California, el 28 de septiembre de 1991, a los 65 años de edad, dejando un legado revolucionario. ...1926-2026... 100 años del nacimiento de Miles Davis.

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0: Hola, ¿qué tal? Tengan todos ustedes muy buenos días. Habemus campeón del mundo. De eso vamos a hablar el día de hoy, posiblemente o seguramente, con la alegría de unos, la tristeza de otros, pero bueno, con lo que da el fútbol, por lo menos hasta ahora, todos esos sentimientos encontrados que brinda el fútbol. Con nuestros compañeros aquí en esta mesa de trabajo, pues estaremos despidiendo ya este Mundial 2026 que nos deja noticias. Creo que cada año deja noticias, pero esta vez deja un montón de interrogantes, un montón de cosas para analizar, para debatir, que yo creo que va a mantener entretenidos a muchos de aquellos a quienes les gusta conversar acerca del fútbol. Pues ya que no hablan de táctica y estrategia, sino que hablan de estadísticas, que subió 50 veces al área, le pegó 35 al arco, 20 de manera indirecta. Esos ahora son los comentarios. Pues entonces ahora también que hablemos de cómo se va a hacer el fútbol. Por ahora, hablemos de música. Ricardo Velázquez, buenos días.
1: Muy buenos días, Manuel, a todos los compañeros en Bogotá y a todos quienes nos escuchan en estos momentos a través de Radio Nal. Y es que al inicio escuchábamos una canción que ya tuvimos, que es Seven Nation Army, que es una canción que ya escuchamos en el programa, pero esta versión tiene algo especial. Y es que es una versión que sonó el domingo, el día de la final, en el show del entretiempo, que fue un show novedoso completamente para todos los amantes del fútbol y para los que estamos acostumbrados a ver el Mundial. Y es que es una versión que es interpretada por la Filarmónica de Nueva York, la Orquesta Sinfónica de Simón Bolívar y personajes de Los Muppets y de Plaza Sésamo, con la dirección del venezolano Gustavo Dudamel. Entonces es una versión especial que se dio en un show inédito en la historia de los mundiales, que fue el show del medio tiempo de la final entre España y Argentina.
0: Gustavo Dudamel, que ha dirigido en algunas oportunidades como director invitado la Orquesta Filarmónica de Bogotá, y creo que ha estado en la Orquesta Sinfónica de Colombia. Lo hemos tenido aquí en el Auditorio León de Greiff de la ciudad de Bogotá. Le pregunto, Ricardo, no sé si fue que no le presté atención. ¿Esta presentación de Gustavo Dudamel, Los Muppets y demás, hacían parte de la presentación de Shakira o hacían parte del show de medio tiempo como tal?
1: Hicieron parte del show de medio tiempo, que también contó con la participación de Shakira. Recordemos que hubo personajes como Madonna, pues ya los mencionados Gustavo Dudamel, los personajes de Plaza Sésamo y Los Muppets. Estuvo también Justin Bieber, estuvo Ted Lasso, el personaje de una serie muy popular, y pues obviamente estuvo también Shakira. Ah, bueno, y también hubo una banda llamada BTS, que es una de las bandas más populares de K-pop a nivel mundial.
0: Bueno, escuchemos otro pedacito y nos vamos a Hágame Famoso del día de hoy, Álvaro.

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3: Para conversar con nuestros oyentes en el día de hoy, quisimos o queremos averiguar, no solamente con nuestros oyentes, sino con la mesa de trabajo, si es digno campeón de fútbol el España que participó en este Mundial. Y también preguntar un poco sobre otro tema que se ha vuelto polémico y que terminó siendo polémico, y es si el jugador que obtuvo el Balón de Oro era verdaderamente quien se merecía el Balón de Oro. Muchas veces, y no es la primera vez que sucede, el Balón de Oro se lo dan a un jugador del equipo campeón, incluso se lo dan al jugador del partido de la final. No siempre se lo han entregado al verdadero mejor jugador del campeonato. Esta vez fue para un español, fue para Rodri, el Balón de Oro, y pues ahí estuvo la polémica, porque unos dicen que debió ser Messi, otros que debió ser Mbappé. Esa es la pregunta con nuestros oyentes: si es España digno campeón del Mundial, y si es para quién era, o si estuvo bien entregado el Balón de Oro. ¿Dónde se pueden comunicar con nosotros, Ronald? Buenos días, a propósito.
4: Hola, Manuel, muy buenos días, muy buenos días a todos los oyentes. Se pueden comunicar con nosotros al celular WhatsApp 321-797-3566, o también nos pueden dejar sus comentarios, sugerencias o participar en el tema del día en nuestras redes @radiounal o @radiounalmed.
3: Le pregunto a usted, Ronald, ¿si es España el digno campeón del Mundial?
4: Yo tengo que ser muy honesto, y lo dije esta mañana en una conversación informal: yo no le puse mucho cuidado a España durante este Mundial. Digamos que los comentarios que uno recoge por ahí de las personas que sí la vieron es que era un equipo muy sólido, que fue creciendo con el paso de los partidos, que tuvo, digamos, un pequeño inconveniente, un traspié cuando se enfrentó a Cabo Verde, y todo el mundo decía que esta España no estaba lista para afrontar este Mundial, o que no era un gran equipo, pero paso a paso se fue consolidando. Sabemos pues que España en su camino dejó a grandes rivales como Bélgica, Portugal, el mismo Francia, que era el campeón para todo el mundo. Entonces yo creo que pues ante las muestras de poderío que fue demostrando, de buen fútbol que fue demostrando, pues yo creo que no se podría discutir. Yo personalmente no me pensaba en la final, me la vi con mucha atención, no me cumplí a mí mismo, y he de decir que el fútbol que mostró España en la final es un gran fútbol, de verdad. La forma en que jugaron, veo difícil que haya otro equipo en este momento en el mundo que le pueda quitar el balón y que pueda jugar a ese nivel. La verdad, creo que es un justo ganador.
3: Mientras probamos si lo vamos a cambiar de canal, Álvaro, para escuchar mejor a Ronald, le pregunto a usted, no, permítame que no he saludado a Santiago Lozano en la ciudad de Bogotá. Por ahora se la cambio. ¿Estuvo bien entregado el Balón de Oro?
5: Manuel, buenos días, y buenos días a los oyentes, a los compañeros en Medellín y al equipo técnico de este tiempo de juego. Yo el Balón de Oro lo considero que debe ser un poco más transversal al Mundial en total. Me parece que Rodri hace un campeonato digno, bien jugado, pero considero que...
3: ¿No hizo goles?
5: Sí, exacto, o sea, no, la facultad de él, más allá de el tema de anotaciones o de estadísticas en cuanto a los goles, va más por el lado de la solidez que demostró España en su juego, sobre todo desde el centro del campo. Entonces creo que se reconoce algo importante que hace este jugador, sobre todo teniendo en cuenta que logra el título con unas posiciones, digamos, que sobre todo en esta final fueron muy dominantes para la selección española, pero sí queda ahí como en el aire de pronto esa sensación de la necesidad de que el Balón de Oro muchas veces vaya más allá de los jugadores que logran llegar a este último partido. En algunas ocasiones son encuentros muy cerrados o que se definen en tandas de penaltis, otros podrían haber tenido la posibilidad, por supuesto, también de llegar a instancias finales y no lo logran, y es claro que es importante que se reconozca el papel que juegan este tipo de jugadores desequilibrantes que tienen como incidencia directa en el juego, pero sí considero que de pronto podría haber estado en otro nombre y no necesariamente del campeón del mundo.
3: Ahora sí, Ricardo Velázquez, estuvo Respóndame las dos. Usted sí váyase de combo completo.
0: Listo. Yo sí creo que España fue un digno, o más que digno, un justo campeón del Mundial. Creo que de cierto modo, al ver el poderío de Francia y el flojo comienzo de España, se le infravaloró un poco, pero España venía de muy buen rendimiento. Lo hablábamos antes de la final, venía con 37 partidos invictos. El último que perdió fue contra ese amistoso contra Colombia. Había ganado ya Euro, había sido finalista de la Nations League, y pues en su camino hacia la final elimina a Portugal, a Bélgica, a Francia, que era el rival pues a vencer, o el favorito del Mundial, y termina llevándose de manera muy superior la final. Pues creo que dominó completamente a Argentina en todos los sectores. Lo único que yo creo que le quedó faltando a España fue tal vez el tema de definir más, de hacer más goles, porque digamos que en cuanto a eso sí no fue tan contundente, pero solo recibió un gol. Y hablando ya de Rodri, creo que también es un justo ganador del Balón de Oro. Hubo también muy buenas actuaciones, como la de Lionel Messi, como la de Kylian Mbappé, que fue el goleador, también como la de Jude Bellingham, que terminó haciendo 8 goles y rompió un récord, siendo el primer mediocampista en marcar tantos goles en la historia de los mundiales. Pero pues aquí unas estadísticas, por ejemplo, de Rodri: fue líder del torneo en precisión de pase con un 93%, fue el que mayor cantidad de pases completados tuvo, fue el líder en recuperaciones también. Entonces fue el equilibrio de la mejor selección del mundial. Entonces yo creo que es bien merecido su Balón de Oro.
3: Ronald, es decir que el fútbol ha recuperado un fiel televidente. Si usted vio finalmente el partido último del Mundial ayer, es porque va a volver. Bueno, perdimos una persona que nos acompaña aquí, pero ganamos un televidente. Yo voy a permitirme entonces estar en la posición de contarles que yo no he sido seguidor, y ustedes me conocen muy bien, de Leo Messi, pero en este Mundial lo que hizo Lionel Messi sí era posiblemente para que se llevara, yo creo que se llevara el Balón de Oro en este Mundial. Yo no soy seguidor de Lionel Messi. Yo creo que el flaquito Di María fue el que les dio el trabajo de él, fue el que les dio el Mundial del año del 2022, fue el que les dio Copas Américas, pero todos se lo atribuían a Messi. Pero en este Mundial lo que hizo Lionel Messi era para que hubiese podido merecer el Balón de Oro, o si no, era Kylian Mbappé, que no fue mucho lo que participó. A pesar de los goles, pues obviamente los goles son tarjeta de presentación, yo creo que más muy importante, pero era o Kylian Mbappé o Leo Messi, pero se lo dieron a Rodri, se lo dieron a uno de los jugadores que hizo parte del campeón del mundo. ¿Ustedes qué opinan? ¿Ya volvió Ronald o lo tenemos? No tenemos todavía a Ronald. Bien, mientras vuelve Ronald, mientras así, a ver, Ronald. No, me dicen aquí que, Dios mío, Ronald. Bien, entonces mientras tanto, pues listo, vamos con la crónica, Álvaro. Tenemos el número de teléfono, el número del WhatsApp, Ricardo, tenemos el número de WhatsApp de nuestros oyentes para que nos acompañen, además de, por supuesto, también las plataformas, el Instagram de Radio Unal Med, Radio Unal Bogotá, el Facebook, X y demás, para que se comuniquen con nosotros. ¿Quién tiene? ¿Alguno de ustedes tiene a la mano?
0: Claro que sí, Manuel. Señor, se pueden comunicar con nosotros al WhatsApp 321-797-3566. Se los repito, 321-797-3566. También a nuestras redes sociales, @radional y @radionalmed.
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0: Una lección aprendida para futuros programas, compañeros Ronald, compañero Ricardo, Santiago, y es que no volvamos a dar pronósticos, ¿sí? Porque el jueves estuvimos hablando de que ¿para qué se hacía un partido de tercero y cuarto si usted cree que no se iban a dormir viendo un partido de tercero y cuarto? Y vean lo que sucedió en Francia e Inglaterra en el partido por tercer y cuarto lugar. Partido que le dio finalmente la bota de oro a Kylian Mbappé y partido que pues nos presentó 10 goles. Un primer tiempo completamente del el equipo inglés, pero un segundo tiempo donde Francia dijo, no, espere un tico, sí puede, parece claro. Que de la tribuna abajo él sí se puede, y efectivamente casi que sí pueden. Ronald, ¿vio el partido de tercero y cuarto o solo se quedó para ver la final? No, parece que no. Entonces usted, Santiago.
1: Sí, definitivamente fue un encuentro del que no se tenía mucha expectativa. Muchos consideraban que ya por ser digamos que el tercer lugar y uno que no representa a nivel como de palmarés tanto para las selecciones, no iba a tener tantas emociones, pero finalmente fue un partido muy interesante donde los dos equipos, como bien mencionaba usted, tuvieron repartidos los tiempos. Se esperaba que Francia tal vez diera ese último golpe y lograra el empate, pero fue fulminante Inglaterra en el cierre y logra pues conseguir este tercer lugar, que también se convierte en su mejor participación en varios mundiales, ¿no? Recordemos que es una selección que tenía mucha esperanza de pronto llegar a la final en este campeonato, le faltó muy poquito, la verdad, y creo que para la generación que presentó tiene bastante proyección. Mucha crítica, sí, por supuesto, en lo que fue el partido definitivo de la semifinal para el técnico. Ya obviamente empieza a hablarse y las posibilidades empiezan a llevar nombre, como en casi todas las selecciones, para nuevos entrenadores, pero por el momento creo que fue un partido muy interesante. La posesión estuvo bien repartida, Inglaterra tuvo un poco más de posesión con 54.1%, mientras que Francia tuvo el 45.9%, de resto las ocasiones y tiros a puerta estuvieron bastante equilibrados. Fue un partido que estuvo, digamos, muy a la altura, muy cerrado, un partido muy repartido, y definitivamente pues creo que los que le pusimos esperanza a verlo no perdimos el tiempo.
2: Bueno, yo personalmente no lo vi, vi el resumen después, vi el 6-4, dije, ¿qué es esto? O sea, obviamente para el espectador desprevenido, 10 goles en un partido es el partido de fútbol perfecto. Habría muchas cosas que cuestionar, si realmente jugaron con las ganas que tenían que jugar. Yo asumo que no, porque pues un tercer puesto ya no importa tanto. Seguramente pues la medalla es un buen recuerdo para llevarse para la casa, pero pues no es la final. A mí me sorprendió pues el bajo nivel de Francia en ese partido. Me dio la impresión de que cuando quiso acelerar lo logró, y ahí están los goles de Mbappé, pues que al final le dan el botín de oro. Pero siento que los terceros puede resultar un buen partido. De hecho, en Brasil 2014, en Sudáfrica 2010, el tercer puesto entre Uruguay y Alemania fue un gran partido, que quedó 3-2. Pero siento que de igual forma es un partido deslucido en el que pues muchos equipos de hecho apuestan a poner a los jugadores que no han tenido minutos, a poner al arquero suplente. Digamos que en este caso no hubo tantas variaciones, pero sí siento que hubo menos energías que si se estuvieran jugando la final, obviamente.
0: Pero ¿por qué no se dice lo mismo de los partidos que enfrentan equipos cuando ya están eliminados en la fase de grupos? Creo que es más incipiente un partido de esos que un partido por tercero y cuarto. Ricardo, ¿usted qué opina?
3: Sí, yo creo que sí. Yo creo que el partido de por el tercer puesto, pues sí se notó una actitud muy diferente, obviamente, sobre todo es Francia en la primera parte. Se notaba como un equipo bastante desganado. De hecho, era la primera vez en toda la historia de sus mundiales que en un solo tiempo le lograban hacer 3 goles, pero digamos que eso es también como ese desdén que tenían de jugar y luego de ir perdiendo, y eso tocarles un poquito el orgullo hizo que el partido, sobre todo en el segundo tiempo, fuera bastante atractivo. Digamos que para los amantes de un fútbol un poco más defensivo tal vez pueda haber sido un horror, pero para los que nos gusta ver goles y ver a los buenos jugadores, sí terminó siendo un partido bastante atractivo. con un triplete de Bukayo Saka, que es el primer jugador, apenas el segundo jugador, perdón, en marcar un triplete en un partido por el tercer puesto después de Jos Fontaine. Además de que este fue un resultado inédito porque es la primera vez que en un partido por el tercer puesto se marcan 10 goles. El partido que tenía más goles era de 9. Y también está el hecho de que Jude Bellingham se convirtió en el primer jugador de Inglaterra en marcar 7 goles en un Mundial. Ahorita había dicho 8, pero son en realidad 7, y además se convirtió en el mediocampista con más goles en la historia de un Mundial. Y le dio el récord a Mbappé para este Mundial de ser el goleador, 10 goles, y quedarse con el récord de máximo goleador histórico de la historia de los Mundiales. Entonces yo creo que dentro de todo termina siendo un partido bastante atractivo, y si hacemos la comparación que dices, Manuel, de un partido por el tercer puesto o un partido entre eliminados de un grupo, yo creo que sí termina valiendo la pena verlo, a pesar de que pueda ser un partido de pronto aburridor, pero luego salen sorpresas como la de este sábado.
0: Les pregunto también a los tres, primero Santiago, que lo tengo aquí enfrente, ¿fue un partido digno de un campeonato mundial o por la, no sé si por la falta de estrés, se convirtió en un partido de barrio donde nos hacemos goles y nos tranquilizamos, y si entra, pues vamos y busquemos el empate? Reitero, ¿un partido de barrio?
1: Lo que pasa es que el marcador termina siendo un poco hacia lo que usted menciona, porque uno usualmente se dan este tipo de resultados o se dan extraordinariamente. Recordemos la última vez o las últimas veces que se marcó tal cantidad de goles, por ejemplo, en instancias finales, digámoslo así, porque en primeras rondas sí pueden haber goleadas amplias generalmente, pero el 7-1, por ejemplo, de Alemania contra Brasil en 2014, pues fue un resultado bastante largo. Este se fue apretando porque, como bien lo mencionaba hace un momento Ricardo, el primer tiempo pareció que a Francia la tomó totalmente desubicada, pues con un fútbol muy lejano a lo que nos demostró no solo en el Mundial, sino en las diferentes etapas de partidos amistosos y los encuentros previos a la Copa del Mundo. Y considero que es un partido, digamos, como para ver desde las dos formas, de cómo un equipo como Inglaterra trató pues de jugarlo a ganar definitivamente con toda la intencionalidad, y otro equipo empezó a remar viendo ya pues que prácticamente estaba pasando una vergüenza histórica en un tercer y cuarto lugar, que vuelvo y digo, no tiene la relevancia en cuanto a palmarés tan alta, pero en esta edición del Mundial pues era lo que podía llevarse alguno de los dos, habiendo hecho un campeonato bastante decente, era lo que quedaba por ganar. Mbappé pues ya llega a esta cifra de goles, que también las estadísticas pues marcan que va a ser de pronto mantenida en algún tiempo su posición, debido a que los jugadores que lo siguen allí en la tabla de goleadores del Mundial, pues digamos que ya prácticamente todos están por fuera. Messi era el que quedaba, pero Messi pues ya no continuará jugando, y ahora queda a la espera de los que vienen en la cola atrás para saber si esta estadística se mantendrá por un tiempo. Y efectivamente pues Inglaterra, con toda la expectativa de un equipo joven, un equipo que tiene muchas posibilidades de hacer un mejor mundial en 4 años, pues si no ocurre nada extraordinario como suele suceder en algunos campeonatos del mundo.
0: Bien, a mí me preocupó al principio, cuando iba perdiendo Francia 4-0, ver la actitud. No sé si ustedes tienen la imagen del técnico francés, cuando lo enfocaban las cámaras, van perdiendo 4-0, 2-0, 3-0, van perdiendo. La tranquilidad no le afectaba, parece ser, no, bueno, voy perdiendo, ni modo, esto es otro más. Pero bueno, ya después, cuando se ponen 4-2, creo, ya por lo menos lo vi pararse a celebrar y como con sí, pero una resignación al principio del 4-0, una cara que decía, a este man no le importa, y a este man, si es el líder del equipo, porque es el director técnico, pues ¿qué le va a estar importando a los que están en el terreno de juego, Ronald?
2: Pero es que yo creo que volvemos a lo mismo, Manuel. El tema es que los dos equipos que jugaron ese tercer puesto querían estar en la final. Entonces yo creo que también, en gran parte, digamos, ese relajamiento o ese no me importa o estar ahí sentado en el banco sin inmutarse, también hace parte del yo ya no tengo nada que perder. O sea, es que ya perdí lo único que nos importaba. Y eso también se transmite al marcador. Es que cuando dos equipos juegan sin obligación, lo que vemos es este tipo de marcadores. la gente hace los pases sin pensarlo tanto, la gente dispara más al arco desde fuera del área, porque en últimas, pues, ¿qué es lo peor que puede pasar? No puede pasar nada más malo que a lo que ya nos pasó, que fue no clasificar a la final.
0: Pero la historia va a decir que son terceros, Ronald.
2: Ah, no, sí, pero realmente reza el viejo y conocido refrán que después del ganador todos son perdedores. Entonces, al final de cuentas, a nadie le importa el subtítulo de Argentina en este momento. O sea, lo único que podemos decir en este momento es que España es campeona del mundo y que España juega bien. Digamos que se habla del subtítulo argentino y se hablará del subtítulo argentino durante un tiempo, pero ya luego no importará, y mucho menos va a pesar el tercer puesto. Es que a mí me hace recordar mucho esos partidos amistosos que se jugaban a otrora entre Europa y América, que era pues eso, como ese partido del resto del mundo contra Europa, restos del mundo, y es eso, o sea, es un partido que queda 4-4, 5-5, 6-6, porque en últimas ya no estás jugando casi que por nada. Yo sé que había una medalla en juego, pero es la medalla que nadie quiere tener, o sea, uno no quiere una medalla de tercero, uno quiere la medalla de campeón. Entonces yo siento que parte del relajamiento de eso, y además líder de Champs, pues ya quedó campeón del mundo con Francia. Obviamente uno quisiera tener dos títulos del mundo, seguramente los quería, pero si ya lo perdió, pues ya qué más da perder un partido que en el que últimas pues no va a cambiar absolutamente nada para él.
0: Bueno, yo soy de la mentalidad de Pambelé, es mejor ser rico que pobre. Pues tener una medalla de tercero yo creo que no me estorba, ¿no? Finalmente algo que... Vaya a la Federación Colombiana de Fútbol y busque cuántos trofeos, medallas tenemos en la vitrina.
2: Pero ahí dijiste lo clave, o sea, ¿le importa a alguien como Colombia? ¿O le importa, no sé, a Camerún? ¿O le importará seguramente a un Austria o un Suiza? Pero Francia estaba para ser campeón. Yo no creo que a ellos les importe tanto, es mi humilde opinión. Y con eso de una otra forma remato también, vos decías ahorita, por ejemplo, que esos partidos de primera ronda, los que ya se juega por nada, yo creo que pues en últimas es esto, o sea, es que Inglaterra y Francia tenían el fuelle para ser campeón. Un partido de esos de primera ronda entre Corea del Sur y Escocia, pues no nos va a dar tan buen espectáculo como este, y seguramente ellos querrán terminar el Mundial de la mejor forma, con una victoria. Pero en este caso yo sí siento que hay frustración de parte de los dos equipos. Que Inglaterra a lo mejor salió con un poquito más de empuje diciendo, de pronto bacano ya no la medalla, pues sí, pero yo creo que las dos selecciones están mentalizadas a que iban a llegar a la final.
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Y escuchamos Y Viva España de Manolo Escobar, y es que, como ya mencionamos en este programa, España es la actual campeona del Mundial, y esta es una de las canciones más tradicionales de este país, y una canción que acompañó durante todo el Mundial a la selección española. Es una canción de 1973, como lo decía, se convirtió en un himno popular, y pues más de 50 años después de su estreno sigue siendo una de las melodías que los españoles entonan cuando hay motivos para celebrar.

Como yo lo vaticiné, España ha sido campeón del mundo. Les dije que tenía una joven nómina. Les dije que Kylian Mbappé, no me miré así, que les dije. Kylian Mbappé a los 18 se había convertido campeón del mundo. Y mire la nómina joven que se ha convertido hoy en o ayer en campeones del mundo. Ronald, ¿usted qué me cuenta de esa

0: Pero lo que vi ayer en cancha es un equipo muy serio, un equipo al que es difícil quitarle el balón, un equipo que juega muy bien, juega bonito, y que hace recordar un poco también a esa España del 2010 que lo ganó todo, pues porque previamente el 2010, antes de ser campeones del mundo, habían sido campeones de la Eurocopa en una final contra Alemania, y luego la vuelven a ganar en el 2012. Creo que estamos ante una nueva generación de España que se ha trabajado muy bien, hay que aplaudir el trabajo del técnico. No, yo ayer quedé con la verdad muy buena sensación y preocupación. Yo que soy hincha de Alemania, siento que a esta España va a ser difícil ganarle de cara a la Eurocopa que se viene. Pero ya hablando puntualmente de la final, siento que no pudo haber un ganador más justo. Realmente sí. Fue un baile Argentina. Argentina no llegó ni una vez al arco. Y ojo que no es la primera vez que pasa. Ya había pasado en Italia 90. Argentina en Italia 90 contra Alemania. Tuvo 23 tiros en contra y solamente uno a favor. Un tiro libre de Diego Armando Maradona que se fue a la tribuna. O sea, cuando Argentina juega mal la final, de verdad la juega mal. Y creo que ayer España lo hizo ver muy mal. Muy bien por España, juegan muy bien.
1: Antes de darle la palabra a Santiago, yo me reafirmo. Argentina no jugó bien este Mundial. Jugó con fuerza, con lo que exactamente ya ustedes saben con qué jugó, pero pues no. Vuelvo y digo sí, Messi fue un excelente aporte porque demostró lo que es, pero estos manes lo que van perdiendo 2-0 y dicen, espere que esto se acaba, es cuando este man pite el final. Eso, pero que hayan jugado bien en todo el Mundial, yo no lo vi.
2: Apoyando un poquito lo que dice Ronald, las mismas, de alguna forma, estadísticas finales hablan muy bien del Mundial de España. Además del reconocimiento que ya hablamos a Rodri, pues se lleva el guante de oro Unai Simón, que hizo un muy buen campeonato. Unas estadísticas de atajadas y aparte de eso también pues de no recibir goles importantes para un portero. En la final destacó mucho el papel de Emiliano Martínez, realmente tapó algunas pelotas complicadas, en otras iba dejando rebotes peligrosos, pero creo que el resultado final es corto para todas las ocasiones que generó España. Y recordemos también que además de este reconocimiento de Balón de Oro, Guante de Oro, el mejor jugador joven fue Cuarcí. España tiene una generación en la que pues va a estar encaminada por lo menos en los dos siguientes mundiales a ser protagonista principal de lo que viene y los campeonatos que van intermedios, por supuesto, antes de los nuevos mundiales de fútbol.
1: ¿Ricardo Velázquez dio la vuelta olímpica?
3: No, yo no di la vuelta olímpica. No soy tan fan de España, pero sí considero que fue, como ya lo había dicho al inicio, una justa campeona. Creo que fue la selección que a lo largo del Mundial, tal vez junto con Francia, hasta la semifinal, pues Francia, las que mejores fútbol mostraron. Ayer fue completamente superior en todos los... Ayer no, el domingo fue completamente superior en todos los ámbitos contra Argentina. Una selección muy joven, como ya lo mencionaba Manuel, como también... lo mencionaba Santiago, un promedio de edad de tan solo 26 años, una selección también muy equilibrada, ya lo habíamos mencionado, solo recibió un gol en todo el torneo, que es la estadística más baja de una selección en una campaña para ganar una Copa del Mundo. Llegó a la final de la Copa del Mundo y la ganó ganando 7 partidos consecutivos, un invicto de 38 partidos sin perder. Es definitivamente la mejor selección del mundo y lo llevaba haciendo desde que ganó la Eurocopa, solo que no lo habíamos visto y lo habíamos menospreciado un poco.
1: Yo les voy a preguntar hasta cuándo o si eso ya hace parte del fútbol y es escenografía, ya es un panorama natural ver un equipo argentino perdiendo y en la foto final tiene que haber una pelea. Tiene que haber una agresión, Total. Tiene que haber algo. ¿Eso no sería, se dice en el derecho, punible?
0: Pues que yo creo que siempre pasa, y no pasa solamente a nivel de selecciones. De hecho, lo vemos mucho en la Copa Libertadores. Se dice que Argentina es muy mal perdedor, pero es peor ganador. Porque siempre hay pelea, siempre hay pelea. Uno sabe que un partido con algún equipo argentino siempre va a terminar en eso. De hecho, uno ni siquiera lo tiene que decir. O sea, ya está en el libreto, como vos decís, Manuel. Ya está ahí, ya está escrito en cada partido. Yo creo que eso es un tema a revisar.

0: Porque de hecho yo no sé si ustedes vieron que hubo manifestaciones y hubo trifulca en la zona del Obelisco en Buenos Aires. Y sabíamos que iba a pasar. Y si hubiera quedado campeón Argentina, también iba a pasar. Lo hablamos en algún episodio anterior de Tiempo de Juego, en el que cómo se asume la derrota y cómo se asume la victoria. Creo que Argentina no está siendo un ejemplo bueno para mucha gente y es un tema de larga data ya.
1: Y creo que además del tema futbolístico como tal, había una antesala que se fue acumulando durante todo el campeonato por las decisiones un poco polémicas que, digamos, de alguna forma parecían favorecer en cuanto a arbitrajes y en cuanto a algunas situaciones muy puntuales del juego Argentina, lo que hizo que muchas personas de entrada ya tuvieran como una predisposición, sobre todo estoy hablando de los fanáticos, de apoyar más a España. Es un poco lo que sentí yo en algunos espacios acá en la ciudad de Bogotá, donde las personas estaban, digamos, más emocionadas tal vez por las situaciones generadas por España, e incluso cuando hubo dentro del mismo transcurso del partido un gol que fue anulado, pues con una polémica, pues digamos que en su momento se debatió o que se conversó en algunos medios de comunicación, la gente pues ya estaba empezando a hablar de injusticia, de robo, de todas estas situaciones que se fueron presentando, y creo que eso fue generando también un ambiente bastante tenso desde los aficionados, pero por supuesto que se sintió en la misma cancha que cuando llega finalmente la anotación del equipo español, de alguna forma, pues ya era por el tiempo que restaba para que terminara el partido y las situaciones que se venían generando, pues prácticamente como la sentencia para que España ahora sea el nuevo campeón del mundo. Y al final, pues al término del partido, las cámaras no mostraron tanto, pero sí desde las tribunas, pues algunos videos de aficionados compartidos, la reacción de la selección argentina, pues no fue la mejor en relación con la celebración de los españoles de su título.
2: Voy a leerles una noticia que me llega por este lado. El Chelsea ha recibido una carta oficial de la prensa inglesa exigiendo la terminación inmediata del contrato de Enzo Fernández. La carta se basa en motivos de falta de respeto y ausencia de autoconciencia por parte de este último durante Argentina versus Inglaterra. Las redes oficiales del Chelsea están plagadas de peticiones de aficionados que exigen despidan al jugador argentino. A eso se suma que muchas personas también en Inglaterra piden que se les retire la licencia o la visa de trabajo a los jugadores argentinos, sí, que aparecieron con la pancarta de las Malvinas son argentinas.
1: Claro, es que de hecho el Chelsea, la cuenta oficial en Twitter, cuando, digamos, esto lo hacen muchos equipos, y es que cuando alguno de sus jugadores marca en sus selecciones nacionales, comparte algún tipo de fotografía, sí, o referencia. En este
2: como
1: caso,
2: celebrando, ¿no?
1: En este caso, sí, pusieron la de Enzo haciendo el famoso topollillo en el partido contra los ingleses, a la tribuna de los ingleses, y de ahí el cuestionamiento, pues, que está apareciendo ahora en este tipo de solicitudes, que hablan también de Lisandro Martínez, que es jugador del Manchester United, y del Cuti Romero, jugador del Tottenham.
2: ¿Y el Dibu?
1: Y el Dibu Martínez, claro, con el Aston Villa.
0: El tema es complejo, muchachos, porque digamos que al principio de esta serie de programas lo dijimos, se estaba generando como una especie de polarización en el fútbol. Y mucha gente también se atrevió a cuestionar el eslogan de la FIFA que decía que el fútbol unía al mundo y todo el cuento. Y de hecho dicen, no, o sea, en este mundial nos dimos cuenta de que el fútbol cada vez dividió más al mundo. Se ha empezado por ahí a regar de poco a poco, y ya lo hemos escuchado todo seguramente, el tema de la argentinofobia. Y es que se ha disparado impresionantemente. De hecho, ya hay muchos estudios psicológicos. Uno es de la doctora Agnieszka Golek, que ella habla del narcisismo colectivo. Y mira frases como la de Lionel Scaloni cuando dices que somos únicos, y es la verdad, no somos arrogantes, somos todo corazón, somos definitivamente únicos. O sea, y uno dice, sí, o sea, nadie puede negar que Argentina juega con el corazón. Lo hemos hablado con Felipe Mejía, habitual del programa también, en muchas ocasiones. Y yo creo que eso se le aplaude a los argentinos y sobre todo a los jugadores del Cono Sur, Uruguay, Argentina, Chile, que le meten mucha garra, lo que conocemos como garra, que le meten mucho lo que ahorita ustedes no decían, pero ya sabemos de qué estamos hablando. Pero realmente la construcción del narcisismo colectivo lo que habla es de que no se sabe reaccionar cuando todo un colectivo se convence de verdad de esa idea de que ellos son superiores. Y creo que lo que pasa con Argentina es eso. O sea, hay una mala reacción al sentirse contrariado, al que se de una u otra forma se golpee o se dardee o se le tiren piedras a esa idea de que ellos son muy buenos, de que ellos son mejores y de que ellos son puro corazón, y que si no sos argentino te lo estás perdiendo, porque esos son los cánticos casualmente que las barras argentinas le gritan a todo el mundo, es que no sabes lo que es ser argentino, y eso hace parte de esa construcción del narcisismo colectivo que cuando se ve afectado reacciona de mala manera.
2: Ricardo, ¿algo que decirnos?
3: Sí, yo justamente iba muy con la línea de Ronald, pero sobre todo, o sea, yo creo que si hay algo que destacarle y que es positivo de los argentinos es justamente ese corazón, esa garra, esa entereza y también el hecho de que ellos se creen el cuento y que, por ejemplo, nosotros viendo a la Selección Colombia, siempre quisiéramos que tuviera esa actitud. Sin embargo, creo que, como lo decía Ronald, eso a veces les juega una mala pasada, y el meterle tanto corazón y tanta garra y a veces de pronto el ser tan soberbios los lleva a que cometan errores como el que terminó cometiendo Nahuel Molina y Paredes al final del partido de la final de la Copa del Mundo. Y por ahí hay un audio, una entrevista muy famosa de Manu Ginóbili, que para de pronto los que no saben de baloncesto, uh-huh, es uno de los mejores jugadores argentinos, o tal vez el mejor jugador argentino de la historia en baloncesto, y que jugó en los San Antonio Spurs, y que luego de perder un partido con su selección, él dice, le metimos mucha garra, le metimos mucho corazón, le metimos mucho huevo, y a veces creemos que solo con eso podemos ganar, pero no, también hay que jugar bien. Y yo creo que eso fue lo que le faltó a esta selección argentina en el Mundial.
2: Decía el pantalonudo arrollave de la época de Ronald, fritanga, corazón y huevos. Eso es el fútbol del barrio y eso es lo que hay que meterle. Obviamente hay que meterle la receta. Pero yo creo que de eso vamos a hablar más adelante también, y es alrededor de entonces hoy esas confrontaciones dentro del terreno de juego están trascendiendo lo político. Es decir, que ¿qué va a pasar si mañana se presenta un partido de fútbol? A ver, a Rusia la FIFA lo tiene sancionado por temas políticos, por el tema de los conflictos y demás. Allí en esas sanciones deberían estar muchos otros, ¿sí? Lo que pasa es que por fortuna para la FIFA, algunos de ellos no dan el nivel futbolístico para estar en competiciones grandes, entonces no hay necesidad de sancionarlos. Uh-huh. Pero está trascendiendo ya lo político, ya no dejan entrar a ciertos personajes a las sedes donde se realiza un mundial, cuando antes creíamos que la FIFA era omnipotente en las sedes mundialistas, aquí se hace lo que la FIFA diga, parece ser que ya no es así, y pues que se sanciona también, y se deja de sancionar y se retiran sanciones según el organizador de turno o la potencia mundial de turno, no necesariamente futbolística.
0: Pues yo espero que para el próximo mundial las cosas vuelvan a su cauce.
2: ¿Pero a 5 continentes? ¿En 3 continentes? ¿Un mundial en 3 continentes?
0: No, va a ser difícil, logísticamente seguramente va a ser difícil, pero yo esperaría que, por ejemplo, España, Portugal y Marruecos, que en teoría son los que van a hacer el mundial real, pues digamos que manejen un tema de fronteras abiertas y de verdad recojan ese eslogan falso de la FIFA de unamos al mundo en el fútbol. Porque yo les decía a ustedes en medio de la final, es muy bonito el espectáculo de medio tiempo cuando se habla de unión, de paz, de amor y todo eso.
2: Qué hipócrita. Pues,
0: en Nueva York. Uy, sí. Cuando ya sabemos todo lo que había pasado de fondo y cuando vemos que Donald Trump, que no tiene que estar haciendo nada en la cancha, entra a entregar el, valga la redundancia, el torneo de la FIFA.
2: Casi se queda para la foto.
0: Casi se queda en la foto porque le encanta figurar, pero al mismo tiempo sabemos que en algunas transmisiones de televisión sentimos la silbatina hacia Donald Trump. Entonces, digamos que yo creo que el Mundial de Estados Unidos, a pesar de que muchos medios tradicionales estaban ahí echando flores y diciendo que Estados Unidos la logró y que Estados Unidos hizo el mejor Mundial de la historia, que en términos de llegada de hinchas, que de aforo y de esto y lo otro, a ver, sabemos que Estados Unidos tiene la capacidad para organizar grandes eventos, pero yo creo que estamos lejos del mejor Mundial de la historia, o sea, este no es el mejor Mundial de la historia. Digamos que el Mundial cumplió, pero también nos dejó un montón de sinsabores y espero que esa página se pueda pasar cuando el Mundial salga de Norteamérica y vuelva a países donde en teoría la FIFA tendría que hacer respetar lo que en teoría tienen que hacer respetar, que es un mundial para todo el mundo.
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0: diré.
1: Y escuchamos Un beso y una flor de Nino Bravo, canción de 1972. Y es que este clásico fue una de las canciones que se escuchó justo después de que España ganara la final de la Copa del Mundo. Una de las canciones que sonó en el estadio y los españoles cantaron, y no solo en el estadio, también en España, cuando la gente salió a celebrar a las calles, se podía escuchar esta canción y los españoles cantándola. Una obra que ha trascendido varias generaciones y que sirvió como símbolo de celebración tras la victoria de España en el Mundial de 2026.

0: Comprensión de lectura, comprensión musical, pero pues yo de pronto se los pondría a los españoles cuando viajaron al Mundial y no cuando están de regreso. Pero finalmente, pues eso es lo que hay que... Bueno, Ronald, más bien usted tiene Hágame Famoso.
1: Sí, nos escribe un oyente y nos dice que en la final ratificó la teoría de que el árbitro es demasiado importante para que un equipo bueno se luzca. De no ser por este, Argentina a punta de mañas antifútbol hubiera volteado el marcador. De acuerdo que Bellingham pudo también recibir el botín de oro.
0: Y pero fíjese que sí, es que, y los argentinos, las transmisiones argentinas, yo tuve la oportunidad de estar haciendo shopping, ¿se llama? Zapping, mejor, zapping. Porque zapping. No tengo dinero para el shopping. Yo estuve haciendo zapping y muchos argentinos decían que es un bárbaro, es un atracador, es un bruto, es un exagerado. ¿Cómo le va a sacar roja a ese pobre muchacho, angelito de mi Dios, que se fue por esa caricia hacia el jugador español? O sea, ya lo, como a mí no me dejan poner música, pero ya lo dijo Rubén Blades y Willy Colón, todo es según el color del cristal en que se mire. Pero vámonos, salgámonos ya de esa final porque nos quedan unos últimos minutos para que hablemos en esta parte final de en tiempo de juego. ¿De qué nos deja una introducción que ya casi hizo Ronald hace un momento? ¿Qué nos deja para el futuro de las competiciones futboleras? No solamente mundial, sino a nivel internacional, Champions, UEFA, Copa Libertadores, que por cierto, Copa Sudamericana reinician esta semana en nuestro continente, y hasta los torneos locales. ¿Qué nos dejará este mundial? Empiezo por usted, Ricardo.
2: Yo concuerdo con Ronald en que creo que la situación se va a normalizar un poco para el próximo mundial, que va a ser también otro mundial atípico, Inglaterra, Marruecos, Portugal, pero se van a jugar tres partidos conmemorativos por los 100 años de la historia de los mundiales en Paraguay, Uruguay y Argentina. Queda la duda de cómo va a ser el tema también de las eliminatorias suramericanas, porque se dice por ahí de que pues Uruguay, Paraguay y Argentina pues clasificarían directamente por ser, entre comillas, anfitriones. Entonces, si hay 7 cupos para Suramérica en un mundial, entonces clasificaría básicamente toda la confederación. Habría que mirar. Y yo creo que pues España, Portugal y pues también en lo que ha mostrado Marruecos en el último tiempo, son países de más tradición futbolera, son países, creería yo, con unas fronteras más amigables. Lo que sí no creo que vaya a bajar son el precio de las entradas. Creo que todavía va a ser un espectáculo como para las élites. Pero en cuanto a esa parte de unión y de aceptar a personas de todo el mundo y de que sea un poco más para la gente, sí creo que va a ser un poco más amigable para los fanáticos del fútbol.
3: Sí, concuerdo con lo que dice Ricardo ahora, y el tema de la clasificación que perdería un poco todo el sentido, ya que para lo que es por lo menos la Conmebol, un solo cupo estaría en disputa realmente tras estos pases directos que tendrían los, entre comillas, anfitriones.
0: Somos
3: de los partidos inaugurales, por eso. Serían 3 y 6.
0: 9. Ahí y está. El último va por repechaje.
3: Por repechaje. Prácticamente pues se le quita todo el atractivo a la eliminatoria, y por eso están hablando de hacer una especie de Nations League, o que entregue algún tipo de incentivo para que las selecciones pues participen de este proceso eliminatorio, para la cantidad de equipos que se estima serían 64 selecciones en el próximo mundial.
0: Bueno, necesitan
3: todavía
0: gente.
3: Todavía no está muy determinado, pero eso es lo que hablábamos el día que pues compartimos aquí el programa con Alejandro Pino, y es este tema de la necesidad de buscar llegar a estos mercados de las selecciones que no logran clasificar de otra manera diferente, que es el mercado de la China y de la India, y pues esto puede determinar que hasta que ellos no clasifiquen, pueden seguir ampliando el número de selecciones, o quién sabe qué vaya a ocurrir. También se ha hablado y se ha especulado de integrar para la eliminatoria no solo los equipos de Conmebol, sino tratar de unir las confederaciones en América, para que haya un torneo más interesante, es decir, que Conmebol compita con CONCACAF para buscar los clasificados, y ahí sí que el número, digamos, no quede únicamente determinado para Sudamérica.
0: Venga, antes de que entre, que no sé, en Medellín, creo que era Ronald quien iba a hablar.
3: Sí, señor.
0: Si unimos a CONCACAF con Conmebol, ¿no sale perdiendo CONCACAF?
1: Exacto. Es que yo llevo 30 años pidiendo esto, obviamente al aire, porque nadie lo va a hacer por mí, ni mucho menos. Pero yo sí creo que se vuelve una necesidad. Y ahora, a la luz de todo lo que ustedes cuentan, de la cantidad de cupos para Conmebol, pues tener una eliminatoria es ilógico. Uh-huh. Yo siempre he pensado que CONCACAF y Conmebol deberían jugar juntos. Sería más atractivo, posiblemente, se podría vivir en grupos, pero seguramente para CONCACAF no es tan llamativo, porque pues uno sabe que de pronto Estados Unidos, México y posiblemente Canadá estén en la pelea, pero sería un poquito difícil para selecciones emergentes que han logrado su primera o segunda clasificación mundial, como Curazao, en el caso de Panamá, que ya va por dos, Haití, Costa Rica, Haití. El mismo Haití, que también debutó. Sería muy complicado entrar a pelearle esos puestos a un Ecuador, a un Chile, a un Uruguay, a un Paraguay, pero yo creo que sería lo más obvio. Pues, o sea, si Europa, que tiene 60 países, juega una eliminatoria por grupos, pues entonces hagamos una eliminatoria por grupos en América. Y en cuanto al cambio de los torneos, volviendo a que en teoría todo debería volver como al cauce, a la normalidad, ya la UEFA puso el primer granito, y es que habló abiertamente del tema de las pausas de hidratación y dijo, no, nosotros eso no lo vamos a permitir, la Eurocopa se juega sin pausas de hidratación.
0: No, es que lo que decíamos la vez pasada, de pronto en Medellín nosotros los rolos nos da calor a las 8 de la noche, pero acá en Bogotá 8:45 que se está jugando la mitad del primer tiempo y dizque pausa de hidratación, pues no sé, sería como un tintico más bien, no sé. Ricardo, nos vamos, su balance, por favor.
2: Bueno, yo creo que un mundial que en cuanto a fútbol pues termina siendo atractivo, el tema de las 48 selecciones resultó siendo bueno también, porque vimos más fútbol, más selecciones, pero que es un mundial que dejó debiendo mucho en cuanto a temas de organización, de que fuera el fútbol para las personas, para los verdaderos amantes, y de que trataron el fútbol, yo creo que no lo había visto así en ningún otro escenario, como un producto más.
0: Un espectáculo más antes que producto. Incluso puede ser un espectáculo malo, malo. Sí, porque no todos los partidos son de 6-4 o de 1-0. Ese partido del domingo, ese partido porque era una final del mundo, pero no fue bueno. Uh-huh. No fue bueno, fue aburridor. Lo que pasa es que estaba jugando una Copa del Mundo. Bueno, qué pena con todos ustedes, compañeros. Juan Esteban Ballesteros, gracias por su esfuerzo, al igual que Álvaro Bulla, en la producción en Bogotá y Medellín. Y bueno, nos vemos mañana, jóvenes. Nos quedan dos programas en Tiempo de Juego. Mañana estaremos nuevamente el miércoles y el jueves con la clausura de Tiempo de Juego. Ya saben entonces que acá los estaremos acompañando. Siguen con la línea de WhatsApp abierta. Si quieren hacer algún comentario para estos dos últimos programas, pues los escuchamos, los leemos, dicen, por ahí, y allí estaremos. Continúen en sintonía de Radio UNAL. Nos escuchamos mañana, 11 de la mañana, en Radio UNAL, Tiempo de Juego. Chao.
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2: Comenzamos el flash informativo de Radio Francia Internacional. En los controles está Didier Bleu. Hoy es martes 21 de julio en París y estas son las noticias del mundo en 3 minutos.
3: Andreína Flores.
2: Las manifestaciones en Ucrania ya cumplen 6 días y se han convertido en las más grandes que se han registrado contra el gobierno del presidente Zelensky desde la invasión rusa. Los manifestantes piden a gritos el regreso del ministro de la Defensa, Mikhailo Fedorov, muy popular entre la gente por su mano dura contra la corrupción. El presidente del Líbano, Joseph Aoun, llega hoy a la Casa Blanca para reunirse con Donald Trump. El objetivo principal es concretar un alto al fuego con Israel y negociar el apoyo de Washington para lograr la retirada del ejército israelí de las regiones libanesas que ocupa. Estados Unidos atacó a Irán por 10ª noche consecutiva y las autoridades iraníes acusan a Washington de haber bombardeado el área de una central nuclear en funcionamiento, lo cual enciende las alarmas mundiales ante el riesgo de un accidente nuclear. Avanzan los incendios en España con 2 focos importantes. El primero en la provincia de Guadalajara, en la región de Castilla-La Mancha, que ha arrasado 29.000 hectáreas a solo 100 kilómetros de Madrid. Y el segundo en Zaragoza, que ha calcinado otras 16.000 hectáreas. En Francia, el Parlamento decide hoy si prohíbe el acceso a las redes sociales a los menores de 15 años. La idea es proteger a los niños y adolescentes del scrolling infinito y los peligros propios del Internet. Escuchemos a la senadora Catherine Morin-Desailly, relatora de la ley.
4: Lo que vamos a votar hoy es un texto simbólico que dice que de tal edad a tal edad se prohíbe el acceso a las redes sociales. Esto no basta para crear una política de prevención, educación y protección para los jóvenes de 0 a 18 años, que es el grupo de edad que debemos considerar.
2: La prohibición de redes sociales para los menores de 15 años podría entrar en vigor en el mes de septiembre en el contexto del regreso a clases. En Reino Unido, el nuevo primer ministro Andy Burnham ya está tomando las primeras decisiones de su mandato, entre ellas eliminar el IVA, el impuesto al valor agregado, de las facturas de electricidad en hogares, una medida para tratar de levantar el poder adquisitivo británico, primer dolor de cabeza en el país. Y la estrella de la selección argentina, Lionel Messi, llegó este martes a su país para descansar con su familia en Rosario, su ciudad natal, luego de perder frente a España en la final de la Copa del Mundo. Así ponemos punto final a este flash de Radio Francia Internacional.
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2: Con su visita a las Islas Canarias, el Papa León XIV puso la lupa en junio pasado sobre una de las principales puertas de entrada de la migración ilegal a Europa. Africanos y latinoamericanos se juegan la vida para alcanzar ese archipiélago español con la esperanza de un futuro mejor. Manu Terradillos acompañó esa visita papal y habló con los migrantes y también con quienes los ayudan a empezar de cero una nueva vida.
5: Flotaba la gente encima del mar, entonces, mucho miedo. No sabe si va a sobrevivir o va a morir.
6: Geneva Cane, originaria de Costa de Marfil, forma parte de los miles de migrantes que cada año se juegan la vida para alcanzar las Islas Canarias desde África. El año pasado fueron casi 18.000 los que llegaron al archipiélago a través de la conocida como Ruta Atlántica o Ruta Canaria, una de las travesías más peligrosas que navegan hacinados en pequeñas embarcaciones llamadas cayucos o pateras.
5: Entró aquí con 16 años, cuando yo estaba embarazada, vino de Marruecos en la patera. Gracias a Dios, yo llegó salvo y sano. Fue muy duro en la patera, fue muy complicada, porque embarazada, cuando yo estaba en la patera, vomitaba y mareo.
7: Canarias se ha convertido en destinación de la migración irregular africana, dada su cercanía con la costa oeste del continente. El viaje lo suelen iniciar a pie en su país hasta alcanzar alguno de los países costeros, donde pagan en ocasiones miles de dólares para tener sitio en una de las frágiles embarcaciones. Khalil Isukuna partió desde su Mali natal.
8: Yo llegué aquí el 14 de febrero del 2005 y tenía 14 años y yo estaba en mi país. Un día como hoy cualquiera, mi mamá se puso enfermo. No tenía remedio para llevarlo al hospital, pues al final tomando decisiones de eso. Sobre una aventura sin saber lo que me iba a encontrar, ¿no? La verdad que era, bueno, antes de la embarcación estuvimos prácticamente un mes de caminata, porque no tenía demasiado dinero para coger taxi, para coger guagua, para cruzar la frontera de Mali hasta Mauritania. Cuando cogemos en el barco, pues 3 días duraba el cayuco que nos trajo aquí hasta Maspalomas. Y yo soy uno de los muchos, pocos de la fortuna que, por suerte, y llegué, puedo contar la historia. Muchos no han tenido la misma suerte.
7: Como él bien lo sabe, Khalili es afortunado porque esta travesía se cobró 1.900 vidas el año pasado, convirtiéndose en una de las rutas migratorias más letales. Él pudo alcanzar tierra con su cayuco. En otras ocasiones son rescatados en alta mar.
9: La puerta.
10: Yo muchas veces lo que más que me fijo en la persona es en la mirada. Son miradas de ojos perdidos, miradas que no miran más allá del propio muelle, y sobre todo dando las gracias. Dando las gracias no a nosotros, sino gracias sobre todo por llegar al destino en buenas condiciones.
7: José Antonio Rodríguez Verona es técnico de primera respuesta de la Cruz Roja. Forma parte de la primera línea de atención a estos migrantes una vez en tierra. En lo que va de año han atendido a más de 3.000 personas.
10: Normalmente vienen del sur de África. Vienen mayoritariamente varones, edad comprendida entre 18, 24 años y demás. Pero sí es cierto que también estamos notando un aumento de familia. Están viniendo familias completas, es decir, está viniendo el padre, la madre, su menor, o un padre con su hijo, madre con su hijo. Siempre están alegres porque han pasado una travesía pues muy muy dura y ya están ya en tierra, que eso para ellos es lo más fundamental.
7: El viaje del Papa León XIV a las Islas Canarias fue un momento histórico. El sumo pontífice visitó dos de las islas, Las Palmas y Tenerife, que cuentan con importantes centros de recepción para estos migrantes. El tema central de su viaje no fue otro que el de la migración, para despertar la conciencia de aquellos que no lo viven de primera mano, pero también para llamar la atención sobre esta ruta atlántica tan mortífera. Eloy Santiago es obispo de Tenerife.
11: Bueno, yo creo que ahorita el Papa León XIV a Canarias va a traer sobre todo la posibilidad de que, diríamos a nivel nacional e internacional, se ponga el foco en el concierto de las realidades migratorias en esta ruta atlántica mortífera, ¿no? Hasta ahora se ha subrayado mucho el tema del Mediterráneo, Unión Europea ha hablado mucho del Mediterráneo, el tema de Estados Unidos, América, y la ruta atlántica ha quedado un poco en el olvido. Yo creo que la presencia del Papa permitirá que los focos internacionales, y ojalá, por consecuencia, los organismos internacionales, los países, etcétera, vean que la cuestión migratoria no es una cuestión meramente afecta a Canarias, ni siquiera a España, sino que es una realidad global y que exige una respuesta global por parte de las instituciones. Y también quitar muchos prejuicios que existen respecto a la realidad migratoria, ¿no? Esas visiones negativas utilizadas por ideologías determinadas que buscan subrayar y crear cierto rechazo, ciertas actitudes xenófobas, pues esta visita del Papa, cercanía a él, conocer historias, testimonios, ayudarán a ver que detrás de cada persona hay una historia, ¿no? Que no podemos juzgar a todos por igual, sino que hay situaciones de dureza, de sufrimiento, y personas que han tomado decisiones muy duras, muertes en su vida, y que no pueden ser que la respuesta nuestra sea una frontera, una barrera o un muro.
7: Sin embargo, llegar a tierra es el primer paso de un camino hacia una nueva vida. Khalili es consciente de ello porque llegó siendo menor de edad con 14 años. Aún se dice sorprendido de la solidaridad y la ayuda que encontró.
8: Fue bastante complicado. Yo estuve en un centro internado durante 4 años. Para mí, yo conocí, y ahí un ángel que nosotros lo llamamos Mamá Loli. Y para mí, gracias a esa persona, que para mí me salvó la vida. Porque tanto para la integración, tanto las idiomas y la alimentación, y gran parte soy lo que soy hoy en día gracias a ella.
12: 600 euros, wow.
13: Esta crueldad
9: Las personas que viven en nuestro centro son solicitantes de protección internacional, lo que comúnmente llamamos asilo. Ahora mismo la mayoría son de Mali, pero hemos tenido épocas, dependiendo de cómo va el mundo y la situación económica y geopolítica, hemos tenido muchas personas de Venezuela, hemos tenido personas de Cuba, de Nicaragua, de Honduras, de Colombia, de Rusia, de Ucrania, muchas nacionalidades, de países africanos también, de Costa de Marfil, de Guinea, de Nigeria, de Somalia también hemos tenido.
7: Marisa Legón trabaja en un centro de acogida del Comité Español de Ayuda al Refugiado, no muy lejos de Las Palmas, en Telde, en el barrio de Mar Pequeña. Allí conviven medio centenar de ellos. Comen, duermen, pero sobre todo son formados para integrarse, desde el idioma hasta tareas básicas como pedir hora para ir al médico o inscribir a un hijo en el colegio. Marisa, integradora social, nos explica, sin embargo, que antes de buscar su sitio en la sociedad española, muchos deben encontrar un momento de paz tras vivir una etapa traumática.
9: Tienen derecho a la atención psicológica, que muchas veces es muy, muy, muy importante para que puedan ir avanzando, pues porque muchos vienen con estrés postraumático de la experiencia que ha sido la travesía, el llegar aquí. También tienen derecho a una orientación de empleo y de idioma. Normalmente comienzan con el idioma español si vienen de países que no vienen de América Latina, por ejemplo. Entonces van a clases de español hasta que ya tienen un cierto nivel y pueden pasar a buscar cursos de formación ocupacional. Esa es la parte como fundamental, ¿no? Porque al final todas estas personas que llegan aquí lo que quieren es tener un futuro para ellos, para trabajar y vivir dignamente como lo queremos todos.
7: El turismo es precisamente uno de los sectores donde los migrantes encuentran trabajo. El año pasado las islas acogieron a 5 millones de visitantes atraídos por sus playas y su clima, haciendo de este sector el gran motor de la economía en las Canarias, aportando uno de cada 4 empleos existentes. Estas robustas cifras económicas esconden un dato: la necesidad de la migración. Uno de cada 4 trabajadores del sector es extranjero. Lo sabe muy bien José María Mañaricua, presidente de la Asociación de Empresarios de Hostelería y Restauración en el Archipiélago. Pese a las políticas anti-inmigración que defienden partidos como la formación de extrema derecha Vox, él asegura que los migrantes son fundamentales.
12: Lo que pasa es que estamos en una situación donde se mezcla todo, ideas políticas, intentando entrar en la economía, cuando lo realmente es, hay que ver la realidad, ver cómo España va a necesitar en los próximos años mano de obra, como el resto de Europa, una población envejecida, con jóvenes europeos y españoles y canarios que no quieren trabajar en el sector servicios, y donde la mano de obra migrante va a sustituir a esas personas que, como he dicho, se van a jubilar en los próximos años y van a suponer mayor riqueza para nuestros países.
7: Entre esos trabajadores migrantes se encuentra Marcia Díaz, chilena llegada a las Canarias hace 27 años. Empezó a trabajar de manera irregular hasta que logró la documentación y ahora supera el cuarto de siglo de experiencia como camarera de piso en hoteles. Marcia no solo defiende la necesidad de los migrantes trabajadores, sino que además es portavoz en las Canarias de la asociación Las Kelis, diminutivo de Las que Limpian, que se bate para que este grupo, formado principalmente por mujeres extranjeras, tenga mejores condiciones laborales.
13: La mayoría son mujeres migrantes, muchas, bastante sudamericanas y muchas compañeras africanas también tenemos. La asociación ya se había creado en el 2014 mediante un grupo de Facebook por las mismas razones que estamos hablando, por las injusticias que se estaban cometiendo en los hoteles, en la hostelería, que las camareras de piso somos la parte estructural de un hotel. Un hotel vende camas limpias y entonces nuestro trabajo es esencial. Tenemos algo dentro de nosotras que es como un fuego, que tiene esa necesidad de prosperar, de salir adelante, de no volver atrás a lo que estábamos pasando en nuestros países.
7: Ese es el siguiente paso, prosperar. Migrar suele suponer muchos sacrificios, incluyendo el de comenzar desde cero, sin familia, sin papeles, en una situación en la que cualquier oportunidad es bien recibida. Alexa Martínez Mazabele llegó a las Canarias hace 9 años y, pese a su experiencia en el campo de la comunicación, aceptó empezar trabajando en la atención a personas. Sin embargo, esta colombiana pronto descubrió que iba a ser muy difícil cambiar. Todas las ofertas y formaciones que le proponían siempre estaban en el mismo sector. Ahora asesora a distancia a otras mujeres para ayudarlas a que no entren en esa misma espiral, puedan regularizar su situación de manera fluida y optar a mejorar su vida personal y profesional. Para ello, creó la comunidad Arraigadas.
14: Decidí hacer acompañamiento exclusivamente a mujeres migrantes que han tenido que pasar por las mismas situaciones que yo he vivido, trabajando en el sector del hogar y de los cuidados, de que muchas veces es difícil salir por las condiciones sociolaborales en España. Así que decidí crear una comunidad Arraigadas. Entonces les escribo diariamente un correíto, un mensajito para brindarles a ellas esta información, además de brindarles una asesoría online, porque digamos que trabajar la presencialidad con las mujeres migrantes que están en situación interna es muy complejo por los horarios de trabajo, por el tiempo de desplazamiento.
7: Buscar su sitio en un lugar donde nadie te conoce, ese es el gran desafío.
5: Hoy es un día. Doy la gracia a Dios porque gana mi propia vida y también tengo gente a mi lado que me ayuda, que me da consejos, que para mí son como mi familia.
7: Canarias, tierra de segundas oportunidades para la migración, es un reportaje de Manu Terradillos para Radio Francia Internacional con la realización de Helen Abril.
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2: Las olas de calor siguen en el hemisferio norte y los médicos advierten sobre el impacto de las altas temperaturas prolongadas para la salud. ¿Pero somos todos iguales frente al calor extremo? Esta y otras preguntas responde nuestra colega Ivonne Sánchez.
17: Es probable que se ha dado cuenta que ante el calor no todos reaccionamos igual. Algunas personas son más calurosas y también hay otras que sienten mucho más frío. Aunque todos tengamos una temperatura corporal media de 37 grados centígrados. Y es que los mecanismos fisiológicos son muy complejos. En dichos mecanismos están implicadas las mitocondrias, unos organoides celulares poco conocidos. Por otra parte, la sensación de la temperatura depende de 8 sensores que tenemos en nuestro cuerpo. Para hablarnos de todo esto, conversamos con un experto en termorregulación y termogénesis.
18: Me llamo Guy Lenard, soy el director de un instituto aquí en la Universidad de Angers, en Francia, y estamos investigando las funciones de las mitocondrias en el instituto. Somos 70 personas trabajando sobre este tipo de investigaciones que se concentran sobre el funcionamiento de las mitocondrias. Entonces, el lío entre mitocondrias y la temperatura es una cosa muy simple. Bueno, es difícil en verdad, pero me voy a hablar de eso de una manera muy simple. Las mitocondrias son partículas que tenemos en cada célula de nuestro cuerpo. Tiene como función de transformar la comida que comemos cada día en 2 cosas. Una energía útil a la célula, que se llama ATP, adenosine trifosfato. Eso es la energía útil que necesitamos para actuar, pensar, regenerar, reproducirse, para todos los mecanismos celulares, todos los mecanismos de los órganos del cuerpo, nos necesita ATP. La segunda cosa que hacen las mitocondrias es producir calor, lo que se llama termogénesis. Esa termogénesis es muy importante para calentar el cuerpo a 37 grados, porque la temperatura medida sobre el mundo, en el mundo, son 15 grados. Entonces, nuestras mitocondrias tienen que calentar el cuerpo 20 grados más que la temperatura mediana del mundo actual.
17: Bueno, y precisamente en este aspecto, en esta función que tienen las mitocondrias y el calor o la termorregulación y la termogénesis, me gustaría hablar de este tema. ¿Somos todos iguales frente al calor?
18: Claro que no, porque es muy diferente para una persona que vive sobre el Ecuador o entre los trópicos, que ellos no tienen que producir mucho calor porque la temperatura ambiente es caliente. Es muy diferente con la persona que vive en la parte más al norte o la parte más al sur del mundo. Para esas personas se necesita producir mucho calor porque están adelante de un clima muy frío, y entonces la diferencia entre la temperatura del cuerpo y la temperatura ambiente es mucho más grande que cuando vivimos al nivel del Ecuador.
17: Es decir, que las personas que viven en temperaturas más frías, sus mitocondrias trabajan más.
18: No necesariamente trabajan más, pero tienen que producir más termogénesis que, por ejemplo, una persona que vive en África o en América Central. Eso quiere decir que el rendimiento de la mitocondria es diferente entre una persona que vive al norte o en la parte mediana del mundo. Si hablamos de una forma histórica, un tío o una tía en África, por ejemplo, tiene que correr mucho cuando tiene un león detrás sin producir demasiado calor porque el tiempo alrededor es bastante caliente. Lo que no es verdad cuando se vive en la parte del polar, donde se necesita producir mucho calor y hay pocos enemigos que necesita correr. Entonces, el ser humano se ha adaptado a eso. Quiero decir que una persona de África que vive en Noruega, Suecia o algunos países allá, va a tener mucho frío, porque su cuerpo no está acostumbrado a una temperatura baja. Y al contrario, una persona que vive normalmente en Suecia, Noruega o no sé, Finlandia, Rusia, que viene a vivir en África, va a tener mucho calor. Eso quiere decir que adelante del calor no somos iguales. Además, hay una diferencia entre los hombres y las mujeres. La diferencia es que la superficie y el volumen del cuerpo es diferente entre un tío y una tía. Una tía, una hembra, tiene más superficie de cuerpo que de volumen. Entonces va a intercambiar calor y frío de una manera mucho más importante que un tío. Eso quiere decir que, por ejemplo, una mujer va a sufrir más rápidamente de temperaturas altas o bajas que un tío.
17: Es decir, la superficie de la piel es, sí, un factor importante.
18: Claro, porque es la manera de intercambiar la temperatura de una manera positiva o negativa con el medio ambiente.
17: Pero entonces, ¿las mujeres son más friolentas o más calurosas?
18: Ellas van a perder más rápidamente calor que un hombre. Eso quiere decir que tendrán una sensación de frío más rápido que un hombre.
17: ¿Y en situación de calor van a aguantar más el calor?
18: En situación de calor van a eliminar más rápidamente el calor que un tío.
17: Ya, entonces un hombre es más caluroso.
18: Exactamente.
17: O tiene más dificultad en evacuar el calor.
18: Exactamente. Y también porque tiene más músculos y son los músculos que producen más termogénesis.
17: Ah, entonces también los músculos son otro factor, otro elemento.
18: Claro, claro, porque cuando actuamos se necesita ATP, energía activa, para movilizar los músculos, pero al mismo tiempo producimos termogénesis, calor. ¿Ok? Entonces los tíos que tienen más músculos que las tías producen más energía, más temperatura que una mujer.
17: No sé si hay otro aspecto que usted quiera hablar.
18: Hay dos cosas. Hay la producción de energía y la eliminación por la piel. Y también hay la sensación de temperatura. Nosotros tenemos en nuestro cuerpo 8 receptores que miden la temperatura en la piel, en los órganos, en los músculos y cosas como este. Y la regulación de esos termorreceptores es diferente entre los hombres y las mujeres. Eso quiere decir que una mujer, por ejemplo, en un tiempo frío, van a producir menos temperatura y además van a tener una sensación más fría que los tíos. Son dos cosas diferentes. Uno es termogénesis y termolisis, que es producción y eliminación de calor, y la otra es la percepción que tenemos de temperatura, que también es diferente entre los hombres y las mujeres.
17: O sea, son, claro, una cosa es entonces la temperatura real del cuerpo y otra es la percepción que tenemos de nuestra temperatura.
18: Exactamente, exactamente.
17: Y esto es debido a estos 8 receptores de los que usted habla. Una última pregunta. A veces cuando tenemos calor sentimos que si refrescamos la parte del cuello o de la cara nos ayuda. ¿Esto se debe a qué?
18: Yo pienso que es una sensación, trabajamos sobre una sensación, una percepción de frescor, pero no es la realidad. Y con esta manera de pensar que vamos a actuar sobre la temperatura, no es verdad. Vamos a dar una sensación, una percepción de frío en la cabeza y el cuello, pero el cuerpo va a reagir de una forma a producir más calor. Es como mentir al cuerpo. Yo te doy una sensación de fresca, la reacción del cuerpo es producir termogénesis, calor. Por ejemplo, no es una buena cosa de tomar una ducha fría cuando hace calor, porque damos una percepción de frío al cuerpo, de menos temperatura al cuerpo, y el cuerpo va a reagir produciendo más calor. Entonces, mucho mejor tomar una ducha de temperatura ambiente que una ducha de temperatura fría cuando hace calor.
17: Y quizás pasa lo mismo con las bebidas.
18: También, exactamente.
17: Porque vemos que en países cálidos, de hecho, toman bebidas calientes para el calor.
18: Es mejor tomar una bebida de temperatura mediana que una bebida de temperatura fresca. Mientras que el placer es inmediato, pero el cuerpo va a reaccionar de una forma opuesta a la sensación que tenemos, de una forma opuesta a la percepción que tenemos cuando bebemos bebidas frías. El cuerpo va a producir más temperatura.
17: Escuchábamos a Guy Lenars, director de investigación de mi instituto de la Universidad de Angers, especializado en el estudio de las mitocondrias.

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0: Estimados amigos oyentes de Radio UNAL, sean bienvenidos y bienvenidas a esta nueva edición de Debates de País, el programa de la Facultad de Derecho, Ciencias Políticas y Sociales, en el que analizamos con rigor académico temas coyunturales y también de interés de la mano de nuestros docentes. Para esta oportunidad, y qué bueno que sale este tema a colación, porque como siempre es bastante importante, tenemos algo bien chévere y es la conciliación en asuntos relacionados con tránsito. Esto es algo muy común y es pan de cada día hoy por hoy en nuestra ciudad, en nuestro país. Generalmente una que otra persona que conozcamos de nuestro entorno ha tenido algún incidente, que no es lo mismo que un accidente, valga decirlo así, de tránsito, un asunto menor. La gente comúnmente llama, por poner un ejemplo, un asunto de latas entre dos conductores o dos actores viales, y esto también hace parte de los asuntos conciliables. Por tal razón, le doy la bienvenida al profesor Jorge Villamil Burgos. Él es abogado, conciliador también, y nos acompaña en el consultorio jurídico como asesor en el área de Derecho Civil y de Familia, pero tiene amplios conocimientos y mucha experiencia en estos temas relacionados con la conciliación en asuntos de tránsito. Y qué bueno poder contar con él para poder hablar de este tema. Profesor Jorge, gracias por estar aquí en Debates de País.
1: Cordial saludo para todos nuestros oyentes. Quiero agradecer al doctor Daniel por la invitación que nos realiza en este momento, y pues para mí es un placer poder acompañarlos en este momento. Espero que tengamos una sesión bastante agradable y que el tema que vamos a abordar el día de hoy pues nos deje más preguntas que respuestas. Es un tema bien interesante y que, como lo vamos a ver, ha traído consigo bastantes modificaciones jurídicas y creo yo que sociales, que es importante que abordemos el día de hoy. Entonces, de verdad, muchas gracias.
0: Claro que sí, profe Jorge, porque este tema tiene un componente social muy importante, y es que no es ajeno a nosotros, no es ajeno a nuestro día a día, no es ajeno a nuestra cotidianidad, toda vez que, como quiera que sean las cosas, siempre va a haber un incidente o una pequeña situación relacionada con tránsito que le puede pasar a alguien muy cercano. Además, hay que tener presente otra cosa, y es que, como vamos a ver más adelante, este sí es un asunto conciliable. Por supuesto, esto tiene sus excepciones, esto tiene como sus reglas particulares, y qué bueno poder abordar este tema con la suficiente holgura y con la suficiente tenacidad para poder así darle a nuestros oyentes una herramienta importante. Además, porque como este tema de algún modo también tiene que ver con parte del derecho policivo y el consultorio jurídico y el centro de conciliación hacen parte muchas veces con los usuarios de temas como estos, porque recurren todo el tiempo. Y justamente para entender un poco y enunciando el centro de conciliación, me gustaría, profesor, que nos cuente, para que nuestros oyentes sepan, porque a veces algunos no lo saben, qué es la conciliación en asuntos de tránsito.
1: Perfecto, muchas gracias, doctor Daniel. Bueno, debemos indicar en primer momento que la conciliación es un método de resolución de conflictos mediante el cual dos o más partes en conflicto tratan de dirimir sus diferencias con la intervención de un tercero imparcial, neutral, idóneo y calificado, que en este caso lo vamos a denominar conciliador. Es importante que nosotros vayamos observando que, si bien es cierto,

0: cierto, en aspectos de accidentes de tránsito, nosotros podemos ver dos áreas del derecho que confluyen de manera paralela, como es el derecho civil y el derecho penal. Podemos señalar que hoy por hoy, en materia de conciliación, existen disposiciones específicas y como un aspecto particular que nos permite no solamente traer a colación la conciliación en materia civil o penal, que seguramente lo vamos a ver a lo largo de nuestra intervención, sino que también ver particularidades propias de la conciliación en materia de tránsito. Entonces, la conciliación la tenemos hoy por hoy como una forma de resolver conflictos y que, pues, en cierta manera, a través del diálogo social, se puedan gestionar dichas diferencias.
1: Bien, profesor, yo soy de, a veces, con lo que ustedes van contándonos aquí a la audiencia y por supuesto a mí, de pronto tener ese tipo como de dudas curiosas. Creo que no se lo mencioné, pero a veces de estas respuestas que usted nos ha ido dando, pueden suscitarse pequeñas preguntas como adicionales, que no son preguntas corchadoras, pero que sí de pronto pueden satisfacer una que otra curiosidad. Que incluso pudieran tener nuestros oyentes. Y es, bueno, yo hace un momento dije algo y es que esto también hace parte un poquito del derecho policivo. Esto es una afirmación o, digamos, puede llegar a ser una equivocación o algún error. Yo lo asumo como que es del derecho policivo porque muchas veces por este tipo de situaciones puede haber un comparendo, a veces un escenario propio de estas situaciones es la calle, es la vía. Entonces, uno como que suele preguntar, porque pues esto de alguna manera puede llegar a trascender fuera de los muros de un centro de conciliación.
0: Perfecto. Bueno, es una pregunta bien interesante y que mire que es más común de lo que usted puede llegar a imaginar. En ese sentido, nosotros tenemos que tener presente que hoy por hoy tenemos un Código Nacional de Seguridad y Convivencia Ciudadana que normalmente rige a las autoridades de policía y tenemos un Código Nacional de Tránsito que pues en cierta manera lo rige o lo aplican las autoridades de tránsito. Nuestro ordenamiento jurídico se ha venido diversificando y adquiriendo un principio de especialidad. Por eso es importante que nosotros al momento de estar en la calle, especialmente en lugares como Bogotá, en donde el cuerpo uniformado de la Policía Nacional tiene su especialidad de vigilancia, quienes pueden aplicar el Código Nacional de Seguridad y Convivencia Ciudadana y eventualmente aplicar, digamos, medidas correctivas por incurrir en comportamientos contrarios a la convivencia, pues allí estamos en el tema específico del derecho de policía. Pero si nosotros eventualmente ya vemos que en ciudades como Bogotá existe cuerpo uniformado de la Policía Nacional que fungen como autoridades de tránsito o inclusive los agentes de tránsito propiamente dichos vinculados a la Secretaría de Movilidad de Bogotá, pues ellos ya nos aplican es una norma específica en temas de tránsito. Nos podrían imponer comparendos por incumplir las normas que en materia de tránsito se han establecido dentro de el Código Nacional de tránsito. En ese sentido, pues para nosotros es muy importante que nosotros entendamos que en virtud de ese principio de especialidad, hoy tenemos que diferenciar un procedimiento de policía de un procedimiento de tránsito, pese a que en algunos lugares no puede llegar a aplicar la misma autoridad, las autoridades también tienen especialidades, la especialidad de vigilancia en el entendido de la Policía Nacional y la especialidad de tránsito en la Policía Nacional o en las autoridades municipales o distritales de tránsito. Entonces, sí es importante que nosotros hagamos esa diferenciación.
1: De acuerdo, profe, muy importante esta diferenciación que usted nos hace porque así tenemos un poquito más de claridad respecto a cómo funciona esto, no solamente en los muros del centro de conciliación o del consultorio jurídico, sino también un poquito hacia afuera, hacia la calle. porque estos son dudas que le pueden surgir a personas y qué maravilla poder transmitirlas también, porque estas preguntas salen de dudas que tienen personas. Y es magnífico poder dar una respuesta que las personas entiendan. Justamente por eso, y ya que usted habla de normas, profesor Jorge, ¿usted nos podría, por favor, contar a todos, a la audiencia y aquí a todos en Radio UNAL, qué normas regulan la conciliación en asuntos de tránsito y si ha habido algún cambio o algunos cambios al respecto?
0: Bueno, perfecto, muchas gracias. Sí, claro, digamos que dentro de ese dinamismo que normalmente debe tener un ordenamiento jurídico, en Colombia se han venido desarrollando nuevos avances o nueva producción de normas. Digamos que vamos a hablar desde lo general a lo particular. Para tal fin, tenemos que mencionar que desde el año 2022 tenemos la ley 2220 de dicho año, que se configura como el Estatuto General de la Conciliación en Colombia. Digamos que deroga la Ley 640 del año 2001, que era la que regulaba la materia, y adicionalmente, digamos que recopila un sinnúmero de disposiciones que, digamos, estaban esparcidas en diferentes normas, decretos, leyes que regulaban la conciliación en las diferentes áreas dentro del ordenamiento jurídico colombiano, pero que hoy, digamos, creo yo que es un avance importante y una categorización importante que se le da a la conciliación, se expide la ley 2220, que digamos va a ser la ley especial que va a regular todos los temas en conciliación en Colombia. Y ya digamos que aterrizándolo puntualmente en temas de tránsito, tenemos la ley 2251 del año 2022, que en el artículo 16 nos establece todo lo referente a la conciliación en materia de tránsito, pero debemos señalar que este artículo 16 de la ley 2251 del año 2022 tendrá aplicación en lo que nosotros solemos denominar o catalogar como choques simples o choque de latas, que son aquellos incidentes, ¿cierto? Son aquellas circunstancias que normalmente ocurren de manera involuntaria, en donde se ve implicado al menos un vehículo en movimiento que afecta o causa daños a personas y bienes, ¿cierto? Y que pues bajo este entendido se afecta la circulación. Esto normalmente es lo que conocemos como accidente de tránsito, pero debemos señalar que la ley 2251 del año 2022 en temas de tránsito tendrá aplicación siempre y cuando no hayan personas lesionadas o fallecidas dentro del accidente o con ocasión a ese accidente. Entonces podríamos decir que en Colombia se establece un criterio ágil, eficiente respecto a la conciliación en materia de tránsito cuando hayan choques o accidentes de tránsito donde no hayan fallecidos o lesionados y en este sentido pues las personas implicadas podrán, digamos que, descender de sus vehículos y a través del diálogo poder gestionar dichas diferencias, buscar una forma amigable de resolver el conflicto sin que necesariamente tenga que intervenir una autoridad de tránsito y en ese sentido pues evitar también, es importante señalar esto, primero que el conflicto escale en violencia y en dificultad jurídica. ¿Por qué? Porque no es tener el accidente y bajarnos a, excúsenme en el término tan coloquial, a agarrarnos de las mechas, como coloquialmente se dice, o como lo toca decir las cosas como son. No, no es alejado de nuestra sociedad colombiana que las personas se bajan con crucetas, con bates o con otros elementos contundentes a resolver este tipo de conflictos. Entonces, lo que dice o lo que busca el ordenamiento jurídico colombiano es, frente a estos sucesos que pueden llegar a ser muy recurrentes y que normalmente son, como lo dice la norma, involuntarios, pues venga, hablen, dialoguen, eviten que tenga que intervenir una autoridad de tránsito, eviten un comparendo, ¿cierto? La imposición de un comparendo, y pues bajo ese entendido, ustedes encárguesen de resolver dicha situación y de no agrandar el problema. Entonces, digamos que ese es el deber ser que hoy nos trae a colación esta ley. Sería bueno que hablábamos del ser, de lo que realmente ocurre en algunos escenarios, y pues bajo ese entendido, sí me gustaría hablar un poco del ser, de lo que realmente tendríamos que hacer a la luz de la ley 2251 del año 2022. Bajo ese entendido, es importante decirle a todos nuestros oyentes que si eventualmente nosotros nos vemos implicados en algún accidente de tránsito, lo primero que tenemos que tener es calma. Lo segundo es verificar si existen lesionados o personas fallecidas. Lo tercero, descender del vehículo o acercarse al otro implicado o a los otros implicados, según sea el caso, para mirar el estado de esas personas. Y aquí lo que yo sugeriría de manera inicial es que antes de mover los vehículos, las personas tomen fotos, graben, con el fin de mirar las circunstancias de tiempo, modo y lugar bajo las cuales se pudo llegar a generar el accidente. ¿Por qué es importante esto? Porque recordemos que el famoso informe de policía, más conocido como croquis, hoy por hoy se pretende que no sea elaborado por la autoridad de policía, dado que si se llega a hacer la intervención de este agente o autoridad de tránsito, pues se deberá imponer las sanciones que en derecho correspondan. Entonces lo que se dice es, venga, usted dialogue, hable, pero muchas personas incurren en un primer error, doctor Daniel, y es que mueven los vehículos, los aorillan o los parquean en lugares en donde cercanos al accidente, pero ya digamos que al momento de hacer una eventual reconstrucción va a ser muy difícil para cualquiera de los implicados. Entonces sí es importante que nosotros, por lo menos, y es lo que la ley 2251 del 2022 trata como de anticiparnos, es venga, usted trate de recolectar sus elementos materiales probatorios en caso de que eventualmente tenga que citar a conciliar ante una autoridad de tránsito o en un centro de conciliación público o privado, según sea el caso, al otro implicado o a los otros implicados, para que usted tenga, digamos, soportes de qué es lo que va a cobrar. Entonces sí es importante que nosotros tengamos cuando mínimo los siguientes aspectos. Primero, ¿cuáles son los vehículos implicados? Grabe las placas, grabe el estado en el que quedaron los vehículos, porque puede que usted lo hayan estrellado o usted haya estrellado al otro vehículo en la parte trasera o en un costado y después le estén cobrando otros daños adicionales que usted no causó. Entonces sí es importante que eso quede en registro para que usted pueda tener una constancia o un soporte de lo ocurrido. Adicionalmente, ¿cuándo fue? Uno llega y dice, no, es que yo no me acuerdo cuándo fue, es que eso fue hace como un mes, pero diga, entonces en el video que está haciendo, diga, hoy, 14 de julio del 2026, 18 de enero del 2026, 21 de febrero del 2026, la fecha que sea, usted indique. ¿Dónde fue? En la carrera primera con calle segunda, a las 3 de la tarde, se generó un choque entre el vehículo tal y tal. Se puede observar que el vehículo que venía en sentido tal omite el pare o se pasa el semáforo en rojo, como se detalla allá. Y en ese sentido, usted está dejando, pues digamos, como una recopilación eventual o una anticipación de lo que ocurre. Y que esto va a ser sumamente importante o relevante ante cualquier proceso o trámite de conciliación. Y es importante que nosotros analicemos eso, porque eso es, digamos, que lo nuevo que nos trae el ordenamiento jurídico colombiano a la luz de la ley 2220 y de la ley 2251 del año 2022.
1: ¿Qué casos no son conciliables o qué asuntos no son conciliables en materia de tránsito?
0: Perfecto, bueno. Miremos aquí, doctor Daniel, en materia de tránsito existe una variedad de temáticas. Digamos que todo lo que tenga que ver en relación a los accidentes de tránsito, en donde se generen daños evaluables desde el punto de vista patrimonial, podrán ser en cierta medida conciliables, porque digamos que aquí no solamente entra el derecho o no entra solamente los asuntos de tránsito. Aquí en cierta medida lo que entra es el derecho civil propiamente dicho, que digamos que es un derecho de daños y todo lo que gira en torno a daños materiales o de contenido patrimonial puede llegar a ser objeto de conciliación. Ya digamos que adentrándonos, ¿cierto? Adentrándonos al derecho de tránsito o a los asuntos que rigen lo referente a tránsito, pues nosotros podríamos decir que, por ejemplo, las órdenes de comparendo, ¿cierto?, emitidas por una autoridad de tránsito, no pueden llegar a ser conciliables. Si a usted ya le impusieron un comparendo, una orden de comparendo, pues usted lo que tendría que hacer es, uno, acercarse a realizar el curso pedagógico para que le generen o le apliquen un descuento según corresponda, y dos, pues hacer el pago o la cancelación del valor respectivo según la infracción que se haya cometido. O la segunda vía, impugne, presente los recursos contra esos comparendos dentro de los términos establecidos en la ley, con el fin de que pues usted pueda ejercer su derecho de defensa, de contradicción, su debido proceso, y en ese sentido pues usted pueda, digamos que en el buen sentido de la palabra, atacar dichas decisiones que emanen de la autoridad de tránsito. Pero palabras más, palabras menos, como yo les decía hace un par de minutos, en materia de tránsito está lo civil y lo penal. Debemos mencionar que si estamos frente a una lesión personal, que normalmente son delitos querellables, recordemos que con base en el Código de Procedimiento Penal, las lesiones personales, en caso de que se llegue a una conciliación, se extingue la acción penal, el Estado renuncia a continuar con la acción penal en caso de que se indemnice o repare integralmente a través de una conciliación a la víctima o presunta víctima en caso de que hayan lesiones. O vamos a adentrarnos un poco más al detalle, que es una de las novedades también que se me olvidó mencionar, que es el artículo 78A del Código de Procedimiento Penal, en donde indica que, por ejemplo, en casos de homicidio culposo que puede llegar a darse en algunos escenarios de accidentes de tránsito, en caso de que se repare integralmente a las víctimas, también puede llegar a renunciarse la acción penal o a extinguirse, perdón, la acción penal por reparación integral a las víctimas. Entonces, digamos que mire cómo puede llegar a tener una implicación, no solamente desde el punto de vista civil, sino también desde el punto de vista penal, la aplicación de la conciliación en asuntos de tránsito.
1: De acuerdo, profesor Jorge Villamil. Le agradecemos mucho por habernos acompañado en esta edición de Debates de País, el programa de la Facultad de Derecho, Ciencias Políticas y Sociales, en el que abordamos con rigor académico temas coyunturales de la mano de nuestros docentes. Esta edición de Debates de País contó con la dirección del profesor Andrés Abel Rodríguez Villabona, la coordinación editorial de la profesora Diana del Pilar Colorado, el profesor Alejandro Lozano y el profesor Víctor Manuel Cáceres. En la producción está todo el equipo de Radio UNAL y en la locución Daniel Cortés. Hasta una próxima edición. Muchas gracias.

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El compositor y trompetista de jazz Miles Davis nació el 26 de mayo de 1926 en Alton, Illinois. Se mudó a Nueva York en 1944 para estudiar por poco tiempo en la prestigiosa Juilliard School. Al dejar la escuela, ingresó a la Sociedad de Jazz de Nueva York, en donde conoció a músicos como Thelonious Monk, Charlie Parker y Charles Mingus. Miles pronto se convirtió en una figura importante del jazz, cambiando las direcciones y liderando su evolución durante 4 décadas. Así, en 1949, grabó el álbum Birth of the Cool, que dio inicio a la era cool jazz. Milestones de 1953 y Kind of Blue de 1959 fueron el comienzo del modal jazz, y obras maestras como In a Silent Way de 1968 y sobre todo Bitches Brew de 1969 fusionaron el jazz con el rock y la electrónica. Miles Davis se retiró de la música en 1975 debido a complicaciones de cadera, así como a sus problemas de drogadicción. Se recuperó y volvió a la música en 1980, colaborando con el bajista y productor Marcus Miller y grabando discos nuevos e intrigantes como Tutu o Amandla, de corte electrónico que mezcla jazz, funk y soul. Destacó por el uso de la sordina Harmon, creando un tono íntimo y melancólico. Impulsó las carreras de leyendas como John Coltrane, Herbie Hancock y Wayne Shorter. Murió en Santa Mónica, California, el 28 de septiembre de 1991, a los 65 años de edad, dejando un legado revolucionario. ...1926-2026... 100 años del nacimiento de Miles Davis.

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Hola, bienvenidas y bienvenidos a una nueva edición del programa Jazz La Hora en Radio UNAL. Estamos hoy con ustedes, Lina Cabrejo en Ingeniería de Sonido y Juan Carlos Valencia, haciendo comentarios y escogiendo la música. Hoy vamos a concentrarnos en la saxofonista y clarinetista colombiana Laura Valbuena,

la saxofonista y clarinetista colombiana Laura Balbuena en el programa Jazz La Hora. Laura nació en Bogotá en julio de 1995. Empezó su formación artística a los 3 años en la Casa de la Cultura de Ubaté, el pueblito en el que se crió. Allí fue clarinetista en el proceso de bandas sinfónicas durante 6 años. En julio del 2005, Laura inició sus estudios musicales con énfasis en clarinete en el programa infantil y juvenil de la Universidad de los Andes. Allí se ganó una beca por su excelente rendimiento académico. En el 2007, Laura ingresó a la Fundación Orquesta Sinfónica Juvenil y realizó el programa de música con énfasis en clarinete. Se graduó en el 2011 y al año siguiente viajó con el programa de intercambio cultural AFS a Suiza, en donde aprendió su segundo idioma, el alemán. En el 2013, Balbuena se mudó a Viena, Austria, ciudad que desde entonces ha sido su lugar de residencia. En Viena, Laura cursó estudios de pedagogía de saxofón con énfasis en música popular de la Universidad de Música y Arte Dramático de Viena. Allí se graduó en el 2020. Hizo luego una maestría en saxofón, un segundo pregrado en pedagogía de clarinete clásico y además es la asistente técnica de la Facultad de Música Popular. En Austria también lidera varios proyectos como el Quinteto Entre Nos y la Orquesta de Salsa La Sonora, proyectos que fundó junto al pianista y compositor colombiano Juan Felipe Pulida. Escuchemos a la saxofonista y clarinetista colombiana Laura Balbuena en un tema titulado Tavio, pueblo de mis abuelos.

la saxofonista y clarinetista colombiana Laura Valbuena en el programa Jazz La Hora. Nos sintonizan por nuestra señal en streaming o en podcast o por los 98.5 del FM en Bogotá o por los 100.4 del FM en Medellín. El caso es que este es el momento de las notas azules del jazz. Si quieren enviarnos sus preguntas, comentarios, sugerencias, propuestas, críticas, lo pueden hacer al correo electrónico jazzlahora@unal.edu.co. Hoy escuchamos temas recientes grabados por la saxofonista y clarinetista colombiana Laura Valbuena, quien amablemente nos los compartió por internet. Laura combina en su música los estilos del folclore colombiano con el jazz y también con la música clásica. Pero como tantos músicos jóvenes contemporáneos, ha trabajado con artistas de diversos estilos, para ganarse la vida por un lado, pero también para aprender. Participó, por ejemplo, en la obra Bésame Mucho junto al tenor peruano Juan Diego Flores y ha acompañado a la cantante

la saxofonista y clarinetista colombiana Laura Balbuena, en su versión del clásico de Chick Corea, Armando's Rumba. Estamos llegando casi al final de nuestra edición de hoy, la cual contó con el sonido de Lina Cabrejo. En los 100 comentarios, escogiendo la música para ustedes, estuvo Juan Carlos Valencia. Quedan con último tema de Laura Balbuena, se titula El Jorotico.

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Oyentes de Radio UNAL, les habla Luciana Avendaño en la conducción y con el apoyo en la producción de Isabela Rodríguez, les damos la bienvenida a este espacio musical que nos ocupa el día de hoy, en el que vamos a hablar de una de las artistas colombianas más versátiles e interesantes de toda su generación. Actriz, cantante, compositora, escritora y una figura que literalmente creció frente a las cámaras. Hablamos de Juliana Velásquez. Una artista que pasó a ser una niña estrella de la televisión colombiana, a convertirse en ganadora del Latin Grammy y en una de las voces más creativas del pop latino actual. Juliana Velásquez nació en Bogotá el 22 de febrero de 1998 y desde muy pequeña mostró una conexión enorme con la música y el escenario. Su primer gran momento llegó cuando apenas tenía 6 años y ganó el reality infantil Angelitos, un programa muy recordado en Colombia que impulsaba talentos infantiles. Después de eso llegó uno de los proyectos más importantes de su infancia, Club 10. Durante años, Juliana fue una de las caras más queridas de la televisión infantil colombiana, junto a personajes icónicos como Aurelio Cheveroni y Mary Moon. Para toda una generación, verla en televisión hacía parte de la rutina diaria. Más adelante también participó como presentadora en Play Song, consolidando su presencia en los medios desde muy joven. Pero aunque la actuación le dio reconocimiento nacional, la música terminó convirtiéndose en el espacio donde Juliana encontró una identidad artística mucho más personal. Y es que algo muy interesante de ella es que nunca quiso hacer música superficial. Desde el comienzo buscó crear canciones que hablaran de emociones reales y conversaciones difíciles. En 2020 empezó oficialmente una nueva etapa musical con el proyecto 2 y 22. Allí Juliana abordó temas poco comunes dentro del pop latino comercial: salud mental, ansiedad, trastornos alimenticios, relaciones emocionales difíciles y vulnerabilidad personal. Desde ese momento empezó a destacarse por escribir canciones profundamente emocionales y honestas. Por ello arrancaremos escuchando el primero de dos interludios de este álbum: Toda la vida, Corazón en crisis, A tiempo, Inminente con Clarisa, 2, interludio 1, Cuerda floja, Pendejada e Isla.

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1: En 2021 ocurrió uno de los momentos más importantes de su carrera. Juliana ganó el Latin Grammy a Mejor Nueva Artista, un reconocimiento enorme, especialmente porque es una categoría históricamente muy importante en la música latina y donde también han ganado artistas como Shakira, Juanes y Karol G. Algo que hace muy especial a Juliana es que no se limita a un solo género musical. Su

0: supuesta mezcla del pop latino, la salsa, el bolero, la cumbia, el funk brasileño, el reggaetón, la bachata, sonidos tropicales y mucha influencia de la música latinoamericana tradicional. Además, sus álbumes suelen tener conceptos narrativos muy fuertes, casi cinematográficos, por eso muchas personas la consideran más una artista conceptual que simplemente una cantante pop. El 25 de febrero de 2025 lanzó su siguiente álbum, La Pista, uno de los proyectos más ambiciosos de su carrera. El álbum funciona como una especie de telenovela musical. Toda la historia ocurre dentro de un bar llamado Buena Vista y cada canción representa un momento distinto de una noche llena de drama, fiesta, romance y nostalgia. Musicalmente, este álbum mezcla la salsa, el merengue y los demás ritmos que ya mencionamos, canciones como La Colombiana, Maldito Reggaetón, Y Si Bailamos, Dos Volcanes o Cara de Idiota, muestran esa capacidad que tiene Juliana de convertir emociones muy humanas en historias bailables y teatrales. Arrancaremos con Bienvenidos a la Pista, Manhattan, De Nada Me Arrepiento, Dos Volcanes, En el 320, Cara de Idiota, San Fernando, La Colombiana y cerraremos con Flores de Primavera.
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2: Noche de amor y de traición. Historia de pasión y de desengaño que nacen de la euforia de este baile de la vida. Porque la vida es un baile. Y al final de cuentas, todo se vale y se resuelve en la pista.

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Hoy, Juliana Velázquez es considerada una de las artistas colombianas más completas de su generación. Ha logrado unir actuación, música, narrativa, literatura, identidad y vulnerabilidad emocional. Es una propuesta artística muy auténtica. A ustedes, gracias por acompañarnos en este espacio musical. Les acompañó en la conducción y presentación Luciana Avendaño y en la producción Isabela Rodríguez. Sigan conectados con la programación que Radio UNAL trae para todos ustedes.

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1: Una nueva semana, nuevos contenidos, nuevas historias y mucho más por contarles aquí en la Agenda Universitaria, el espacio en el que nos conectamos con todo lo que está pasando en la Universidad Nacional de Colombia. Y es un gusto saber que usted está del otro lado de la radio. Bienvenido.

0: Recuerda que puede interactuar con nosotros. Si aún no lo hace, síganos a través de redes sociales. Nos encuentra como @radiounal, @radiounalmed y @análisisunal. También hay un correo electrónico a través del cual puede escribirnos para ser parte de este espacio. Agenda Radio, @ unal.edu.co.
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0: El equipo que le estará acompañando en la tarde de hoy en la producción en la ciudad de Bogotá, Álvaro Bulla Amaya, y aquí en la mesa de trabajo, interactuando con todos y cada uno de nuestros invitados, estaremos Eliana Escandón, Juan Carlos Blanco y quien les habla, Sonia Ramírez. Compañeros, muy buenas tardes y bienvenidos a una nueva semana de esta agenda universitaria.
3: Hola Sonia, buenas tardes para vos, también para los oyentes, para quienes se van conectando con la agenda universitaria de Radio UNAL. Por supuesto, ya avanzando en este mes de julio, que ya prácticamente en 9-10 días se va acabando, va finalizando otro mes y ya entra en esa recta de desde septiembre.
0: Que se sienta diciembre, pero
3: no, exactamente. Pero... No, a ver, Juan Carlos, ¿usted no quiere natilla, no quiere buñuelos?
4: Sí, pero todavía no, las cosas a su debido tiempo.
0: Bueno, lo que pasa es que cerramos los ojos y ya nos metieron 21 días del mes de julio, no nos dimos cuenta.
4: Sí, es cierto, se ha pasado mucho, muy rápido el tiempo, qué bárbaro. Bien, chéverísimo. Pues una cordial bienvenida a nuestros oyentes en esta tarde nuevamente. Una semana que vamos a disfrutar porque tenemos eventos maravillosos de apertura, por supuesto, y de participación libre para los públicos que nos quieran acompañar. Por ejemplo, jueves próximo tenemos a las 4 de la tarde la presentación de la Versal del Carnaval Universitario aquí en la Universidad Nacional. Algunos pueden ir ahí consultando en las redes que antiguamente, en los años 60 y 70, el Carnaval Universitario salía a la Universidad Nacional, o mejor, iniciaba de pronto en la Plaza de Bolívar y se venían carnavaleando por todas las calles, pues por la principal es la 26, para llegar aquí a la universidad. El carnaval poco a poco ha venido, se desarrolló bien, mucho, bastante, hasta los años 80. Ahí cesó un poco su creación en los años 2000, 2007, 2010. Volvió con tres presentaciones importantísimas aquí en la sede de Bogotá, ya no en la ciudad, sino dentro de la ciudad universitaria. Y ahora pues se lo viene desarrollando desde la dirección académica, la cátedra de carnaval, Carnaval, Fiesta y Cultura.
3: Ya, ¿cuál es el invitado de honor este año?
4: Este año es Perú. Y entonces se han destacado porque en cada cátedra traen un invitado, en un país invitado que hace carnavales, que nos cuenta cómo es esa modalidad, no solamente hacer carnavales, sino su fiesta, su cultura, su popularidad, cómo la viven allí. Este año es Perú. Y el jueves vamos a tener esa muestra maravillosa aquí en la Universidad Nacional a partir de las 4 de la tarde.
3: Carnavaleando en la Universidad Nacional.
0: Mejor dicho, arte, cultura, ofertas académicas, siempre traemos mucho en esta agenda universitaria, pero usted se me adelantó, Juan Carlos, primero hay que hablar y contarle a nuestros oyentes sobre la música que estamos escuchando y que por supuesto hace parte indispensable de lo que es la agenda universitaria.
3: Ya, Juan Carlos estaba hablando de Perú, pero esta propuesta musical llega desde otro país de América del Sur y es de origen venezolano. Ustedes están escuchando a Laura Chimaras, ella es la cantautora que les presentamos en esta propuesta musical del día, y es que se considera una poeta en vivo y su obra ha llevado la poesía del margen al centro del escenario, convirtiendo esa palabra en un acto vivo y también con muchas emociones. Resulta que Laura es artista desde los 8 años, es lectora, escritora, entendió muy temprano que escribir no era un gesto decorativo, sino una forma de sobrevivir, así lo describe ella en muchas entrevistas, y con el tiempo esa relación con la palabra se extendió a la música, dando origen a lo que ella hace, a un lenguaje propio donde la poesía también se canta. Y nosotros queremos aquí en la Agenda Universitaria QM, ustedes puedan conocer esta propuesta musical porque se va a estar presentando aquí en Bogotá el próximo 19 de septiembre, así para que la puedan buscar en redes sociales y puedan disfrutar este conjunto de acciones artísticas que reúne entonces lo que es la poesía, el canto y la música, que es la propuesta entonces de la venezolana Laura Chimaras.
0: Una frase que me llamó bastante la atención y que creo que es con la que me quedo, de siempre tienes la oportunidad de elegirte a ti, que va muy acorde también a todo lo que desde el escenario psicológico y un poco desde la apropiación del amor propio.
4: Y cantarse a sí mismo, elígete a ti mismo, decía de una frase tan bonita que me cautivó.
3: Oiga, me elegí, es el nombre de la primera canción. Laura Chimaras.
0: Chimaras, escuchemos un poco más.
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1: Juan Carlos, usted sigue recorriendo la Biblioteca Central Gabriel García Márquez y contándonos acerca de muchas joyas que hay ahí. ¿De qué vamos a aprender esta semana?
2: Por ejemplo, vamos a aprender del Tratado de Anatomía, que se escribió en 1887 por Testut y Latarget, dos cirujanos médicos muy famosos en Francia, y que escribieron inicialmente cuatro volúmenes de la anatomía humana. Se considera la obra de anatomía humana más completa del siglo, además porque está en colores, es decir, vivos colores, como decimos por ahí. Esto, por supuesto, lo encontré el tiempo después de que hablé con la persona que invitamos semanalmente para hablar de los libros patrimoniales que están en la biblioteca. Y, por supuesto, aquí tenemos ocho volúmenes originales en la Universidad Nacional, para que vengan y se sorprendan, además de otros libros y textos que ya la invitada nos va a comentar, que no sirvieron. Uno a veces empieza por algo y se va por las ramas y encuentra una cosa increíble. Empieza uno por el tronco, ¿no? Y resulta que por las ramas llega una frondosidad maravillosa. Empezamos por los libros con los cuales aprendió uno de los médicos insignes de Colombia, que fue rector de la Universidad Nacional, a quien nuestra invitada, yo digo con todo respeto, le tiene mucha devoción porque lo conoció muy bien. Es el profesor José Félix Patiño. En algún momento hablamos con él, también nos contó de cómo he adquirido estos libros, cómo estuve interactuando con el creador y el divulgador de la ciencia, que es esta nota, y nos va a contar de qué se trata. Muchas gracias. Bueno, oyentes de Agenda, un cordial saludo. Me encuentro nuevamente en el cuarto piso de la Biblioteca Central Gabriel García Márquez. Seguimos hablando de los libros patrimonio que tenemos en esta sala y que todos ustedes pueden venir a consultar y a verificar lo que les estamos diciendo cada día. Los recomendados de esta semana, ¿cuáles son? Mireya, un cordial saludo y bienvenido a los micrófonos de Radio UNAL.
3: Mi Juan Carlos, qué alegría verte nuevamente aquí y agradecerte este espacio porque estamos haciendo visible algunas de las joyas que tenemos aquí en la biblioteca. Entonces, para esta semana seleccionamos algunos de los libros que tienen relevancia mundial, que fueron publicados por compañeros del profesor José Félix Patiño uh-huh. cuando estudió en la Universidad de Yale, o por sus profesores con los que se formó como médico cirujano, y que son de gran relevancia a nivel mundial y que pues tenemos dentro de la colección.
2: Para el estudio de la medicina, es decir, para nuestros futuros médicos, los que están en camino, que están escuchándonos y que no saben qué estudiar, pues vengan y estudian aquí en la Universidad Nacional de Medicina y se encuentran con esas maravillosas biografías y textos que les harán aprender muchísimo del cuerpo humano.
3: Imagínate que ayer estaba yo recordando uno de los días que vino el profe José Félix y que pues Perito me llamaba cada vez que él llegaba y me decía, profe, súbase que hablamos. Y un día hablando con él, él me dijo que él le preguntaba a los estudiantes de primer semestre, o les decía más bien, que eran de la élite académica privilegiada del país, o sea que ellos entraban a formar parte de esa élite y que muchos de esos niños muchas veces eran de 15 años, que el solo hecho de pasar a estudiar medicina aquí en la universidad era un primer filtro grandísimo, muy fuerte, que un buen académico demuestra, así sea un niño. Entonces, que él les decía eso. Y pues aquí te voy a contar también él, que fue un joven, un estudiante, claro, niño también, cómo se formó y cómo son estas historias, por lo menos de estos libros que se recogieron cuando Héctor Zabaleta, que trabajaba aquí en el primer piso, me ayudó a grabar las entrevistas que nosotros como funcionarios les hacíamos, porque no tuvimos acceso a la información por otro medio, sino directamente de él, por nuestra propia iniciativa cuando él venía aquí a la colección.
2: Claro, una de las fuentes primarias de información, hablar con el personaje en vida.
3: Bueno, aquí quiero mostrarte este libro, se llama The Doctors, la biografía de la medicina. Este libro fue publicado por el doctor Sherwin Nuland. El doctor Sherwin Nuland fue compañero de estudio del profesor Patiño en la Universidad de Yale. Era un personaje muy jocoso. Aquí está la dedicatoria en inglés. Vemos que este libro tiene su sello es Libris, su marca es Libris. Tiene la dedicatoria del doctor Sherwin Nuland. Sí, ahí vemos esta dedicatoria que le hace, octubre de 1988. Resulta que este doctor fue invitado por el profesor José Félix Patiño cuando le tocó presidir el Congreso Mundial de Cirugía en Toronto, Canadá. Hubo una cena muy importante en la casa del presidente. Y entonces el doctor Patiño dijo, no, pero ¿yo a quién invito a esta cena? ¿a quién invito aquí? Entonces
2: para
3: yo
2: no sentirme tan solo.
3: Sí. Entonces llegó y le dijo al doctor Chermin, oiga, ven y me acompañas y te pones a charlar. Porque me imagino que dentro de los compañeros que tenía el profesor Patiño y que todos tenemos en la universidad, siempre hay uno que es tremendo, que es el chistoso, que es el que molesta. Y parece ser que el doctor Sherwin Ullan era así. Entonces él le dijo, no, venga, venga para acá.
2: Era extrovertido.
3: Entonces el doctor Sherwin Ullan llegó allá y empezó con sus cuentos de la medicina, con sus historias de la medicina. Y resulta que había un editor en esa, en ese congreso. Entonces llegó y se le acercó y le dijo, oiga, venga, ¿usted qué hace? Y él le dijo, no, yo soy cirujano activo. O sea, él estaba trabajando en ese momento como cirujano. Le dijo, oiga, ¿y a usted no le interesaría más bien publicar todas esas historias? Porque hacía reír a todo el mundo. Le dijo, esas historias que nos estás contando, y publíquelas y yo se lo, le pago más de lo que le están pagando como cirujano. Imagínate. Pues resulta que el doctor Sherwin Ullan publicó no solo este libro, que es la historia de la medicina a través de los hombres que marcaron hitos en la medicina, y se convirtió en un bestseller. Este libro se convirtió en un bestseller mundial, además, y fue publicado, y además publicó otros libros que también tienen que ver con la historia de la medicina. Pues esta es la historia del doctor Sherwin Ullan.
2: El libro es Doctors, The Biography of Medicine. Aquí está en el cuarto piso, Biblioteca Gabriel García Márquez.
3: Para los que quieran venir. Bueno, ¿qué descubrimos con Pedrito cuando empezamos a rastrear información en la colección y cada vez que venía el profe Patiño? Que cuando él me mostraba un libro, por lo general tenía una dedicatoria y una firma. Esos libros estaban metidos dentro de toda la colección. Después, gracias a esa iniciativa que tuvimos con Pedrito, fue que decidieron apartar todos los libros con firmas en un solo lado. Pero lo que yo vi y hablé con el profesor Patiño, él prefería que estuvieran dentro, cuando estaba toda la sala llena, que los libros estuvieran en su lugar donde deben estar dentro de la colección, y no importaba si tenía la firma. Y descubrimos unas cosas espectaculares.
2: Y seguiremos hablando de ellas.
3: Claro, otras que te voy a mostrar. Y de los libros que detectamos con firma de tipo académico, hubo uno que lo firmó algún profesor o algún compañero y no hemos podido identificar quién es porque no le entendemos la letra. Porque por lo menos uno mira a Sherwin Ullan y uno busca su biografía, quién es. Pero entonces ese libro lo tenemos aparte para hacerle seguimiento y luego mira, ¿sí?
2: Bien. De pronto alguno de nuestros oyentes puede venir y nos ayuda a identificar.
3: Eso, porque tú sabes que las letras de los médicos y más cirujanos, eso no se les entiende absolutamente.
2: Así es, así es.
3: Bueno, bien. Aquí tenemos, esta es una enciclopedia de 8 tomos, La anatomía humana de Testuy. Resulta que cuando el profesor Patiño estudiaba medicina aquí en la universidad, él iba en cuarto año de medicina. Y pues sucedieron los hechos del 48, cuando asesinan a Gaitán. Y resulta que pues él se ve obligado a ser transferido a una universidad en el exterior. Su papá, ya te había contado, pues él fue docente aquí en la universidad también, docente de medicina tropical. Le dijo, bueno, tú tienes que escoger una universidad para ir a terminar tus estudios, porque aquí la universidad duró cerrada un año por esos hechos. Entonces él escogió la universidad, y ahorita más adelante te digo por qué se fue a la universidad de Yale. Aquí en la universidad, la anatomía de Testuy se daba por 2 años, o sea, los estudiantes de medicina 2 años completos estudiaban anatomía. Estos son 8 tomos, todos empastados, que él entregó en buen estado y que forman parte de su formación.
2: Apenas para los dos años.
3: Resulta que cuando él va a la Universidad de Yale, pues reciben toda su documentación, toda su sábana de notas y todo, y se dan cuenta que él estudió 2 años de anatomía y le dijeron, no, eso es demasiado. Usted aquí lo que puede es ser monitor. Imagínate, recién llegado. Él no llega a cuarto año porque obviamente pues una universidad como la Universidad de Yale, al hacer el contraste de las asignaturas y todo, lo ubica en segundo año, imagínate. Él entra a segundo año, y cuando llega a segundo año entra de una vez como monitor de los otros estudiantes en anatomía, porque era sobrado, claro, en anatomía. Y prefirió, le dijeron, escoge otras 2 áreas en que tú no seas tan fuerte y que prefieras reforzar a cambio de la anatomía, y él eligió lo que era bioquímica y fisiología, porque consideraba que aquí en la universidad no eran tan fuertes como allá, y pues eso fue lo que hizo. con estos libros se formaban los estudiantes. Hoy en día, hace poco hice una visita guiada con estudiantes de medicina y los chicos me decían no son 2 años de anatomía, ¿sí? Ya varió un poco, pero...
2: No, pero mire esa riqueza de libros oyentes los que tenemos libros aquí, mire, ¿de qué año son estos libros? Mire, ya qué maravilla. No, pues si lo estudiaba en el 48, pues estamos hablando de hace 70 años.
3: Sí.
2: Impresos en papel casi que pergaminado y a full color, es decir, aquí estamos abriendo una parte del texto, articulaciones de los miembros, y aparece abierto, casi como lo de
3: Anto Marquín,
2: las planchas anatómicas del cuerpo humano, Francisco Anto Marquín, que abre la piel y va quitando capa por capa, y entonces se ven los nervios, se ven los músculos, se ven los tendones, se ven las venas, ¿qué otra cosa se ve ahí? Se ve de todo.
3: Dice, articulación de la rodilla derecha vista por su cara interna, cavidad articular inyectada con sebo, vea.
2: Y al otro lado está articulación de la rodilla derecha vista por su cara externa, cavidad articular inyectada con sebo. Tienen que venir a ver esta maravilla, esta hermosura, esta preciosidad, como dicen por ahí, a full color. Qué cosa tan hermosa y minuciosamente ilustrado.
3: De una maravilla. Bueno, aquí tenemos este libro. Este libro es el primer libro de cirugía pediátrica publicado por el doctor Gross, Robert Gross, que fue profesor incluso de profesor Patiño en la Universidad de Yale. Con este libro surge la cirugía pediátrica, porque antes de la publicación de esto, la cirugía se estudiaba a nivel general, pero no se había mirado la especializada en lo que es la infancia. Entonces, el profesor Gross pues ha sido un médico, o fue un médico estadounidense, especializado, y él empezó a trabajar, fue la cirugía cardíaca pediátrica, imagínate, que tenía que ver con el corazón. Trabajó en el Hospital Infantil de Boston y fue presidente de la Asociación Estadounidense de Cirugía Torácica. ¿Sí? Tú sabes que la especialización que hizo el doctor Patiño, incluso después de terminar su carrera de medicina en Yale, fue en cirugía cardiovascular y torácica, es que era como la especialidad de él. Entonces, pues estos son las fuentes, son los libros con que él se formó.
2: De ahí salió el chon de Patiño Glen,
3: aporte a la medicina mundial, el chon, y que además lo hizo como médico residente. Imagínate un médico que es todavía un joven, diseñar esa cirugía, pues fue maravilloso, porque lo hizo primero que todo como médico residente y fue reconocida, le dieron el premio Borden.
2: Mire, ya cómo me parece que se nos acabó el tiempo.
3: No me diga, porque faltan estos.
2: No, pues eso nos ocupa la siguiente. Rápido. Y le dejamos mientras tanto la tarea a nuestros oyentes que vengan a mirar, a auscultar y a preguntar por usted. Y se alegren y se maravillen, aunque no sepan de medicina. Vengan y aprendemos entre todos. Gracias por escucharnos, por estar atentos, por escribirnos, Mireya, porque nos están escribiendo, nos están felicitando. Le transmito esas felicitaciones a usted, varios de nuestros oyentes, de esta labor tan bonita que usted está haciendo en la recopilación y la descripción patrimonial del valor que tienen estos libros que tenemos aquí en el cuarto piso. Despidamos entonces esta nota, Mireya.
3: Les dije con este libro de la anatomía de Testud que les iba a contar por qué eligió el doctor Patiño la Universidad de Yale. Aquí tenemos 3 libros más con los que se formó, y en la próxima sesión esa parte la voy a contar. ¿Por qué eligió? Y ahí está una historia muy bonita.
2: Genial, Mireya. Pues oyentes, estas son las historias detrás de los libros. Cada libro patrimonial histórico tiene una historia, y aquí a través de la meticulosidad y curiosidad de Mireya Cañón, quien es museóloga, gestora de patrimonio y referencista en la Biblioteca Central Gabriel García Márquez, pues estamos dando a conocer estas maravillosas escenas descritas para todos ustedes. Muchas gracias, Mireya.
3: Con mucho gusto, Juan Carlos, y quedamos con la continuación la próxima semana.
2: Hasta una próxima oportunidad, y seguimos, como siempre, conociendo la universidad desde adentro. Hasta pronto.

0: Seguimos en la agenda universitaria y después de haber recorrido otro pedacito de lo que guarda la Biblioteca Central Gabriel García Márquez de la Universidad Nacional de Colombia, nos vamos a conectar con la sede de Medellín. La razón es que un grupo de estudiantes de la sede participará esta semana en Santa Marta en un torneo de emprendimiento social universitario en el que competirán proyectos o ideas de negocio que buscan solucionar problemas reales a la luz de los criterios de los ODS, de los Objetivos de Desarrollo Sostenible. Escuchemos lo que tienen por contarnos desde la sede.
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2: Saludo cordial desde Medellín. Hablamos de National Expo, que es el más destacado evento de la Red Global de Liderazgo Estudiantil y Empresarial Enactus. Esa red es de emprendimiento social, la más grande del mundo, con presencia en más de 35 países y con una reputación que le permite empoderar a los jóvenes universitarios en el diseño de proyectos empresariales sostenibles para mejorar la calidad de vida de sus comunidades. Este National Expo se cumple entre el 22 y el 24 de julio en la ciudad de Santa Marta. Allí, un panel de expertos juzgará y calificará las iniciativas de cientos de estudiantes del país que buscan resolver los problemas más urgentes en áreas como agua, agricultura, inteligencia artificial y tecnología, energía e impacto. Sin duda, una experiencia maravillosa para los 9 estudiantes de la Universidad Nacional que llevarán nuestra bandera, pero importante también para la institución, como lo ratifica la profesora Elizabeth Pavón, directora de Investigación y de Extensión de la sede de Medellín.
3: Para nosotros como la Universidad Nacional de Colombia es muy importante que los estudiantes participen porque tenemos diferentes áreas de formación académica en las cuales los estudiantes pueden impulsar la creatividad, la acción y soluciones con potencial impacto económico y social. Entonces es parte de su formación. Ellos aquí han recibido formación en una cátedra de emprendimiento que tiene la sede y que le han ido tomando facultades como la Facultad de Ciencias y la Facultad de Minas. Pero todos los estudiantes de nuestra sede, de todos los programas académicos, pueden tomar esta cátedra y tener este tipo de formación.
2: Cuanto más innovadora sea la solución que se presente, más opciones tendrá el equipo. La competencia integra liderazgo estudiantil, visión empresarial y compromiso social. Lidia Tamayo, jefe de extensión en la sede de Medellín, nos habla de nuestra representación en la competencia de Santa Marta.
4: Mira que en Santa Marta tenemos 4 equipos de la Universidad Nacional. Equipos conformados en este caso por 12 estudiantes de las facultades de Minas y Ciencias Humanas. Creo que la representación es bien importante porque clasificamos equipos A, laboratorio de energía, laboratorio de agua y laboratorio impacto.
2: Y esperamos que pase con estos chicos. Nos vamos a traer un premio, un reconocimiento, porque tenemos experiencia de ganadora.
4: Como lo dijiste, estamos acostumbrados a ganar y lo más importante es repetir. El pasado tuvimos la oportunidad de ganar la competencia nacional que fue en Bogotá, con representación de Kimeru en Tailandia, y en serio queremos repetir también esta experiencia.
2: Serán entonces 3 días de un emocionante encuentro entre estudiantes universitarios, empresarios, mentores académicos y universidades en general, para crear conjuntamente soluciones, para conectar los desafíos con alternativas creativas de solución y emprender nuevas aventuras, maneras nuevas de aprender y de generar conocimiento. Es lo que queríamos compartir con ustedes desde Medellín.
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1: 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Seguimos en esta agenda universitaria escuchando a la venezolana Laura Chimaras y esta versión diferente es el nombre de esta canción que está en vivo. De paso, agradecemos por supuesto la participación de Henry Horacio Chávez, jefe de Unimedios en la ciudad de Medellín, por habernos contado acerca de la participación de los estudiantes en Santa Marta, en este torneo de emprendimiento social universitario. Y Eliana, antes de seguir con la música, pues tenemos más invitaciones para nuestros oyentes.
2: Esta vez llegan esas invitaciones desde la sede de Bogotá con un foro que se va a estar realizando este miércoles. Es la desaparición de los glaciares en Colombia, una lectura desde el cambio climático y las relaciones ecosistemas-cultura. Así que vamos a ir conociendo los puntos clave, esos temas, además de los detalles, con Ángel Rincón Quiñones, es estudiante de Administración de Empresas de la Universidad Nacional de Colombia. Ángel, gracias por acompañarnos y bienvenido a Radio UNAL.
3: Muchísimas gracias por el espacio. Quería aprovechar para invitar a todos a este espacio gratuito y abierto para entender qué significa que Colombia se esté quedando sin glaciares. No solo es de la ciencia y la cultura, sino queremos hacer una invitación para que entiendan la problemática desde las comunidades. Vamos a tener a Jorge Luis Ceballos, que es practicante y es prácticamente el único glaciólogo del país. Vamos a tener guías de alta montaña del Cocuy, que es el glaciar más grande que nos queda en el país, y vamos a tener jóvenes investigadores hablando del agua y cómo nos tenemos que adaptar a esta problemática.
2: Permítame, Ángel, empecemos entonces desglosando un poco la idea de lo que será este foro que se va a estar realizando este miércoles, entrada libre aquí en la sede de Bogotá de la Universidad Nacional de Colombia. Expliquemos un poco sobre cómo ha sido ese retroceso de los glaciares en nuestro país, quizás cuántos hay, cuántos hubo, si podríamos ir explicando pues un poco sobre el contexto y la historia de lo que ha sido pues esta situación en Colombia.
3: Claro que sí. Bueno, en el siglo XIX teníamos casi 14 glaciares. Hoy en día ya nos quedan 6. Pues los glaciares son muy importantes porque son un termómetro del país. Estos nos están indicando que la temperatura está subiendo y pues la invitación es para querer como compartir e informar que probablemente seamos de las últimas generaciones que podamos ver glaciares en nuestro país.
1: Ángel, bajo esa premisa de que podríamos ser esa última generación y quizás también entendiendo que hay un proceso natural en el que se transforman nuestros territorios, de alguna manera, ¿cómo impacta a esas otras generaciones, a los que vienen en el escenario tanto de la educación ambiental como en el escenario también de esas políticas públicas que podrían o no transformarse de cara a lo que viene?
3: Claro, digamos, desde nosotros que estamos en la ciudad, se pensaría que la afectación de los glaciares pues no llega como a permear lo que es nuestro contexto, digamos, de vida, pero pues los glaciares no solo culturalmente representan algo muy importante para nuestro país, sino también tienen la representación y una función muy grande en todo el aspecto que es el agua, ¿no? Entonces, pues siempre andamos como pendientes de crisis climáticas, de que probablemente vamos a tener escasez de agua en un futuro, pero pues no somos conscientes de que aparte de los páramos que conservamos y nos representan como país, tenemos estos cuerpos que se llaman los glaciares, que pues los estamos perdiendo a un ritmo mucho más grande y bueno, digamos que las políticas pues tendrían que estar enfocadas a conservarlos, pero nosotros tendríamos que estar participativamente muy activos en velar porque esto suceda.
4: Ángel, cuéntenos por favor aquí desde la ciudad, ¿qué podemos hacer para evitar este deterioro que se está produciendo? Ya nos decía usted, uno de los más importantes allí en el Cocuy, pues está cada vez con menos nieve y es uno de los atractivos turísticos más importantes de Boyacá y por supuesto en general de Colombia. ¿Qué hacemos desde las ciudades? ¿Cómo preocuparnos? ¿Cómo entender esta problemática y aportar desde acá con pequeñas acciones cotidianas a que esto podemos, por lo menos, no suceda tan rápido?
3: Bueno, lo principal que podemos hacer es estar informados sobre, digamos que este fenómeno, ya que podemos tener como ciertas participaciones políticas en impulsar y hacer activismo por ciertas políticas que protejan estos glaciares, pero pues el cambio empieza desde poder asistir a estos foros, a estos espacios que se están prestando para informarnos, en informar a las personas que están a nuestro alrededor, y en pues tener un consumo muy consciente en tener un consumo muy claro de lo que nosotros, de las afectaciones a las que podemos llegar con el uso de aerosoles, con la quema de carbono, al no reciclar. Entonces, desde nosotros tener un mejor comportamiento ambiental y también nosotros tener un estilo de vida más sostenible ambientalmente, pues podemos aportar a que estos fenómenos no afecten. Y pues lo importante también es estar informados y enterados de lo que está pasando.
2: Se hace siempre entonces esa primera lectura desde el cambio climático, pero también nos gustaría conocer un poco sobre esa relación ecosistemas-cultura que hace parte pues de este lema que tendrá el foro. ¿Cuál sería?
3: Sí, como mencionaba, los glaciares representan históricamente el hábitat de culturas, de sociedades que han habitado ahí. Y como en Colombia, nosotros siempre sacamos como pecho culturalmente de que contamos con páramo y que contamos con los páramos y que somos la tierra donde nace el agua. Muchas veces olvidamos que los glaciares también hacen parte de este fenómeno y que el deshielo pues hace que perdamos un poquito ese poder decir que tenemos agua en nuestro país y que generamos el agua, ¿no? Muchas veces nos centramos solo en los páramos y dejamos un poco al lado que tradicionalmente y culturalmente los glaciares también nos hacen ser tierra de agua. Y pues la pérdida de estos como colombianos pues nos afecta porque es un emblema y es algo que es entidad cultural, pero también a las comunidades que están allá y que históricamente se han habitado y que generacionalmente no han venido a la ciudad, sino se han mantenido allí, pues el deshielo los está desplazando prácticamente.
1: Ángel, conversemos también acerca de lo que ustedes han denominado esos retos que plantea para el futuro. Quizás hablábamos de la reorganización de los territorios, de la necesidad de ser un poco más conscientes acerca de este tema, pero ¿cuáles son esos retos que quizás no son tan visibles para quienes no estamos inmersos en esta temática y, como usted menciona, pues sin el ánimo de entrar a competir, si hablamos y dialogamos más acerca de los páramos?
3: Uno de los retos principales es cómo lidiar con las inundaciones repentinas. El hierro derretido llega a formar lagos inestables y hay comunidades.

0: por decir así, se puede perder. Y pues otro reto que enfrentamos es la contaminación del agua al derretirse estos hielos, pues metales o químicos que hay dentro de estos pueden llegar a contaminar diferentes cuerpos que contienen agua. Entonces, estos son como otros factores que no tenemos tan en cuenta a la hora de hablar del hielo, pero que nos van a afectar a futuro.
1: Pero con esto último que usted nos está mencionando, también se puede hacer referencia quizás a nuevas investigaciones. ¿Qué tanto se ha planteado desde la academia quizás hacer este tipo de proyectos académicos referente a esto último que usted nos dijo pues en la respuesta anterior? Ese tipo de investigaciones de los glaciares ya pues de una manera entre comillas derretida.
0: Sí, la mayoría de estudios siempre han medido la pérdida de la masa general y siempre han como intentado evaluar pues qué pasaría, sí. Pero creo que pues, el reto es no irnos a un escenario tan caótico, sino empezar a participar de estos espacios para ver contingencias y ver de pronto métodos de mitigamiento para no llegar al punto caótico de no tener glaciares y evaluar los impactos de no tenerlos, sino que poder tener como efectos ambientales previos que no nos lleven a eso. Entonces el reto es más participar de la mitigación antes de participar de las consecuencias.
2: Sí, efectivamente, dando un vistazo aquí por los datos que nos arroja la red de algunos libros, tenemos en Colombia, a ver, es que uno piensa que los glaciares solo están en otro planeta o en otro lugar de nuestro planeta. Resulta que los glaciares, como los entendemos nosotros, incluso desde Bogotá los vemos, allí desde el cerro de Suba. Y esos glaciares para nosotros significan los nevados. Actualmente tenemos la Sierra Nevada de Santa Marta, tenemos la Sierra Nevada del Cocuy, el Huicán, el Nevado del Ruiz, el Huila, el Tolima, el Santa Isabel. Y otros que han desaparecido por el camino, por ejemplo, el glaciar de Conejeras, del Nevado de Santa Marta, pues que es una desaparición reciente, ¿no? Y el glaciar Cerros de la Plaza en la Sierra Nevada del Cocuy desapareció en 2026. Cuando uno dice que desaparece, ¿a qué nos estamos refiriendo específicamente? ¿Que dejamos de ver esa parte blanca?
0: Sí, la desaparición se refiere a que dejamos de ver la nieve, la parte blanca como tal, y empezamos a ver cuerpos rocosos, que es, por decir así, lo que queda de esa historia, de lo que fue en algún momento un glaciar, queda ese cuerpo rocoso.
2: Claro, y en
0: Entonces,
2: ese sentido, pues se ha desaparecido el Puracé, Galera, Sotará, Chile, Cisne, Quindío, Pan de Azúcar y Cumbal, entre el 40 y el 85. Y que pues qué bárbaro, qué situación tan dramática la que se presenta actualmente, y además que todavía contamos y tenemos que preservarlos con 33 escasos kilómetros cuadrados de glaciar,
0: correcto.
2: de nieves, en estas primeras listado de montañas que dije, y eso equivale más o menos a tener nieve en el territorio de San Andrés. Qué poco tenemos, qué bárbaro.
0: Sí, en un punto llegamos a tener 348 kilómetros cuadrados y ahorita tenemos 33 kilómetros cuadrados. Me refiero al siglo XIX, pero igual pues es una muestra de que casi el 90% de estos cuerpos de hielo pues se han perdido. Entonces es algo un poco triste, pero pues la idea no es generar tristeza, sino un sentimiento más de esperanza y de participación.
3: Y ya que usted menciona esa palabra, participación, ¿cómo podemos hacer parte del espacio que, como hemos mencionado a lo largo de esta entrevista, busca a que comprendamos cómo ese retroceso de los glaciares está transformando nuestros territorios y nuestra vida, Ángel?
0: Bueno, como había iniciado, el espacio es abierto y gratuito para entender por qué nos estamos quedando sin glaciares y, digamos, dar mejor respuesta a muchas de las preguntas que tratamos hoy, porque vamos a contar con expertos que prácticamente se le han dedicado toda su vida a este tema. Simplemente, pues, hay un formulario el cual tienen que rellenar y, pues, ya la asistencia es totalmente libre. Pueden ir solos, pueden ir con amigos, pueden ir con familiares, pero, pues, pueden llevar sus preguntas, porque, pues, más que un espacio netamente informativo, también es un espacio de interacción, donde la gente pueda preguntar, la gente pueda participar y pues también pueda quedar como con, digamos, contactos de ciertas personas que también están interesados como en esta lucha por evitar pues esta problemática.
1: Es Ángel Rincón Quiñones, estudiante de Administración de Empresas de la Universidad Nacional de Colombia, quien nos trae esta invitación. El foro La desaparición de los glaciares en Colombia, una lectura desde el cambio climático y las relaciones ecosistemas-cultura. Ángel, gracias.

0: por participar y acompañarnos estos minutos aquí en Radio UNAL.
1: A ustedes muchísimas gracias por el espacio y que todos sean invitados y mantengan este sentimiento de participación por el ambiente.
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3: Si usted sigue con nosotros en esta agenda universitaria, recuerde que puede seguirnos a través de redes sociales. Nos encuentran como @radiounal, @radiounalmed, y también puede compartir este programa una vez esté en nuestra página web radio.unal.edu.com. Y avanzamos con nuestros temas porque la Universidad Nacional de Colombia, sede Bogotá, está lista para recibir a los participantes del Torneo Panamericano de Tugbell, un importante evento deportivo que se realizará del 23 al 26 de julio, con inauguración el próximo jueves a las 6 de la tarde. Los detalles los vamos a conocer con Alejandra Sousa. Ella es fisioterapeuta líder de proyectos de prácticas comunitarias socioculturales del área de actividad física y deporte de nuestra universidad. Alejandra, feliz tarde y bienvenida a este espacio.
4: Hola, muchísimas gracias por la invitación.
3: ¿Quiénes llegan a la Universidad Nacional de Colombia? ¿Por qué es tan clave y tan importante que ese torneo panamericano se esté realizando en nuestra universidad, Alejandra?
4: Bueno, nosotros estamos muy felices de ser los anfitriones de un torneo internacional como el que vamos a tener esta semana. Vamos a tener 6 países participantes, va a ser Argentina, Brasil, Canadá, Chile, Uruguay y por supuesto Colombia. Y pues para la universidad, para nosotros como área, es de suma importancia porque es un deporte alternativo que llevamos un año aproximadamente trabajando en la universidad, y el tugbell, al ser el deporte para la paz, pues tiene bastantes beneficios y oportunidades que queremos trabajar aquí en el campus y que pues nos alegra poder aquí albergar este torneo internacional.
0: Alejandra, ¿cómo se han ido preparando en cuanto a ese escenario deportivo o esos escenarios deportivos justamente para esta actividad física que creo que muchos desconocemos?
4: Sí, ha sido una experiencia muy chévere porque más allá de la preparación neta de lo que implica la logística de albergar un torneo, también ha sido la preparación y vinculación de la comunidad universitaria para que se aproximen a la práctica, para que lo conozcan y ojalá se animen pues a ver los partidos que vamos a tener. Desde este jueves, desde las 8 de la mañana, va a arrancar la agenda deportiva y, como lo decías, a las 6 de la tarde va a ser la inauguración. Los escenarios que tenemos dispuestos, vamos a estrenar el nuevo piso que tenemos en la concha acústica, que estamos muy felices porque es un escenario que se ha venido trabajando, intencionando para lograr unas condiciones dignas para todos los deportistas, para quienes podemos y nos gusta trabajar en estos espacios desde las diferentes disciplinas, de futsal, a voleibol, baloncesto, voleibol. Entonces ahí vamos a tener la inauguración propia de este espacio junto con los coliseos auxiliares. Allí vamos a tener el desarrollo de este torneo.
5: El tugbell ha sido denominado el deporte de la paz, un deporte que educa en valores, un deporte de los llamados deportes emergentes, que también ayuda pues a la formación de nuevas generaciones. En fin, por favor, ayúdanos a comprender qué es el tugbell, cómo se juega y por qué acumula estas denominaciones que son tan valiosas en este momento de tejido social.
4: Bueno, primero entonces se pronuncia tugbell.
5: Ah, vea pues.
4: Bien. Cuando tengas la oportunidad, el balón cuando rebota contra una malla, contra un marco, hace ese sonido como ch. Entonces por eso se pronuncia y se denomina así, tugbell. Este deporte tiene combinación de balonmano, de squash y de voleibol. Es una suma de todos estos deportes, de combinaciones y variaciones, y es el deporte para la paz por la constitución misma de la práctica, en la cual hay un balón en juego, hay 2 equipos, hay 2 marcos, pero no cada equipo no tiene un marco asignado, digamos una cancha, sino que pueden hacer punto en cualquiera de las canchas. Y los jugadores nunca se pueden interceptar un pase y de pronto hacer sombra, a tratar de hacer cierto contacto con el oponente para quitar el balón, sino que es un juego más puesto desde la estrategia, en el cual el equipo rival va a estar pendiente del rebote del balón en el marco, y si lo deja caer es punto, y si no lo deja caer sigue el juego. Entonces acá desde su fundación, la creación de este deporte, se pensó para mitigar mucho el tema del contacto físico, tanto para la reducción de lesiones como para mitigar a veces esos elementos de violencia, de roce que tienen algunos otros deportes.
3: Alejandra, bien, después de haber entendido esto, hablemos un poco de lo que va a pasar en la inauguración, cómo van a ser las jornadas de actividades del 23 al 26 de julio.
4: Bueno, súper invitados, desde el 23 vamos a estar desde las 8 de la mañana, tanto en los coliseos cubiertos como en la concha acústica. Es libre al público, quienes quieran ir, toda la jornada va a estar continua, siempre partido, siempre del jueves al domingo. Cuando vayan, va a estar en algún partido. Vamos a tener diferentes categorías y a las 6 de la tarde el jueves va a ser nuestra inauguración, en la cual vamos a contar con presencia, por ejemplo, de embajadas desde Taiwán, desde Uruguay, que vienen también un poco apoyar a sus delegaciones y pues como al deporte en sí. Y ahí vamos a tener un acto cultural, tanto de danzas como apoyo desde cultura, con una batucada para hacer el desfile, el ingreso de las selecciones. Vamos a tener nuestra nueva selección, que es reciente, de porras, va a estar Budos allí presente también para hacer un acto cultural. Y allí se van a tener unos partidos inaugurales sobre las 7 de la tarde, también súper invitados para que nos puedan acompañar. Y también durante toda la jornada, jueves y viernes, vamos a poder contar con emprendimientos tanto de la Asociación Colombiana de Chútbol como de nuestras selecciones deportivas. Entonces también es una invitación muy especial a que puedan llegar al espacio. Ellos van a estar dispuestos alrededor de la concha acústica, y en el cual pues vamos a poder apoyar también pues a nuestras selecciones con los emprendimientos y pues también como a degustar y a compartir un poco con lo que podamos tener allí participando.
0: Y ese apoyo, por ejemplo, a nuestra selección Colombia, hablemos un poco de también cómo les han estado apoyando, de cómo se han venido preparando, ese entrenamiento, de quienes pueden llegar a ser los integrantes. Hablemos un poco de esta selección, que nos va a representar, por supuesto, en este torneo panamericano.
4: Sí, estamos muy felices de esa representación, y sobre todo porque vamos a tener 3 estudiantes de nuestra universidad siendo parte. Fueron convocados a la selección Colombia y estamos muy felices porque 2 de ellos apenas este año, con todo lo que hemos hecho desde el área, con los entrenamientos semanales, empezaron a conocer la práctica deportiva, les gustó, tienen muy buenas habilidades, empezaron a entrenar muy juiciosos y fueron convocados a la selección, lo cual pues es un logro bastante impresionante y del cual estamos muy felices, y pues esperamos también poder contar con todo el apoyo de la comunidad universitaria pues para apoyar a nuestra selección. La selección va a estar en las diferentes categorías, vamos a estar con niños y adolescentes desde los 13 años hasta senior, que es de más de 40 años, y ellos han estado también entrenando de manera semanal en nuestros escenarios entre semana. Entonces también ha sido muy chévere pues poder apoyar ese proceso de entrenamiento que han tenido, tanto al interior del campus como pues fuera de él. También tienen sus entrenamientos semanales y pues esperamos que les vaya muy bien en este Panamericano.
3: Bueno, Torneo Panamericano de Chútbol en la Universidad Nacional de Colombia. Ya aprendimos a pronunciarlo, Juan Carlos, y seguramente Chútbol. Y nos vamos a ver el próximo jueves a las 6 de la tarde, que será precisamente la inauguración. Y es, también estoy segura que esta no es la única entrevista que vamos a tener acerca del tema, porque es muy importante ese, como usted mencionaba, Alejandra, que reforzaba nuestro compañero Juan Carlos, pues es también el deporte vinculado a la paz, y es algo muy poderoso y muy interesante para todo lo que vivimos ahora. Alejandra, gracias por habernos acompañado.
4: No, a ustedes muchísimas gracias, y quiero reiterar la invitación para toda la comunidad universitaria que podamos sumar y apoyar a nuestra selección en este Panamericano, del cual vamos a ser anfitriones desde este jueves. Muchas gracias.
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3: Seguimos y tenemos más información porque la revista Ciencia Política de la Universidad Nacional de Colombia celebra 20 años de publicación continua y tiene abierta una convocatoria para su número conmemorativo. Invita entonces a la comunidad académica nacional e internacional, que incluye investigadores y docentes, a participar de lo que será ese volumen 22, número 43, con el dossier 20 años debate de la ciencia política en Colombia. Los ejes temáticos a tener en cuenta para su participación son los siguientes.
0: Uno de ellos es la historia y consolidación de la ciencia política en Colombia.
3: También los principales debates teóricos y metodológicos de la ciencia política en nuestro país y América Latina.
0: Este se suma a la trayectoria de las facultades y departamentos de ciencia política en las universidades colombianas.
3: Otra temática es el papel de las publicaciones académicas en la construcción del campo político.
0: Reflexiones sobre el activismo, socialización política y los movimientos sociales desde la ciencia política.
3: Y cierran este grupo o este conjunto, mejor, de temas, las perspectivas internacionales y comparadas sobre ciencia política desde y hacia el contexto colombiano.
0: Así que se aceptan artículos de investigación, reflexión y revisión, así como reseñas de publicaciones en varios idiomas: español, inglés, francés y portugués. La fecha límite para presentar sus propuestas es hasta el próximo 1 de agosto de 2026 y si usted quiere conocer todos los detalles sobre esta convocatoria, puede consultar las redes oficiales de la Facultad de Derecho, Ciencias Políticas y Sociales de la sede de Bogotá de la Universidad Nacional de Colombia. Esto para celebrar los 20 años de la revista Ciencia Política de la UNAL.
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3: Laura Chimaras, artista recomendada por la agenda universitaria para este martes 21 de julio. Nos escuchamos mañana. Bueno, no sin antes invitarlos también a que ingresen a la plataforma podcastradio.unal.edu.com y disfruten de todos los contenidos que están allí alojados. Compañeros, muchísimas gracias por haber hecho parte de este espacio.
5: Gracias, Sonia. Gracias, Eliana. A nuestros oyentes por escucharnos. Nos vemos mañana y prepárense, por favor, vengan, porque las puertas de la U están abiertas para que disfruten de esos eventos de los cuales hemos comentado hoy.
0: Nos escuchamos en una próxima agenda universitaria, por supuesto conociendo todas las actividades de nuestra Universidad Nacional de Colombia, siempre sintonizados con nuestras frecuencias y con nuestra señal web.

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El compositor y trompetista de jazz Miles Davis nació el 26 de mayo de 1926 en Alton, Illinois. Se mudó a Nueva York en 1944 para estudiar por poco tiempo en la prestigiosa Juilliard School. Al dejar la escuela, ingresó a la Sociedad de Jazz de Nueva York, en donde conoció a músicos como Thelonious Monk, Charlie Parker y Charles Mingus. Miles pronto se convirtió en una figura importante del jazz, cambiando las direcciones y liderando su evolución durante 4 décadas. Así, en 1949, grabó el álbum Birth of the Cool, que dio inicio a la era cool jazz. Milestones de 1953 y Kind of Blue de 1959 fueron el comienzo del modal jazz, y obras maestras como In a Silent Way de 1968 y sobre todo Beaches Brew de 1969 fusionaron el jazz con el rock y la electrónica. Miles Davis se retiró de la música en 1975 debido a complicaciones de cadera, así como a sus problemas de drogadicción. Se recuperó y volvió a la música en 1980, colaborando con el bajista y productor Marcus Miller y grabando discos nuevos e intrigantes como Tutu o Amandla, de corte electrónico que mezcla jazz, funk y soul. Destacó por el uso de la sordina Harmon, creando un tono íntimo y melancólico. Impulsó las carreras de leyendas como John Coltrane, Herbie Hancock y Wayne Shorter. Murió en Santa Mónica, California, el 28 de septiembre de 1991, a los 65 años de edad, dejando un legado revolucionario. ...1926-2026... 100 años del nacimiento de Miles Davis.

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Oyentes de Radio UNAL, reciban una cordial bienvenida a Travesías por las Músicas Colombianas, programa que llega a ustedes en las emisoras de la Universidad Nacional de Colombia con la producción del equipo técnico de Radio UNAL y la realización y presentación de Sofía Elena Sánchez Messier. Escuchamos Buenos Días Campesino, carranga de Jorge Velosa en interpretación de Velosa y los Carrangueros. Así introducimos este programa en el que continuamos promoviendo la temática de la tierra y en esta ocasión con una selección de 14 composiciones inspiradas en el campo, el terreno fuera de las poblaciones urbanas donde tienen su vivienda los campesinos. Bienvenidos.

El campo es una extensión de terreno situada fuera de los centros urbanos, destinada principalmente a actividades agropecuarias, forestales o de conservación, donde se desarrollan formas de vida estrechamente vinculadas con la naturaleza y el trabajo de la tierra. También lo encontramos definido como un espacio rural donde se entrelazan el paisaje, la agricultura, la ganadería y las tradiciones de las comunidades que lo habitan. En Colombia, la palabra campo está asociada a un territorio en el que se preservan saberes ancestrales, expresiones culturales y formas de vida que hacen parte del patrimonio de nuestra nación. Hablar del campo tiene connotaciones muy profundas. Es hablar de la tierra que nos alimenta, pero también de la memoria que nos identifica. En sus paisajes han florecido las músicas, las historias y las tradiciones que hoy reconocemos como parte esencial del patrimonio cultural colombiano. Vamos a musicalizar esta franja con un segmento de composiciones que hacen referencia al campo. La cantante quindiana Luz Ángela Jiménez, junto con el trío Palos y Cuerdas, interpretan Nostalgia de Campo, un bambuco del compositor caldense Pacho Hernández. En segundo lugar, escucharemos el currulao Del Campo Soy, de Eunice Vergara, oriunda de la vereda de Honduras en el municipio de Buenos Aires, música de las negritudes en el norte del departamento del Cauca. En tercer lugar, nos vamos al litoral Caribe con los Gaiteros de Ovejas, que interpretan Vamos pa'l Campo.

La palabra campo proviene del latín campus, que significa llanura, terreno abierto o espacio despejado. En la antigua Roma, el término se utilizaba para designar tanto las extensiones de tierra cultivable como los lugares abiertos destinados a ejercicios militares, reuniones o actividades públicas. Con el paso del tiempo, campus evolucionó en las lenguas romances hasta convertirse en campo en español, campo en italiano y portugués y champ en francés. En español, el término amplió su significado para referirse a cualquier espacio rural, especialmente aquel dedicado a la agricultura, la ganadería y otras actividades relacionadas con la vida fuera de las ciudades. Desde el punto de vista etimológico y cultural, campo evoca la idea de un territorio abierto, fértil y habitado, donde el ser humano establece una relación directa con la naturaleza. Por ello, en muchas culturas hispanoamericanas, la palabra no solo designa un lugar geográfico, sino también un modo de vida, un conjunto de saberes y una identidad ligada a la tierra, como es el caso en Colombia. Seguimos con otro segmento de composiciones colombianas inspiradas en el campo. Las dos primeras son musicalizadas por Gustavo Adolfo Rengifo en ritmo de bambuco, Vestida como el campo, poesía de Carlos Castro Saavedra, interpretada por el mismo autor, Gustavo Adolfo Rengifo. En segundo lugar, Brindis por el campo, en versión del dueto Primavera junto con la Banda Sinfónica de Cundinamarca. En tercer lugar, el dueto Garzón y Collazos continúa con el pasillo Flor del Campo, de Luis Alberto Osorio Escarpeta.

Seguimos en Travesías por las Músicas Colombianas que se emite en las emisoras de la Universidad Nacional de Colombia Radio UNAL con una selección de composiciones inspiradas en el campo. En Colombia, el campo es un inmenso mosaico de paisajes que cambia con cada cordillera, cada río y cada región. Es la inmensidad de los llanos orientales, donde el horizonte parece no tener fin. Las montañas andinas cubiertas de cafetales, cultivos de maíz, papa y caña. Las selvas exuberantes del Amazonas y el Pacífico, donde la naturaleza se expresa con una fuerza extraordinaria. Los valles fértiles recorridos por grandes ríos como el Magdalena y el Cauca. Los desiertos de la Guajira y los páramos que abastecen de agua a millones de personas. Cada uno de estos territorios posee una manera particular de habitar la tierra, de sembrarla, de recorrerla y de comprenderla. Pero el campo colombiano es mucho más que una diversidad de paisajes. Es el hogar de campesinos, comunidades indígenas y pueblos afrodescendientes que durante generaciones han construido una profunda relación con la naturaleza. En el campo nacen los alimentos que llegan a nuestras mesas, pero también las historias, los

vicios, las fiestas, las lenguas, los cantos y las músicas que enriquecen la identidad de nuestro país. Otro segmento de músicas colombianas inspiradas en el campo. El cantautor nareñense Lucio Fellet y la cantautora quindiana Victoria Sur se juntan para cantar el tema titulado Campo, de Lucio Fellet. En segundo lugar, de nuevo Velosa y Los Carrangueros nos ofrecen En el campo todo sirve, composición de Jorge Velosa. Y nos vamos al Caribe colombiano en el tercer tema, una composición de Joe Arroyo que se titula Abandonaron el campo, un relato de los estragos que hace el verano en los cultivos.

Eduardo Caballero Calderón es probablemente el escritor colombiano que mejor comprendió la vida campesina en el siglo XX. Su novela Siervo sin tierra narra la historia de un campesino boyacense cuya mayor aspiración es poseer un pequeño pedazo de tierra. La obra es considerada una de las novelas fundamentales sobre la realidad rural colombiana. Compartimos con nuestros oyentes algunos fragmentos de esta novela referente de Colombia. La tierra era para Siervo más que una propiedad, era la razón de su existencia. El campesino no vive únicamente de la tierra, vive también de la esperanza de que esa tierra algún día le pertenezca. El siguiente segmento de composiciones que hacen referencia a los campesinos son relatos musicalizados que nacieron en el Caribe colombiano. Aníbal Velázquez nos ofrece Tierra Campesina. En segundo lugar, Zombilut interpreta Sentimiento Campesino, ritmo de merengue de gaita de Gabriel González y José Rivera. En tercer lugar, Los Corraleros de Majagual nos ofrecen Cumbia Campesina.

Antes de finalizar nuestro programa, algunas citas y frases célebres inspiradas en el campo. Una vida tranquila y apartada en el campo, con la posibilidad de ser útil a personas a las que es fácil hacer el bien. Esa es mi idea de la felicidad. León Tolstoy. En la playa un mes y en el campo tres. Autor anónimo. Dios hizo el campo y el hombre la ciudad. William Cowper. Nos despedimos con Los Carrangos de Antioquia, que nos ofrecen Tu campo es mi salvación, del cantautor Andrés Restrepo, una rumba carranguera que ganó el premio La Mejor Canción Inédita en el Festival Nacional de Música Carranguera y Campesina, celebrado en Bogotá en el año 2005.

Llegamos al final de Travesías por las Músicas Colombianas, que se origina desde la Ciudad Blanca, la Universidad Nacional de Colombia en Bogotá. Recuerden que esperamos sus comentarios en el correo electrónico tramusicol@unal.edu.co. Hoy los acompañamos el equipo de producción de Radio UNAL y Sofía Elena Sánchez Messier en la realización y presentación. Gracias.

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Queridos oyentes, sean bienvenidos a esta nueva audición de Océanos Topográficos a través de la radio UNAL 98.5 FM en Bogotá. Hoy iniciando nuestro tercer ciclo del 2026, que dedicaremos a explorar lo mejor de las obras temáticas y tributos realizados por varios músicos del rock progresivo. Tendremos hoy un trabajo conceptual inspirado en La Divina Comedia, del poeta, filósofo y político italiano Dante Alighieri. Se trata de un voluminoso trabajo discográfico que comprende 3 volúmenes de 4 discos cada uno, publicado entre los años 2009 y 2010, por parte del Colossus Project, que reúnen a la Asociación Finlandesa de Rock Progresivo en colaboración con el sello francés Musea Records. La musicalización de los textos de La Divina Comedia de Dante Alighieri involucró aquí a decenas de bandas y músicos internacionales que tuvieron a su cargo la composición de piezas musicales inspiradas en los cantos del texto original de Alighieri, utilizando instrumentos de los años 70. Así que iniciemos esta audición con las partes del volumen 1, titulado Dante's The Divine Comedy, dedicado al infierno, y del cual escucharemos las piezas Lasciate ogni speranza, El Cuarto Círculo y Daughters of Night, aquí en Océanos Topográficos a través de la radio UNAL 98.5 FM en Bogotá. Bienvenidos.

Continuamos con este megaproyecto musical de Colossus Project, inspirado en la Divina Comedia y titulado Dante's Purgatorio, The Divine Comedy Part 2, lanzado entre 2009 y 2010. Es considerado por la crítica especializada y los fanáticos como la entrega más equilibrada y melódica de toda esta trilogía. A diferencia del tono opresivo y pesado de Inferno, la música aquí refleja de forma magistral los conceptos del texto original: la esperanza, la redención y la belleza melancólica del viaje hacia la purificación. La música se aleja del metal progresivo para experimentar con el folk rock progresivo sinfónico de la vieja escuela y pasajes ambientales espaciales. La crítica aplaudió además la forma en la que el orden de las canciones replica fielmente la estructura del poema de Dante, logrando que la música se vuelva notablemente más ligera, etérea y luminosa, preparando el terreno para el paraíso. Amigas y amigos, los invitamos pues a continuar escuchando en Océanos Topográficos a partes de la obra Dante's Purgatorio, The Divine Comedy, del colectivo internacional Colossus Projects, ahora con el segundo volumen dedicado al purgatorio y del cual hemos extractado las piezas Canto Segundo con la agrupación italiana Cabridge y Canto Tercero con los finlandeses Ozone Player. Están en Océanos Topográficos a través de la radio UNAL 98.5 FM en Bogotá.

En Océanos Topográficos, a través de la Radio UNAL, estamos escuchando la trilogía de la Divina Comedia realizada por el Colossus Project. La caja cuádruple Dante's Paraíso, The Divine Comedy Part 3, del 2010, coeditada por el Colossus Project y Musea Records, de

Acá, con un cambio de atmósfera radical en comparación con los volúmenes anteriores, de los cuales escuchamos algunos apartes. Al musicalizar El Paraíso de Dante, las bandas abandonaron la agresividad gótica del infierno para enfocarse ahora en melodías celestiales, pasajes sinfónicos luminosos y un uso expansivo de sintetizadores analógicos, flautas y melotrón. Hemos extractado de este tercer álbum las piezas In the Eye of the Eagle, el tema insignia del proyecto dentro de este volumen, que se destaca por sus grandiosos arreglos de teclado y una atmósfera majestuosa que recrea el cielo de Júpiter. El canto 33 de la agrupación húngara Yesterdays, que musicaliza el momento más sagrado de toda la literatura clásica, el último canto del paraíso, donde San Bernardo eleva una oración a la Virgen María para que Dante pueda cruzar la última frontera y tener la visión directa de Dios y la Santísima Trinidad. Están en Océanos Topográficos a través de la radio UNAL 98.5 FM en Bogotá.

Hoy en Océanos Topográficos, a través de la radio UNAL, iniciamos un tercer ciclo de este 2026, dedicándonos a explorar lo mejor de las obras, temáticas y tributos realizadas por varios músicos del rock progresivo. Hoy estuvimos viendo el trabajo conceptual inspirado en la Divina Comedia del poeta, filósofo y político italiano Dante Alighieri por parte de Colossus Project, que reúne a la Asociación Finlandesa de Rock Progresivo en colaboración con el sello francés Musea Records. Estuvimos con ustedes hoy en la investigación y selección musical de Gustavo Mejía, producción y presentación de quienes habla, Juan José Mejía. Los invitamos a acompañarnos en una próxima audición de Océanos Topográficos, aquí a través de la radio UNAL 98.5 FM en Bogotá.

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0: Hola, caminantes de la vanguardia, bienvenidos al show. Te saludan Martín M. y desde la cabina Vintas de la Radio Unal, Álvaro Ulla. Al inicio estábamos escuchando una canción francesa del popular cantante Antoine. Cabello largo del francés popstar con Antoine. Nuevamente con nosotros, Gonzalo Martínez, gran músico, digamos, artista, también dibujante, pintor. Le conocemos varias actividades y actualmente tiene una parte importante en Spotify que nos estará comentando más adelante. Bienvenido, Gonzalo, a Garaje a Gogó.
1: Claro, gracias, Martín. En esta segunda parte ya pasamos por movimientos a Gogó, a Yeye, con historias muy lindas. Llega lo último que hicimos en la primera parte, fue contarles del Festival de Ancón, que tiene una historia muy larga. Este es para 3 o 4 programas, pero es muy importante porque partió la historia de Medellín en 2.
0: Ahora vamos a escuchar a los Yetis con Llegaron los Peluqueros de 1968. Ahí va.

0: Gonzalo, ¿dónde se reunían los hippies?
1: La calle Junín es una calle muy principal acá en el centro de la ciudad que desemboca en un parque donde está la Catedral Metropolitana, entonces se llama el Parque de Bolívar y es un lugar muy transitado donde los nadaístas hicieron su agosto, se sentaban en las bancas, entonces llamaban la atención, el padre Fernando Gómez Mejía con la curia los perseguían, los excomulgaron, pero fueron personajes de estas personas inquietas de Medellín y hombre que participaron de un movimiento de
0: escuchemos a los Yetis con Me Siento Loco. Quiero volar y no puedo gritar.

0: Gonzalo, cuéntanos qué pasó después de Ancón.
1: Después de Ancón pasó que, a ver, me han preguntado mucho por qué los Yeti siempre acá de Medellín no participaron de Ancón.
0: Exacto.
1: Ancón fue en 1971, pero los Yeti se habían separado ya desde el año 68. Resulta que ellos grabaron el último LP donde estaba Me Siento Loco. Ya se había ido Juan Nicolás Estela, entonces llegó José Ignacio Durán con composiciones nuevas. Bueno, entonces grabaron un LP que se llamó Música Hippie para Mentes Sanas. El disco, a ver, muy pocos lo conservan porque salió al mercado, muy poca edición. Resulta que el señor que los contrató, un promotor de discos, contrató a los Yetes para una correría por el Eje Cafetero. No les pagó. Entonces ellos protestaron, le hicieron pues el escándalo, y este señor guardó los... Esto es historia verídica contada por Juancho López, integrante de los Yetes, que aún vive. Y entonces ese disco se escuchó muy poco. Entonces, eso era en 68. Entonces no fueron a Ancón porque ya no existía.
0: Ahora escuchemos a Afro Sound de Fruco con este tema, Solo para Tontos.

0: Gonzalo, cuéntanos a los oyentes de Garaje Gogó qué otras bandas existieron durante los años 70 y qué otras habían.
1: En 1972
2: se funda una banda muy importante en la ciudad que se llamó Judas. La colocaron Judas porque por aquellos días estaba la película de Jesucristo Superstar.
0: Ajá.
2: Y, sí. Y Judas era el Judas que por como por capítulo aparte a Judas lo coloca, sí, y obviamente porque Judas era el malo, que la historia tergiversa todo y la idea de aquellas cosas malucas no se pierde. Veníamos de aquel año 68, que fue una revolución mundial. Fue el mayo en Francia, fue la masacre de Tlatelolco en 1968 en un parque en México con francotiradores, porque fue una protesta de los estudiantes de Bogotá, estudiantes de Medellín, en la Universidad de Antioquia y por ende en toda Latinoamérica. Es banda Judas, que hacían un rock casi que era un rock más pesado. Ya no se hablaba de música suave, sino que ya llegaba el rock más duro, casi que fue un hard rock. Y las bandas de aquellos años estaban, por ejemplo, Afro Sound, que fue una banda, pues una fusión que hizo Fruco y sus Tesos, Afro Sound, con músicos de la costa atlántica, con mucha percusión. Otra banda fue Ensalada de Cerebros, que esta participó en Ancón, Terrón de Sueños. Y Judas hacía un hard rock, era como un rock duro, muy dado a conciertos bailables, y que luego fue Carbure. Este Carbure tiene una canción muy importante en YouTube que se llama El Faltón, para que la busquen los amigos de Garaje Gogó. Y luego hay otra banda muy importante que fue Octopus, que fue un heavy, un rock ya más pesado.
0: Escuchemos a Carbure con Carne y Hueso.

0: Gonzalo, cuéntanos qué evento importante hubo durante los años 70.
1: A ver, hubo un evento en este año 72-73 en la Macarena que se llamó Melocotón para Melómanos. Ahora les contaba de la banda Columna de Fuego. Melocotón para Melómanos fue un concierto donde vino la Columna de Fuego y cantó Leonor González Mina. Como anécdota importante, resulta que Leonor González pues hacía una música muy bonita, música negra. Él cantaba una canción de La Mina, A la Mina No Voy, canción de esclavos. Entonces decía, la Macarena estaba llena de jóvenes, bien para la Columna de Fuego. Entonces decía Leonor González, muchachos, ustedes se deben dedicar mejor a escuchar música colombiana, música del Caribe, música de la Columna de Fuego, música del pífico colombiano que es tan linda, y se dedican a escuchar ese rodo de marihuaneros. Entonces fue una silbatina. Es una anécdota. La negra grande de Colombia, muy respetable, pero acá nos regañó a todos. Entonces, bueno, ya les hablé de Carbure. Hay una banda muy especial para 1976-1982 que se llamó la banda Nash. Estaba formada por Sigifredo López, Gustavo Corrales, un muchacho García que manejaba los teclados. Una banda de un rock muy, muy bien hecho. Las canciones están en YouTube. La banda Nash, N-A-S-H. Hacían covers de Uriah Heep, por ejemplo. Por eso fue muy importante, porque este muchacho García, que manejaba los teclados, él se crió en Estados Unidos y manejaba muy bien el inglés. Entonces, una banda muy memorable. También otras bandas, Complot, que hacían un rock punk. La banda que hacía hard rock y Huahuillo, rock pesado. La banda Musician, para 1973 vino Musician, que era la banda de un muchacho luciano, bogotano, que había vivido años en Londres. Entonces se armó una banda y se vino para Medellín a un concierto memorable. La banda Piro, que también hacía rock pesado. Miremos que para este 76 ya no era rock and roll, era entrando casi, este Piro era casi un rock sinfónico. La banda Pretexto y la banda Strauss, que volvió al rock and roll, pero también, entonces, mira qué lindo esta fusión. A ver, en la banda Nash, que no se me olvide, la banda Nash venía casi que eran muy amigos del grupo Yazamba Trio. Yazamba Trio era una banda de jazz que también hacía rock and roll, y estos muchachos se dedicaron a trabajar en hoteles y en los principales restaurantes de la ciudad, Hotel Nutibara, en fin. Entonces, era dirigida por Hernán Gómez, que fue mi gran amigo. Hernán Gómez es hermano, muchos deben conocer a su hermano Gómez, que hizo mucho jazz. Murió en el año 2022, después de la pandemia. Y Hernán contactó a Sigifredo López, que luego fue de esta banda de Nash, y en la batería estaba Hernán Cruz, un baterista que ha trabajado con empresas importantes de implementos musicales, para no hacerle propaganda a ninguno, y es un gran profesor. Entonces, esta banda de Yazamba Trio también trabajó con Gustavo Taliani, argentino. Y eso que es un brasilero. Entonces, la banda para 1982-83 ya se llamaba CAB, C-A-B, que quiere decir Colombia, Argentina y Brasil. Hacían jazz y hacían músicas. Yo recuerdo mucho la música de Chicago.
0: Ahora vamos a escuchar La Columna de Fuego con La Joricamba.

0: Y hablemos ahora sí de lo que es la Factoría Rock en Spotify y en YouTube, donde tú unas sí. haces este podcast casualmente con esta información y más que seguramente debe haber allí. Entonces, coméntanos cómo es ese emprendimiento de la Factoría Rock en Spotify y en YouTube.
1: Bueno, a ver, te contaba al principio que por medio de mi dibujo yo he conocido mucha gente. Pasé por Radio Bolivariana, trabajé 6 años, donde hacía década con unos muchachos muy interesantes, me enseñaron mucho, ambos fallecidos. Era Oscar Jiménez, un coleccionista de música increíble, tenía dotación de LPs, cassettes, CDs, pues era un coleccionista enfermizo. Y Elkin López, que vivió, fue vecino de él, ellos vivieron en el barrio Prado, aquí en Medellín, y yo entré a décadas musicales y aprendí mucho de ellos. Entonces, a partir del año 96 yo me dediqué a dar charlas en las universidades, en las bibliotecas, en las escuelas de música. Entonces son conversadas, conectadas con dibujos, y coloco la música con PS, llevo mi equipo de sonido, me gusta llevar los LPs y coloco, porque los LPs, pues, los muchachos de ahora de 15 años, 12 de las escuelas, no conocieron el LP. Entonces, para ellos es muy importante ver cómo un plástico suena con una aguja. Entonces, me dediqué a estas charlas. La Factoría es del año en una biblioteca acá de la ciudad. Hombre, con el apoyo de personajes de la farándula, por ejemplo, como decir que me acompañó Armando Plata. Pues decir que Armando Plata me con su voz para un saludo a la Factoría, pues me fue para nosotros muy placentero. También Tania Moreno. Bueno, en fin, la Factoría tiene hasta hoy 50 años, donde cuento la historia de rock desde el country, el gospel, luego el nacimiento del rock and roll, los Neddy Face, que fueron aquel grupo de muchachos bonitos, que la empresa donde está Fabián, por ejemplo. Estos músicos hicieron estas canciones dulces, amorosas, que luego copiaron Enrique Guzmán y César Costa. Entonces, te cuento la llegada del movimiento hippie, el verano del amor, las chicas del blues, las chicas del rock and roll, la música negra, luego las bandas, Deep Purple, hablo de Jimi Hendrix, de Jethro Tull. Entonces es una historia muy linda que está en Spotify y en YouTube, la pueden encontrar en el muro, llamémoslo así, Gonzalo Martínez.

0: pero ciertos archivos se dejan guardados, tampoco tienen sentido. Entonces, para terminar, espero que visiten en YouTube y se suscriban, ya les siguen apareciendo todas la programación. Hay algo muy lindo que te quiero leer y para tus oyentes, que me lo dice Santiago Arango. Cuando estuve en Ancón 2005, Santiago era corresponsal de la revista Rolling Stone, ¿sí? Okay. Entonces, sí, tiene acá donde habla de más o menos quién es Gonzalo y que participó en Ancón y que ahora está en el segundo Ancón. Entonces, en una entrevista en aquel Ancón de 2005, yo decía, es que no todo peludo hace rock, no todo el que hace rock fuma marihuana y no todo el que fuma marihuana es malo. Entonces, yo tengo, en aquellos años, mis hijos tenían 15, 16 años, en el año 2005, que fue el segundo Ancón. Entonces, yo era casi que el corresponsal, porque estaba en el espectador, en varios periódicos de acá nacionales y en todas las transmisiones televisivas, porque Vicky Trujillo, ¿has oído hablar de Vicky Trujillo acá en Medellín? Es una periodista, perro, que trabajó en emisoras de música alternativa. Entonces ella era la comunicadora, pero la gente quería conocer del Ancón 71. Y como yo participé del Ancón 71, me llamaba para todo cuando necesitaban algo. Entonces yo fui ahí el chacho de la película. Tengo fotos muy lindas, te las voy a ir enviando, Martín, por el Messenger, que muy llegan todas por el Facebook. En el Messenger te llega toda la información para que tengas una documentación. Eras muy valedera, muy valedera. Cuando yo fui hasta en 2005, yo tenía mi banda que se llama La Rocola, de puro rock and roll. Luego en el 2000 formé Bule Bule, que hacíamos puro rock and roll. Así trabajamos 2 años. Además de grabar, nos interesaba participar en tabernas, con la entrada, pues, con el cover, en fin, todo esto. O sea, es una inquietud que la he tenido toda mi vida. Toda mi vida he sido un hombre de paz, de amor, de música, de colores, y en eso he estado mis años.
1: Sigamos escuchando a Antoine con Les Élucubrations.

0: No, Martín, felicitarte por estas inquietudes, Caragia Gogó, que he visto tus programas, los he escuchado en la banda, no tanto en el radio, sino que te contaba que los he escuchado en el computador, pues en la red.
1: Sí.
0: Entonces, pero es lo importante es tu página, tu inquietud, tus preguntas, tu interés por difundir, y eso es muy lindo. Así que oyentes de Garaje Agogó, a seguir a Martín con su inquietud, esto es muy valorable. Y mis felicitaciones a tu quietud y a todos los que te siguen. Y espero que de todo lo que hemos hablado, vayan a la fuente, vayan a YouTube, vayan a la red, para que investiguen y se nutran de historia tan linda que es el rock and roll.
2: Ahora escuchemos a la banda nueva con La Gran Feria.

0: Muy bien, Gonzalo. Quería preguntarte con respecto a lo que tú tienes guardado allí, que es un material muy válido y especial, sí, y es único, y mejor dicho, es como para hacer un libro. ¿Te ha pasado, sí, te ha inquietado hacer una publicación, algún emprendimiento que tenga que ver con mostrar más este trabajo tuyo que es de coleccionistas, que es casi muy, una labor muy quijotesca, pero es muy importante también,
1: sí,
0: que es la memoria de la música del rock hecho en Colombia, ¿no?
1: Pues sí, pues te digo, y esto pues no, nunca lo he ocultado, nunca lo he, pero he valorado mucho a quienes se atreven, aquellos que se atreven a lanzar sus libros. Y en medio de mis preguntas y mi investigación, me he dado cuenta que, hermano, queridos oyentes, muchos lo han hecho de cuenta propia. Entonces, se tiene uno que gastar, lo saben todos, mínimo 15 millones de pesos a hoy 2026, mínimo 20 millones. Vale la edición de un libro tamaño, tamaño medio oficio, que es un tamaño muy manejable cuando tú lo estás leyendo, porque leer un libro tamaño carta es como una enciclopedia, ya queda muy grande. Entonces, la mejor manera es en tamaño medio oficio, como los que ha hecho Manolo Belón. Pero Manolo Belón tiene una trayectoria pues muy grande, muy respetable. Yo tengo sus libros, tengo el de los Beatles, tengo el de ABC del Rock. Bueno, entonces yo tengo tres libros, no en boceto, ya los he revisado, los tengo digitalizados, pero a ver, hombre, yo no he encontrado la manera de imprimirlos porque yo tampoco los voy a regalar. Yo tampoco quiero vender los derechos por cualquier plata que me ofrezca y después ellos los reeditan y salga pues como todo esto. Yo en esto soy muy fervoroso, muy respetuoso y tal vez muy celoso, muy receloso de las cosas. Entonces, sí he querido participar de con libros de poemas. Yo escribo mucho porque leo diario. Entonces, el que lee aprende a escribir. No soy el mejor, ni mucho menos, pero al menos me la creo, porque cuando uno se cree las ideas, el primero que se las tiene que creer es uno mismo. Entonces, cuando me abren una convocatoria, entonces te escribís y te dicen, bueno, usted pasó, consígnenos 15 millones de pesos y le vamos a hacer 1000 libros. Y eso sí, la idea aquí quedan ya los derechos, usted no firma un documento, leer, hasta aquí llegamos, no hablemos más. Muchas gracias, muy queridos, hasta mañana. Entonces, no sé, esperemos que ya cuando uno falte, mis hijos, que son periodistas y comunicadores sociales, yo les tengo el archivo señalado para hagan algo con esta historia, porque Martín, ya tengo 75, como te contaba al comienzo, me ha tocado todos los movimientos, todo, creo que no me he perdido de nada, absolutamente. Entonces, en estos 5, 7, 8 añitos que nos faltan de vida, porque ya vivir más sería estorbar, entonces que quede todo para que mañana las nuevas generaciones entiendan de dónde surgió lo que están oyendo. Ya estamos hablando de 2030, 2040. Que sepan que en 1950 nació el rock and roll, que fue una fusión de varias músicas, que les llegaron estos movimientos, que para 1970 el rock se volvió más clásico, más representativo, por un lado. Por otro, se volvió más duro, con los Black Sabbath y los Deep Purple. Y que se volvió también para el 78, ya se volvió punkero, que ya no querían sino tocar en tres acordes, y era como la contramúsica, la contracultura, que esto es una historia de no acabar. Entonces, creo que, y hombre Martín, gracias por invitarme, y espero que sigamos en contacto.
0: Pues bien, muchísimas gracias, Gonzalo, por tu participación en Garaje Agogó. Sí, que siga adelante tu iniciativa con respecto a Factoría Rock. Invitamos a los oyentes a que los escuchen. Escuchen su trabajo en Spotify y en YouTube, Factoría Rock, con Gonzalo Martínez.
1: Sí, claro.
0: Y hasta aquí las memorias desarrolladas de la escena nacional e internacional independiente. Nos encontramos en la próxima cita. Los dejamos con Cumbia a Gogo con los Yetis. Y también Te Doy Tu Lugar con los OVNIs. ¡Chao!

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